0: Desde esta tarde acaba el plazo para que las partes implicadas en la ley de nietos presenten alegaciones. Y hay a partir de ahí tres opciones. Que el Supremo diga que no puede votar ninguno de los nuevos españoles nacionalizados desde el extranjero porque no hay tiempo suficiente para analizar caso por caso. Que se mantengan las cosas tal y como están, es decir, podrán votar solo los que acrediten de verdad si son hijos o nietos de exiliados de la guerra y la posguerra. O que se atienda a la petición de Fiscalía y Abogacía del Estado, o sea, que deje votar a todo el mundo.
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0: Vuelve el fútbol de primera división después del parón de selecciones. Barça y Real Madrid ya preparan su regreso. El Barça juega contra el Getafe y el Madrid contra el Villarreal. En baloncesto vuelve esta noche la Euroliga con el Valencia Basket ante el Apoel de Tel Aviv y Real Madrid frente a Partizan. Y en motor, el Mundial de Fórmula 1 pone rumbo a Singapur, donde mañana comenzarán los entrenamientos del Gran Premio. 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

0: Esto es un no parar. Feliz madrugada, ponedores. Gracias por estar escuchando la radio. ¡Viva la radio! Gracias por fijaros en la cadena COPE, esta radio 100% natural. Aquí no hay artificios, no nos inventamos nada. Somos lo que escuchas con nuestros defectos y con alguna que otra virtud, imaginamos. Pero lo que nos gusta es estar contigo, que te fijes en la radio para pasar tu madrugada y que te des cuenta que la radio tiene el superpoder de hacerte sentir que estás aquí en este estudio con nosotros. Y eso es maravilloso, te aseguro que esto es maravilloso, es la droga que tiene esta radio. Este micrófono azul, este estudio, saber que hay alguien ahí escuchando y contar historias que muchas veces, mira, nos impulsan la vida, ¿no? Y eso nos puede venir muy bien después de todo lo que está sucediendo últimamente. Aquí no hablamos de política, ¿eh? Me quedo con historias humanas, historias reales que merecen la pena. Yo soy Carlos Moreno, el Pulpo, tú por escucharme eres un ponedor. Y te quiero dar la bienvenida a otra hora más de Poniendo las Calles. Te vamos a estar acompañando durante toda la madrugada contándote historias de todo tipo. Y esta me parece bastante curiosa. Mira, es la historia de un protagonista, el de hoy, que le gusta el heavy metal, que lleva rastas, que lleva cinco pendientes. Pero no te estoy hablando de un rockero, ni un motero, ni de nada parecido. Te estoy describiendo a un sacerdote. Un sacerdote, a Juan Antonio Domínguez, el párroco de Jadraque, en Guadalajara, al que muchos conocen como el párroco heavy. Él lleva 15 años al frente de este pueblo, pero se encarga de otros 16 de la comarca.
1: Cuando llegué sí que se sorprendieron, pero ahora ya ven Juan, o padre Juan, con mis pintas y con mi forma de ser, y bueno, yo creo que ya no se extrañan. Quizá la que más, no que se extrañe, pero la que peor lo suele llevar es mi madre. Pero bueno, ya me ha dado por imposible.
0: Y aunque su aspecto pueda ser llamativo, lo más revolucionario de él es su dedicación. Su dedicación a los vecinos desde hace más de 15 años. Uno de sus proyectos más destacados son las clases de español para inmigrantes, especialmente para la comunidad musulmana, que cuenta con unos 200 residentes en Jadraque.
1: Primero empecé las clases de castellano con los hombres, que fueron los primeros que lo pidieron. Y las mujeres luego dijeron, nosotras también queremos. Y yo entonces me llevaba muy bien con los servicios sociales y hablábamos mucho de estos temas. Estábamos muy implicados los dos, cada uno desde su punto de vista. Y no encontrábamos una mujer para dar clase a las mujeres y entonces yo con mis pequeños conocimientos de árabe entonces, pues dije, pues empiezo yo.
0: Para facilitar su integración completa, es verdad que primero aprendió él mismo árabe y después organizó las clases. En COPE, por ejemplo, Fatija, que es una de sus alumnas, nos ha contado su experiencia.
2: Empezamos con él hace mucho tiempo. Yo casi 10 años voy a las clases. Hemos aprendido muchísimo con él. Cuando llegamos no sabíamos ni hablar ni nada. Ahora, gracias a ese grupo, podemos hablar, podemos ir a las reuniones de nuestros hijos al hospital sin ningún problema.
0: Además de su trabajo con inmigrantes, Juan Antonio,

0: visita el Centro Penitenciario de Madrid 2 para escuchar y también para apoyar a los reclusos de la provincia. Y tal es su labor que hasta el obispo le nombró delegado de la pastoral penitenciaria de la diócesis.
1: Veo gente que sufre, veo gente que lo está pasando mal. Y entonces, pues, mi tarea es apoyar a la pastoral penitenciaria de Alcalá. Y allí, pues, lo que hacemos o lo que hago yo normalmente los miércoles cuando voy al centro, ponerme en contacto con los presos reclusos y escucharles, preguntarles y sobre todo, pues eso, no solo ellos, sino su familia.
0: Claro, es que él mismo se define como un sacerdote un poco inconformista. Claro, esta visión le ha llevado a implicarse en numerosas causas sociales para transformar la sociedad. De hecho, claro, además de la inmigración, otro sector al que se dirige es a los jóvenes. Quiere entenderlos de tú a tú y quiere atenderles y tenderles la mano cuando lo necesitan.
1: Los jóvenes son el futuro y hay que estar con ellos. Hay que estar en su mundo. Yo creo que el problema es que muchas veces no lo queremos llevar a nuestro terreno, cuando yo creo que hay que estar, que ellos te vean como alguien cercano. Y luego, cuando hay algún sacramento, cuando se casen, cuando tengan una desgracia, si tú a ti te ven como una persona cercana, pues ellos tirarán de ti.
0: Su apoyo a las personas en situación de vulnerabilidad y su compromiso con las distintas comunidades ha llevado a este párroco a ser reconocido en numerosas ocasiones. La última fue en la 10ª edición de los reconocimientos a la Iniciativa Social de Castilla-La Mancha 2025. Esta historia positiva lo que hace es recordarnos que las apariencias engañan y que el padre Juan Antonio, con sus rastas y con sus cadenas y con su aspecto de motero, está haciendo una gran labor en su comunidad. Y esto es una pena que algunas, bueno, pues sigan manteniendo algunos prejuicios. Historias reales, historias de Poniendo las Calles.
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0: Seguimos en COPE y seguimos poniendo las calles, pero es que incluso a estas complejas horas pasan cositas, se vea, y aquí lo contamos a toda la audiencia.
1: Y hoy hablamos un poquito, si te parece, de fútbol. Es una de esas cosas que pasan. Yo sé, ponedor, que aunque no seas muy fan de este deporte, porque habrá alguno que sea súper futbolero y otro que no, pero de cualquier forma estoy segura de que te suena esta narración.
2: Ahí la tiene Maradona, lo marca el 2, pisa la pelota Maradona, arranca por la derecha el genio del fútbol mundial, y es el tercero a tocar para Borruchaga, siempre Maradona, genio, genio, genio, ta, ta, ta, ta, ta, ta, ta.
1: Barrilete cósmico. Bueno, claro, esto es un sonido de radio y de televisión para la historia. O sea,
0: claro,
1: es completamente algo icónico. Esto pertenece al que se conoce como el mejor gol de la historia, de hecho. Está considerado el mejor gol de la historia, que fue anotado pues por Diego Armando Maradona en el Mundial de México en 1986 contra Inglaterra. La verdad es que Maradona es de las pocas personas que podía hacer algo así, es decir, marcar en el mismo partido el mejor gol de la historia y también el peor. Que está considerado el peor gol de la historia, entre otras cosas porque es ilegal. Es el peor que puede anotar un futbolista, que no debería haber subido al marcador porque fue con la mano. Así que, claro, o sea, marcar un gol con la mano, o sea, lo puedes marcar fuera de juego, en propia puerta, de penalti, pero marcarlo con la mano es lo peor que puedes hacer, que es marcarlo mal. Pues marco el mejor y el peor. Y en este caso sí que subió. Y también se conoce como el gol de la mano de Dios. Claro. Bueno,
0: tal cual, es verdad. Bien,
1: claro, es el mejor gol de la historia y el de la mano de Dios. Si esto hubiera ocurrido ahora, el portero de Inglaterra podría haber dicho perfectamente:
3: Hemos sido engañados.
1: Y así fuera. Ahora mismo no habría subido porque ahora con el VAR pues habría sido claro, ¿no? Y manifiesto. Pero bueno, totalmente. Aquel día nació Maradona como leyenda del fútbol mundial y también nació un objeto como también leyenda del fútbol mundial, el balón con el que lo marcó. Una vez finalizado el encuentro, aquel 22 de junio de 1986, en México, el árbitro Ali Bin Nasser decidió que el balón se lo llevaba a él.
4: ¡Qué listo soy yo!
1: Y la verdad es que sí, que fue muy listo. Porque con toda su cara, ahora no hubiera sido posible. Seguramente que ahora, supongo que el gol del mundial de Ferran Torres se lo habrá llevado él, ¿verdad?
0: Sí, me
1: supongo,
0: imagino,
1: que
0: claro,
1: Iniesta
0: lo tendrá en posesión, claro.
1: Se habrá quedado con el balón. Es como cuando el hat-trick, cuando marcan un hat-trick, los futbolistas por regla general se lo llevan.
0: Sí.
1: Para que se lo firmen los compañeros y tenerlo guardado. Pues supongo que con un gol del mundial habrá sido igual. Pero en aquel momento Maradona estaba pendiente de otra cosa. Él quería celebrarlo de otra manera. Con lo cual no se percató en quedarse con el balón. Y sí, claro, que se lo quedó el árbitro. Así que con toda su cara se llevó el esférico con el que el Pelusa había hecho historia. Y tú dirás, y algún ponedor también. Vale, ¿y por qué a mí Bea me cuenta ahora mismo esto? A mí qué narices me importa. Bueno, pues la cuestión es que el árbitro, tras 30 años con el balón en su casa, muerto de la risa, estoy convencida de que estaba cogiendo ahí polvo, decidió venderlo en el año 2022.
5: ¡Ole tú!
0: ¡Ole tú! ¡Ole tú!
1: Pues sí, porque tú lo habrías hecho.
0: Pues igual, sí.
1: ¿Tú habrías vendido el balón?
0: Pues igual sí o igual no, claro, es que es algo tan importante para la historia que... Pues,
1: cierto,
0: pues igual,
1: pero...
0: No, pues,
1: pero
0: yo creo que no.
1: Yo creo que... No lo sé. Pues, es que esto depende de la cosita que te dé el deshacerte de algo tan icónico, ¿no? O la falta que te haga el dinero, también te digo. Yo el balón, te reconozco, no lo querría, para otra cosa más que para especular. Yo creo que lo habría vendido igual que hizo este hombre, pero bueno, va cada uno. Y ahora viene el shock, el traumita que le puede quedar a los herederos de Maradona o incluso al portero británico. Es eso, Poncio, ¿no? Porque tú sabes por cuánto lo compró una casa de subastas.
0: Ni idea, pero será porque por un pico, me imagino, ¿no?
1: Bueno, pues démosle un pelín de emoción a esto. 2 millones de euros.
0: ¡2 millones de euros!
4: ¡Soy rico! ¡Soy rico!
0: ¡2 millones de euros, vea!
1: 2 millones de euros. Eso es lo que debió de pensar lo de soy rico el árbitro al venderlo, porque claro, tú imagínate qué maravilla, ¿eh? 2 millones de euros, un balón de fútbol. Bueno, pero no pues cualquier balón, tiene sentido, ¿no?
0: No, claro, pero 2 millones.
1: Bueno, el Adidas Azteca, el modelo de la pelota, se convirtió así en una de las joyas del deporte rey. Tras pagar esos 2 millones, la casa de subastas pues preveían sacarlo a la venta. O sea, la casa de subastas le compra al árbitro, de aquella final histórica, sí, le compra el balón por 2 millones de euros. Y ellos pensaban quintuplicar su valor. Creían que podían obtener hasta 10 millones de euros. Pero lo que tienen es especular, que a veces te sale bien y a veces te sale mal. La verdad es que, como diría Torrente,
5: es un plan perfecto, sin fisuras.
1: Ellos lo veían como un plan perfecto, sin fisuras, pero la jugada no le salió tan redonda como el esférico. El balón finalmente no pasó de los 3 millones en esa venta. En subasta. Vamos, casi su valor había tocado techo con lo que le habían ofrecido. Le ofrecieron 2, pues estaba valorado en unos 3 millones, que es a lo que llegó. Bueno, siguió siendo un buen negocio, le han sacado ellos 1 millón cejo, el árbitro también contento porque le ha sacado 2, así que ya sabes, el balón de la mano de Dios cuesta unos 3 millones, por si estás interesado y quieres contactar con el que los pagó. No sé.
0: Bueno, en principio lo vamos
1: a sacar sin el balón, ¿no?
0: Esta vez, ¿vale?
1: Pues nada, vamos ahora a escuchar a Taylor Swift. Esta también gana un dinero.
0: Me gusta mucho Taylor Swift.
1: Y a mí también. Las grandes giras internacionales mueven millones de personas, generan un enorme impacto económico y también obligan a desplegar medidas de seguridad cada vez más complejas. Y precisamente una de esas historias ha vuelto a ser noticia alrededor de Taylor Swift. La justicia austriaca ha condenado a 2 jóvenes por planear un atentado durante los conciertos que el artista tenía previstos en Viena dentro de aquella gira del Eras Tour. Las autoridades descubrieron el plan antes de que pudiera llevarse a cabo y los 3 espectáculos tuvieron que ser cancelados de forma inmediata porque no se podía garantizar la seguridad. A los mismos iban a acudir 200.000 personas, ¿eh? Lo que convirtió el caso pues en una de las mayores amenazas detectadas en un evento musical reciente en Europa. Un episodio que sirve para recordar el enorme trabajo que existe detrás de cada gran concierto y que muchas veces pues pasa desapercibido para el público. ¿La escuchamos?
0: Venga, a por ello.

0: Bien, ¿qué anda liada la gente a esta hora? ¿Cómo le estén poniendo las calles estos ponedores?
1: Ahí va la ronda de ponedores. ¡Dale, pulpito!
0: Pues de momento Orlando nos cuenta que es camionero, que nos da las buenas noches a todo el equipo, que está de ruta entre Madrid y Barcelona con el camión de Bimbo llevando los donuts, y dice que quiere mandar muchos saludos a todos los ponedores.
2: Bueno, también don Xavito, que dice que se encuentra en mantenimiento ferroviario, tiene turno de 10:30 de la noche a 6:30 de la madrugada y es un ponedor de calles.
3: Buenas noches, ponedores. Me llamo Pedro García, soy de Sevilla, estoy cuidando una fábrica. Estoy aquí solito, fábrica de vidrio. Y bueno, pues un saludo muy fuerte para todos los ponedores.
0: Muchísimas gracias por esta nota de voz que nos has dejado en el 662-942-605. Hola, Pulpo, yo me llamo José, estoy trabajando en este momento en turno de noche aquí en una empresa química de Sabiñánigo, en el Pirineo de Huesca. Os mando un fuerte abrazo y soy ponedor. Es que hay gente que está trabajando, vea, y tiene la posibilidad de mandarnos mensajes, y esto, claro, es maravilloso.
2: Y eso es lo bueno. Félix también dice que de lunes a viernes trabaja de 10 de la noche más o menos a 5:30 de la madrugada en una factoría de automóviles en Villamur. Muriel de Cerrato, en Palencia. Estoy en la sección de geometría y me encanta pasar la noche escuchándoos.
0: Muchas gracias.
4: Buenos días, compañero. Buenos días. Aquí Juan Carlos, área Pollito de Morón. Y aquí, nada, de carne, llevando carne para un lado, de vuelta con fruta y moviendo el país.
0: Muchísimas gracias por tu curro y gracias por escuchar este programa de radio. También nos escribe Julián. Dice, Pulpo, me encuentro ahora mismo pasando por Zamora y voy destino a Ciudad Rodrigo. Llevo un tráiler con perecederas para una tienda muy conocida. Nos manda un abrazo. Esto es un no parar, Bea.
2: Sí, por aquí anda una tocaya, Beatriz, que dice que trabaja en una pastelería en Alicante. Dice, yo empiezo a trabajar a las 6 de la mañana, pero claro, me tengo que levantar tan temprano, claro, que escucho todas las madrugadas el programa. Sois los mejores.
0: Muchísimas gracias.
5: Buenas noches. Aquí Daniel y Alberto en el camioncito. Dirección Holanda. Mándanos un saludo. ¡Ponedor!
0: Pues claro que sí, un saludo y un abrazo, chicos. Y que tengáis muy buena ruta. Gracias por dejarnos esta nota de voz que tan bien ha sonado en este programa de radio, en tu programa de radio. Hola, Pulpo, soy camionero, me llamo Martín, os escucho desde mi camión. Vamos poniendo las calles, yo siempre conduzco de noche y desde que os escucho, pues no me siento solo. Nos dice que mil gracias. Pues Martín, buena ruta, hermano.
2: Elio Manuel nos cuenta que es conductor de un megatrailer, hace la ruta Sevilla-Granada-Sevilla. Dice que está deseando que llegue la 1:30 de la madrugada todos los días para poder poniendo las calles.
0: Qué bueno, vea.
6: Disculpo, soy un ponedor de Villadiego. Aquí estoy de guardia en el centro de salud del 112. Te escucho muchos días. Igual que cuando estoy de viaje, también te escucho, que soy un ponedor y ya tengo el diploma. Muchas gracias y que tengáis buen día. Adiós.
0: Gracias, gracias, de verdad. Gracias por este mensaje que nos has dejado en el WhatsApp del programa. Pulpo, buenas noches, yo me llamo Javi, te escribo desde Granada, dice este mensaje. Me encuentro ahora mismo en una fábrica en la cual nos dedicamos a la fabricación de envases del producto estrella últimamente y supervalorado, que son los envases de aceite. Uh-huh. Espero tu saludo en la antena y un abrazo. Pues Javi, vamos, están manejando los envases del oro líquido maravilloso que tenemos en España.
2: Luego está 8 Málaga, que es panadero. Estoy siempre de 3 a 10 con el transistor. Me encanta poniendo las calles.
7: ¿Qué? Hola, Pulpo, te sigo desde hace años. Soy Fernando, trabajo en la limpieza y estoy contigo desde las 4 hasta las 6 de la mañana. Gracias por tu programa. Vale, chao. Y un saludo para tu compañera. Gracias.
0: Gracias a ti, hermano, por ayudarnos a poner las calles y por darle pues difusión a este mensaje para que sepamos todos en qué anda el liado, que como tú hay muchas personas. Nuestra ronda de ponedores. Conocemos a qué se dedica la audiencia durante la madrugada.
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0: Es jueves, es 8 de octubre 2026. Hay gente que está poniendo las calles, gente que se levanta ahora, gente que está finalizando el turno. Mucho ánimo y muchas gracias por escucharnos aquí en la cadena COPE. Yo soy Carlos Moreno, El Pulpo. Ya sabes que en esta sección, sí, me la sé, pero ¿qué es lo que nos está diciendo el autor? Estamos descubriendo pues el sentido de muchas canciones que todo el mundo nos, bueno, lo sabemos, conocemos y demás. Y realmente cuando destripamos aquí un poco e indagamos y estudiamos por qué se componen, pues la verdad que nos llevamos las manos a la cabeza en más de una ocasión. La de hoy tiene su miga. Tiene su miga porque es un tema de Joaquín Sabina, que lo publica en el año 1999, en un álbum maravilloso que se llama, como precisamente se llama la canción, 19 días y 500 noches. Claro, aparece en el 99, como te diga, y dio pues nombre pues a uno de sus discos más celebrados. Y es verdad que la canción juega con una desproporción brutal, porque es una historia, por un lado, que puede acabarse, bueno, pues rápidamente, y una resaca sentimental que tarda muchísimo más en desaparecer, y luego 19 días frente a quienes tienen 500 noches. Aquí Sabina lo que convierte es una ruptura en una caída larga, una caída nocturna excesiva, llena de bares, siempre llena de bares, recuerdos y autodestrucción. Y claro, no necesitamos tomar cada detalle como autobiografía literal, pero es verdad que sí sabemos que aquel disco está atravesado por historias de amor, por abandonos y por alguna que otra decepción, decepción de las importantes. Y quizá por eso funciona tan bien, ¿no? Que todos hemos tenido alguna vez algo que terminó en unos días y tardamos meses en sacárnoslo de encima. Así que esta canción a partir de ahora seguro que tiene otro significado para ti. Joaquín Sabina, 19 días y 500 noches.
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1: Seguimos poniendo las calles en la cadena COPE. Yo soy Carlos Moreno, el Pulpo. Tú por escucharme eres un ponedor. Gracias por escuchar la radio. Gracias por estar aquí con nosotros. Mira, hoy tenemos que hablar de un problema cada vez más importante en España. Es el problema del narcotráfico, que por desgracia nuestro país tiene una posición geográfica inmejorable para que los traficantes de drogas pues hagan sus negocios, ¿no? Es una península, está rodeada de mar y además se ha convertido en un punto de entrada de sustancias estupefacientes que llega tanto desde países latinoamericanos como africanos.
2: Su disposición también permite la salida de la droga al resto de Europa. Al final, España pues se ha convertido en ese lugar estratégico para las bandas criminales que usan nuestro país como punto de entrada, almacenaje y salida de la droga. Además, las rutas van cambiando. Si la vigilancia se centra en Galicia, los narcotraficantes se mueven al estrecho. Si se protege el estrecho, se buscan rutas alternativas por Huelva. El narcotráfico no se detiene, pero la buena noticia es que la policía tampoco. El año pasado se incautaron 257 toneladas de hachís, un 29% más que el año anterior, aunque sigue siendo mucha más la droga que consigue sortear esos controles.
1: El problema, claro, ya no solamente es la droga que entra o que se descubre. Ahora también hay que luchar contra unos narcotraficantes que cada vez son más agresivos, cada vez están más dispuestos a más, con tal de proteger su botín. Vamos a escuchar a Alfredo Ferrol, que es fiscal jefe de Huelva, y resume así la situación.
3: Estamos ante un escenario de violencia que es lo que nos preocupa. Que es cierto que son hechos puntuales. Huelva ni su provincia ni su capital son sitios violentos. Pero sí que es verdad que tiene relación con lo que venimos advirtiendo de esa profesionalización en el mal sentido del crimen organizado y sobre todo de ese acceso a un tipo de armamento que hace unos años prácticamente no existía.
2: Un aumento de la violencia que nos ha llevado a lamentar muertes. En 2024 fueron asesinados 2 guardias civiles en Barbate y en agosto de este año murieron tiroteadas 3 personas en Isla Cristina, una de ellas menor de edad por presuntamente un ajuste de cuentas relacionado con el narcotráfico. A la violencia hay que sumarle las innovaciones para conseguir su objetivo, como nos cuenta Fernando Alonso, presidente de la Federación Gallega contra el Narcotráfico.
4: Se buscan nuevas fórmulas, se mantienen las tradicionales. La planeadora cargada de cocaína es, desgraciadamente, desde hace 30 años un método clásico de introducción de droga, pero también se simultanea con métodos que parecen más producto de ciencia ficción que de la realidad, que son los famosos narcos submarinos, de los que parece ser también que hay una ruta establecida.
1: Claro, es que estamos ante un problema de seguridad, no solo ciudadana, sino también, bueno, pues la de todos los agentes que luchan contra el tráfico de drogas. Los narcotraficantes son cada vez personas más agresivas, tienen menos reparo en hacer lo que sea necesario para defender su mercancía. Y así lo está explicando Francisco Mena, que es el presidente de la Asociación contra la Droga y el Narcotráfico del Campo de Gibraltar.
5: Si bien el narcotráfico de hachís tenía como una regla no escrita donde no se enfrentaban a las fuerzas de seguridad de Estado, las nuevas generaciones que se han hecho cargo del narcotráfico, que son más jóvenes, más atrevidos y que tienen menos sentido común, evidentemente porque la juventud es así, pues lo que ha hecho es que sean mucho más agresivos y que se enfrentan a las fuerzas de seguridad de Estado en el campo de Gibraltar.
2: Y de hecho se adaptan, cambian localizaciones, fórmulas, maneras para cumplir con su objetivo, que no es otro que el de introducir la droga en España sin ser capturados. Eso además trae consigo problemas estructurales en la sociedad. Ya no se trata del consumo, sino también de la economía que se forma en torno a la droga y de cómo puede ser un reclamo que haga que los jóvenes se introduzcan en este mundo.
5: El narcotráfico tiene dinero, tiempo y imaginación. Y nosotros siempre hemos defendido que esto no se soluciona única y exclusivamente con medidas policiales. Aquí hay que hacer mucho más, porque el narcotráfico se nutre del paro, la pobreza, la exclusión social y la falta de oportunidades. En ciertos barrios donde el índice de paro en un momento dado estaba entre los jóvenes en el 80%. Y eso se convierte en un canto de sirena para hacer que los jóvenes se involucren en el narcotráfico. Y cuando un joven entra en ese mundo y gana el dinero que se gana en el narcotráfico, evidentemente una vez que están en ese mundo difícilmente salen del.
1: Claro, es que esta economía es enorme. Esta economía es enorme porque hay narcolanchas, hay pisos, hay transportistas, hay combustible, hay vigilantes, hay teléfonos, hay armas, muchas armas. Claro, el poder y el armamento que esta economía les otorga hace que sea difícil combatirla. Y a eso encima hay que sumarle que los medios de los que dispone la policía son insuficientes. Y aquí lo digo muy claro, son insuficientes. Nuestros guardias civiles tienen poco armamento, disponen de pocos medios. Esto no es una opinión personal, es que esto es así, se vio, por ejemplo, en el famoso caso de Barbate, ya mencionado, y es algo que los propios policías están reclamando. Juan José Mateos, por ejemplo, que ha sido guardia civil, ha sido policía judicial y luchó contra el narcotráfico en el EDOA, que es el equipo de delincuencia organizada y antidroga por toda España y en el Estrecho, lo explicaba perfectamente.
0: Se ha dejado de actuar no porque la Guardia Civil no quiera en este caso, porque no puede, no tiene medios y no hay voluntad política y no hay manera de reacción, lo estamos viendo con otras cuestiones, por desgracia. Entonces el narco ya se ha profesionalizado de una manera impresionante, ¿no?
2: Es algo que también denuncian los policías en activo. Francisco García, responsable nacional de vigilancia aduanera en el sindicato CESIF, relata cómo este poder permite que las mafias sofistiquen sus métodos, llegando a complicar la labor policial, que se ve incapaz de combatirlos.
6: La cuestión de la lucha contra el narcotráfico, año tras año, cada vez más complicado. Lo que es las organizaciones cada vez se están sofisticando y profesionalizando más. Se están diversificando todo lo que es todo el suministro y la cadena logística de la droga. Antiguamente, una embarcación que traía droga traía su combustible, sus víveres, sus pertrechos. Ahora no, ahora se permiten el lujo de solo traer carga porque saben que no van a tener problema en recibir en el mar desde víveres, combustible, ropa, cambios de tripulación, es decir, la sofisticación es inmensa.
1: Claro, es inmensa y esta sofisticación les hace tener mucho más que perder y esto es así, hay más personas entre las que repartir, hay más droga en juego y por ende una mayor necesidad de defender la mercancía, lo que provoca una alerta total por parte de los cuerpos y fuerzas de seguridad del Estado. Desde aquí mucho ánimo.
6: Nosotros lo que vivimos es una situación de permanente alerta porque podemos encontrarnos cualquier cosa ahora en una embarcación, desde, como han estado comentando, fusiles de asalto, pistolas, y ya el narco no tira la carga, el narco la defiende. Y ahora lo último que están haciendo, que es a lo que nos estamos enfrentando aquí, es que una embarcación lleva la droga y otras van de escolta y no dudan en embestir a nuestras embarcaciones para defender a la que lleva la droga y así evitar que perder la carga.
2: Como decíamos hace un momento, el problema se agrava con la falta de medios, por un lado, y también con las restricciones. Claro, los policías no pueden ni disparar con su arma de fuego a los narcotraficantes. Tienen que usar balas de goma, no penetrantes o expansivas. Y claro, con esa desventaja, desarticular a estas bandas se convierte en misión imposible.
6: Que el problema es la burocratización que hay siempre en la administración y que ante una necesidad el tiempo de reacción que suele tener es inmenso. Pues desde hace 4 años a nosotros ese material ni nos lo han suministrado ni se nos espera que se nos lo suministre porque la agencia tributaria en nuestro caso se niega en rotundo, incluso estando en una norma legal, a dárnoslo. Entonces, ¿qué hacemos? Le tiramos besitos. O sea, nosotros vivimos una situación de indefensión total. En nuestro caso, la agencia tributaria nos tiene al servicio de la aduanera totalmente abandonados. Nos da migajas.
1: La situación es lo que estamos escuchando en este momento y lo peor es que el futuro no pinta mejor, desgraciadamente. Los agentes no ven que exista alguna posibilidad de cambio o mejora para solucionar un problema que año tras año, día a día y ahora pues claro, va empeorando.
6: Esto es exponencial, que es el problema. Esto no es una sucesión numérica, esto es exponencial. Cada año se dobla el número de personas que se dedican al narcotráfico, se dobla la peligrosidad con la que trabajan y se dobla la cantidad de dinero que está penetrando, como digo, en la sociedad, integrándose y blanqueando. Yo le veo muy mal futuro a esto, como no haya alguien que de verdad apueste por un plan integral. Desde hace años llevamos hablando, cada vez es peor y cada vez va a costar mucho más revertir la situación. Cuando alguien de verdad apueste por ello, se va a encontrar con un problema de difícil solución.
1: Es que ya no resulta solo un problema de salud, el de la droga, que también. Es que en algunas zonas de España es un problema social. Un problema que desestabiliza vidas, que perturba lugares y que deja muertos a sus espaldas. La seguridad es fundamental. La seguridad de los que nos tienen que proteger está en entredicho. Y ellos saben perfectamente, claro, que eso es una debilidad. Y lo único que pedimos los ciudadanos, y nos sumamos a las voces de los policías, es que puedan contar con medios suficientes para poder seguir defendiéndonos al resto sin tener que poner en vida, pues, en riesgo su propia vida. Así que desde Poniendo a las Calles, una vez más, estamos con la Guardia Civil y con la gente que quiere lo mejor para toda España.
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9: Hola, hola, hola, ponedores, aquí Herrera Carlos, como cada jueves a esta hora con el Grupo Risa. Les saludo en este 8 de octubre que celebra por todo lo alto dos efemérides. La primera, hoy es el Día Internacional del Pulpo. Felicidades, Carlitos Moreno. Pero es que además cumple años un gran músico y compositor. Una de las voces más reconocibles del rock español. Alma y líder del grupo Revolver, un referente de nuestro rock durante varias generaciones. Un músico fiel a su estilo, ajeno a modas y tendencias, con más de 3 décadas de trayectoria musical. Y además, buen amigo. Desde aquí, nuestro homenaje es Carlos Goñi.

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Escúchenlos los miércoles en el partidazo con el Vaya Fiesta. 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Recuerden que pueden encontrarlos en redes. Son @GrupoRisaCope. Feliz jueves, ponedores. Locutor de ustedes, Herrera Carlos. Adiós.

Las calles prácticamente puestas en este jueves 8 de octubre de 2026. Hoy hay que hacer una parada especial, más que nada porque es el cumpleaños de un buen amigo, lo primero, de un gran artista y sobre todo de un autor y un compositor espectacular. Un tío que forma una banda muy importante nos ha regalado grandes canciones. Y hoy hay que felicitar el cumpleaños, que cumple 65 palos, al gran Carlos Goñi. Es el cantante de Revolver. Una de sus banderas, sin duda alguna, es esta canción, este dorado. Es el reflejo de su familia, es el reflejo de su vida, de su papá, de su...

Importante decir que Carlos Goñi nace en Madrid, pero es verdad que fue en Valencia donde, digamos, empezó a construir su identidad musical entre guitarras, entre bares y entre mucha verdad, porque él pateaba muy bien las calles. Desde joven Carlos Goñi supo perfectamente que lo suyo no era seguir modas, ¿no?, sino escribir canciones que contaran lo que sentía. No le gustan los filtros, a día de hoy no le siguen gustando los filtros y va siempre sin miedo, ¿no? En los 80 formó Comité Cisne, lo digo porque hay muchos valencianos ahora que incluso en mi Instagram, el pulpo-oficial, como Chechu me está diciendo, Pulpo, no te olvides de Comité Cisne, aquí en Valencia nos gustaba mucho Comité Cisne. Es verdad, es una banda que era muy adelantada a su tiempo en su momento, con la que, bueno, pues ya dejó claro que la emoción y el rock pues podían hablar el mismo idioma. Hoy es el cumpleaños de Carlos Goñi, lo que se va preparando Carlos Herrera para comenzar el Reancope. Vamos a seguir escuchando canciones así al tuntún de la discografía de Carlos Goñi, que te aseguro que todas son absolutamente maravillosas.

canción que me acuerdo que le dediqué a una chica. Cómo me gustaba a mí esa chica, por favor, Verónica. Cómo me acuerdo yo de esa chica, rubia, con ojos azules, súper simpática. Nada, a mí, vamos, no me dio ni los buenos días ni las buenas noches. Ya me hubiese gustado a mí que me diera los buenos días, pero no hubo forma. Pero esta canción se la dediqué y siempre está anclada al recuerdo de una persona que, fíjate, estoy hablando del año 94 aproximadamente, 93-94. Claro, Revolver, cuando encontró su voz definitiva, era esa mezcla de carretera, mucha poesía, mucho blues. A Carlos Goñi le encanta el blues, que fue un poco lo que marcó toda su generación. Hubo un disco que fue fundamental en el éxito de Carlos Goñi, de Revolver, que fue El Básico, que se graba en el 93 y que cambió, pues yo creo que todas las reglas del juego, ¿no? Mostró una guitarra, mostró una voz y unas cuantas verdades que podían llenar un país entero. Hoy estamos de cumpleaños con Carlos Goñi y le felicitamos al maestro, porque es eso, un pedazo de maestro.

Y lo mejor de todo es que 30 años después, o incluso hoy que cumple 65 años, Carlos Goñi sigue siendo una persona igual, sigue siendo un tío honesto, un tío absolutamente libre y un apasionado de que un día, bueno, pues decidió convertir su vida en canciones que nos regala a todos los que somos muy fans de él y los que también a lo mejor hoy, en Poniendo las Calles, le estáis conociendo. Por mi parte nada más, las calles se quedan puestas, ahora te quedas con el jefe, te quedas con Carlos Herrera, con Herrera en COPE, a partir de las 6, en unos minutos comienzan y nos tienen que poner al día de todo lo que está pasando. Está lloviendo en muchos puntos de España. Un abrazo muy fuerte, mañana más.

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16: Ayer se cumplieron 3 años de la brutal masacre perpetrada por Hamás. Los atacantes irrumpieron en localidades del sur de Israel junto a la franja de Gaza y atacaron tanto instalaciones militares como viviendas y un festival de música. Mataron unas 1.200 personas, en su mayoría civiles, entre ellas mujeres y niños. Además, secuestraron a otras 251 en una operación que ha marcado profundamente la historia de Israel y que ha dejado una herida imborrable. Preservar la memoria de lo ocurrido es un deber hacia las víctimas y una responsabilidad colectiva frente a quienes pretenden relativizar aquella atrocidad. Ninguna causa política y ninguna aspiración nacional pueden justificar el asesinato deliberado de civiles ni la toma de rehenes. Por desgracia, incluso entre nuestros diputados, hubo quienes presentaron aquellos ataques como una reivindicación política legítima. Aquella tragedia nos sigue interpelando y es necesario mantener vivo el recuerdo de las víctimas. Eso no obsta para que la desmedida respuesta de Netanyahu y los excesos del ejército israelí en Gaza merezcan una condena enérgica. El derecho a la defensa debe ejercerse siempre dentro del respeto al derecho internacional humanitario. Los ataques fueron el inicio de una guerra cruenta que solo ha traído más violencia y más sufrimiento a personas inocentes. Por ello, 3 años después es imprescindible rememorar el 7 de octubre con dolor e indignación, pero también con la exigencia de que la experiencia de aquella masacre abra el doloroso camino de la justicia y de la paz para palestinos e israelíes.
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19: Señoras, señores, me alegro. Buenos días.

Celebro saludarles en la mañana del 8 de octubre a las 6 de la mañana, 5 en Canarias. Bueno, hay tres noticias, diría esenciales o fundamentales, pero sí destacadas esta mañana. Más allá de los chubascos y las tormentas que parece que hoy tocan, pues Cantábrico, un poco de Cataluña y Baleares, puede que ya lleguen las primeras nevadas al Pirineo. Bueno, así están las cosas. La noticia quizá más llamativa, aunque es recogida de forma diferente según los medios, o sea que la risa va por barrios, es el fallecimiento de Mari Carmen Abascal, la mujer de 87 años que ha vivido desde su desahucio un auténtico tobogán de actualidad arriba y abajo constantemente, y que finalmente ha acabado con su vida. Tenía una salud delicada y cuando con 87 años entras en un centro hospitalario con salud delicada, hay veces te vienes arriba, cuesta, y otras veces caes en picado. Bueno, el más allá de la muerte de esta mujer, la noticia es que su muerte entra en campaña. Su muerte entra en campaña. El drama de esta mujer es que además haya acabado convertida en un instrumento electoral de la izquierda sin ningún pudor. Sin ningún pudor. Acusaciones de asesinato. Yo me imagino que todos aquellos que acusan, no se sabe bien a quién, de asesinato, la muerte de Mari Carmen, es porque sospechan que ha ocurrido algo en las últimas horas que ha inducido su muerte. ¿Tienen alguna noción? Maillo, por ejemplo, que escribe un tuit, debería ponerlo en conocimiento de las autoridades. La segunda noticia es que ya tenemos fecha para la huelga general contra la oposición. ¿Contra la oposición o contra el gobierno que se pueda formar después de las elecciones? Que es el 11 de noviembre. Y solo estarán Comisiones y UGT. Porque las demás fuerzas sindicales, la de los funcionarios, USO, etcétera, etcétera, etcétera, se desligan de esta huelga general política, primera que no se realiza contra el gobierno en el poder, sino contra la oposición que no está en el poder, que algún día puede estar en el poder y por sí lo está en el poder. Y el tercer caso que es particularmente grave es el caso de las cloacas del PSOE. Porque hoy la juez Viedma, respaldada por un informe de la UCO, testifica ante el juez Pedraz y aporta pruebas de lo que pretendía ser la intención de las cloacas del PSOE, es decir, Ley de 10, el ex magistrado Sáenz.

0: jueza es descrita como un grano en el culo que hay que eliminar, a palos aprende el burro, etcétera, etcétera. ¿Por qué? Porque la jueza estaba juzgando al hermano de Pedro Sánchez, que fue finalmente condenado por un tribunal en la que ya no estaba de juez. Ella instruyó, además, el caso. O sea, no es descartable, aunque esa decisión la tiene que tomar el juez Pedraz, y él sabrá lo que tiene que hacer, que pueda decidir en los próximos días la imputación del Partido Socialista. Y en otro orden de cosas, hoy publica Voz Populi que Pedro Sánchez estaría considerando la inclusión de su esposa en las listas electorales del PSOE para lograr su aforamiento. Bueno, eso ya, menudo escándalo. Pero esperemos que a que llegue la confirmación. Y la huelga, el 11 de noviembre, como les decía, es esa huelga general preventiva, o huelga general contra la oposición, o huelga general contra el gobierno que pueda llegar, como primer aviso de lo que les espera. La verdad, si tienen alguna credibilidad los sindicatos en España, que creo que no tienen ninguna, ni siquiera para sus afiliados, esto es la puntilla. Porque Sánchez les ha pagado muy bien estos años para que estén en el sarcófago, pero corren el riesgo de que la huelga sea un fracaso. Vamos a ver cuánta gente la secunda y qué consecuencias tiene para estos individuos. Y luego hay más claves electorales. Núñez Feijóo visitó ayer Ceuta por quinta vez. Allí anunció un plan para agilizar devoluciones de migrantes ilegales. También abogó por reforzar controles democráticos sobre el voto por correo. Los populares han encargado la elaboración del programa electoral a Alma Ezcurra. Y la portavoz de la campaña será la portavoz parlamentaria Esther Muñoz. Y luego en la izquierda, en el fango de la izquierda, de la izquierda, de la izquierda, oculta detrás del armario de la izquierda, Ada Colau parece que será la candidata del llamado Frente Amplio. Ahí Mónica García, María Pistolitas, se ha retirado de la pugna por el liderazgo a cambio de mantener el número uno por Madrid. Colau iría el número uno por Barcelona con permiso de Urtasun. Y a ver el lío con Izquierda Unida, que la quieren dejar reducida a una formación regional andaluza, sin capacidad para imponer ningún candidato en la lista de Madrid. Pero ya le digo, estas tres cosas hoy configuran la actualidad del día, aunque hay otras que ya nos cuenta ahora mismo Silvia Tiana.
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2: Mencionabas a Begoña Gómez, pues la Fiscalía pide la absolución, su absolución, y también la de su asesora en Moncloa, Cristina Álvarez, en el juicio por presunto tráfico de influencias y malversación. Sostiene que ninguna de las dos obtuvo un beneficio económico ni causó un prejuicio a la Universidad Complutense, donde Gómez dirigió una cátedra extraordinaria y dos másteres. La Policía Nacional investiga el asesinato a tiros de un cirujano plástico de 57 años en su propia clínica de Marbella. Dos personas encapuchadas huyeron en moto tras supuestamente cometer el crimen. De momento no se descarta ninguna hipótesis, aunque todo apunta a un ajuste de cuentas. Y por último, el primer ministro francés, Sébastien Lecornu, se ha comprometido a presentar a finales de octubre las primeras medidas para responder a las manifestaciones por educación. Aún así, hoy se esperan nuevas movilizaciones a las que se unen los sindicatos de profesores. Desde el inicio de las protestas, más de 6.600 personas han sido detenidas y casi 800 agentes han resultado heridos.
0: 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Messi se despide de la selección. Juanma Castaño, buenos días.
3: ¿Qué tal? Buenos días. Leo Messi puso fin a su carrera con la selección argentina en un ambiente impresionante en el Monumental de River ante casi 90.000 personas. Mucha emoción, poco fútbol, un rival que no estaba a la altura del homenaje como era Benim, y un partido en el que el astro argentino marcó de penalti para despedirse con la albiceleste. Ahora lo próximo será verle en Asturias, en los premios Princesa de Asturias, levantar el premio de los deportes de este año y seguramente estar cerca de la gente que más le ha admirado aquí en España, donde siempre se ha dicho que ha sido más querido con la camiseta del Barça que con la camiseta de Argentina. Lo que sí le queda a Argentina es un hueco futbolístico.

0: futbolístico tremendo, porque Argentina llegó a donde llegó gracias a Messi. Sin Messi, desde luego, no habría estado, por ejemplo, en la final del último Mundial.
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2: Continúan los chubascos y las tormentas que este jueves van a ser especialmente fuertes en el Cantábrico, el este de Cataluña y Baleares. Además, llegan las primeras nevadas en las cumbres del Pirineo. A esta hora la EMET mantiene activa la alerta naranja por rachas de viento y fenómenos costeros en el litoral catalán. Hay también aviso amarillo por lluvias en Barcelona, Zaragoza y Castellón.
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7: Hola Paloma Esteban, buenos días.
8: Hola, muy buenos días.
7: Hola Ángela Martialay, ¿qué tal estamos?
9: ¿Qué tal? Buenos días.
7: Antonio Jiménez, compadre, buenos días.
10: ¿Qué tal, Carlos? Buenos días.
7: Vamos a ver, Jorge Bustos, ¿las tres patas del taburete o si ves alguna más?
11: Pues sí, las tres, incluso yo las reduciría a dos, porque la instrumentalización de la muerte de Mari Carmen le está poniendo una nota más triste aún a una noticia ya triste de por sí. ¿Por qué cree cierta izquierda, no toda, pero cierta izquierda, que es buena idea usar electoralmente el cadáver de Mari Carmen? ¿Seguro que esta muerte beneficia políticamente al gobierno, que no hizo nada en 8 años por cambiar la ley que la desahució? Pues esto es un tema de debate sobre una muerte que en realidad lo primero que debería inspirarnos es silencio y respeto y el pésame a la familia. Aprovechando que está Martialay entre nosotros, que cuente qué causas pueden irrumpir en la campaña, porque no parece que los jueces vayan a pausar sus procedimientos por las elecciones, empezando por el caso Cloacas. Hoy declara la jueza Viedma que estaba en el punto de mira de las cloacas, y lo de punto de mira no es una metáfora.
7: Cierto, estos son dos asuntos junto con la huelga general de los que hablamos ahora. Yo le pido a Paloma Esteban que me diga si esta instrumentalización, hacerse el viudo de Mari Carmen ahora, cualquiera de los que están instrumentalizando su muerte, ¿le reporta algún beneficio? ¿No se lo reporta? ¿Va a durar mucho?
8: Pues yo creo que hay mucha gente que cree que le reporta en el corto plazo. Vamos a verlo, ¿no, Carlos? Yo creo que a Mari Carmen hay mucha gente que la utilizó en vida y por supuesto la va a utilizar en su muerte o tras su muerte. Y insistiendo en el respeto y en la mayor de las consideraciones que nos puede producir el fallecimiento de cualquier persona, yo creo que además, más siendo una anciana, es verdad que la vimos ser desahuciada en un primer momento con un dispositivo policial muy amplio, una imagen que ha recorrido el mundo, pero creo que también se pueden pasar de frenada, ¿no? La izquierda habla mucho de fondos buitres y yo creo que hay muchos partidos buitres en esta historia.
7: ¿Y Ángela?
9: Bueno, yo creo que hay fondos buitres y hay buitres sin fondo también. A mí me parece que la muerte de Mari Carmen es normal que pueda conmover a la gente por el final de su vida, que aunque hubiese una solución posterior para que pudiese volver a su casa, lo cierto es que todos vimos cómo esta anciana, que llevaba 70 años viviendo en ese piso, tuvo que abandonarlo, y fue un impacto social importante en nuestro país y fuera de nuestro país. Pero a mí me parece, Carlos, que luego hay una hipocresía tremenda en cómo el gobierno está ahora tratando de rentabilizar el drama de la vivienda en nuestro país, y me produce mucho repudio cómo se está tratando de rentabilizar y de decir que lo que ha sucedido es un asesinato de esta señora cuando ha muerto en un hospital público y con una avanzada edad y achacada de salud.
7: Y Antonio.
10: Bueno, pues que si el señor Sánchez pretende utilizar políticamente su muerte, hay que recordarle que la propia Mari Carmen, en una de sus últimas entrevistas, antes de salir de casa, le señaló a él como responsable de su desahucio, recordando a su vez que no se enteraba de los miles y miles de desahucios que se estaban produciendo en España durante su gobierno, y que efectivamente Mari Carmen no ha fallecido desahuciada, como dice el diario sanchista de la mañana, porque podía volver a su casa gracias a la mediación del Ayuntamiento de Madrid y que siempre, por cierto, estuvo acompañada, asistida en ese hospital público donde ha muerto. Uh-huh. Y también, por cierto, en su casa durante los últimos años de su vida, dada su dependencia y su discapacidad. Por el ayuntamiento, por cierto, ese ayuntamiento al que quieren denostar ahora, ¿no? Estos que se quieren erigir en sus huérfanos.
7: Oye, fíjate el contraste con el caso de este caso que publica ABC, de una mujer de 82 años, Esther.
8: En Bilbao,
10: es que hay dos casos más.
7: De su piso de alquiler público de Bilbao.
10: Pero es que no
7: lo podemos olvidar. Por el ayuntamiento, por PNV, por el Partido Socialista, en fin.
9: Es que al día Herrera se produce.
10: Olga, esta mujer de 50 y tantos años que falleció, bueno, se suicidó.
8: Se quitó la vida.
10: Después de ser desahuciada en Barcelona, claro, allí no gobernaba el Partido Popular, ni tampoco en el País Vasco, en el caso de Esther. En Mataró, recientemente, ha sido desahuciada en Barcelona, en Mataró concretamente, es una familia con un hombre con un 87% de discapacidad, y un hijo autista, tres menores, y tampoco nadie se ha conmovido de estos que ahora se erigen en huérfanos del caso Maricarmen, ¿no?
9: O sea, únicamente se producen 80 desahucios. Al día se producen 80 desahucios en nuestro país, y esto no es una novedad desde hace 15 días cuando tuvo lugar el de Mari Carmen. Esto lleva pasando mucho tiempo y el gobierno lleva 8 años en la Moncloa y la vivienda ha pasado de ser la preocupación número 19 en el CIS cuando Sánchez llegó al poder a ser la primera de los españoles. Es que el problema se ha agravado con este gobierno progresista.
7: Bueno, ahora son 18, entramos ya en tertulia en un momento. Antes, hay algunos que preparan el puente para escapada, para entrenar, pero cada pie necesita sus fluchos.
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7: La salida de emergencia la abre Marc Vidal. Buenos días, Marc.
22: Muy buenos días, Carlos. ¿Qué tal?
7: Bueno, la deuda pública dice que baja del 100% del PIB por primera vez desde febrero del 2020. ¿Esto es una buena noticia o hay truco?
22: Bueno, un poquillo de truco hay. Lo cierto es que en julio la deuda quedó en el 99,9% del PIB. Lo que ocurre es que la ratio baja porque el PIB crece, no porque la deuda se encoja. En euros constantes y sonantes estamos en 1,74 billones. En 2018 eran 1,17, es decir, son 571.000 millones más, casi un 49% más en solo 8 años. telita, ¿eh? Y aquí viene lo interesante, Carlos. Buena parte de ese crecimiento del PIB nominal es solo inflación. Y la inflación es el, vamos, es la mejor amiga del deudor. Los precios suben, la economía parece más grande, y entonces la deuda pesa menos en porcentaje sin haber devuelto ni un solo euro. Pero hay más capas todavía. Resulta que la deuda de la Seguridad Social ha pasado de 41.000 a 136.000 millones desde 2018. Más del triple, proveniente de préstamos del Estado para cuadrar las pensiones y que se consolidan dentro del total. Es decir, Carlos, el agujero no desaparece, lo están cambiando de cajón.
7: Y además no sale gratis.
22: ¿Qué va a salir? Ni mucho menos. Hasta junio, el Estado ha pagado 19.739 millones en intereses. Eso es un 13,6% más que hace un año. Y a ese ritmo, estamos hablando de que estaremos cerca de los 40.000 millones en intereses de millones anuales. Para dimensionarlo, es dinero que no va a hospitales, ni a infraestructuras, ni a bajar impuestos. Va directamente a pagar el alquiler de lo que ya se gastó. Y ojo con eso, porque la deuda no se devuelve, solamente se refinancia. Y cada bono barato que vence se sustituye por otro que es más caro, por el tema de tipos de interés. Mientras la inflación ayudaba, pues la ratio se maquillaba sola. Pero ese viento de cola no va a durar siempre. Así que la buena noticia es real, pero es una buena noticia de calculadora. La ratio puede bajar y la deuda subir al mismo tiempo. Lo primero salen los titulares, como vemos hoy, y lo segundo lo pagan los que todavía no pueden votar.
7: Bien. Hasta mañana, Mar.
22: Hasta mañana, Carlos.
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26: Un problema grave con un paciente. Esa es la principal hipótesis que baraja la Policía Nacional en relación al asesinato en Marbella del doctor Alexander Aslani, un prestigioso cirujano plástico de 57 años. Sobre las 6 de la tarde de ayer, el doctor se encontraba en las instalaciones de Cirumed, clínica de la que era propietario. En la calle, una motocicleta de gran cilindrada se detuvo justo enfrente de las instalaciones. De ella bajó un hombre con casco y capucha. Entró en la clínica y disparó varias veces en la cabeza al cirujano. Después huyó por una ruta poco transitada y sin apenas iluminación en dirección a la zona residencial de Bello Horizonte, evitando en todo momento la carretera nacional 340, más concurrida. El cirujano quedó gravemente herido. Cuando llegaron los servicios de emergencias, trataron de estabilizarlo, pero falleció. La Policía Nacional está investigando los hechos. ¿Qué tal? Buenos días. Mi nombre es Andrés Atienza. Tienes más detalles sobre este asunto en nuestra web. Y mientras que esto que acabo de contarte ocurría en Marbella, en Málaga capital, la Policía Nacional acudía a la barriada de La Palmilla tras ser informada de varios disparos en plena calle durante una riña entre dos familias. Han sido detenidas 3 personas y se han intervenido 3 armas de fuego. Afortunadamente no ha habido que lamentar heridos. Y también en la capital han sido intervenidas varias armas de fuego durante la desarticulación de un punto de venta de drogas en la zona de Olletas, en la capital. 3 personas han sido detenidas. 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
26: Mañana más fresca la que estamos teniendo a esta hora. Según la Agencia Estatal de Meteorología, hoy las máximas van a oscilar entre los 25 grados de Antequera y Ronda y los 27 de Vélez, Málaga y la capital, donde ahora tenemos 19 grados. Esto en un día con cielo mayormente despejado. 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
1: Retenciones puntuales de tráfico a esta hora, por ejemplo la 357 a la altura de la incorporación desde la Hiperronda sentido a la capital, también en la 7, en este caso a la altura de Rincón de la Victoria, en las salidas hacia El Palo y Pedregalejo sentido Málaga. En esa misma vía, en la 7, en la Cala de Mijas, tenemos 2 kilómetros de retenciones sentido Cádiz, y en la capital, en la MA20, a la altura del falso túnel de Carlos Haya, sentido Torremolinos, tráfico lento. 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
1: En COPE Málaga te lo venimos contando. Según datos de Endesa, los que hemos tenido acceso, lo que llevamos de años, han abierto más de 3.600 expedientes por fraude eléctrico en nuestra provincia. Según la compañía, se han defraudado 30 millones de kilovatios hora. Es la electricidad que consumen 10.000 hogares en un año. Gran parte de esta energía la han consumido plantaciones de marihuana en interior. Escucha el dato que ofrece en COPE la responsable del área de fraudes de Endesa en Andalucía.
3: El de una plantación de marihuana en una vivienda, por ejemplo, de 100 metros cuadrados, sería aproximadamente el consumo de 80 viviendas.
1: Hoy iremos más allá del fraude. Junto a un experto vamos a abordar el peligro, el riesgo que suponen para los hogares estos enganches ilegales. Ahora, información municipal.
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1: El Ayuntamiento de Málaga ha aprobado solicitar a la Junta de Andalucía una subvención de más de 600.000 euros para desarrollar proyectos de apoyo de necesidades de conciliación de las familias con menores de hasta 16 años o hasta 21 en caso de discapacidad. Esta subvención permitirá ofrecer por tercer año los servicios gratuitos de cuidados de menores a domicilio. Y una buena noticia con la Fundación Unicaja es que Málaga se promociona con motivo del Día de la Hispanidad en Washington, donde ha sido elegida por segundo año consecutivo como ciudad invitada. Lo hace en el marco de unas jornadas que tienen hoy jueves su acto central en el Centro Cultural de España en la ciudad norteamericana. 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
2: La clave de Ángel Espósito es Ceuta. No se olvida de los ceutíes. ¿Qué tal, Tron? Buenos días.
3: ¿Qué pasa, Tron? Buenos días. La próxima semana los Reyes visitarán Ceuta y Melilla y nos adelantamos. En este momento me pillas volando entre Málaga y Ceuta. Y volvemos por varios motivos. Uno, porque no vamos a olvidar a los ceutíes, se lo prometimos y cumplimos. Dos, porque el drama continúa. Algunos cálculos hablan de 13-15 mil inmigrantes todavía que siguen aquí. Tres, el problema de la seguridad y la defensa nacional se mantienen. Y no exagero, el que provocó esta crisis al sur sigue ahí al lado. Cuatro, nuestro olvido, el del resto de España, es la gota que puede colmar el vaso del ejemplo de los ceutíes. Y no hay derecho. Y cinco, estamos ya, de facto, en campaña electoral. Y Pedro Sánchez ha anticipado las elecciones generales y no ha pronunciado ni una sola palabra sobre Ceuta, porque le resbala. Pero a nosotros, no. Hoy y mañana, la linterna en directo desde Ceuta. A ver qué se va a encontrar el rey Felipe el martes que viene. Nos adelantamos y lo contaremos donde hay que estar. Nos escuchamos, Tron.
2: Hasta la tarde. 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

0: Bueno, aquí están Ángela Martiala y Paloma Esteban, Antonio Jiménez. Tengo varias preguntas para ellos. Quiero comenzar con esta, la que hacía Gorge. Ángela Martiala.
1: Gracias.
0: Hombre, Antonio, ¿qué tal? Mister Dato.
1: Buenos días.
0: Buenos días. El caso Cloaca, hoy de no haberse dado luctuoso acontecimiento, la luctuosa noticia de Mari Carmen, hoy generaría una polémica muy seria, porque la juez Viedma, la que instruía el caso del hermano de Pedro Sánchez, va a declarar ante el juez Pedraz, y además cargada de evidencias y respaldada por un informe de la UCO, en la que efectivamente se sustancia que iba a ser objeto de una agresión física de cualquier otro tipo, desde luego no se descartaba la física, a través de una mafia de mafia pacense, por la petición de Leire Díez y de este sujeto, Sáiz de Tejada, encargado por las cloacas del PSOE. Bien, eso es de una gravedad tremendo, y preguntaba Gorge, ¿tú crees, Ángela Martialay, que con estas evidencias el juez Pedraz podría incluso imputar al PSOE antes de la campaña?
2: Hombre, a mí me parece muy difícil que Pedraz adopte la decisión de una imputación del Partido Socialista en plena precampaña electoral. Es verdad que la Fiscalía Anticorrupción ve indicios y lleva semanas estudiando cómo se puede transferir la responsabilidad de Santos Cerdán, que era secretario de organización del partido, al propio partido, porque ya hay evidencias de que a esta cloaca se la mantuvo a sueldo en Ferraz y está imputada a la gerencia del partido, pero también es cierto, Carlos, que hay diligencias importantes que ni siquiera se han practicado. No se puede imputar al Partido Socialista sin tomar la declaración a Cerdán en esta causa, sin tomar la declaración a Leire Díez en esta causa, y ya los tiempos van muy ajustados. Yo creo que el PP ha forzado ahí la máquina tratando de conseguir esa imputación en estas semanas, cuando va a ser muy difícil que dé tiempo. Las instrucciones no se van a parar. La declaración de hoy de Viedma estaba prevista desde hace semanas y se va a producir, pero es cierto que los jueces las decisiones políticas más sensibles sí las dejan en stand-by cuando hay una campaña electoral, para no interferir en las urnas, y se ha hecho siempre y yo creo que volverá a hacerse ahora antes del 29N. Sobre lo de Viedma, a mí me parece que supone un salto cualitativo. Porque hasta ahora sabíamos que había una cloaca liderada de momento por Santos Cerdán, en la que se trataba de boicotear causas judiciales que afectaban al gobierno, al PSOE y a los familiares del presidente del gobierno, así lo dice el juez, y que además trataba de extorsionar a jueces y fiscales. Pero es que el informe que conocimos ayer de la UCO es determinante en decir que ese daño querían que fuese físico, que había que eliminarla. Y eso es impropio de una democracia. No solo es impropio de una democracia, es que es propio de las mafias. Esto es lo que se hacía la camorra en Sicilia con los jueces.
0: ¿Hasta dónde crees que llega este asunto, Antonio?
1: Bueno, vamos a ver. Yo creo que a la juez Viedma solo les faltó enviarles la cabeza sangrante de un caballo, como en la película del Padrino. Hay que recordar que el propio Pedraz en su auto dice que Santos Cerdán, entonces secretario de organización del Partido Socialista, puso a disposición de la organización criminal integrada por él mismo, por la señora Leire Díez y por el tal Javier Pérez Dolcet, la infraestructura logística y financiera del PSOE para obstruir la justicia, para amedrentar a jueces, a fiscales y a los investigadores de la UCO. Y que, vamos a ver, se ha llegado al extremo de que, ¿cómo serían los esfuerzos de esta cloaca durante meses para apartar a la juez Viedma y frenar sus investigaciones sobre el hermanísimo, que hasta la UCO reconoce paradójicamente que los clanes de narcotraficantes de Badajoz, el clan de los Rochos o los clanes de los Rochos, con los que negociaron su eliminación, tuvieron más sentido común que el equipo mafioso de Leire Díez, ¿no?, impulsado por Cerdán? Estos narcos pacenses sopesaron la barbaridad que suponía efectivamente perpetrar lo que esa cloaca les pedía a cambio de beneficios penitenciarios para miembros de los clanes que están encarcelados, y también de arreglarles sus asuntos con Hacienda, y no aceptaron el encargo mafioso. O sea que estamos hablando, según la investigación de la UCO, que ahora hemos conocido, que desde el Partido Socialista se ofreció a narcotraficantes para conseguir el favor, en este caso, de organismos controlados por el gobierno, como la Fiscalía, instituciones penitenciarias, como el Ministerio de Hacienda, que a cambio de esos beneficios, posibles beneficios, pues actuaran como sicarios para acabar con una jueza a la que consideraban, decía esto el tal Sáenz de Tejada, que era un puto grano en el culo, y así frenar la causa que estaba investigando, sí, contra el
0: Eduardo Sánchez. Hoy tremendo, publica, ¿eh? Hoy publica, yo, el debate, claro, que luego hubo una venganza contra la líder del clan que reveló el plan para eliminar a la juez. Sí, bien, sí. Han metido a su hijo en prisión por robar un patinete.
1: Yo supongo, Carlos, que tras la declaración de hoy de la juez Viedma, y conocidos esos informes que hemos sabido ayer de la UCO, alguno, como este ex juez apartado de la carrera judicial y abogado, Sáenz de Tejada, o la propia Lere Díez, conocedora de los planes criminales que estaban perpetrando, o sea, que estaban, iban a perpetrar, hombre, podrían acabar detenidos, ¿eh? Y encarcelados, ya veremos. Porque es muy grave lo que hoy va a deponer la juez Viedma, y no solamente ya tendrá que admitirle el juez Pedraz que, se persone en la causa como perjudicada por un delito de calumnias, ¿no? Aquí hay ya más cosas mucho más serias, más graves y más ilícitos penales, realmente bastante inquietantes, ¿no? Que desde un gobierno, o perdón, desde un partido, en este caso el Partido Socialista, se perpetrara esa conspiración para acabar con una juez que estaba, claro, molestando al hermano de Sánchez.
0: Sí, a ver, Paloma, lo que tú conoces del caso.
3: A ver, es que yo creo que en todo esto hay que insistir mucho en el contexto que llevamos muchísimos meses escuchando a los partidos del gobierno, a ministros, al propio presidente del gobierno, hablar de que esto era un caso fabricado, inventado. Prácticamente una de las causas políticas que el gobierno repite tanto para derribar a un gobierno. Entonces, claro, cuando tú conoces el informe efectivamente de la Guardia Civil, que yo creo que hoy es muy relevante, ¿no? La declaración, por supuesto, de la jueza Viedma, pero que llega después de este informe de la UCO, que sinceramente pone los pelos de punta, porque yo creo que es de lo más chungo que nos hemos encontrado en todos estos años, y mira que hemos visto cosas, Carlos. Pero claro, si tú piensas que es el gobierno el que lleva 2 años atacando a los jueces, insistiendo en que se están enarbolando, se están fabricando, se están haciendo a medida causas judiciales, procedimientos para derribar al gobierno, y luego resulta que los jueces que instruyen estos casos son víctimas, ya no estamos hablando de presiones políticas, de llamadas de según qué personas, de recaditos que te puedan dejar, sino que estamos hablando de que entran en escena organizaciones criminales, clanes de narcotráfico. Claro, pues la reflexión es, pues entonces, ¿quién está realmente aquí atacando a quién y quién está provocando según qué cosas? Porque si realmente estamos hablando, yo recuerdo perfectamente que cuando se conoce la imputación y luego además la sentencia del hermano de Pedro Sánchez, salió Óscar López con una solemnidad que luego siguieron el resto de ministros diciendo que la historia, en los libros de historia, se estudiaría esta época como aquella en la que se tensaron las instituciones democráticas para acabar con un gobierno. Bueno, pues yo creo que los libros de historia van a tener que tener, no un capítulo, muchísimos capítulos para estudiar las artimañas, la cloaca que puso a funcionar este gobierno para acabar con los procedimientos judiciales. O sea, yo creo que ya estamos en un salto, como tú dices, este tema de la jueza Viedma y de lo que relata la Guardia Civil y lo que vamos a ver que hoy declara y cómo acaba este caso, sinceramente digo, para mí es un salto no ya cualitativo, lo decía Ángela, mucho más. Estamos hablando de una cosa que hasta ahora no habíamos tenido encima de la mesa, pienso yo.
2: Y es que además lo que se ha visto en esta causa es que de nuevo se ha mentido descaradamente a los ciudadanos. Yo quiero recordar que el PSOE dijo que Leire Díez era una militante más, y la documentación a la que han tenido acceso la UCO, la Fiscalía Anticorrupción y la Audiencia Nacional, pues ha demostrado clarísimamente otra cosa, que esta señora estaba a sueldo del partido, que el Partido Socialista llegó a camuflar los pagos que llegaban a esta señora a través incluso de publicidad de sus campañas electorales como en unas europeas, que a esta señora se le pagaban hasta los viajes en Ferraz, que esta señora que tenía una relación sentimental con el expresidente de la SEPI también se dedicaba a los amaños de contrato público para llevárselo crudo, y que el jefe de esta señora era nada más y nada menos que el secretario de organización del partido, que además hubo una reunión durante los días de reflexión del presidente del gobierno donde según los investigadores se decidió montar esta cloaca porque habían imputado a Begoña Gómez.
0: Tengo interés en ese vamos a ver, dato, Antonio.
4: Sí.
0: El origen de la cloaca estaría en los 5 días de reflexión de este hombre después de que hubieran imputado a su esposa. ¿Cómo se originaría eso? ¿Cómo se sugeriría o quién ofrece a Pedro Sánchez eso, si se, creéis que se lo ofrece? ¿O si hay evidencias que todo parte de ese santo Cerdán?
4: Sí, sí, las hay, no solamente eso, sino que hay indicios razonables de que la reunión fundacional en Ferraz, capitaneada por Santos Cerdán, de creación de esa organización paracriminal, estaban también personas del entorno más directo como Pedro Sánchez, que jamás lo han desmentido, como Antonio Hernando o como Serrano. Es decir, que había la élite, tanto en Moncloa como en el partido, elevada por Pedro Sánchez. Luego, la persona elegida, hay que recordarlo, Leire Díez, ha trabajado en 2 empresas públicas, una en Correos, lo cual lo hace más inquietante, y la otra en la empresa de gestión de los residuos nucleares, que no sabía de ninguna de las dos cosas absolutamente nada. Y luego es muy relevante también a todo lo que habéis contado ahí y ha detallado Ángela, recordar que los lazos económicos de Leire Díez con el PSOE pasaban por una supuesta, ¿cómo decirlo?, laberinto de facturación, por el cual el PSOE le pagaba a una empresa de Gaspar Zarrías, que a su vez pagaba a Leire Díez. Y también es importante recordar que se le abrían todas las puertas, están consignadas reuniones de la llamada Fontanera, para la que trabajaban todos estos clanes, con la directora general de la Guardia Civil y en la Fiscalía General del Estado, nada menos.
1: Es que no solamente ofrecieron los servicios a estos narcotraficantes, por ejemplo, de la propia Hacienda o de instituciones penitenciarias, para que les favorecieran, ¿no?, en sus cuitas y pendencias, ¿no? Estamos hablando de que utilizaron, con la connivencia de sus rectores, a la Guardia Civil, a la Dirección General de la Guardia Civil. Ahí están imputados, oiga, la directora general de la Guardia Civil, Mercedes González, y el DAO, el señor Llamas, están imputados porque intentaron frenar las investigaciones de sus propios guardias, porque afectaban a la familia de Pedro Sánchez y al Partido Socialista.
2: No solo
1: el
2: frenar.
1: Director general de la Guardia Civil, también está imputado, Leonardo Marcos, el que dijo que se pusieran de perfil y que cerraran todas las investigaciones desde el punto de vista político, porque eso no convenía en estos momentos. O sea, que es que estamos, es que utilizaron perfectamente instituciones como la Guardia Civil para ya no solamente frenar, efectivamente, Ángela, es que también con eso estaban amedrentando a los propios guardias civiles, amenazándoles con abrir los expedientes.
2: A los jefes de la UCO.
1: Claro,
2: eso no ha pasado.
1: Y al propio
2: nunca.
1: Rafael Juste, al jefe de la UCO, sí.
3: Y mientras tanto, perdonad, pero también para que nuestro Mister Dato lo añada, a Leire Díez al principio no le abrían ni expediente. Es que no sé si os acordáis, cuando decían que era una militante más, arrastraron los pies que no la suspendían ni de militancia.
4: Ni se querellaron contra ella, que yo sepa, o que nos conste.
3: No llegaron a hacerlo, no.
4: Eso es.
1: Pero vamos, que estos están investigados ahora mismo o imputados por prevaricación y por obstrucción a la justicia, en el caso del DAO Llamas y de la directora general de la Guardia Civil, que todavía continúan en el cargo, no lo olvidemos, ¿eh?
0: Bueno, los últimos minutos, me gustaría preguntaros, ¿creéis que esta pulsión por instaurarse como el viudo de Mari Carmen va a tener largo recorrido en esta campaña? ¿No lo va a tener? ¿Va a llegar hasta la huelga del 11 de noviembre?
2: Hombre, me parece muy difícil que el gobierno pueda mantener. El problema de la vivienda es transversal en nuestro país. Es un problema que se está convirtiendo en estructural y es un grave problema que tienen sobre todo los jóvenes en España. Dicho esto, a mí me parece muy difícil que el gobierno vaya a poder mantener ese pulso y esa movilización durante 50 días en campaña. ¿Por qué? Porque en 50 días, lo tenemos más que demostrado, puede pasar cualquier cosa en este país, y porque la actualidad en ocasiones se come y va a un ritmo que no dura ni 24 horas. Que lo van a intentar, no tengo ninguna duda. Es decir, es que es evidente que el adelanto electoral se hizo porque el gobierno ha visto, sobre todo Pedro Sánchez, el presidente, rectifico, ha visto una ventana de oportunidad con la movilización de la izquierda en el caso de Mari Carmen. Pero que esto se vaya a poder mantener a este nivel durante de aquí hasta el 29 de noviembre, a mí me parece difícil.
3: Sí, yo también creo que va a ser difícil. No tengo ninguna duda de que lo van a intentar, incluso fijaos, hoy estamos hablando del fallecimiento de Mari Carmen, pero cuando hace 12, 13 días surge este caso, vimos realmente cómo desde la izquierda y especialmente el gobierno hubo un cambio de agenda total, ¿no? O sea, la campaña se centró en esto. Es verdad que el tema del desahucio y el debate de la vivienda actúa como desencadenante para el adelanto electoral, pero los días en España y en la política es que 24 horas dan claro. Para mucho. Yo creo que esto lo intentarán, pero pienso que en campaña van a entrar otras muchísimas cuestiones de las que el gobierno, por cierto, no quieren que hablemos, como Ceuta.
1: Las sobreactuaciones y los excesos suelen cansar, ¿no? Y prolongar en el tiempo una situación que además yo creo que mucha buena parte de la opinión pública entiende que hay una hipocresía rayana en el insulto, ¿no? Por parte de muchos de los que están utilizando políticamente este fallecimiento, porque no se conmovieron, como antes recordábamos, con otros casos, con otros tantos desahucios como este de que hoy comentábamos de Esther en el País Vasco, una anciana también de 82 años, o los de Barcelona, ¿no? Claro, paradójicamente ahí no gobierna el Partido Popular. Yo estoy convencido de que si Mari Carmen no hubiera fallecido en Madrid, no hubiera sido desahuciada en Madrid, donde gobierna el Partido Popular, es probable que su causa no habría servido para impulsar este movimiento.
2: Sí, ojo, pero el que solucionó.
1: En cualquier caso, el que solucionó
2: fue el Ayuntamiento de Madrid.
1: Sí, no, por eso que además ¿sí? Es que el Ayuntamiento de Madrid no solamente le soluciona el problema, sino que le había estado ofreciendo en todo momento, durante todo el proceso de desahucio, en meses anteriores, la posibilidad de que fuera trasladada, dada su grado de dependencia y discapacidad, fuera trasladada a una residencia municipal dependiente del propio ayuntamiento o de la comunidad. Se le ofrecieron alternativas en todo momento. O sea que no estuvo desamparada como se ha querido, ¿no?, transmitir o difundir. Por parte de aquellos que ahora quieren instrumentalizar, evidentemente, no solamente el desahucio en un momento, sino también la muerte, ¿no? Si hubiera fallecido en Ciudad Real o en Murcia, es probable que nadie le hubiera echado cuentas a la pobre madre.
0: Una pregunta, dato de la huelga. ¿Finalmente solo convocan o solo anuncian comisiones y UGT?
4: Sí, eso es importante, además con cierto lío, porque lo anunciaron comisiones y UGT primero, cuando los autores intelectuales de la convocatoria era el famoso sindicato de inquilinos, que ni es sindicato ni es de inquilinos, pero bueno, y lo ratificó a última hora, no sin dudas del día, lo de sumarse a esa huelga, pero lo relevante es que, por ejemplo, los sindicatos más importantes en la administración pública, que es la que más fácilmente se puede movilizar en este tipo de convocatorias, se han desmarcado por completo de esa cita de comisiones UGT y el citado, en fin, sindicato de inquilinas.
0: Bueno, tenéis 30 segundos por cabeza para decirme si esperáis éxito de convocatoria o petardo. Ángela.
2: Yo creo que éxito de convocatoria no va a haber, y es evidente que lo ha dicho el propio PSOE, dirigentes del PSOE como María Jesús Montero, que esta huelga se ha convocado contra la oposición, que es lo que llevan haciendo los sindicatos en esta legislatura, no fiscalizar al gobierno, sino fiscalizar a la oposición.
1: Pues yo creo que hay que recordar, Antonio, que tanto comisiones como UGT han desempolvado las pancartas arrinconadas en sus predios, por cierto, muy bien regados, con el maná público. Hoy The Objective habla de más de 569 millones de euros recibidos desde 2018 hasta hoy, ¿no? Que le está dispensando, por cierto, su amiga Yolanda Díaz. Todo esto para que hagan de correa de transmisión del gobierno y apoyen al PSOE y Sumar en víspera de unas elecciones generales. O sea, estas cosas suelen darse en países, desde luego, bananeros, donde los tiranos populistas y chavistas pues residencian y culpan a la oposición de su propia incompetencia. Y claro, no es extraño que los sindicatos, al servicio de ese gobierno, convoquen una huelga para la oposición y no contra la oposición y no contra el gobierno, ¿no?
3: Yo creo que se han movilizado demasiado poco durante 8 años. Creo que han quedado retratados, Carlos. La inmensa mayoría de los trabajadores no creo que hayan visto a los sindicatos moverse mucho ante la pérdida de su poder adquisitivo. Y en este caso, con el tema del sindicato de inquilinas, sinceramente creo que estas nuevas organizaciones le están comiendo la tostada bastante a los sindicatos tradicionales. Yo creo que se lo deberían hacer ver, porque el tema de la vivienda no lo ha movido Comisiones Obreras y UGT. Se han subido al carro como han podido. Otra pérdida de reflejos bastante evidente.
0: Bueno, pues, chicos, ¿qué
1: pasa? Han pasado de las barricadas, han pasado a las mariscadas. Luego les molesta que se lo digan, pero es que, claro, es que. Sí.
3: Que queremos seguir con la tertulia.
1: Se empeñan en identificarse con esa frase.
0: ¿Eh? Bueno, son los tres asuntos del día, seguramente más, siempre hay muchos más, Ceuta de fondo. Y la visita de los Reyes, que se acerca ya a Ceuta y a Melilla, que será interesante. Están desalojando aquello a toda prisa, ¿eh?
3: O sea, que se podía.
0: O sea, claro, se podía, pero...
1: Fíjate si lo podrían haber hecho, ¿eh? Hace un mes.
0: Que paséis un jueves magnífico dentro del orden, ¿eh?
3: Igualmente.
1: Venga. Igualmente.
0: Chao. 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
7: Ya son las 8:55 de la mañana. Miramos al termómetro. Marca 19 grados en Málaga. Y por cierto, la máxima prevista hoy, según la Agencia Estatal de Meteorología en la capital, es de 27 grados. Y esto en un día con cielo mayormente despejado. 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
7: Llega el momento para irnos a las carreteras. Acabamos de hablar con la DGT. Nos dicen que tenemos a esta hora niveles muy altos de tráfico aquí en la capital, en la MA20, a la altura del falso túnel de Carlos Haya, sentido Torremolinos. En la A357, a la altura de la incorporación desde Leiterronda en sentido a la capital, también tráfico lento, al igual que el A7, a la altura de las salidas hacia Pedregalejo y El Palo, sentido Málaga. 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
7: El lunes 19 de octubre la Diputación de Málaga va a celebrar la gala de la tauromaquia en un año en el que se está conmemorando el 150 aniversario de la inauguración de la Plaza de Toros de La Malagueta. En la ceremonia que tendrá lugar en el Teatro Cervantes de la capital se va a reconocer a principales protagonistas de la temporada taurina malagueña y se va a homenajear a algunas figuras del toreo. Por ejemplo, a título póstumo se entregará el reconocimiento Diputación de Málaga, la trayectoria profesional y artística en el arte de torear al maestro Antonio Ordóñez Araujo. 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
7: Y a esta hora de la mañana la noticia deportiva la protagoniza el baloncesto. Javier Bautista, ¿qué tal? Muy buenos días.
17: Hola, ¿qué tal? Buenos días. 69-105. Primera victoria de la temporada para el Unicaja de Málaga. Fue ayer en Vilnius ante el Juventus Utena, en un duelo sin historia en la primera jornada de la BCL. Partido grande para Billy Hernán Gómez, que fue superior a la pintura y fue el máximo anotador, el MVP, con 23 puntos. En fútbol, hoy declara desde Múnich y por videoconferencia Rakan Altani, en el marco del caso Altani, un Málaga que ya prepara el partido de mañana. A las 9 vuelve la Liga Málaga Español en la Rosaleda. 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
0: Lo que importa todas las mañanas con Alejandro Requeijo. ¿Qué tal, Alejandro? Buenos días.
20: ¿Qué tal, Carlos?
0: Bueno, veníamos hablando de este asunto de cloacas y demás, pero me gustaría analizar el papel de un personaje clave en esta cloaca del PSOE que está pasando un poco desapercibido, me da la sensación.
20: Sí, estoy de acuerdo contigo. Yo creo que merece la pena dedicar estos minutos a explicar a la gente cómo se monta una cloaca. Al menos la trama de Badajoz, de la que estamos hablando tanto en las últimas horas. Según la UCO, la activó un personaje del que se habla menos, que se llama Javier Pérez Dolcet. Este es un empresario con un dilatado currículum de problemas con la justicia. Fíjate que cuando el Confidencial desveló la existencia de esta cloaca, él y Leire Díez recorrieron varios platos, como si fuesen un grupo de promoción que acaba de sacar un disco. Dijo este empresario que lleva gastados 5 millones de euros en abogados. Bueno, pues que siga ahorrando, Carlos, porque este Pérez Dolcet estuvo en la reunión de Ferraz en aquel abril de 2024, cuando se activó la cloaca. Eran los 5 días de reflexión de Sánchez. Y el caso es que Pérez Dolcet se juntó poco después en Tarifa con otro empresario amigo, y a este empresario amigo le pidió a ver si conocía a alguien en Badajoz que les pudiese echar un cable, y ese empresario les puso en contacto con ese ex magistrado expulsado de la carrera del que te hablé hace unos días aquí, Sáenz de Tejada se llama, expulsado de la carrera por malos tratos a su pareja, así que ¿qué podía salir mal?
0: Claro, y este Sáenz de Tejada era el que contactaba o tenía contacto con los bajos fondos de Badajoz, con los clanes, y de todo eso va a hablar precisamente hoy Beatriz Viedma ante el juez Pedraz en un par de horas.
20: Es que el Sáenz de Tejada este ya era conocido porque tenía un canal de YouTube donde ponía a parir a jueces de Badajoz. Y claro, delincuentes habituales, delincuentes locales, acudían a él en busca de apoyo. Mira, yo tengo esto, cuéntalo. Claro, cuando la cloaca del PSOE recurrió a él, pues tenía a quien llamar. Otra cosa relevante, Carlos, es que Leire Díez, Dolcet y este ex juez se reunían en Madrid, en un piso que Leire les dijo que era un piso franco del PSOE. Tenían también un chat de WhatsApp, Bueno, hoy declara, como dices, Viedma ante el juez. Te recuerdo que de momento Viedma solo está considerada víctima de calumnias. Se le queda un poco corta esa categoría en función de lo que estamos conociendo. Supongo que cambiará. Y el informe que conocimos ayer es la recopilación de varios interrogatorios, con algo de contexto, pero ya te avanzo que la UCO está preparando otro informe en el que ya sí entrará a valorar qué le parece todo esto. Y en todo esto último hay una frase que me parece demoledora. Dice así la Guardia Civil. Esto es textual, ¿eh? Estas actuaciones vendrían a reforzar la estrategia seguida por la presunta organización criminal, cuyo fin último habría sido proteger los intereses puestos en juego en causas judiciales de ciertos miembros del gobierno o su presidente. Tremendo, en un informe policial, ¿eh? Negro sobre blanco.
0: Continuará a la espera del nuevo informe de la UCO. Requeijo, hasta mañana, te leemos en el Confidencial.
20: Hasta mañana.
0: Son las 9 y 3, 8 y 3 en Canarias. Bueno, ¿cómo van las cosas a esta hora? ¿Ha habido alguna novedad, Jorge?
4: Pues se va a producir esa novedad dentro de una hora aproximadamente. A las 10 y cuarto de la mañana, la jueza Beatriz Viedma comparecerá en la Audiencia Nacional como perjudicada por el caso Leire 10, por el caso Cloacas del PSOE. La magistrada que instruyó la causa por la contratación de David Sánchez de la Diputación de Badajoz, que ha acabado finalmente con la condena del hermanísimo, del hermano del presidente del gobierno, denuncia una campaña de las cloacas del PSOE para apartarla de la investigación por medios incluso violentos. Viedma responderá a las preguntas de Santiago Pedraz, que ya tiene el informe de la UCO, en el que se detallan las maniobras de las cloacas para, cito textualmente, eliminar a la jueza a través de un clan del narcotráfico, Los Rocho. De hecho, la Guardia Civil ha tomado declaración a varios de sus miembros. Por ejemplo, la matriarca del clan ha contado al ex juez Luis Sáenz de Tejada que este hombre era el que aseguraba que Viedma era un, cito también textualmente, un puto grano en el culo, o que a palos aprende el burro. Enseguida aquí en Herrera en Cope vamos a repasar quiénes son los Rocho, este clan de narcos de Badajoz, y cómo han sido los vínculos de este clan con la trama dirigida por Santos Cerdán. Cogemos el testigo, si nos siguen matando ocuparemos el cielo, o la abuela de todo un país. Son algunos de los textos de las pancartas que se pueden leer en el altar improvisado a los pies de la estatua del Oso y el Madroño en la Puerta del Sol de Madrid, un altar en honor a Mari Carmen, que falleció ayer a los 87 años en el Hospital Gregorio Marañón y cuyo desahucio desencadenó un movimiento de protesta contra las condiciones de la vivienda en España. El sindicato de inquilinas pretende seguir acampando en el kilómetro cero de Madrid, pero con un horizonte claro, que es la huelga general convocada para el próximo 11 de noviembre, a dos días antes del arranque oficial de la campaña. Los sindicatos ratificaron la fecha este miércoles, era la propuesta del sindicato de inquilinas y Comisiones Obreras y UGT se han plegado a ella, por lo tanto ya saben cuándo celebrar el parón. Lo que no sé si tienen claro es el destinatario. Porque lo normal es que este tipo de acciones, en cualquier democracia del mundo, se convoquen en protesta contra el gobierno, el poder, legislativo, ejecutivo. Sin embargo, esta vez se da la anomalía de que los miembros del propio gobierno, como Félix Bolaños, aseguran que comparten los motivos de la huelga. O que la directora de campaña del PSOE, María Jesús Montero, haya afirmado públicamente que este es un parón contra la oposición. El primero de estas características que se convoca en España. Sobre ello vamos a preguntarle enseguida al secretario general de la UGT, Pepe Álvarez, con el que charlaremos aquí en el estudio de COPE dentro de unos minutos. Y ahora un minutito para tu COPE más cercana.
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28: La mañana sigue su curso y entramos ya en la hora de los fósforos con Alberto Herrera. Adelante, Alberto.
29: Señores, hoy se falla el Nobel de Literatura, creo que sobre la una de la tarde. Y como sé que esto está levantando mucha expectación, vamos a hablar de palabras. ¿Sabéis que hay palabras que suenan mejor que otras? ¿Bulevar os gusta?
30: Sí, es bonito.
31: Un poco...
29: No veo ningún tipo
31: en
29: de...
31: En Albacete no hay bulevar.
29: Vale.
30: En Madrid
29: vale.
30: Sí, son muy bonitos.
29: ¿Preludio, rotos, ¿no? ¿Preludio os gusta? ¿Cómo suena?
30: Preludio.
31: Sí.
29: No veo nada de entusiasmo y aquí en este equipo.
30: También.
29: Sí, diluvio me gusta
30: diluvio
29: mucho.
30: Es muy bonita.
29: La idea hoy es que nos llamen y compitan entre ustedes. Que entren dos fósforos en antena, que cada uno diga su palabra y que nosotros reaccionemos a cada una de las palabras, dando una por victoriosa y otra por derrotada.
30: Ah, muy bien.
32: Me gusta.
29: Y vamos buscando la mejor palabra del día. ¿Ok?
31: Perfecto, venga. Entendido.
29: 900.
33: Puntuamos de 1 a 10 o del 1 al 5.
29: 950-6006. 900-50-6006.

0: María José Navarro.
1: Buenos días.
0: Buenos días.
1: ¿Qué tal?
0: Buenos días. Goyo González, ¿qué tal? Muy buenas.
2: Buenos días.
0: Hola, Antonio Gredano.
3: ¿Qué tal?
0: Muy buenas. Buena. José Antonio Naranjo, ¿qué tal?
4: Hola.
0: Oye, os voy a pedir una palabra cada uno. Rápido, venga, María José.
1: Desatranco.
0: Me gusta, ¿verdad? Desatranco. Goyo González.
5: Un insulto antiguo que descoloca mucho. Badulaque.
0: Me gusta badulaque. Antonio Gredano.
3: Pachucho.
0: Pachucho, buena palabra. Buena palabra. José Antonio Naranjo.
3: Capicúa.
0: Capicúa, muy buena palabra. Muy buena palabra. Muy buena palabra. John Uriarte, buenos días.
6: Hola, hola, hola.
0: Bueno.
6: Ósculo.
0: Ósculo.
1: Ósculo.
3: Ah, sí, ósculo es horrorosa.
6: No, pero me gusta porque suena todo lo contrario. Parece una cosa grosera y es una cosa bien. Oye, bonita, que es un beso.
0: Por cierto, podríamos pensar que cuanto más complicada sea la palabra, mejor. No, no, no.
6: No, no,
1: no tiene por qué.
6: No, no, no.
1: Es sonido.
0: Duodón. Madre mía, no me va a salir. Duodecimano. Eso, madre mía, no va a salir.
6: Sí, sí, sí. A ver, como nombre propio.
0: Es una tribu. El chiismo, ¿no? Duodecimano, creo que es. Sí, porque hay una rama del chiismo que busca su duodécimo.
6: Mira qué bonito es Eco. Que es cortísima.
0: Ay, bueno, sí, sí. 950-60-06, batalla de palabras, vayan llamando.
6: Pues mira, yo os voy a decir una cosa. He encontrado a gente que está muy enamorada. No solamente le gusta, está enamorada de una palabra. Es el caso de Ernesto Sevilla.
1: A ver.
6: Que le gusta la palabra. Bueno, él lo cuenta.
7: Mortífero. Una palabra que me encanta decir. Mortífero. Mortífero, mortífero, mortífero. Bueno, es como kikiriki, kikiriki. ¿Cuándo para? ¿Puede ser más corta o más larga? Kikiriki, kikiriki, kikiriki. Yo he perdido trabajo por esto, por fin.
6: Yo he perdido trabajo por esto.
0: Sí, una cosa, mortífero es una gran palabra, ¿eh? Es una muy buena palabra.
6: Sí, sí.
0: Bueno, 950-60-06, ese es el tema de los fósforos, batalla de palabras, pero antes.
1: ¡Hoy va!
0: El informativo medieval.
1: Sí, la verdad que sí.
0: De John Uriarte.
6: Voy a dejar a Babieca, tranquilo. Bueno, os tengo que decir una cosa, compañeros. Hoy me voy a dedicar la sección a mí.
0: ¿Ah?
6: Sí, bueno. fuera música, por favor, querido.
0: ¿Sí, por qué? ¿Por qué?
6: ¿Por qué esto ahora? ¿Por qué sigo con la natación y no me preguntáis nada? Bueno, hombre, ¿no habéis notado?
1: No, porque lo hace mucha gente, quiero decirte que...
6: No sé, a ver, no entiendo muy bien.
1: No sé.
6: Claro, Navarro, es que tú con lo que te fijas siempre en los hombres grandes...
1: Sí, claro.
6: Yo, ahora que estoy siendo grande, pero... Sí. Pero fino.
0: Ancho de espaldas.
1: A mí fino no pongáis.
6: No, ancho de espaldas.
1: No.
6: Bueno, hay cosas que el gobierno debería vigilar. Ahora que estamos ahora con el tema electoral y tal... A ver, ¿qué pasa en las piscinas? Porque yo voy y me siento como Leo Harlem.
8: Una piscina a 50 metros, su corchero, su cloro, su todo. ¿No metes un trozo de césped? Un chiringuito, unas maunos, unos boquerones, el marca. Luego los saltos de trampolín. Cuidado, que lo que más vale es no salpicar. Ya nos han jodido la ilusión. Si a nosotros lo que nos gusta es tirarnos a bomba. Por España, Jacinto, se presenta ahí un tío en el trampolín. Apartar sus. Pega el bote, se coge la rodilla, pega un zambombazo que ni lo de Hiroshima. Todos los jueces, 0-0-0, dice sí, pero estáis como galletas.
0: Oye, Leo Harlem, que tiene una profundidad intelectual desconocida para muchísima gente. Sí, es que le vi el otro día en un podcast, en una entrevista que hizo de estas larguísimas, y hablando de las futuras elecciones y de cómo está España, ojito al análisis de Leo Harlem, que es interesantísimo, ¿eh? Bueno, lo dejo ahí, pero...
1: Es que yo creo que si no se es inteligente no se puede hacer este humor.
0: Es que sí, absolutamente.
6: Completamente. Con esa rapidez de esos reflejos.
0: ¿Sabías qué de hoy? El saber no ocupa lugar, bueno, señores. Por eso, todos los días intentamos descubrirle algo nuevo. ¿Sabíais que la costumbre de tirar de la oreja para felicitar el cumpleaños viene de una teoría sobre el tamaño de los lóbulos? Buena palabra, lóbulos.
1: Lóbulos, muy buena palabra.
0: Sí,
1: muy buena.
3: No caigáis en la trampa de las palabras de Drújula, por favor, que todas suenan lóbulos, guay.
0: Vale,
3: mortífero,
0: bueno, pues,
3: lóbulo, ósculo.
1: Bueno, ya llegó el premio Nobel de Literatura.
3: A la una me lo dan.
0: 950-60-06 es el tema, pero bueno, el tema, él sabía, es que la costumbre de tirar de la oreja viene de una teoría sobre los lóbulos y la longevidad.
6: Sí, en países como China, por ejemplo, y en otros países de Oriente, se creía que las personas mayores y más sabias tenían las orejas más grandes porque los lóbulos crecen con el tiempo. Entonces, tirar de ellas era una forma de desear sabiduría y a la vez longevidad.
5: Mira, está bien, está muy bien.
6: Y ahí viene la historia. ¿Qué cosas aprendéis de mí? Que no me den a mí el premio Nobel.
5: Los lóbulos hablan. Un lóbulo partido...
6: Sí.
5: Indica problemas cardíacos.
2: Sí, señor, sí, señor.
5: Ah, aquí es verdad, José.
2: Sí, mira, sí, no sabía. Sí, es cierto, sí.
6: Interesante. Pues yo creo que cuando has dicho que los lóbulos hablan, creía que iba a hablar.
2: Una rayita en medio así, como si estuviera partido de tú. Sí. Ese tiene problemas en el corazón.
6: Vale. Sí, bueno, pues hablando de cumpleaños y de llegar a viejo, cuidado con lo que cuenta Loreni.
4: Desde aquí hago un llamamiento a todas las madres que dejan sus niños con los abuelos para decirle que no los dejen tanto tiempo con ellos, porque me acabo de encontrar un niño comprando unas velas de cumpleaños y le he dicho, ¿cuántos cumples? Y me ha dicho, si Dios quiere y me da vida, 5 años.
6: Oye, como, muy de como, señores mayores.
0: Bueno, que no quiero yo incidir en la herida, pero
1: sí.
0: ¿Recordáis el fósforo que el viernes pasado, estando sí. yo en la calle, se me acercó sí. y me dijo, escúchame, que estamos flojitos de sabias que últimamente? Sí. Sí. Yo creo que estará contento porque los últimos sabias que han sido fantásticos.
1: Bueno, a ver, han sido.
0: Pero se me ocurrió, digo, oye, ¿qué tal si el lunes, día de nuestra expañita, el día es el lunes, ¿verdad? 12 sí. de octubre. Bueno, ¿por qué no hacemos, le pedimos a la audiencia que haga el sabías qué? O sea, quiero decir, que nos llamen con su sabías qué.
6: Ah, qué bueno.
0: Y que nos cuenten bien. Algo que no sabíamos.
6: Me parece ¿vale? buena idea. Y de paso, algún día podemos hacer lo que dijimos ayer que íbamos a hacer hoy, en Casas Encantadas.
0: Sí, sí. Es que no sé yo. Bueno, en la sección estrella, ¿cuánto crees?
1: Ahí va.
0: ¿Cuánto creéis que cuesta lavar y secar una carga normal de ropa en una lavandería de autoservicio de Nueva Gales del Sur en Australia?
1: Madre mía.
0: Lavar y secar. Un tambor Australia. Entero.
5: Es cara.
0: Nueva Gales del Sur, Australia.
6: En un barrio medio, por si acaso Naranjo se pone exquisito.
0: María José Navarro.
1: Yo digo 10.
0: $10. O sea, Naranjo.
2: Yo menos 5 porque no es así. Nueva Gales del Sur es muy barato.
0: Goyo González.
5: Mira, por variar, 15.
0: Antonio Gradano.
3: 20 euros.
0: Resuelve porque a mí me tienes la 20 verdad. No
6: pues mira, he insistido en que era en barrio medio. Sí. Entonces es 7,45 euros.
0: Bueno, está muy bien. Oye, 7,45. Un negocio que no terminó de permear del todo en España, ¿verdad? Que en Estados Unidos es muy común verte todas estas lavanderías.
2: Bueno, porque en Estados Unidos no compras. Las lavadoras son comunales, ¿no? En los bloques de piso.
0: Sí. Dependerá, pero sí.
6: Hay muchas. Bueno,
1: Ahora hay lavanderías.
2: Sí, hay muchas.
1: Las cosas del perro y lavarlas.
0: Fíjate. Ah, sí, ¿eh?
1: Sí, la manta del perro,
0: yo he visto
1: la cama
0: que han puesto además una cafetería.
2: Los edredones también.
0: Ir tomándote algo mientras... está bien.
2: Los edredones,
6: no, No, y que viene gente de otros países acostumbrado a ese sistema. Y entonces, pues...
1: Y es difícil que le encuentren.
2: Tengo una cerca de casa, sí.
6: Bueno, os digo una cosa, de todas formas. Lo que logran evitar estos lugares es que no haya problemas como los que tiene el marido de Coralucci. Os cuento, ella cuando le da por cabrear a su marido, utiliza la lavadora.
9: Mi marido lleva hoy todo el día cabreándome. Así que echa agua delante de la lavadora y ahí lleva 2 horas averiguando de dónde sale el agua.
0: Ahí lo tenéis.
1: Vamos a ver.
0: Es que Sony 20. Tengo que hacer el consultorio y hoy es el día. Hoy es el día del podólogo.
1: Fíjate.
0: Tengo que ir al podólogo.
1: Mi vecino Carlos es podólogo.
0: Sí, pues oye, Carlos, me ha salido un.
5: ¿Qué? Para el tenis.
2: Un ojo callo. De gallo.
0: Es como un callito muy pequeño en el centro de
1: ojo
0: la planta
1: pollo.
0: Del. Es que no sé qué es eso.
1: No, pero el centro. Sí, ¿En la planta del pie?
0: Sí.
1: Eso será otra cosa.
6: Un Norton, a ver si va a estar en un Norton.
0: ¿Un Norton qué?
6: Bueno. Pues una cosa muy dolorosa, espero que no lo tengas.
2: Es una moto.
5: Un orto es otra cosa.
0: No, lo llevo teniendo un mes. Es como si hubiese una astillita que está intentando.
2: Pues te voy a decir una cosa que a mí me quitaron. Ahí. Eso es un gallito que eso te lo raspan y te echan un líquido que te duele como.
1: Bueno, gracias a los ánimos.
6: Gracias.
1: Está por ir esta tarde.
6: A ver, de todas formas.
0: Utilizar mi hipocondría.
2: Hombre, yo para que estés tranquilo cuando voy a
6: decir. Una cosa, hoy que estamos mezclando, que estamos hablando de otras cosas y vamos a hablar de palabras.
0: Podólogo,
6: gran palabra. Claro, ojo que hay gente que sí, pero igual no tiene muy claro lo que hace este especialista y lo que significa esa palabra.
10: Mamá, ¿por qué me llevas al podólogo? Logopeda. Vamos al logopeda.
6: Pablo Capillas, va a tener otro problema.
0: Muy bien. Oye, que el consultorio parental, que no me lo puedo. Por cierto. Hoy no tenemos noticias, Chachi. Dijimos que le íbamos a hacer la cobra al mal rollo.
1: Pero tú crees que yo...
6: ¿Ah, todos los días?
3: Bueno, que hay que trabajar a diario.
1: Tú es que pides unas cosas.
3: Qué vulgaridad es
1: que,
3: esta.
1: Es que pedimos unas cosas.
0: A ver, yo te hago sugerencias. Tú eres el que manda en tu sección. Tú sabrás.
1: Mira, y lo de los niños de Jimeno.
3: Aquí se come congelado, Navarro.
6: Cuidado con lo que acabo de decir, Navarro. Cuidado.
0: Bueno, vamos paso por paso. El consultorio para estar. ¿Qué puedes hacer si los padres de los amigos de tus hijos les dan bollería industrial y el tuyo se queja de la merienda sana que le das?
6: No llevarlo.
0: Claro, es que también un niño con unos palitos de zanahoria y un hummus en un tupperware.
6: Yo detengo a los padres directamente.
1: Hay una cosa intermedia, ¿eh? Sí, o sea, que no se pongan ustedes así.
3: Puedo dar mi ejemplo, que yo le hago la meriendita a mis niños, yo lo alterno. Yo le hago su sándwichito sano, bueno, su frutita, y algún día en la semana le meto una pantera rosa que se cruje.
0: Claro, un paquetito de la vaca feliz.
3: Y me quite la custodia, me da igual, pero le da foquita.
2: ¿La pantera rosa se vende todavía?
0: Sí. ¿Y el boni se vende también?
2: Sí, el boni también.
0: Oye, otro gran tema, ¿eh? Bollería de toda la vida.
6: Sí. Ya los bucaneros desaparecen. Mi favorito que sigo encontrando no es mal tema, ¿eh? Bueno, o el que echo de menos. Luego está la madre despistada o el padre despistado, bueno, como cuenta... En este mítico monólogo, el gran Tony Rodríguez.
10: Una rubia que llega llorando a su casa y dice, cariño, que me han quitado las nocillas de los niños, cariño, que me han quitado las nocillas de los niños. Y dice, la tutela, María, la tutela.
6: Mítico. Eso es, claro.
0: ¿No veo yo a los niños de Jimeno por ningún lado?
1: No, es que no están.
6: No, hace tiempo que no se les espera tampoco.
0: Pero a ver.
2: Okay, los niños tienen que estar en el colegio, hombre.
1: No, ya, por eso. Esa es la excusa.
6: A ver, mañana vienen los niños de
0: Jimeno. Vale.
1: Mañana, porque tienes una cosa que te dejaste esta semana. Y lo estás reciclando.
0: Claro, ponme el chiste. Bueno, pero vamos, que yo te digo que yo que dirijo, intento dirigir. Yo estoy muy contento contigo, ¿eh?
6: Gracias, te quiero yo también.
1: Claro, si bajamos el nivel.
2: A punto de despedirte cuatro veces.
6: Pero por lo demás, todo bien. Bueno, me ha sonado como a Mourinho cuando dice cosas de Mbappé. Bueno, tengo un chiste. Ojo que hoy es una tontuna. Yo lo advierto. Es jueves, luego os quedo con la cuadrilla. No, pues os digo una cosa. Me imaginaba alguna amiga mía y alguien muy cercano en esta línea de Saritísima.
11: Esta mañana he cogido el móvil para ver un correo que me habían mandado. Y me sale red inestable. Digo, mira. Otra igual que yo.
6: Está bien.
1: Además, de verdad.
0: Oye, señores, a ver, vamos a explicar las normas de esto.
1: Venga, a ver.
0: Yo todos los días, si usted se acaba de enganchar, yo todos los días le doy un teléfono y le hago una pregunta. O le pongo un reto, como hoy. Hoy vamos a hacer una batalla de palabras, porque dan el Nobel de Literatura. Entonces, ¿qué palabra suena mejor? Dos oyentes luchan en antena al mismo tiempo, uno dice su palabra, otro la suya, y nosotros, aquí está la clave. Si hay silencio total, es un cero.
1: Claro.
0: Si hay fragor, significa que entonces os necesito a vosotros para valorar las palabras de los oyentes. Bien. ¿Vale? Entonces, 950-60-06, 900-50-60-06, vayan llamando y empezamos la lucha enseguida. Antes... ¿Qué nos cuenta la Comunidad Valenciana, John Uriarte?
6: Ay, lo has dicho bien, Comunidad Valenciana. 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
5: Como una caja registradora esa que había.
1: Un abaco. A ver, igual tengo que comprar una nueva.
0: Oye, abaco, buena palabra.
2: Que no os flipéis con la de Drújula.
0: Bueno, eso.
2: Nos engaña.
5: Pero vamos a poder libremente hacer esta.
2: No.
0: O sea, yo iba a proponer ahora. Yo iba a proponer ahora. Papiloma, que es lo que me han dicho que tengo en el pie, que no me lo deje crecer.
5: Suena peor de lo que es.
0: Es que yo que tengo hipocondria. Sabéis que tengo hipocondria.
5: Ya, nada, pero no te
0: ha dicho tu amiga de Albacete que tengo un papiloma, digo, pero pregúntale. Bueno, entonces, ¿qué vamos a hacer en esta hora? En esta hora yo le doy un teléfono, 950-6006, y vamos a hacer una batalla de oyentes, batalla de palabras. Hoy dan el Nobel de Literatura. ¿Qué palabra nosotros valoramos? Suena mejor, pero no hay reglas, ¿vale? Cualquiera puede elegir la que sea. Me habéis dicho que tenemos a Vicente. Vicente, muy buenas.
6: Hola, buenos días.
0: Muy buenas. Muy bien, Vicente. A ver, voy a saludar a su contrincante. Ángel, ¿qué tal? Muy buenas.
5: Uy, Vicente, ya.
6: Hola, buenos días.
0: Muy buenas. Venga, empezamos por Vicente.
6: Pues mira, mi palabra es polécranon.
0: Polécranon. ¿Eso qué es lo que es?
6: Eso es la punta del codo.
0: Polécranon. No he visto mucho entusiasmo aquí entre
5: No, porque no sabíamos lo que era.
2: No, pero que no es polé, es que mejor es olécranon.
0: Ah, sin la P, es olécranon.
2: Olé. O sea, como tú vas a un concierto y dices olécranon.
0: Vale, bueno,
1: pues tenemos olécranon.
0: Tenemos la primera y Ángel, ¿cuál es la suya?
6: Bueno, la mía es muy oída, lo que no sé el significado. Que sabe, si lo sabe la gente. El mío es carajo, mandar a alguien al carajo.
1: Sí, me gusta.
6: Bueno,
1: la
6: forma.
1: Lo siento. Sí, lo contamos el otro día.
0: Yo creo que gana la B,
5: ¿no? Sí, carajo.
1: Sí. Olécranon, a mí me gusta.
2: Olécranon también me ha gustado.
5: Olécranon, no, pero carajo, sí, es que es muy socorrido.
7: La verdad, no se trata de buscar la más rara, sino
1: es la que más nos guste.
0: Sí, no,
5: oye,
1: por sonoridad.
0: A mí me decía María Luisa, me dice, me gusta el lechuga, como suena, y lechuga es una bonita palabra.
2: Que la che suena
1: bien. Me gusta. Prefiero lechuguino.
0: ¿Lechuguino?
1: Lechuguino también bonito. Lechuguino, otro de los insultos que están en desuso y descolocan mucho.
0: Sí, señor. Bueno, vamos a siguiente batalla. De momento va ganando Carajo, ¿vale?
5: Carajo.
0: Vale. Luis, ¿qué tal? Muy buenas.
8: Hola, buenos días,
0: muy
8: equipo.
0: Muy buenas, Luis. Consuelo, ¿qué tal? Muy buenas.
9: Muy bien, aquí, esperando.
0: Muy bien. Luis, ¿cuál es la suya?
8: Estulticia.
5: Ay, bonita.
0: Estulticia, sí. bonita palabra.
8: Porque se están diciendo muchas estulticias.
0: Es verdad,
1: sí, señor.
0: ¿Verdad?
2: ¿Consuelo? ¿En general o aquí en particular?
0: ¿Consuelo, cuál es la suya?
9: No. La mía es una palabra. ¿Hablas conmigo?
0: Sí, claro, Consuelo.
9: La mía es una palabra que ahora se usa poco, pero antiguamente la usaban mucho. Indómita.
0: Indómita.
2: Oh, muerte con
0: palabra. Vale, entonces tenemos indómita. Que elegir ahora entre tres. ¿Indómita o estulticia?
5: Indómita. Ahí nos perdonas, Agredano. ¿Nos perdonas?
2: Sí, os perdono, pero es que me gusta mucho esa palabra.
5: Ah, vale, claro. Vale. Si a ti te gusta, entonces ya.
2: Muy para mujeres. Muy para mujeres con personalidad. Más que indómito, indómita.
0: Y una pregunta. Entre indómita y carajo, para mí gana indómita, no sé por
7: qué.
2: Indómita.
0: A ver, María José.
5: Carajo. La indómita dice carajo.
0: Somos, o sea, está Goyo y. No, Naranjo y María José con carajo. John, decides tú.
1: No, yo carajo también.
0: Carajo, bueno, pues tengo que se queda.
1: Se queda carajo.
0: De momento, carajo. Vamos a hablar con Serafín, muy buenas.
10: Hola, ¿qué tal?
0: Bonito nombre, bonito nombre. Algún día hablaremos de nombres bonitos, Serafín. Y me habéis dicho que la contrincante es María Luisa. Muy buenas.
11: Hola, buenos días.
0: Muy buena. Serafín, ¿cuál es la suya?
10: Mi palabra es eminencia.
5: No, Serafín.
0: Un momento, primero Serafín, eminencia. Eminencia. Bien, de uso cotidiano. Sí,
1: eminencia,
0: pero,
1: según como lo digas, suena muy rotundo.
0: Pero bonita, bonita.
7: En esta casa.
1: Su bonita. Eminencia.
0: ¿Y María Luisa?
3: Pues yo un día me estaban acosijando.
0: Acosijando,
7: no me suena siquiera.
0: No, no me suena tampoco. Es yo atosigar si la... Porque acosijando, ¿qué es, María Luisa?
3: Pues estábamos jugando al parchís y me rodearon, me metieron en el rincón, no me dejaban salir. Y digo, me estáis acosijando. Como agobiar o rodear.
0: ¿Pero es de su cuño?
3: Pues yo creo que no, yo creo que está...
4: Existe, ¿eh? Es un verbo en desuso, pero existe.
0: Vale.
4: En desuso.
0: Vale.
4: Se conserva en México.
0: Yo creo que, a ver, porque le habéis dado victorioso a Carajo, pero de momento Carajo Eminencia, gana. Eminencia
4: es... A ver, sigo con Carajo yo, ¿eh?
5: Es que no me suena ni de lejos.
7: Carajo, dice.
0: Sí, claro.
7: Pero habrá que elegir entre Eminencia y acosijando, ¿no?
0: Es que a mí me había parecido Eminencia mucho mejor que acosijando.
7: Sí, a ti, sí, pero a los demás no me
0: gustan. ¿Qué pensáis?
4: A mí acosijando me ha gustado, ¿eh?
0: Acosijar.
4: Sí, porque me parece muy, muy original y me parece que describe muy bien.
0: No se usa.
7: Sí, Eminencia,
0: pero... ¿eh? Vale, pero ¿por encima de Carajo está alguna o no?
3: No, creo que no.
2: Quiero aportar que no tiene nada que ver, pero me lo ha escrito mi madre y lo tengo que decir, que es una palabra que ella utiliza mucho y me gusta mucho, que es churripuerco.
5: Churripuerco.
2: Que se utiliza mucho en Córdoba.
4: Churripuerco tiene su aquel.
0: Si alguien se ha conectado hace dos minutos, puede estar ahora mismo diciendo qué está pasando en la antena. Entonces, yo se lo explico. Estaban haciendo una batalla de palabras, simplemente encontrando la palabra que mejor nos suena, porque hay palabras que suenan mejor que otras. Entonces, en el 950-6006 yo le propongo una batalla, entrando de usted y nosotros valoramos. Tampoco hay mucha más norma. Así que vamos a hablar con Manuel. Manuel, muy buenas.
11: Hola, buenos días.
0: Muy buenas, Enrique. Enrique, muy buenas.
11: Hola, buenos días, equipo.
0: Entonces, Manuel, su palabra, ¿cuál es?
11: Una palabra que me hace siempre mucha gracia es perineo.
0: Perineo, gran palabra, perineo, ¿eh? Perineo me gusta mucho. A ver, Enrique.
11: A mí me gusta una por su significado, no por la sonoridad de la palabra, pero es... Anagnórisis.
0: ¿Qué es la anagnórisis?
11: Sí. Bueno, esta es esdrújula, perdón por...
5: Sí, pero
4: no le hagan ni caso. Caballero. Usted a lo suyo.
0: ¿Qué significa?
11: ¿Qué significa? Es revelación. Es como, por explicarlo de una manera muy rápida, es la canción de un ramito de violetas. Es una revelación, es
4: que se desvela quién es la persona.
11: Efectivamente, cuando uno cree que puede ocurrir hacia afuera, pero también puede ocurrir hacia adentro.
4: Sí.
11: Por poner un ejemplo, yo llevo toda la vida creyendo que una cosa es así y un día de repente me despierto y pienso de otra manera. Eso es anagnórisis.
0: Oye, vale, pues vale. Para mí gana anagnórisis. No sé si para
4: a mí me gusta anagnórisis.
12: A mí el perineo, por el sitio que es.
7: El perineo en las dos acepciones. El perineo como tal y luego el perineo como monte que separa.
4: Sabía yo que alguien lo iba a decir.
2: No voy a contar el chiste, pero bueno.
0: Ya. Bueno, pero entonces, ¿con cuál nos quedamos?
2: Perineo.
0: ¿Perineo?
4: No, yo perineo.
0: Perineo, bueno, pues oye, perineo.
4: Ya está.
0: Vamos a...
4: Me gustaba la otra, pero me sigue gustando Carajo más.
0: Vamos a seguir.
7: Sí, entre perineo y Carajo.
0: Sí, entonces seguimos con Carajo.
7: Sí,
4: joder.
0: Bueno, pues nada, pues seguimos con Carajo. Vamos a ver.
5: Perdónanos, Goyo, ¿eh?
4: No. Indómita podría haber sido la segunda.
0: Ana, muy buenas. Sí.
13: Hola, buenos días.
0: Muy buenas,
13: equipo.
0: Ana. Vamos a saludar también a Manuela. Manuela, muy buenas.
14: Hola, buenos días.
0: Muy buena, Manuela. Entonces, Ana, empiece usted. ¿Cuál es su palabra?
13: Pues yo hay una palabra que me gustaría poder utilizar más porque me parece preciosa. Angosto.
0: Ay, angosto. Bueno,
4: qué bonita palabra.
0: Angosto,
13: angosto tanto es una palabra para decir que algo es estrecho dificultoso. Me parece que es una palabra bonita y a mí me gusta.
0: Sí.
13: Entonces, ¿qué pasa? Que cuando la digo me miran como diciendo, oh, qué cursi hoy esa que... Pues es una palabra que me parece que debía utilizarse más que porque estrecho tiene más acepciones, pero angosto no.
0: Sí. La verdad es que angosto se la han puesto difícil, ¿eh, Manuela? ¿Cuál es la suya?
14: Pues mi palabra es regomello.
0: Regomello.
5: Bueno, es que claro.
4: Bien.
0: Pero veo menos entusiasmo que con angosto,
5: ¿eh? No, regomello a mí también me gusta porque me tira un poquito.
4: Claro,
0: me gusta regomello. ¿Regomello qué es?
5: Cuando tienes así como un malestar, ¿sabes?
0: Vale,
5: y te está subiendo una cosita, ¿no? Como eso es regomello.
4: Yo también estoy.
7: Yo digo,
4: prefiero angosto.
0: Angosto.
1: Angosto yo, que viene después de julio.
0: Sí, sí, sí.
7: Vale. Y entre angosto y carajo, incluso me quedo con angosto.
1: Con angosto.
2: Yo también me quedo con angosto.
0: Venga, carajo. Pues oye, angosto también. Primer puesto ahora venga, mismo, ¿eh? Vamos. Que es bonita, angosto. La verdad, angosto, la he empezado a utilizar.
1: Y he hecho un chiste y no lo
5: habéis. ¿Os habéis quitado en medio ya, carajo?
0: Sí, nos lo hemos quitado en medio.
2: Sí, hemos apostado por angosto.
0: Oye, la vida.
5: Bueno, ya salió el poeta también.
2: Ah, no, es que angosto da la sensación además de lo que está describiendo, ¿no? Angosto, ¿no?
0: Vamos a hablar con Juan Carlos. Juan Carlos, muy buenas.
15: Hola, ¿qué tal? Muy buenas, buenos días, amigos.
0: Vamos a hablar también con Raúl. Raúl, muy buenas.
16: Hola, buenos días, a verte, compañía.
0: Entonces, Juan Carlos, ¿la suya cuál es?
15: Pues mira, muy acorde ahora con las fechas en las que estamos. He pensado en plebiscito.
7: Bonita también.
0: Plebiscito, sí. Además, lo que pasa es que cada vez se usa más. Hace cinco años habría ganado, yo creo, que el programa plebiscito. Pero ahora, muy bien, no, pero bueno, me gusta plebiscito. Sí.
5: Todo es plebiscitario en este país, ya
15: sí,
5: veo
15: bueno. Sí, bueno, oye, ahora que viene una época que hemos abierto el periodo electoral, está bien, ¿no?
0: Sí. ¿Y Raúl, la suya?
16: Hola, ¿qué tal, Alberto? Pues mira, yo la mía es una que utilizo mucho, que es Mindundi.
1: Bueno, señor. Me gusta mucho.
0: Bueno. Uf, creo que tenemos primer puesto, ¿no?
1: Mindundi.
0: A ver, yo para mí es Mindundi, no sé, naranja.
5: Mindundi me gusta.
7: Yo plebiscito me gusta mucho, Mindundi también. Bueno, voy a decir Mindundi.
0: Mindundi, vale. ¿Goyo?
1: Yo Mindundi.
0: ¿A verdad, no?
1: Sí, sí.
2: Mindundi, pero tengo que decir algo muy bonito de plebiscito, que al final es la decisión de la plebe, es decir, del pueblo llano, de ahí viene plebiscito. Sí,
5: señor. A la una, señores, a la una cuando ustedes oigan.
2: Sí, Antonio Gredo, a la una.
1: Luego hay una variante más coloquial de Mindundi, que es Mindungi.
0: ¿Ah, sí? ¿Eso existe?
1: Sí, señor.
2: Es un vulgarismo,
1: Sí, es un vulgarismo, ¿no? Pero viene de
0: Mindundi.
5: Yo Mindundi me gusta mucho porque es un insulto finillo, ¿no? O sea, como, no eres nadie, pero...
1: Eres un Mindundi. Lo puedes decir suave, además.
5: Sí, sí, sí.
0: Y una pregunta, ¿entre Mindundi y angosto?
1: Yo Mindundi.
7: Mindundi, quizás.
5: Mindundi.
0: ¿Sí?
1: Mindundi, que además suena como italiano. Agredad, no suena como italiano.
7: Cuidado, voy a decir una cosa. Cuidado con lo que decimos, que la academia están apuntando a darle el Nobel a uno a otro.
0: Lo sé.
2: Bueno, ojo, John, que Mindundi parece que tiene una etimología del euskera, ¿eh? Pues hay una de las vías que dice que viene del euskera por ese min que se utiliza mucho en tu tierra.
0: Ah, sí.
7: También en Chile. Podría venir también del chino.
5: Pero le han dicho que era como italiano, no tienes ni idea.
1: Chino-vasco-italiano.
0: Bueno, seguimos. De momento Mindundi, ganando. Le ha ganado angosto. Carajo, se nos ha ido.
5: Está en tercera posición, carajo.
0: Sí, entonces, Mindundi. Hablamos con Antonio. Antonio, muy buenas.
17: Hola, buenas.
0: Muy buenas, Antonio. Carlos, muy buenas.
18: Muy buenos días.
0: Muy buenos días, Carlos. Entonces, Antonio, empiece usted.
17: A ver, yo tengo dos palabras que me decían las abuelas casi por lo mismo, las dos abuelas.
0: Pero tiene que elegir una, porque es que si no es trampa, tiene que elegir una.
17: Pues una. Panegírico.
1: Qué bonito.
0: Panegírico.
1: Me gusta mucho.
0: Sí, panegírico. Panegírico. Sí, panegírico me gusta. Sí. Y me habéis dicho que. Y Carlos, perdón. Carlos, ¿la suya cuál es?
18: Gañán.
0: ¿Cómo?
5: Gañán.
0: Gañán.
1: Ay, qué bueno.
5: Ya está. Se acabó.
1: No. En este programa se usa mucho.
5: Ya está.
0: Yo creo que la tenemos, ¿no?
5: No, la tenemos.
0: A ver, bueno, os pregunto. Entre panegírico y gañán, naranjo.
7: Panegírico. Sí, pero más rotunda, Gañán, ¿no?
0: Sí, ¿no?
7: Sí. Más rotunda.
0: Vale.
5: Es muy útil, además.
1: Yo Gañán también, sí.
0: Gañán,
1: venga, dejémoslo en Gañán.
0: Vale, ¿Agredano?
2: Gañán, pero panegírico es muy bonita. Pan muy significa bonita. Todo.
5: Ay, es que
2: ahí también viene...
5: No se puede quedar con una palabra. Todo.
2: Pan es todo. De ahí viene una palabra que me gusta mucho, que la voy a decir, que es pánfilo, el que todo lo ama. Pánfilo.
0: Muy bueno.
1: Yo aquí un personaje en la radio que se llama Pánfilo.
0: Pero y una pregunta.
2: Sí.
0: Entre. ¿Cuál habíamos dicho?
5: Gañán, Mindundi, Angosto.
0: Entre Gañán y Mindundi.
2: Mindundi.
1: Yo Mindundi. Con Mindundi. Mindundi, sin lugar a dudas.
0: Seguimos con.
5: Yo voy por Gañán, fíjate lo que te digo. Descarga un montón. Anda, Gañán. Descarga.
0: Sí. ¿Naranjo decías?
7: No, que Mindundi es muy fino porque insultas, pero no insultas.
0: Sí.
1: Es como llamarle malandrín, que es otra de las palabras que no se usan y también es un insulto
19: que deja al otro muy, muy, muy deslocado.
1: Agredano tiene razón, ¿eh? Hay una teoría que dice que viene del euskera, de Mindulín.
5: Te lo ha dicho ya antes, si no tenías ni idea.
2: Ni idea, ni idea. Novelo hoy por meses.
0: Que director de la Feria del Libro de Sevilla, ¿qué esperas?
5: Claro, claro.
1: Mojigato. O sea que.
0: Mojigato, muy bueno también.
1: Mojigato, chula. Es un similar a Ogazmoño.
0: Bueno, entonces, tenemos Mindundi en el primer puesto. Vamos a saludar a David. David, muy buenas.
20: Buenas.
0: Muy buenas, amigo mío. Y lucha contra Gema. Gema, muy buenas.
21: Hola, buenos días.
0: Entonces, David, ¿cuál es el suyo? ¿La suya?
20: Mi palabra, cachivache.
0: Me gusta. La verdad que cachivache es fuerte.
5: Es fuerte. Sí.
0: Gema.
21: Sí.
0: Sí.
21: Sí, la mía.
0: Sí.
21: Mamarracho.
5: Es que van ustedes que
0: saben,
5: a todo, ¿eh?
0: Saben lo que nos gusta.
19: Están los insultos.
0: Saben, saben lo que nos gusta. Saben lo que nos gusta, la verdad. Que ¿cómo te llena la boca? Mamarracho.
1: Sobre todo, la R.
0: Es que la R está muy oportuna ahí, la doble R, ¿verdad?
1: Esta mañana Carlos Herrera igual ha dicho 8 veces.
5: No, me extraña, porque no es persona.
0: Si es hombre de eso.
5: No es eso. Mamarracho es.
0: Vale, pero ¿y qué hacemos? O sea, claramente ha ganado Mamarracho aquí, pero. Pero ¿qué hacemos?
1: Sigo con Mindundi.
7: Contra Mindundi y Mamarracho, me quedo ahora con Mamarracho.
0: ¿Goyo?
19: A mí, porque es más fina. Y yo soy más fino.
0: Vale. Mindundi.
5: Agredano. Ah, claro.
2: Mujarrij, payaso, en árabe. Eso es Mamarracho, Mujarrij.
0: ¿Y con qué te quedas?
2: Me quedo con Mamarracho por encima de Mindundi.
0: Uf, entonces, María José, tú.
5: Mamarracha manchega. Mamarracha manchega, como yo. Me
1: sabía yo que iba a ganar.
0: El primer
5: en mis redes lo que pone es Mamarracha manchega. ¿Con qué me voy a quedar?
0: Mamarracho al primer puesto. A ver si desplazan a Mamarracho del primer puesto.
5: Vamos a ver.
0: María, muy buenas.
5: Están afinando,
0: Hola, María.
22: Hola, buenos
0: muy
22: días.
0: Buenas. Muy buenas, María.
22: Hola.
0: Va a competir contra Raquel. Raquel, muy buenas.
22: Hola.
0: Muy buenas, hola. Raquel. Entonces, María, adelante.
22: A ver, mi palabra favorita es arrumaco.
1: Qué bonita.
0: Arrumaco es bonita, ¿eh? O sea, no nos está dando en lo que queremos y que estamos buscando, que son las insultos y estas cosas, pero me gusta mucho, ¿eh?
5: Sí, porque
0: arrumaco es muy buena.
22: Es muy bonita.
0: Sí. Y esa palabra lucha contra la de Raquel. ¿Cuál es la suya, Raquel?
22: Zascandil.
7: Muy bonita también.
0: Sí. Zascandil, ese dil al final, ¿verdad?
7: Zascandil me quedo yo sobre arrumaco, Zascandil.
0: Zascandil.
5: Sí, yo también.
0: ¿Sí?
5: Zascandil, sí.
19: Venga, Zascandil, sí.
0: Pero muy sobre difícil. Arrumaco. Muy difícil que gane Mamarracho, ¿no?
1: Yo arrumaco me gusta.
0: Sí.
5: Bueno, no te creas.
0: Mira, no te creas.
5: Arrumaco, Mamarracho.
19: Hay otra palabra.
5: No, Mamarracho es muy poderosa. Pero tenemos 3 o 4 poderosas, ¿eh?
0: Vale, pero entonces, entre Mamarracho y Zascandil.
7: ¿Entre Mamarracho y Zascandil está la tu cosa?
0: Sí.
7: Zascandil, digo yo.
0: ¿Qué me está diciendo? No, en Aranjón, me va a cambiar.
7: Sí, me ha gustado mucho Zascandil.
0: Vale, pero todavía tenemos que votar. También. ¿John?
1: Pues yo Zascandil también.
19: Yo Zascandil.
0: ¿Qué dices?
19: Que sí, que voy por el lado más.
0: Vale, pues nada, pues Zascandil al Zascandil.
2: Estoy buscando la etimología de Zascandil y no me la creo.
0: ¿Cuál es?
2: Increíble. Es Zas, una onomatopeya, y Candil consiste en apagar un candil dándole un golpe para una pelea o un robo.
0: ¿Qué dices?
2: Por eso son Zascandiles, la gente que apaga la luz.
1: Wow. Qué todos informales, enredadores.
19: Oye, no, pues estamos aprendiendo bastante. Wow, gracias. Wow.
7: Voy a decir una cosa. Me ha dado la sensación de que somos como Bielorrusia en Eurovisión. Nadie daba por nosotros un duro con Zascandil, ¿eh?
0: No, la verdad
19: no, pero ahí está.
0: Vamos a saludar a Miguel Ángel. Miguel Ángel, muy buenas.
23: Hola, muy buenas, ¿qué tal?
0: Muy buenas. Emilio, ¿qué tal? Muy buenas.
24: Hola, ¿qué tal? Buenos días.
0: Entonces, Miguel Ángel, tiene a Zascandil, y a Emilio. ¿Cuál es su palabra?
23: ¿La mía?
0: Sí.
23: ¿Miguel Ángel? La mía es pichurreta.
0: ¡Uf!
1: ¡Ay, pichurreta! Uf.
0: ¿Qué vale pichurra también?
5: Sí.
0: Pichurreta.
1: Pichurrín. De ahí viene pichurrín.
0: Pero es pichurreta. Venga, Emilio, ¿la suya?
24: La mía es Chandrío.
0: ¿Zandrío?
1: ¡Ostras!
0: ¿Y eso qué?
24: Chandrío.
5: Chandrío.
0: Ah, Chandrío.
24: Sí, chandrío es una palabra, maña, ¿vale? Sí. Coloquialmente es cuando hay un desastre, un estropicio.
0: Me gusta más chandrío, creo, que pichurreta. Ahora os veo cero entusiasmado con esta batalla.
5: Pichurreta, ¿no? Es última salida, muy buena,
1: Y pichurrita también.
2: Es que la palabra pichurra suena muy bien.
5: Suena muy bien.
19: Chandrío, sí. Que está un desastre.
5: Pero pichurrín no, Goyo. Pichurreta o pichorra directamente.
19: Yo lo hubiera dejado.
0: Hemos coincidido en la redacción.
7: que pero la final, una... ¿cuál es? ¿Zascandil?
0: Yo creo que...
7: Sí, ¿no?
0: Yo creo que sí, Zascandil lo ganan.
19: Zascandil.
5: Naranjo está empeñado, ¿eh? Zascandil.
7: No, a mí me da igual.
5: No.
0: Oye, ¿qué os parece? ¿Qué os parece? Porque de repente me dice María Luisa esta mañana, a mí me gusta mucho Chochito.
5: Pero si no quiere que se lo llame.
7: Pero si no quiere que yo le diga Chochete, que se lo digo siempre.
5: No, está diciendo que no con la cabeza, ¿eh?
0: No, pero está lo suyo, está con los mensajes, creo que no se ha enterado. Cuando le pongan el streaming, se... Bueno, entonces vamos por Zascandil. Vamos a hacer la última batalla, señores. A ver, ¿eh? Loli, muy buenas.
3: Hola, buenos días.
0: Buenas, Loli. Hablamos también con Manu. Manu, muy buenas.
6: Feliz Navidad a todos.
8: El próspero año nuevo.
0: La próspera, guapo. Entonces, primera palabra.
6: ¿Yo? La
0: sí. Loli.
3: Venga.
0: Perdón.
3: Venga, petricor.
0: Lo que pasa es que, claro, el problema de petricor.
8: Mi opinión sobre esa palabra
0: es que si a Agredano nos ha metido mucha. No le gusta petricor a Agredano. A mí me encanta petricor, es mi palabra favorita. Pero a ver, ¿contra qué lucha Manu?
6: Cardamomo.
0: ¡Ostras!
7: Está bien para Gitoni, ¿no?
0: Yo estoy ahora mismo. Yo estoy ahora mismo cardamomo para mí ganar Zascandili.
7: Pero Zascandil para mí es lo más.
0: ¿Cómo? ¿Zascandil o Cardamomo?
19: Yo Zascandil.
5: No, entre los dos Zascandil, pero no es la que más me gusta.
0: Bueno, pues Zascandil.
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5: Bueno, in italiano
19: me va provocando.
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0: Al final de esta hora le pedimos lo mismo de siempre a Antonio Gredano, que reúna todo esto en algo cotidiano y se lo presente en su crónica. En su crónica perpleja.
2: Elegir la palabra precisa, dejarla estar, observar cómo crece dentro del poema, lenta como germina una semilla. No hay palabras más bonitas que otras. Todas cumplen su función, como esos viejos amores que solo rotos pudieron florecer cada uno por su lado. A mí me gusta la palabra aurora, me gusta la palabra mejilla, me gusta mucho la palabra amapola, pero también me han besado en las calles frías de los polígonos frente a portones de acero cuando cerraban las discotecas y la mañana nos perseguía volviendo a casa. Los labios amoratados, las suelas pegajosas, cierta turbiedad en la mirada, y ahí también hubo poesía. Elegir la palabra precisa, decía. Evitar los sentimientos rotundos. No escribir, por ejemplo, melancolía, porque quiere decir tantas cosas que no termina diciendo ninguna. No usar adverbios acabados en mente o hacerlo solo de vez en cuando. Poner algún punto, alguna coma que te permita respirar entre la idea. Que no haya que hacer apnea frente al papel. Que fluyan las emociones. Que la lectura parezca un plácido paseo dominical en bicicleta. A eso aspiro yo. No siempre lo consigo. Ya casi nunca disfruto de este oscuro oficio que es contar mi vida. Pero no puedo dejar de hacerlo. A mí me gusta mucho la palabra laberinto, porque un laberinto es lo que veo cuando me miro hacia adentro. Y allí somos Minotauro y somos Ariadna y somos Teseo. Y tengo claro que la palabra definitiva no es amor, ni es tristeza, ni es muerte, ni es sueño, ni es paraíso, que también suena bien. No es nada, ninguna de esas. La palabra que todo lo mueve es la palabra duda. Porque dudar es lo que hace girar la rueda. Y las palabras entonces se van desprendiendo solas como frutas maduras y caen sobre la voz y sobre las páginas con ese ruido mudo de la pulpa abriéndose contra el suelo. Escribir, al fin y al cabo, es no tener certezas. Escribir es pasar el dedo por un mapa que no tiene ni ciudades ni caminos. Escribir, ya lo he dicho, solo es elegir la palabra precisa y dejar que vaya creciendo. Al principio con un tallo endeble, pero poco a poco irá echando raíces y se fijará la tierra y se hará un hueco en nuestro corazón y prenderá como una bengala en nuestra memoria. Y a eso, y solo a eso, lo llamaremos.

0: ¿no? ¿Nervioso?
1: Sí, siempre.
2: No, porque sí, él lo
1: tiene. No. Yo tengo vértigo. Cuando tengo nuevos retos me claro. pongo bastante nervioso y lo estoy.
0: A ver, todos los jueves le vamos a pedir a nuestra audiencia que nos mande un correo, porque las cartas ya la verdad que se envían pocas, desgraciadamente. Pero bueno, le vamos a pedir que nos mande un correo con su preocupación, con algo que le alegre, con una historia que nos quiera contar o con algo que no termine de entender. Y yo en esos correos voy a poner siempre en copia a Antonio Gredano. Y a través de su mirada y su análisis hablaremos con alguien, tendremos una conversación a tres y trataremos temas pues eso que nos preocupan. En la carta que hemos recibido esta semana, os leo simplemente las dos primeras frases, ¿vale? Dice, hola Alberto, mi hija es adicta, mi hija tiene un problema con el teléfono móvil. Bueno, vamos a hablar de, viendo datos y tal, ahora hay un montón de estudios, se han hecho en Estados Unidos y en Reino Unido sobre todo, que dicen que la mitad de jóvenes de 14 a 29 años están cansados de las redes sociales y la mitad dice que ojalá no se hubiesen metido en ellas, ¿no? Claro, esto llama la atención cuando se supone que los que más nos preocupan son los jóvenes, ¿no? Y es verdad, y son los que más nos preocupan, pero quizás son los que son los más conscientes sobre lo que está pasando en las redes sociales. No lo sé, y esto es la verdad que un statement que dicen los estadounidenses muy duro. Pero bueno, hay tema. Entonces, hablamos con Jesús Villegas, que es creador de contenido y que ha estado abordando el tema, y sobre todo con Antonio Gredano. Te pongo en copia. Señores, mañana Casas Encantadas, ¿eh? A las 10 de la mañana. Ojito, ¿eh?
3: Yo, permíteme que diga rápido, que agradezco mucho que no se haya hecho hoy, que estoy en mi casa haciendo el programa y estoy solo.
4: Ay, madre.
1: Me estaban preguntando, digo, ¿lo ha impugnado Naranjo hoy? Claro.

0: Llámame.
1: Estamos ya muy cerca de las 11, las 10 en Canarias. En unos instantes más.
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1: Ya son las 11, las 10 en Canarias.
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18: Según acaba de confirmar la cadena COPE, David Sánchez, hermano del presidente del gobierno, pide su absolución y acusa a la audiencia de Badajoz de condenarle únicamente por este parentesco. El tribunal le inhabilitó a 9 años para ocupar cargo público por un delito de prevaricación administrativa a causa de su contratación irregular por parte de la Diputación Provincial. Adrián García.
19: Ni cotizaba, era lo esperado y podemos confirmarlo a esta hora tras hablar con el abogado precisamente de David Sánchez. Su defensa pide la absolución, recurre la sentencia y sobre todo se acoge a eso, a ese argumento. Entiende su defensa que hubo una investigación prospectiva contra él y que la condena tiene que ver casi exclusivamente con que es el hermano del presidente del gobierno. Se dice en ese recurso que no hay pruebas que demuestren el delito por el que se le condena y aclara, esto es llamativo y curioso, que David Sánchez es músico, subraya que es músico y no precisamente perito en leyes. Sea, como digo, era lo previsto. También ha recurrido su sentencia el exsecretario general del PSOE de Extremadura, Miguel Ángel Gallardo.
18: Sin dejar el caso David Sánchez, ya se encuentra en la Audiencia Nacional de Madrid la magistrada que instruyó la causa. El juez Pedraz interroga a Beatriz Viedma solo un día después de que hayamos conocido el informe de la UCO, al que ha tenido acceso COPE, en el que se prueba que las cloacas del Partido Socialista contactaron con dos clanes del narcotráfico para tratar de amedrentarla físicamente en plena instrucción del caso. Patricia Rossetti.
0: Con suficiente tiempo de antelación llegaba la juez Viedma a la Audiencia Nacional para declarar ante su compañero, el juez Pedraz. Comparece como perjudicada, como víctima. Los informes de la UCO acreditan la campaña de acoso y derribo contra ella por instruir el caso del hermanísimo. Una declaración estudiada y preparada al detalle con todas las pruebas que ha podido recopilar. Y ante Pedraz denunciará todas las maniobras contra su persona, incluidos los contactos con clanes del narcotráfico para amenazarla o coaccionarla. La juez ya ha denunciado estas maniobras en varios escritos, amenazas y coacciones que la UCO detalla en su informe. Detalla el importante papel de Leire en esta trama y del juez expulsado de la carrera, Sare Tejada. Habló con el clan de los Rocho. Hay que eliminarla. A palos aprende el burro, decía este juez a la matriarca del clan. Cintia Rocho, conocida como la Celsa, contó a los agentes de la UCO que le llamó la atención esta forma de hablar. Interpretó que quería hacerle daño físico. No estaba de acuerdo y mucho menos después de la conversación. La UCO aporta en su informe notas de Leire en las que dice: jueza Badajoz, la Celsa, heroína y gitano, y hay que destruir el procedimiento del hermano. En el móvil de Pérez Dolcel, el empresario, se encontró otro mensaje: jueza del hermano, choriza sin igual, Sare Tejada tiene la info. De todo esto y más se hablará en el juzgado de Pedraz y con pruebas.
18: Y la muerte de Mari Carmen ha irrumpido en la precampaña electoral. La mujer de 87 años desahuciada del piso de alquiler en el que vivía en Madrid se ha convertido en el símbolo de la izquierda para sus reclamaciones en materia de vivienda. Su fallecimiento este miércoles en el hospital en el que llevaba dos semanas ingresada es asunto de debate este jueves en la acampada de la Puerta del Sol, acampada que cumple ya su día número 12. En ella se encuentra Sofía Carrillo.
20: Sí, nada más llegar te das cuenta ya de que el ambiente es muy diferente al de los últimos días de la protesta. Han pasado al luto. Hay tres altares para Mari Carmen, la que dicen que ha sido el símbolo de su lucha. Uno está hecho con una garrafa de plástico, otro con un paraguas de arcoiris y otro con dos taburetes. En todos ellos, eso sí, hay velas rojas encendidas y se leen mensajes como: tus nietos no te olvidan. El luto empezó ayer en una marcha hacia el Congreso con una forma que me decía David de reivindicar que su muerte ha sido culpa de los poderes públicos. Eso sí, les da rabia que algunos se lleven esta protesta hacia su terreno.
21: Con la propia acampada y la propia revolución que está viendo, sí que se está intentando atribuir mérito a Pedro Sánchez de que ha sido suyo. Y para nada, no va de eso. O sea, repito que no va de partidos, esto es el propio pueblo debatiendo sobre qué tiene que ser su futuro y cómo tiene que ser.
20: Aquí miles de personas siguen acampadas, pasando frío y en una microciudad que cada día, eso sí, se ve más destrozada.
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18: Y en los deportes, el Getafe sigue trabajando en la llegada de Dani Carvajal. Dani Asenjo.
22: Es una de las grandes sorpresas de los últimos días, un fichaje que parece no será fácil de cerrar, por eso el presidente azulón Ángel Torres es prudente.
23: Sí, es que no hay nada.
24: ¿Pero ha habido novedades esta noche? ¿Os han dicho algo? ¿No quieres comentar nada al respecto?
23: Sí, es que no se puede decir nada porque no hay nada.
24: No se han puesto en contacto con vosotros, no os han intentado dar una solución, no vais a trabajar en nada más.
23: Bueno, vamos a ver, ahora vamos a centrarnos en el partido el sábado y el lunes ya veremos.
22: Son declaraciones exclusivas a Noa García de la cadena COPE. Buenas noticias en el Real Madrid. Mbappé estará disponible para recibir el sábado al Villarreal. El delantero está recuperado de la lesión de rodilla que sufrió hace dos semanas con Francia. Y el Athletic acaba de anunciar que Sancet sufre una lesión muscular en el sóleo y será baja el sábado contra el Rayo. En motos, este fin de semana hay Gran Premio de Indonesia. El Mundial está muy apretado a falta de seis carreras. Solo 49 puntos separan a los tres primeros. Jorge Martín y el italiano Bezzecchi con Aprilia y entre medias Marc Márquez.
25: Yo creo que en el Motegi eran 4, aquí 3 y poco a poco pues ojalá quedemos en esa pelea a 2 en un futuro, pero de momento es cosa de 3.
26: ¿Y cuál es tu punto fuerte frente a Martín y Bezzecchi?
25: Que tengo una Ducati, ¿no? veremos. Es una moto diferente.
22: Y en tenis, Masters 1000 de Shanghái, eliminado Munar, está jugando Pablo Carreño ante el argentino Navone. De momento empate a un set. En el tercero y definitivo gana el español 4-3.
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7: La Policía Nacional confía en dar pronto con el hombre que ha asesinado a un cirujano plástico en su clínica de Marbella de varios disparos en la cabeza. Según ha podido saber COPE Málaga, los agentes analizan posibles muestras de ADN del autor y revisan las cámaras de seguridad tanto de la clínica como de los alrededores. También se ha peinado la zona por si el autor de los disparos se deshizo del arma homicida tras cometer el crimen. Precisamente tras disparar al doctor subió una

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24: Todos los jueves le voy a pedir que nos mande un correo. Un correo con lo que le preocupa, con lo que le alegra, con lo que no termina de entender. Si cree que hay un tema que deberíamos tocar, ese es su espacio. cartas@cope.es. Si le parece, empiezo por la de hoy, que nos la envía David, de 53 años. Hola Alberto, mi hija es adicta. Mi hija tiene un problema con el teléfono móvil.

voy a serte franco. El móvil me parece la droga más peligrosa que existe, porque es la única que normalizamos. Droga que todo padre acaba comprándole a su hijo. Lo raro hoy es sentarse en una mesa y que pasen 5 minutos sin que nadie lo mire, o ver una película sin cogerlo cada 2x3. Además, lo hacemos como si estuviésemos esperando algo importantísimo, y nunca suele

0: ¿Será así? ¿Cuántas veces lo es? A mi hija le ha costado, pero ya ha reconocido que tiene un problema y que quiere cambiarlo. Ahora está recibiendo ayuda de profesionales, está aprendiendo a recuperar su día a día. Y a lo mejor alguien que no ha vivido esto, que no lo ha vivido de cerca, piensa que exagero. Pero cuando ves que tu hija pasa más tiempo con el teléfono que sin él, te preguntas cómo has llegado hasta aquí. ¿Qué has hecho mal? Porque te confieso, Alberto, que me siento responsable. Debería haber puesto límites antes. Me acuerdo de cómo pasábamos el tiempo a su edad y me da mucha pena pensar en las cosas que se está perdiendo. Y que sean por mi culpa. Nunca me he sentido peor. Si pudiera volver atrás, esperaría mucho más antes de ponerle una pantalla en las manos. Por eso les diría algo a los padres que tienen niños pequeños. No tengan miedo a decir que no. Aunque el niño se enfade porque quiere el móvil para comer o porque esté aburrido. Te prometo que preferiría pasar ese mal rato mil veces antes que ver a mi hija sufrir un segundo más. Gracias por escucharme, Alberto. Antonio Gredano, estabas puesto en copia.
1: Sí, y hemos tenido la visión de un padre hacia su hija, ¿no? Pero ¿cuándo pasa al revés? Mira, mi hijo pequeño siempre me dibuja a mí delante del ordenador y con el móvil en la mano. Tengo un montón de dibujos así. Yo podría poner la excusa del trabajo, ¿no? Decir, bueno, es que estoy trabajando, estoy liado, pero cuando no estoy trabajando también estoy mirando la pantalla. Y el otro día él me preguntó precisamente, tiene 7 años, papá, ¿cuándo voy a tener mi propio móvil? Le dije que le quedaba mucho, pero claro, de aquí a que lo tenga, a lo mejor soy yo el que tiene que desengancharse de ese ladrillito que brilla. No puedo salir de casa sin él. Y yo creo que no hay mejor forma de educar que la ejemplaridad. Tú acabas de ser padre. Y yo hoy en día, yo tampoco soy ejemplo de nada.
0: Yo siempre pongo la excusa de que lo necesito para trabajar, ¿sabes?
1: Es una excusa, pero sin embargo nosotros tenemos cierta inercia a mirarlo. Tú sabes que compré un dispositivo que me bloqueaba las redes. Entonces lo hacía para concentrarme, para ver películas, para leer y que nada lo interrumpiera. La cantidad de veces que yo cogía el teléfono para mirarlo solo por inercia me dio miedo. Y realmente, y si estamos aquí hablando de esto, es porque yo no tengo una solución. Es decir, yo no sé si tú has pensado en el tiempo que nosotros miramos. Yo he puesto el tiempo que miro en mi móvil, que lo hicimos aquí, lo hablamos. Hablo de 6 horas al día.
0: Tengo el mismo, 6 horas.
1: 6 horas al día. Y tú dices, bueno, ¿todo es trabajo? No, porque al final nosotros llenamos los huecos, la espera con el móvil. ¿Y qué es lo que miramos en el móvil? Es decir, ¿en qué pierdes todo el tiempo? Alberto, te lo pregunto a ti, ¿en qué pierdes todo el tiempo en el móvil? Todo no es trabajar, ¿qué miras?
0: Pues mira, me sorprendo a mí mismo muchas veces cuando paso en Twitter, no tengo ni cuenta de Twitter, pero un amigo me dejó la suya y hay veces que me meto con la excusa de ver qué dicen los políticos, pero me sorprendo a mí mismo encabronándome y luego
1: fundamental
0: cerrando Twitter. Y sobre todo sabiendo que no me ha aportado mucho.
1: Claro, para mí hay una cosa que además yo quiero que reflexionemos nosotros y que la gente lo piense en casa. ¿Cuántas veces te cambia el ánimo una mirada a las redes sociales? No hablo de informarse, no hablo de leer periódicos, hablo de una mirada rápida a lo que el algoritmo te ofrece en redes sociales. Hablo de política, hablo de fútbol, hablo de muchas cosas, no es pensar en un tema. ¿En qué momento hemos dejado nuestro estado de ánimo, nuestra felicidad, en manos de los mensajes que nos quieren trasladar desde las redes sociales? ¿En qué momento se ha convertido en una herramienta las redes sociales para moldear? No hablo de conspiraciones, hablo de moldear anímicamente a la gente que lo está viendo. Y entonces quería buscar cuál fue el primer vídeo que se compartió en YouTube. Vamos a escuchar de qué hablaba. Está en inglés, pero ahora lo traducimos.
2: All right, so here we are, one of the elephants. Cool thing about these guys is that they have really...
0: ¿Esto qué es?
1: 23 de abril de 2005. Jawed Karim, cofundador de YouTube sube un vídeo. Es el primer vídeo que se sube a YouTube. Se llama Me at the Zoo, es decir, estoy en el zoológico.
0: ¿Y por qué me lo trae?
1: 19 segundos en el que dice, aquí están los elefantes, lo único que puedo decir de ellos es que tienen trompas largas. Es decir, la frivolidad. Al final empieza YouTube, Twitter, todas las redes sociales empiezan como algo frívolo, como algo que simplemente nos asomamos sin trascendencia, sin que tuviera mayor responsabilidad sobre nuestra vida. Es decir, un entretenimiento casi puro. Y si vemos cómo desde 2005 ha evolucionado las redes hasta ahora, entiendo que empiece a hablarse de lo nocivas que son, no ya solo para nuestra atención y para nuestro tiempo, sino lo nocivas que son, digamos, para nuestra formación de pensamiento. Es decir, hemos pasado de la frivolidad al activismo en redes.
0: Pues vamos a profundizar en esto, porque hay varios estudios interesantes que dicen, se han hecho en Estados Unidos y en Reino Unido, que la mitad de jóvenes de 14 a 29 años, la mitad, no querrían que existiesen las redes sociales y se arrepienten de haberlas utilizado. Vamos a presentarle a la audiencia un buen amigo, Jesús Villegas, es creador de contenido, no sé si obsesionado, pero sí ha investigado este tema mucho tiempo. Jesús, ¿cómo estás?
3: Buenos días, ¿qué tal?
0: ¿Cuántas horas usas el móvil?
3: A día de hoy, 6-7 horas. Y estoy satisfecho, ¿eh? Fíjate lo que te digo. Muchas horas, pero estoy contento por el cambio que di. Hace 6 meses no podría decir lo mismo.
0: Si la gente se mete en tus redes, Jesús Villegas, va a ver un vídeo tanto en YouTube como en Instagram en el que tienes un casco del que salen un montón de cables, sí. Y tú dices, mis primeros 15 días sin móvil, ¿no?
3: Sí, bueno, fue el regalo que me hice, autorregalo, por mis 30 años. Me fui con 29, volví con 30. Y me fui sin móvil a una isla y me hice pruebas antes de irme y después del cerebro. A ver qué cambiaba en mi cerebro después de 15 días sin usar el móvil.
0: Ahora quiero que me digas qué cambió en tu cerebro y qué ha cambiado en tu vida.
3: El titular es básicamente que antes de irme, TikTok o el scroll me generaba paz, tranquilidad. Porque lo precedía una adicción. Igual que cualquier fumador que fuma, pues le crea esa tranquilidad. Y al volver me estresaba. O sea, lo que se convirtió en un estresor. 15 días, simplemente.
1: Jesús, perdona, Alberto, a mí me interesa el aburrimiento. ¿Te aburres más y cómo lo lleva?
3: Bueno, hubo momentos ahí de escucharme mucho mi cabeza, que normalmente no lo hacía. Una isla que, bueno, fue Formentera, no fue ningún castigo, fue un regalo, ¿vale? Esto que quede claro. Pero me vi conmigo mismo diciendo, vale, ¿qué hago durante tantas horas? Volví a hablar con ancianos durante 2 horas sin pretender nada de la otra persona. Esos hábitos que intento que permanezcan a día de hoy. Volví a saber qué tiempo iba a hacer mirando al cielo y no un móvil, que hacía mucho tiempo que no pasaba eso. Y volví a pasear sin mirar al móvil, sin escuchar música. Para mí casi lo más duro fue estar 15 días sin escuchar música.
0: Claro, porque la música te la quitaste también.
3: Todo, todo. Todo lo que tiene que ver con el móvil. Yo hubo un momento en el que me vi cocinando brócoli y dije, ¿cuánto tiempo tengo que cocer el brócoli? No puedo buscarlo en ChatGPT. Y inmediatamente dije, pero un momento, cuando esté blando ya está, me refiero. O sea, no somos conscientes hasta qué punto nos idiotizamos con el móvil.
0: Es que, Antonio, sabes que Agredano y yo hemos estado hablando de ti, sobre todo de tu investigación. Has estado mucho tiempo, creo que son 6 meses, obsesionado con este tema. Sí. No sé si obsesionado, pero investigando mucho, ¿no? Has hablado, tienes muchos amigos que son creadores de contenido. Y, macho, en el documental que has subido a YouTube, o en el principio de ese documental que quieres terminar,
3: el que pudo ser,
0: que no hablamos de eso, hay creadores de contenido, Agredano, que 14, 15 horas de media de uso. ¿Esos son más horas utilizando el móvil que sin utilizarlas?
3: Absolutamente. Porque no solo estamos utilizando el móvil y solo haciendo eso, sino que ahora comemos con el móvil. Bueno, yo no era capaz de ducharme sin música o sin una serie incluso.
0: ¿Duchándote con una serie?
3: Sí, sí, sí. Sí, sí, hasta ese punto llega.
1: Ya. Está llenando cada hueco. De tu vida, llenándolo con el móvil.
3: Sí.
1: Y creo termina.
3: Creo que estamos en un punto de no retorno. O sea, son, bueno, son costumbres, son formas de actuar y de vivir que no vamos a poder cambiar. Y lo que yo empujo a la gente es que, ya que vamos a consumir tanto contenido, que sea consciente y que al menos sea contenido que nos interese, claro, que nos deje huella.
0: Esta pregunta te la da a ti, Agredano, porque ya no hay vuelta atrás, ¿no? Te quiero decir, esto que acaba de decir Jesús, o sea, el contenido va a seguir formando parte de nuestra vida.
3: Totalmente.
1: Claro, ahí está mi duda, es lo que quería preguntaros a los dos. ¿Es posible tener una relación sana con el móvil y las redes sociales o toda relación con las redes sociales es nociva para nosotros? Pues si no hay equilibrio, ¿cuál es la solución? ¿Descartarlo?
3: Yo espero que haya una opción que sea sana. De hecho, de ahí nace un poco mi dualidad, mi sentimiento de impostor y de culpable, porque me dedico a crear contenido.
0: Claro.
3: Y a su vez, de vez en cuando, hablo sobre lo nocivo que es el consumo de redes. Entonces, creo que cada uno de nosotros somos responsables del contenido que creamos y que consumimos. Y que bueno, las redes sociales tienen muchas cosas positivas, pero también otras muchas negativas, directas o indirectamente, que cambia hasta la creación de bueno, las series. Netflix tiene por orden de para los guionistas que vayan contando qué están haciendo, que textualicen, que verbalicen cada acción. O sea, ya no enseña un móvil a cámara y no lo dice. Ahora dice, estoy enseñando el móvil con el que te pillé esta infidelidad. Porque ya dan por hecho que la gente consume series con el móvil en la mano.
0: No, y sobre todo que el... Y os propongo algo, hablar un momento del algoritmo. Hay una conversación que tuve la semana pasada, ya la he comentado tres o cuatro veces en antena, y que puede decir, Alberto, de pesado eres, pero es que me impactó mucho la conversación con John Hernández sobre la inteligencia artificial, ¿no? Y él me decía, tío, no estamos de verdad conscientes de las posibilidades que vamos a tener de aquí a un año. Y él me hablaba, me decía, tío, tú imagínate un Netflix para ti. O sea, es decir, que sabe tus gustos y que te crea una peli para ti cada tarde. Y un Spotify que te crea música para ti. Claro, y yo le decía, esto es el fin de la cultura compartida.
3: Total.
0: Y después hay un detalle, que el algoritmo no te enseña cosas que tú no sabes que quieres, pero que al final acabas queriendo, ¿no? Y después todo eso se mete en un cóctel en el que hay datos que dicen, esto es la teoría del internet muerto, que muchos ya dicen que no es teoría, que más de la mitad del contenido que hay en redes sociales y de los agentes o de lo que nosotros creemos que son personas, no existen.
3: No. Esos tweets que a ti te encabronan de vez en cuando en tu scroll en Twitter son inteligencias artificiales que saben lo que quieres leer para que te polaricen y para que saquen lo peor de ti.
0: ¿Y cómo salimos de esto, Greda, no?
1: Bueno, yo no sé dónde vamos a salir. Lo que no sé, Jesús, es lo que sí, como padre ya, cuando todavía son chicos los míos, pero que crecerán, ¿cuál es el principal error que cometemos los padres cuando intentamos hablar con nuestros hijos de esto? Porque se convierte en una batalla doméstica y muchos padres hemos escuchado la carta en la que esto es una frustración en su educación y sienten ven que sus hijos han perdido pie. ¿Qué errores cometemos? ¿Cómo se le habla un adulto a un adolescente con respecto al móvil?
3: Pues ojalá poder contestarte desde un punto de vista de padre, no lo soy, espero serlo y espero tener la respuesta correcta cuando llegue ese momento. No lo sé porque no creo que el problema simplemente sea el móvil, son las pantallas, son cómo están diseñados los dibujos a día de hoy, la dopamina constante que recibe un niño, los colores llamativos, cada tres segundos un cambio de escena. No sé, yo si tuviese que dar un consejo es intentar que ese niño no juegue con juguetes, sino que se tenga que construir esos juguetes.
0: Ah, qué bueno.
3: Creo que eso es bonito y creo que eso al final hace ejercitar esa creatividad, que mire mucho al cielo y mire nubes e intente deslumbrar qué son esas nubes. Y creo que es eso. Creo que lo que hay que tratar es de empujar esa creatividad en los niños y en los adultos también.
0: Es que en la carta David nos contaba una cosa. Decía... Yo me he sentido interpelado en la carta, sobre todo porque mi niño tiene ahora 7 meses y yo estoy, o sea, tengo que empezar a saber cómo actuar.
3: ¿Has escrito tú, Alberto?
0: Pues hay muchos de mis miedos en esa carta, porque hay un momento en el que dice, sé que se está perdiendo cosas que yo he vivido y que ha vivido mi generación. Y me siento muy culpable de todas esas cosas que se está perdiendo. Y yo me pregunto si lo estamos viendo todo desde un prisma, poniéndonos las gafas de nuestra época, porque para nosotros toda nuestra música fue mejor, todas las pelis que se hicieron en nuestro tiempo fue mejor, o si es verdad que con toda la tecnología que tenemos vamos a ir hacia un punto en el que, y está claro que ninguno de los tres aquí podemos saber cuál es ese punto, porque no sabemos cómo va a ser el mundo dentro de 3 años, 5 años, ¿no? Pero Agredano tiene una teoría, o una hipótesis, que dice que vamos a acabar tirando el móvil, ¿no, Agredano?
1: Sí, yo tengo la sensación de que vamos a colapsar. Es decir, que va a llegar un momento en el que no vamos a creer nada de lo que pasa en redes sociales, porque todo, efectivamente, como decía Jesús bien, es falso y hay muchos vídeos que son falsos y llegará un momento en que nos engañen tanto que renunciaremos a ver la vida a través del móvil. A lo mejor soy un ingenuo, ¿eh? pero me da la sensación de que la reacción natural, y lo hemos visto en tu documental, Jesús, es un poco, al final, repudiar ese aparato y renunciar a ese mundo que nos ofrece los móviles, ¿no?
3: O sea, yo creo que la tendencia actual va a eso, a ponerse cara, a tocarse, a romper ese cristal que nos separa, sobre todo hablando desde en primera persona de como creador de contenido. Yo intento empujar eso, quedar con muchos seguidores, hacer muchas acciones en físico, pero no estoy en tu equipo, lo siento. Creo, de hecho, que al final el móvil no deja de ser una extensión más de nuestro cuerpo. Estoy seguro que habrá gente que prefiera que se quede sin un brazo a sin un móvil. Somos cyborgs, no somos conscientes. Y son problemas que van más allá de las redes. Es cómo se hace política para conseguir ese clip viral y llenar redes de likes y de visitas. Es como desde la Casa Blanca hacen trailers con inteligencia artificial para informar de un nuevo ataque. O sea, no va solo al móvil, va un poco a la conducta humana y es sociología, ya no es comportamiento.
0: Cuéntale, Antonio Agredano, y ya nos vamos, Jesús, ¿cómo han cambiado tus despertares?
3: Bueno, buenos hábitos que mantengo desde aquel detox que hice de móvil fue, uno, sacar el móvil de la habitación para dormir. Yo duermo con el móvil en el salón y me compré un reloj digital. Eso, por favor, que lo haga todo el mundo. Intento no consumir redes nada más despertarme. Eso también, importante. Y lo que he dicho antes, y vuelvo a repetir, un consumo consciente de redes. Ya vamos a consumir contenido 100%, así que por favor, elijamos qué consumimos.
0: Jesús Villegas es para mí uno de los creadores de contenido más creativos que hay en redes sociales. Tiene un podcast por el que te doy la enhorabuena, al que me has invitado, y voy
3: por favor,
0: a ir, que es a ciegas. O sea, apaga las luces y además lo haces aquí al lado, o sea que ahora buscamos una fecha. Jesús, que muchas gracias, tío.
3: Muchas gracias a ti.
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0: Agredano, firma tú esto.
1: Ahora solo pienso que la mano muchas veces va al bolsillo sola. Es decir, que cogemos el teléfono sin saber ni siquiera para qué lo hemos cogido. Y solo me quedo con una palabra, libertad. Estamos teniendo la sensación de que ya no somos libres en nuestra relación con el móvil. Ahí es donde deberíamos poner la lupa.
0: Qué bien firmado. Hasta la semana que viene. John Uriarte.
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0: ¿Qué?
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5: 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Te estaba escuchando con Agredano.
0: Perdón.
5: A ver, es que ese algún día lo arreglo que siempre andas diciendo.
0: Sí.
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22: Vamos a sorprendernos con algo nuevo, porque siempre hay más por descubrir en Herrera en COPE. ¿De qué se trata hoy? Vamos a verlo.
23: De mar a mate.
24: Hola, Alberto.
23: Que siempre tiene un pedacito por descubrir de su ser.
24: Es que la vida es todo anécdotas, siempre van saliendo cosas.
23: Hoy, en pocas palabras, vamos a intentar explicar los adolescentes que no salen en las noticias.
24: Exactamente. De hecho, tienen nombre propio, Ethan y Arten, que son dos chicos que han decidido, muy jovencitos, adolescentes, básicamente, acercarse a personas que viven en la calle. Hablan con ellas, las ayudan, les dan comida, incluso confianza, que a veces es lo más complicado, ¿no? El tiempo y la confianza. Entonces, lo sorprendente es que nos sorprenda que los adolescentes tengan ese tipo de iniciativas. La pregunta sería, ¿tendemos a juzgar ligeramente a los adolescentes? ¿Pensamos que todos son iguales, que están todo el tiempo con el móvil y que no tienen ningún tipo de implicación social?
23: Yo creo que tendemos a juzgar todo en general y los adolescentes están dentro del todo, ¿sabes?
24: Hay una cosa que a mí me parece muy interesante, y lo veo ya a mi edad, y es que se nos olvida que nosotros también hemos sido adolescentes. Bueno,
23: es que ese es el temazo de la vida.
24: Sí.
23: Y esa es la frase que te dicen tus padres de tú, ¿qué te has pensado? Que yo no he sido como tú y tú has sido mayor siempre. ¿Qué me estás contando?
24: Que tú no has sido rebelde, que tú no has llegado aquí a las tantas de la madrugada. Bueno, pues hoy vamos a hablar de esos adolescentes que no salen en las noticias.
23: Gesto, primera palabra.
24: Pues el gesto de Ethan y de Artem, que empieza con algo muy concreto, como hemos hablado, dos adolescentes que deciden acercarse a personas sin hogar, y dos chicos que he querido preguntarles cómo nace esta iniciativa, y bueno, Ethan me ha contado los motivos que le hizo lanzarse a la calle y ayudar a aquellos que lo necesitaban.
25: Lo que más nos motivó fue pensar que, aunque nosotros no podíamos solucionar el problema total de una persona, sí que pudimos hacer durante un momento necesito que tuviera algo caliente que comer y alguien con quien hablar un rato. Así que empezamos de una manera bastante sencilla y cuando vimos la reacción de las personas a las que ayudábamos, nos dimos cuenta de que había merecido mucho la pena y eso también nos hizo que quisiéramos seguir haciéndolo.
24: Qué bonito, ¿eh?
23: La verdad es que yo a mí me gana la gente así en un momento.
24: De hecho, es que Ethan llamó a su amigo Artem y le dijo, vente un día, vente a ver lo que yo estoy viendo. Y Artem no se lo pensó dos veces y, bueno, se van los dos a la calle a hablar con personas sin hogar. Y le pregunté a Artem si le sorprendía que nos sorprenda tanto que chicos de su edad hagan ese tipo de iniciativas y regalen su tiempo de esa manera.
0: Entendemos que puede llamar la atención porque somos jóvenes y quizás la gente no espera que dos chicos como nosotros se preocupen por este tipo de cosas, pero la verdad es que no nos parece algo muy extraño. Simplemente vimos una situación que nos preocupaba, así que decidimos pues ir y ayudarles.
1: Los jóvenes son solidarios, entonces.
24: Es que tengo un dato que a mí me ha sorprendido bastante y es que casi el 15% de los jóvenes españoles, 15%, de entre 14 y 24 años, ha realizado voluntariado el año anterior, o sea, hace un año.
1: Ostras, casi
24: frente 20%. Al 10% del conjunto de la población.
1: ¿Qué dices?
24: Es decir, no significa necesariamente que los jóvenes sean más solidarios que los adultos, pero sí que la participación social juvenil en lo solidario es excepcional.
1: No lo sabía.
24: Y se nos olvida.
1: Sirve como espejo muchas veces cuando ves cosas como estas. No, espejo puede ser una segunda buena palabra.
24: Pues es espejo, donde nos miramos, ¿no? Y lo que hablábamos hace un momento, cómo los adultos se nos olvidan que nosotros hemos sido adolescentes y siempre pensamos, ¿no tienes la sensación que siempre creemos que nuestra adolescencia ha sido mejor que la adolescencia actual?
1: Es que eso... Es que hay una explicación... no sé qué neurocientífico me la dijo, pero que hay un periodo en la vida en el que todo lo que vives, como lo vives con tanta intensidad, lo tienes en el recuerdo como lo mejor que has vivido. Y piensas que cualquiera que no viva eso no va a vivir con la intensidad con la que tú has vivido. Es una explicación completamente pedestre, pero
24: es adapta,
1: va por ahí más o menos.
24: Es muy adaptativa, ¿no? Nosotros pensamos que apenas dimos disgustos a nuestros padres.
1: Es que además en las series que vimos, los dibujitos de pequeño, las canciones que escuchamos, los sitios a los que fuimos, las tendencias de nuestra época, los hábitos, ¿no?
24: Todo era mejor, ¿no? Cuando decimos que los dibujos animados que veíamos nosotros será mejor. No necesariamente. Nuestra manera de mirar la adolescencia cambia conforme nos vamos alejando precisamente de esa adolescencia. Y José Antonio Alcoceba, que es sociólogo de la Universidad Complutense, está especializado en juventud y en medios, le he querido preguntar por qué cada generación parece convencida de que los jóvenes que vienen detrás están empeorando todo.
1: Sí, es verdad.
2: Recordamos nuestra adolescencia de una forma un tanto idealizada, pensando que eso ha sido mejor que las de generaciones anteriores. Esa mirada adultocéntrica es la medida desde la que se juzga a las generaciones más jóvenes. Se proyecta sobre los adolescentes problemas que a lo mejor hemos construido los adultos a partir de una evolución del sistema. Cada generación de jóvenes dispone de unos recursos sociales y probablemente las generaciones de adolescentes actuales disponen de menos recursos de la que lo hicieron en otro momento generaciones anteriores.
1: Claro, es que la normalidad no llena tantos titulares, a lo mejor, ¿no?
24: Hay una parte de responsabilidad periodística, Alberto, que tiene que ver con nosotros, quienes estamos en los medios, que ponemos en el foco siempre los problemas de los adolescentes y los jóvenes, ¿no?
1: Sí.
24: Como que sale la pelea, el enganche al móvil, la poca empatía.
1: Sí.
24: Entonces, los chicos que hacen cosas normales o que hacen cosas muy positivas, es como que no nos interesan tanto.
1: Sí.
24: ¿Estamos describiendo a los jóvenes que realmente existen o a aquellos jóvenes que encajan mejor en el relato que hemos construido sobre ellos?
1: Es que el mundo ahora mismo es un poco eso.
24: Claro.
1: Es una pena, pero bueno.
24: Pues aquí hay gente muy especial que sabe de esto. Ana San Martín Ortín es directora del Centro Reina Sofía de FAD de Juventud. Y le he preguntado que si tuviera que describir a los jóvenes españoles únicamente a partir de los estudios y no de los titulares que ponemos en los medios, ¿qué nos podría decir de los jóvenes?
3: Resulta complicado hablar de jóvenes en plural y generalizar. Las experiencias y las vivencias son enormemente diversas. Nuestros estudios sí que apuntan a algunas claves, ¿no? Quizá para entender a la juventud actual. Cuando les preguntamos, se reivindican como gente trabajadora, esforzada, sensibles, preocupados por el cuidado de su salud y de su bienestar emocional y del cuidado ajeno. Pero todo esto está muy teñido por una enorme desafección con las respuestas que las instituciones y que la sociedad adulta en general les ofrece a temas que les preocupan enormemente.
1: ¿Hablamos de empatía?
24: Hablamos de empatía, porque claro, también qué ocurre cuando un adolescente está escuchando constantemente la descripción negativa que podemos hacer de ellos. Pues sí, hay que tener esa empatía con los jóvenes, porque les estamos describiendo como frágiles, como egoístas. A mí me da un poco de dolor de corazón.
1: Sí, la verdad es que sí.
24: Porque la adolescencia es precisamente una etapa en la que importa muchísimo la mirada ajena. Mm. Importa muchísimo cómo les miremos y cómo ellos sientan esa
1: mirada. Les están mirando, claro, sí. Porque claro, eso construye personalidad.
24: Bueno, claro, construye tanto que si tú a un niño le dices que es listo, el niño va a ser más listo de lo que es. Pues esto igual. José Antonio Luengo, que es psicólogo educativo, le he preguntado qué puede provocar que un adolescente crezca escuchando continuamente que su generación es frágil o que se esfuerza poco.
4: En general podemos decir que puede llegar a interiorizarse esta suerte de etiqueta. Si se escucha constantemente esta manera de aproximarse a su forma de ser, su forma de ver el mundo, pues puede acabar incorporándolo a su autoconcepto. Generar una cierta desesperanza respecto al futuro también, y acaba provocando esto que se denomina el sesgo de confirmación, y es que acabas adhiriéndote a las interpretaciones que escuchas que tienen que ver con esta mirada, reforzando esa idea de que los adultos no nos entienden, etcétera, etcétera.
1: Maldito sesgo de confirmación.
24: Sí, hay que utilizarlo bien, ¿eh? Sí. Porque claro, si tú a un adulto o a un pequeño le vas diciendo cosas positivas, al final no lo creemos, que es la parte buena de

0: Como tenemos que cuidar el mango y esto de la salud.
1: ¿Quién tiene que cuidar el mango?
0: Todos.
1: ¿El que tiene el mango o quién quiere tener el mango?
0: Para mí el mango es mi cuerpo. Mi cuerpo es el mango y hay que cuidar el mango, ¿no?
1: Yo estoy muy a favor.
0: El fitness, el magnesio, el entrenamiento de fuerza ahora mismo es una obsesión.
1: Yo ahora mismo estoy muy estoy dentrísimo de toda esa corriente. Le he dado la vuelta al jamón y...
0: Quédate porque todos los jueves vamos a hablar con Pablo Ojeda, nutricionista. ¿Qué tal, Pablo?
2: Pues muy bien, muy contento aquí escuchando el mango, que sí, tenemos que comer más mango y coger el mango, con las manos y...
0: El mango por los cuernos. Oye, hay un asunto que a mí me parece apasionante, ¿no? Que es, yo cuando me encontré con esto hace cientos de años, sobre todo antes de la luz eléctrica, la gente dormía en dos turnos. Mucha gente dormía en dos turnos, de medianoche, o sea, desde que oscurecía hasta medianoche, se levantaban, avivaban un poco la candela, leían un poco, escribían, durante dos horas más o menos se volvían a dormir, pasaban otras 3-4 horas dormidas y luego se despertaban. Eso cambió completamente con la luz eléctrica. Y yo una pregunta que me hago muchas veces, Mar, Pablo, es si vivimos, si nuestro reloj biológico, porque nuestro cuerpo tiene un reloj, y esto es así, coincide con el reloj que tenemos en la muñeca. ¿Dices que no?
2: No, yo te voy diciendo que no. De hecho, mucha gente se nos ha quedado de esos ancestros. Si tú te despiertas por la noche, no te despiertas a las 1:30.
0: Es por eso.
2: Ni te despiertas a las 2, ni te despiertas a las 5:30. Te despiertas en la franja aproximadamente de 3:30 a 4.
0: ¡Ostras!
1: Claro. Vamos, la hora que me levanto yo todos los días. Yo todos los días me despierto a la 1:30, 2, porque claro, yo voy antes. Ajá. Todos los días. Y digo, ¿cómo es posible?
0: Ya. Claro. Oye, pero ¿quién le da la hora a nuestro cuerpo?
2: Bueno, pues nuestro director de orquesta, que es nuestro cerebro. Entonces, claro, cuando nosotros queremos hablar del tema de la cronobiología, de la crononutrición, que muchas veces, y a mí como experto y que trato de divulgar esto, nos lo ponen muy difícil en muchas ocasiones y tenemos que dar mensajes un poquito más sencillos a la gente. Uh-huh. Para que lo entienda, nuestro cuerpo es una banda, es una orquesta, donde el director de la orquesta es el cerebro. Pero después, oye, tenemos la flauta, uh-huh, tenemos el violín, uh-huh, tenemos que tiene que estar todo más o menos coordinado. Y hay dos momentos del día que son fundamentales para nuestro cerebro, uh-huh, que es el despertar, cuando empieza el amanecer, los primeros rayos de luz, uh-huh, y cuando es el atardecer, el anochecer, uh-huh, que es cuando se empieza a liberar la famosa melatonina, que si quieres un día hablamos de eso,
0: sí,
2: y
0: claro,
2: que te di titular, más del 75% de la gente que toma melatonina no la sabe tomar o no la necesita.
0: Así, ¿eh?
2: Claro, claro, claro. La gente se la toma, pero bueno.
0: Es que esto que decías tú del reloj, al final es el ritmo circadiano, significa, ¿no?
2: Exacto.
0: Cuando sale y se esconde el sol.
2: Ese famoso reloj se llama el ciclo circadiano. Y aquí en España, además, pasan cosas curiosas. Nosotros, aunque fuéramos con nuestro reloj, no vamos con la luz solar. Uh-huh. Sabéis que... una curiosidad, mucha gente lo sabe, otros no tanto, sobre todo los jóvenes. Nosotros en el año 40, cuando estábamos en la dictadura, uh-huh, pues se cambió la hora y se adelantó una hora nuestro reloj.
0: Uh-huh.
2: Nunca volvió atrás. ¿Por qué? Dicen las lenguas por ahí, para tener el uso comercial de aquella época con Alemania, con Francia, que cambió unos meses antes, sí, ¿no? Y nunca volvió atrás. ¿Qué sucede? Pues que en invierno tenemos una hora por delante, uh-huh, y en verano 2 horas por delante. Uh-huh. Y si a esto le sumamos que estamos muy en el sur, nuestro uso horario es muy diferente. Uh-huh. ¿Qué sucede a nivel un poquito más técnico? Cuando nos despertamos... Con los rayos solares, con lo de primer amanecer, nuestro nivel de cortisol, esa famosa hormona del estrés, pega un gran subidón y le dice el cuerpo, señores, vamos, músculos, empezamos a recibir toda la energía que cometamos. Uh-huh. Por lo tanto, es mucho más eficiente nuestro cuerpo a la hora de tomar alimentos, lo absorbe todo. A medida que va pasando el día, que ya llega el atardecer, pues se va liberando esta melatonina y le va diciendo, por ejemplo, el tejido muscular... Oye, relájate, no empieces a absorber tanta energía porque ya no la vas a necesitar. Uh-huh. Y ahora vengo yo con un cachopo a las 9:30 de la noche.
1: Imagínate, claro.
2: Macho, y le pego ahí. Claro, ¿qué es lo que sucede? Que la absorción de glucosa es menos efectiva y tu cuerpo la siente como almacenaje, uh-huh, en vez de darle al músculo, uh-huh, su actividad. Entonces se almacena mucha más grasa. Uh-huh. Por lo tanto, es fundamental. Claro. Dicho lo cual, esta es la parte técnica, Alberto, pero A mí siempre me gusta ponerme en la situación de Mari Carmen, Juana, Paco o Antonio, que trabajan como animales muchas horas y que llegan a las 10 de la noche a casa. Por lo tanto, me va a decir, Pablo, no me cuentes historia, macho, que está, esto está precioso, pero que yo me tengo que despertar a las 4 de la mañana como Mar para trabajar y hay días que me acuesto a las 10 de la noche y cuando hasta que mis niños no se han acostado yo no me puedo sentar a cenar. Podemos hacer algunas cosas para mejorar, bueno, pues lo que es la digestión, porque es mucho más lenta. Hay algunos alimentos que son mucho más digeribles y que son ricos en triptófano. Acuérdate de eso.
1: Yo solo tomo en pastillas.
0: Sí, triptófano.
1: El triptófano. Y el magnesio
2: y
1: también.
2: El famoso magnesio. Algún día hablaremos del magnesio, de todos los tipos de magnesio que hay.
0: ¿A qué tipos de magnesio?
1: Hombre, el bisglicinato es el que tomo
0: ¿Qué
1: yo.
0: ¿Qué dices, Mar?
2: Bisglicinato.
0: Está muy puesta, ¿eh?
2: Hay bisglicinato, hay óxido, hay malato, hay mucho. Y cada uno sirve para una cosa. Y la gente toma magnesio como si no hubiera mañana. Ese es un tema interesante, ¿no? Por lo tanto, hay alimentos que son muy digeribles y que son muy interesante. Uno de ellos son las verduras hechas, cocidas, no crudas, ¿vale? Cuando las cocemos es mucho más digerible por la noche y nos van a sentar un poquito mejor. Están los lácteos enteros, como puede ser un poquito de leche o un poquito de yogur natural.
0: Yo me tomo un vaso de leche antes de ir a la cama.
2: Pues nos va a ayudar a conciliar un poquito el sueño.
1: Pues sabiduría popular, porque la madre siempre te chuflaba leche a dormir.
2: Bueno, pero esto es igual que las lentejas. ¿Quién le dijo a mi abuela que había que echarle un poquito de vinagre o echarle pimiento para absorber todo el hierro?
1: O el arroz para que se convierta en proteína.
2: Exactamente, es una maravilla, ¿no? Después hay otros alimentos como pueden ser el pavo, el pollo, que son muy ricos también y son muy digeribles. Y algunos frutos secos incluso, como las nueces o las almendras, tienen muchísimo magnesio y son muy interesantes. Por lo tanto, si la crononutrición, la cronobiología, nuestro reloj interno está ahí, sí hay alimentos que pueden, no me gusta utilizar esta palabra, pero engordar un poquito más dependiendo de la hora del día, sobre todo los carbohidratos, una vez pasada las 3, las 4 de la tarde, puede tener un efecto mayor de acumulación de grasa en nuestro organismo. Y sí, es muy interesante esto de la crononutrición, esto no es... A nivel evolutivo, para que haya un cambio en nuestro metabolismo, tienen que pasar miles de años. Desde que tenemos electricidad y luz, es el otro día.
0: Porque tú eres más activa por la mañana o por la noche.
1: Claro, yo siempre me he preguntado aquello de lo de ser una alondra o ser un búho, ¿no? Ser de mañana o ser de noche. Yo siempre he pensado que soy búho, pero la vida me ha llevado a ser alondra.
0: ¿Eso es epigenética o genética?
1: Eso es. ¿Se nace así o uno puede cambiar?
0: O sea, ser más activo por la mañana o por la noche.
2: Bueno, yo creo que eso se puede cambiar. Yo creo que la vida te hace cambiar con esto, ¿no?
1: ¿Y la edad también o no?
2: Hombre, sobre todo, no me quiero meter aquí, que me meto en un leo, pero las mujeres, por ejemplo, cuando llega la época de la menopausia, tiene un descenso de la masa muscular en torno a un 4-5% anual. Eso te hace estar más cansado, bajan los niveles de progesterona, los hombres de testosterona, no estamos tan activos, claro, pegamos un bajonazo, señor.
0: Pero entonces, ¿estamos viendo los días a oscuras y las noches con demasiada luz? Porque claro, cuando entramos en casa... Muchas luces, no sé si esas luces nos afectan o no nos afectan, pero es verdad que ahora, Mar y yo nos pegamos 5 horas hasta que vemos salir el sol.
1: Sí, exactamente.
0: Y mucha gente también.
2: Sí, sí que afecta. Sobre todo, quizá no tanto por la mañana, que sí, pero por las noches, que es una de las cosas que hablábamos, por ejemplo, del tema de la melatonina, que la gente no se puede dormir. Me tomo 3 pastillas de melatonina, pero sin embargo, os he escuchado con mucha atención anteriormente, el móvil me lo meto en la cama y le estoy mandando la señal azul a mi cerebro de que tiene que estar todavía activo. Por favor, una de las cosas más importantes para mejorar el sueño es la higiene del sueño. Número 1, el móvil 2 horas antes apagado.
0: Dos horas antes.
1: No sé si voy a poder.
2: Sí, señor.
0: Tú mandas los últimos WhatsApp o la noche.
1: No voy a poder, dos horas antes. Y luego digo, a ver mañana si llueve. ¿Sabes?
2: No, porque le está mandando una señal muy peligrosa al cerebro de que tiene que seguir activo, tiene que seguir funcionando. Y tú no te puedes meter en la cama y automáticamente, ¡blum!
0: O levantarte y mirar el teléfono lo primero, ¿no?
2: O levantarte y mirar el teléfono igualmente. Tiene que ser, de hecho, no sé si alguna vez habéis experimentado el dejar la ventana abierta y levantarte con los rayos de sol. El despertar siempre es muchísimo más agradable que cuando tiene que sonarte el despertador, aunque te despiertes, ojo, a la misma hora.
0: Porque, Pablo, una pregunta, y con esto terminamos que tenemos que irnos yendo. ¿Qué consejo le das a la gente? O sea, es decir, hay muchos que dicen, oye, lo primero, cuando puedas, pero no tengo un jardín para pisar tierra y tal, para que les dé el sol en la cara, no sé, un poco por la mañana.
2: Bueno, pues con que te dé esos primeros rayos del día son los fundamentales y los últimos de la tarde. Con tener una exposición de 10 minutos.
0: ¿10 minutos
2: solamente?
0: A tomarte el café, Mar.
2: El café,
1: hay que bajarse al bar, ¿eh?
2: Ojo, cuidado con el café por las mañanas. No tomar el café hasta que no hayan pasado 45 minutos de haberte despertado.
1: Hora y media,
2: tardo yo. Por una sencilla razón, porque te lo puedes tomar cuando quieras, pero si quieres los efectos, coincide con el máximo apogeo del cortisol en tu cuerpo. Por lo tanto, si metes otro estimulante como es el café, interfiere en la absorción. Así que,
1: o sea, que me tengo que levantar.
2: Tómate un descafeinado.
1: Me voy al bar.
2: Y después te tomas tu cafelito.
1: Te vas al bar andando, que te dé el sol, claro. Que pasen 45 minutos y le metes la cafeína.
0: Oye, vamos a tener que, porque es que no nos ha dado tiempo ni abrir las moras. O sea, que me hablas de moras la semana que viene. Con
2: el fruto rojo.
0: De los frutos, sí, de los frutos rojos, evidentemente. O sea, no que te haga yo una mora aquí en la mesa. Que Mar, Pablo, que un beso, que gracias.
2: Gracias.
0: Vamos la semana que viene, chao.

0: noche te quedas pensando.
1: Y ahora repasamos la actualidad y tenemos una cita ciegas con María José Navarro. Mira, como una morita. Están muy ricas las que ha traído Pablo.
2: Nos acercamos a las 12, las 11 en Canarias. 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
20: El ángel del Señor anunció a María.
21: Y concibió por obra y gracia del Espíritu Santo.
20: Aquí está la sierva del Señor.
21: Hágase en mí según tu palabra.
20: Y el Verbo se hizo carne.
21: Y habitó entre nosotros.
20: Dios te salve, María. Llena eres de gracia. El Señor es contigo. Bendita tú eres entre todas las mujeres. Y bendito es el fruto de tu vientre, Jesús.
21: Santa María, Madre de Dios, ruega por nosotros pecadores, ahora y en la hora de nuestra muerte. Amén.
20: Derrama, Señor, tu gracia en nuestros corazones, para que los que hemos conocido por el anuncio del ángel la encarnación de tu Hijo Jesucristo, alcancemos por los méritos de su pasión y su cruz la gloria de la resurrección.
2: Son las 12, las 11 en Canarias.
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2: Veamos por dónde nos lleva la actualidad a esta hora Alberto Herrera.
0: Carlos, anticorrupción ve indicios de que el Partido Socialista se ha financiado ilegalmente, pero pide más tiempo para elaborar su informe. La Fiscalía responde así al juez Pedraz, quien hace 48 horas le solicitó ese documento una vez que el Partido Popular denunciara al partido por ello. El hombre clave en esta espera se llama Santos Cerdán, Patricia Rossetti.
1: Aunque ve indicios sólidos, para anticorrupción es prematura la decisión, señalan fuentes jurídicas a COPE. Están pendientes una serie de diligencias y hay que esperar. El mismo día en el que el juez Pedraz pidió informes a la Fiscalía, también solicitaba determinada información al Partido Socialista con motivo de la declaración de la gerente el mes pasado en la Audiencia Nacional. Pidió a los servicios jurídicos de Ferraz la relación completa de letrados o despachos de abogacía y consultoría contratados entre 2021 y 2025. También copia de la documentación que autorizó la contratación y la justificación de los servicios prestados. Y para las fuentes es importante la declaración de Santos Cerdán, de quien dependían determinadas decisiones. Una vez practicadas todas las diligencias que son necesarias, la Fiscalía expondrá su postura sobre los sólidos indicios.
0: Entre tanto, la muerte de Mari Carmen, la mujer de 87 años desahuciada del piso de alquiler en Madrid en el que vivió toda la vida, ha irrumpido en el tercer día de pre-campaña electoral. Ha ocupado parte del pleno de la Asamblea Regional con críticas de Ayuso a la oposición.
22: El gobierno que ejecuta el desahucio de Mari Carmen es el de Pedro Sánchez con la Policía Nacional, pero la culpa es de Ayuso. Si se hubieran aplicado en poner pisos a mujeres como Mari Carmen en lugar de a mujeres y amantes como Jessica o a los prostíbulos de Sabiniano con áticos pagados con dinero público, áticos justo encima de las saunas, a lo mejor hubieran puesto en marcha una política de vivienda para los españoles en estos 8 años.
0: Madre mía, cómo está el clima. Las convocatorias de fondos europeos lanzadas por las administraciones públicas ya superan los 96.000 millones de euros, prácticamente la totalidad del dinero que España va a recibir hacia final de año. El 75% de esos fondos ya tienen nombres y apellidos, pero en muchos casos el dinero aún no ha llegado a las empresas y la demora puede alcanzar hasta 3 años, Marta Ruiz.
23: Es el caso de la pyme de placas solares que dirige Álvaro González en Madrid.
24: En el caso de las personas físicas, el proceso era ligeramente más sencillo, pero aún así nos íbamos a unos 20 documentos y un proceso que podía demorar entre 1.5 y 2 años. Y en el caso de la empresa, hemos tenido casos en los cuales hemos llegado a tener que enviar 40 o 42 documentos y plazos de hasta 3 años.
23: Los expertos han advertido en que la compleja arquitectura de algunas convocatorias y la falta de coordinación entre administraciones ha disuadido a muchas empresas a la hora de recurrir a estos fondos, que han sido absorbidos casi en un 50% por la inversión pública. Y aunque la productividad ha mejorado, la brecha sigue siendo un 10% inferior a la media europea.
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0: Y el límite salarial es el último escollo para un fichaje, como me gusta cómo suena la música, Dani Carvajal en el Getafe, Daniel Asenjo.
25: Sí señor, vaya bomba, ¿eh? Según ha podido saber la cadena COPE, Alberto, para que la Liga autorice la operación, el club azulón necesita un aval. El Getafe no tiene límite salarial disponible, no tiene más espacio para salarios y por eso tienen que garantizar que pueden hacer frente a la ficha de Dani Carvajal. Al margen del fútbol, este fin de semana hay Fórmula 1 en Singapur y allí acaba de hablar Fernando Alonso sobre sus opciones de correr el Rally Dakar. Carlos Miquel.
26: Y está claro que Fernando Alonso no quería que se hubiera filtrado la noticia como se ha filtrado esta semana, porque desmiente la posibilidad del Dakar, dice que es imposible o prácticamente imposible compaginarlo con la Fórmula 1, pero a su vez también dice que si alguna vez o si llega el momento de asumir y decir que va a hacer el Dakar, lo hará cuando se vea preparado. ¿Qué es lo que le va a hacer estar preparado? Un test que planea la semana que viene. En 2 semanas seguramente haya anuncio oficial, pero estas son las palabras de Fernando Alonso.
27: He leído esos rumores, pero no creo que sea posible. Físicamente es casi imposible adaptarse a dos programas tan exigentes como el Mundial de Fórmula 1 y el Dakar. Cuando vaya a hacer el próximo reto, lo anunciaré. No será un rumor, seré yo quien lo diga. Y será porque creo que tengo la preparación necesaria y puedo asumir el riesgo suficiente.
25: En tenis Masters 1000 de Shanghái, debut con victoria de Pablo Carreño, eliminado Munar. Están jugando ahora mismo la andaluce, que pierde 2-3 ante el alemán Struff en el primer set, y Dani Mérida gana un set a cero y pierde 2-0 en la segunda manga contra el neerlandés Van de Zandschulp.
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0: Hoy ha entrado en vigor uno de los decretos que ha vuelto a aprobar el gobierno, el del Partido Socialista, el que cuenta con los apoyos de la Diputación Permanente del Congreso. Un decreto enfocado sobre todo a proteger al inquilino, pero ¿qué pasa con aquellos propietarios que tienen un piso alquilado y no les pagan? Pilar García Lara.
5: ¿Qué tal, Alberto? Muy buenas tardes. Pues mira, solo el año pasado se presentaron 15.000 denuncias por ocupaciones con K. Son datos del Ministerio del Interior. Y ojo, que 4 de cada 10 denuncias se presentaron en Cataluña, que es la comunidad autónoma que lidera este ranking, ¿verdad? Imagínate lo que es, por ejemplo, tener una segunda vivienda, un piso en Vallecas, en Madrid, que pones en alquiler por 700 euros al mes cuando tú pagas 500 euros de hipoteca, o sea que no te vas a forrar. Firmas un contrato con una familia que a los 3 meses, por ejemplo, te empieza a poner problemas para pagar hasta que dejan de hacerlo y ni se van ni los puedes echar. Esta es la pesadilla de Sonia Pachón desde hace 3 años.
6: Tengo que hacer frente a una hipoteca, a sus gastos de agua, de comunidad, de ramas, IBI, tasa de basura. Todos los días, uno de cada mes, empiezo con menos 600 euros para costear la vida a otra persona.
5: Bueno, pues vamos a hablar en directo con Sonia, aquí en Mediodía COPE, pero ya te adelanto que lleva acumulada una deuda de 24.000 euros y a ella nadie le da una solución.
0: Pilar, gracias, te escucho en Mediodía.
5: Hasta luego.
0: Hola, María José Navarro.
7: Hola, Alberto Herrera. Bueno, hoy estoy muy contenta, es que me gusta mucho el invitado.
0: ¿Sí?
7: Sí, es una celebridad.
0: ¿Ah?
7: Tiene casi 1.5 millones de seguidores en Instagram.
0: Wow.
7: Y ha formado una gran familia con ellos. Media redacción de este programa le sigue. Ahora
0: ¿sí?
7: mismo hay gente arriba dando palmas. Un montón de amigas mías. Era mariscador, pero a causa del declive productivo de la ría se hizo submarinista dedicado a recursos específicos. Ahora es naturalista y conservacionista. Tiene 25 millones de visualizaciones mensuales y su lema es que la vida te trate como tratas a los animales. Si yo les digo a los oyentes, Fiuxo, Anubis, Pinky, el abuelo Zarigüeya,

0: Gallego, pero vamos, o sea, no ha hecho falta ni que dé una frase completa.
1: Dije yo, qué bien informado de todo, de lo de recursos específicos, de submarinismo, de lo del metido y marisqueo, hasta que llegasteis a los millones de visualizaciones, que ahí os faltaron 200 millones, porque ahora tengo 128 millones en Facebook y noventa y tantos millones en Instagram. Tengo casi 230 millones de
0: visualizaciones. Es curioso, porque claro, decir el número es muy fácil, pero dimensionar, ¿alguna vez te has imaginado a todas esas personas como si tú estuvieras dando un sermón enfrente? Creo que no caben en pocos sitios, caben tanta gente.
1: A ver, la verdad es que recibo pocos sermones y recibo bastantes halagos por lo que hago. Nunca pensé que mostrar mi día a día acabaría siendo tan, dando esa repercusión tan grande,
0: qué
1: digamos.
0: Bueno, bueno.
1: Y me sorprende que con el alcance que tengo, que no tenga haters en...
0: ¿No tienes
1: en gran
0: haters?
1: Mayoría de, no mucho. Alguno que me pregunta si... O por el veganismo extremo, o me pregunta... Por ejemplo, ¿por qué no sueltas el halcón? Y yo, porque es de cetrería, es de Asia, se moriría aquí, me explico, cosas así. Uh-huh. Gente que es más por no saber que por... Uh-huh. Bueno, sabemos que las redes sociales, criticar es muy fácil, pero yo tengo que... Bueno, toco madera, que poco me critican, digo, ¿no?
0: Sí, bueno, y esperemos que siga así. Oye, Javier, una pregunta, porque decía María José que la vida te trate como te tratan los animales.
2: Como tratas a los animales.
0: Sí. Claro, y aquí hay algo muy interesante, porque un animal es una criatura digna de Dios, dignísima, pero el trato a un animal no es lo mismo que el trato a una persona. Y muchas veces yo me he encontrado con expertos que dicen, ojo con humanizar a las mascotas, ojo con humanizar a los animales. Y lo que quería prácticamente es preguntarte a ti y que tú me lo dijeses.
1: Toda la razón. Yo respeto que gente duerma con los perros en cama, que les ponga nombres de personas como hago yo. Yo respeto el buen trato con los animales, ¿no? Pero, por ejemplo, yo no puedo meter en cama al águila, no puedo humanizarla de esa manera.
0: Claro.
1: ¿Me explico?
0: Claro.
1: Lo de que la vida te trate como tratas a los animales, tienes que tratarlos, está mal dicho lo de tratar como un animal, o eres un animal, ¿sabes? Pero si tratas al animal con el respeto que se merece, y la vida te trata así, pues bienvenido sea, ¿no? Y yo, bueno, yo trato a los animales lo mejor que puedo, mi día a día es con ellos, y por eso saqué ese lema, esa frase, digamos.
0: Uh-huh.
1: Y creo que se merecen, y que cada año vamos avanzando un poco más con el tema del respeto y todo eso con los animales.
0: Gracias a Dios.
1: Y gracias a Dios, claro. Y ojalá siga así, en positivo.
2: Uh-huh. Claro. Fíjate, Javier, hay mucha gente, porque además es increíble, la cantidad de seguidores que te ofrecen su ayuda y te dicen, oye, ¿qué necesitas? Te mando dinero, ¿dónde puedo hacer una donación? Y de una manera lo has intentado canalizar a través de una tienda, sí, una tienda que has montado que precisamente, correcto, bueno, pues se vende ropa de un algodón estupendo que lleva esa frase, que la vida te trate como tratas a los animales, y además en vez del cocodrilo famoso aquí en el pechecito, sí, claro, ahí es un cuervo lo que lleva.
1: Correcto, es un cuervo. Y entre el equipo y yo, ¿no?, hacemos la coña que algún día desbancaremos a Lacoste, ¿no?, con la marca de Louis Vuitton. Sí, es un algodón orgánico, es ropa de muy, muy buena calidad, dejamos mucho menos margen de ganancia, pero que queremos dar un producto lo mejor posible, ¿verdad? Tenemos gorras, y con eso me financio. No puedo llamarlo santuario porque no es un santuario como tal, de momento, pero sí, tengo animales, por ejemplo, algún pájaro con una ala rota, una oveja que no podían tener, bueno, tengo varias ovejas, tengo un cerdito, tengo el caballo, el fiuncho que visteis que lo saqué de una...
2: Maravilla, está fenomenal ahora el caballo.
1: Sí, está, de hecho, mira, comentabais antes lo de los celebrity pets, que fue ayer, sí, ¿no? Bueno, sí, antes ayer, pues allí una asociación o una empresa de veterinarios se hicieron cargo de la operación de Fiuncho, que hay que operarle la hernia ahora, que tiene una hernia el pobriño. Y sí, hay mucha gente que se ofrece, un montón de voluntarios. La verdad es que nunca en mi vida imaginé que fuera tan bien algo así, ¿no? Que todo el mundo se quisiera involucrar, que todo el mundo le quisiera echar una mano con esto.
0: Javier, estoy viendo un vídeo de que estás tirado en la cama, con la ventana abierta y

0: Ya, y
1: si
0: se posa, se posa un cuervo,
1: sí.
0: Y te pone
1: no,
0: a hablar
1: una urraca,
0: sí. Y te pone a hablar con la urraca, ¿hasta qué punto un animal entiende lo que tú quieres decirle? Y claro, como tienes tantos animales, pues dependerá.
1: A ver, cada animal entiende a su manera, ¿no? Es un lenguaje no verbal, es una gesticulación, un comportamiento, pero lo que es palabras así es muy difícil que lo entienda, ¿no?
0: Uh-huh.
1: Sí que se mecanizan de una manera. Aunque bueno, tengo que decir una cosa, vale, mira. La urraca es un animal silvestre. Esa urraca no debería de entrar por mi ventana. Me la trajo una familia que la encontró de pequeñita. Yo doy consejos, ¿no? Doy consejos de que hay que alimentarlos. Imagínate, te encuentras una urraquita pequeña en la acera, ¿no? Uh-huh. Que va a ser comida por un gato, atropellada por un coche o que caiga por una alcantarilla, que aún no vuela.
0: Uh-huh.
1: Si es en un entorno urbano, lo que tienes que hacer es cogerla, alimentarla unos días mientras no come sola. Pero una vez que coma sola, no hacer un lazo con ella, porque si se impronta,
0: claro,
1: ¿sabes? Y un vínculo con los humanos, es imposible soltarla de nuevo. Y yo lo que hago es, yo ahora tengo mis cuervos totalmente documentados, tengo mis aves de presa, como es el halcón o el águila, totalmente documentados, pero luego, aparte de eso, lo que hago es reintroducir aves, ¿no? Este año me trajeron 100 y pico pájaros, 40 y pico gaviotas, 20 y tantas urracas, 20 y tantas cornejas, palomas, y lo que hago es darles de comer yo, a mano, evitando que me vean mucho, hasta que vean para comer solas.
0: Uh-huh.
1: Una vez que comen solas, las meto en una bola de... y cuando están fuertes para liberar, las libero. Pero esa urraca fue un caso raro porque la tuvo una familia como 3 meses y estaba improntadísima. De hecho, la soltamos, volvía, se iba, volvía, una confianza, entraba dentro de la cocina, nos robaba un cacho de queso, se iba. No tenía miedo ninguno. De hecho, los vecinos hasta medio mosqueados. Que me entra el pájaro por la ventana del baño, tal, y yo lo siento, no es culpa mía. Pero yo lo que pretendo es que los pájaros salvajes estén en libertad. Eso es lo que me gusta.
0: Qué bueno.
2: Oye, Javier, Toretto ha encontrado ya la oveja de su vida. Recordemos que Toretto es una cabra.
0: Sí, y está
2: pero le gustan
0: oveja,
2: las ovejas.
1: Explico, Toretto vivió en Madrid, bueno, Toretto iba a ser comido, iban a hacerlo al espeto, era un cabritillo pequeño, y la chica que lo vio, se lo quiso comprar vivo, ¿no? Al señor que la vendía, que la iba a preparar allí, ¿no? En una feria. Y entonces se la llevó para casa, y la tuvo unos meses. Y las cabras ya tienen fama de comer las malas hierbas, ¿no?
0: Uh-huh.
1: Que comen de todo. Y yo pensé, ostras, ando desbrozando cada 2x3, tendré que meter una cabra. Y siempre se pasa lo mismo, que se alinean los planetas y a los pocos días me escribe esta chica. Oye, que tengo una cabra que nos comió todos los geranios, comió todas las plantas.
0: Y todo
1: el
0: lo bien que me viene la cabra ahora mismo.
1: Y yo, pues tráemela. Y se vino toda la familia, se quedaron aquí unos días, los dejé acampar en la finca. La cabra se adaptó perfectamente hasta que se enamoró de las ovejas.
0: Vale.
1: Y ahora está todo el día detrás de ellas. Pero bueno, las ovejas lo aceptan.
0: ¿Pero se dejan las ovejas o qué?
1: ¿Sabes por qué lo aceptan? Porque un día las ovejas son un poco burras, las cabras son más espabiladas.
0: Hey.
1: Y un día el cabrón este...
0: nunca me lo he dicho, claro.
1: Nunca mejor dicho. Se subió al capó del coche, bajó una rama de un roble llena de hojas y todas las ovejas empezaron a comer, porque tiene un arte aparte, se pone a 2 patas, baja la rama y vienen todas las ovejas a comer. Y dijeron, este es nuestro héroe.
0: Oye,
1: este es nuestro héroe.
0: Que,
1: y ahora, sí, imagínate, tiene un harén de 3 ovejas... Es el macho alfa y el jefe de...
0: En un momento, además, oye, qué ilusión, qué alegría hablar contigo, Javier Otero. Que nada, que tengo... He visto cuánto gente te sigue aquí en la reacción, como 50 te siguen.
2: Sí,
0: o sea, que
2: sí,
0: sepas que te tenemos presente
2: todas.
0: Y que te mando un abrazo muy grande y que vaya
2: Anubis,
0: todo fenomenal.
2: Eso es. Y para la ropa y tal, anubisdimitri.com, que no se nos olvide.
0: Ah, para la ropa, fenomenal. Javier, un abrazo, ¿eh?
1: Y se compren una camiseta, un polo o una gorra.
2: Eso es.
1: Bueno, viene el otoño, mejor una sudadera.
0: A mí se me va a quedar hablando él. Es que... Hasta luego, ahora vengo. Gracias,
3: Javier. 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
16: 12 y 20, 11 y 20 en Canarias. 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
19: Hola, ¿qué tal? ¿Cómo estás? Buenas tardes. El pasado 18 de enero de 2026, ¿cómo olvidarlo? 46 personas murieron en el accidente ferroviario de Adamuz. El 24 de julio de 2013, 80 personas murieron en el accidente ferroviario de Angrois, en las cercanías de Santiago de Compostela. El 20 de agosto de 2008, 154 personas fallecieron en el accidente aéreo de Spanair en Madrid. El 3 de julio de 2006, 43 personas murieron en el accidente del metro de Valencia. Y así podríamos seguir. Aparte, estos accidentes dejaron centenares de heridos, damnificados y familias rotas para siempre. Todas las víctimas de los grandes accidentes del transporte en España están participando a esta hora dentro del Congreso de los Diputados en el primer encuentro de asociaciones de víctimas y afectados en los modos del transporte. Son las voces de la tragedia y el papel de las víctimas andaluzas del accidente ferroviario de Adamuz ha sido fundamental para que después de tanto tiempo se haya podido producir un encuentro de todas las víctimas de los grandes accidentes del transporte en España. Mario Samper es el portavoz de la Asociación del Descarrilamiento de Víctimas del Descarrilamiento de Adamuz. Hola Mario, bienvenido a COPE Andalucía.
20: Hola, buenos días. Bien, ¿y vosotros?
19: Me alegro mucho de hablar contigo, Mario. Primer encuentro. La verdad es que nunca se habían reunido víctimas de grandes accidentes y hoy va a suceder. Y ahí vais a estar vosotros, las víctimas del descarrilamiento de Adamuz. ¿Qué os esperáis de este encuentro?
20: Bueno, pues lo que esperamos es poner en común todas las situaciones que se han generado tras las diversas desgracias que ha habido, tragedias que ha habido en este país en los últimos 25 años. Poner en común todas estas cosas que nos han sucedido y, bueno, intentar que no vuelvan a suceder, intentar que dirigirnos a las administraciones, al gobierno, a la judicatura, para que estos sucesos no se vuelvan a producir.
19: Claro. Es la primera vez, insisto, que se produce un encuentro de estas características y se produce después del accidente de Adamuz. Yo entiendo, Mario, que tú ya habrás estado en contacto con, en fin, con personas que van a estar hoy en el Congreso. El símil lo encontramos con el accidente de Angrois, porque es un accidente también ferroviario. Y no sé, en este caso, ¿qué os han contado sobre la resolución de, bueno, pues de todas las ayudas y de todas las cosas que necesitáis? ¿Qué os han contado, por ejemplo, las personas que sufrieron también ese accidente ferroviario?
20: Bueno, pues parece que todas estos aspectos son los mantenemos en común y son, pues, principalmente la desatención de las instituciones, del gobierno, de los diversos gobiernos, tras una tragedia de este tipo, el retraso en las indemnizaciones, algo crucial, súper importante, como es la demora de hasta 18 años en los procesos judiciales, la demora en las investigaciones de los accidentes, en fin, son todos aspectos que desde luego entendemos que hay que corregir para una próxima tragedia que desgraciadamente suponemos que habrá, y creemos que ya es momento de que alguien ponga los puntos sobre las íes y corrija todas estas situaciones.
19: De momento vais a estar, esto no es, que le quede claro a nuestros oyentes, no es una concentración, los protagonistas van a estar dentro de una sala del Congreso exponiendo todo aquello que quieren decir sobre la situación, porque aquí tenemos un poco de todo, tenemos accidentes ferroviarios, pero tenemos también seguramente a víctimas de accidente de Spanair, de Metro de Valencia. Mario, seguro que se me escapan muchas, no sé si...
20: Sí, el Albion d'Angrois, el Jazz 42, el avión que se estrelló en los Alpes, de Germanwings, hay hasta 7, 8, 9 asociaciones.
19: Ahora mismo, para las víctimas de Adamuz, ¿cuál es la urgencia, Mario? ¿Avanzar con más rapidez en el proceso judicial o atender primero las necesidades médicas y de ayudas que necesitáis las víctimas?
20: Pues de todo un poco, pero efectivamente las necesidades médicas y también psicológicas son ahora mismo súper importantes, ¿no? Y las necesidades económicas, porque esta tragedia ha provocado que muchas familias pues hayan perdido pues la unidad familiar que aportaba el dinero en casa, y hay situaciones verdaderamente dramáticas, ¿no? Habría que haber corregido desde el primer momento y no ha sido así.
19: Pues Mario Samper, te agradezco mucho que me hayas atendido. Vamos a estar muy pendientes de todo lo que suceda hoy en el Congreso y a contar lo que hoy tenéis que decir, que seguramente sea muy interesante para reforzar la seguridad de todos, porque esto se trata de mejorar nuestros modos de transporte. Así que nada, Mario, te mando un abrazo muy grande. Gracias por atenderme.
20: Muchísimas gracias a vosotros. Un abrazo.
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19: Enseguida, el tema del que todo el mundo habla, el tema que todo lo condiciona, que todo lo marca, especialmente la campaña que nos va a llevar a las elecciones generales del 29 de noviembre. Enseguida hablamos de vivienda. Yo soy Dani Trigo, esto es Herrera en COPE Andalucía.
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19: El Parlamento de Andalucía donde reside la soberanía de todos los andaluces, sí ha guardado un minuto de silencio por la muerte de Mari Carmen. No hace falta que te diga a estas alturas quién es Mari Carmen, me imagino. Lo sucedido en el Hospital de las Cinco Llagas contrasta con la negativa de la Asamblea de Madrid y del Ayuntamiento de Madrid, donde residía la anciana de 87 años, desahuciada de su casa, provocando la respuesta ciudadana sobre el problema de la vivienda, la presentación de dos decretos de vivienda, uno de los cuales ha entrado hoy en vigor, acelerando la convocatoria de elecciones generales y acelerando también la convocatoria de una huelga general. En la Asamblea de Madrid y en el Ayuntamiento de Madrid no habrá un minuto de silencio por Mari Carmen. En Andalucía hay convocatorias de homenaje a esta mujer en varias ciudades como Córdoba o Sevilla a las 7 de la tarde en el día de hoy. Algunas otras ciudades como Jaén, Málaga o Huelva la posponen a mañana. Coinciden en muchos casos con las acampadas de protesta por el acceso a la vivienda que hay todavía en pie en algunas ciudades andaluzas. El lema por Mari Carmen, la vivienda nos cuesta la vida. Es con diferencia el principal tema de la campaña que nos va a llevar a las elecciones generales del 29 de noviembre y esto es noticia de última hora. La consejera de Vivienda, Rocío Díaz, ha avanzado hace unos minutos, a lo largo de esta mañana, en comisión parlamentaria, que el gobierno andaluz está trabajando en un nuevo plan de vivienda de Andalucía para los próximos años, hasta el 2030. Este plan va a dar continuidad al anterior plan Vive y va a establecer las principales líneas de actuación en materia residencial para los próximos años, con objetivos claros, como los de ampliar la oferta de vivienda y facilitar el acceso a hogares asequibles. El Rocío Díaz ha dado detalles de esta estrategia en una comparecencia, como digo, en comisión parlamentaria, y allí ha dicho que el plan tendrá como principal objetivo incrementar la oferta de vivienda asequible y facilitar el acceso a un hogar a las familias andaluzas, especialmente a los jóvenes. Le preguntes al experto que le preguntes, te dice que la solución pasa por construir más vivienda. Rocío Díaz ha detallado que este nuevo plan se va a estructurar en cuatro pilares: el incremento de la oferta, como te digo, la rehabilitación y la regeneración de viviendas, edificios y barrios, las ayudas para facilitar el acceso a la vivienda y la emancipación juvenil, y el impulso de la investigación, la innovación y la formación vinculadas al sector residencial. Es la última hora que nos llega desde el Parlamento. 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
16: 12:30, 11:30 en Canarias. 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

0: Bueno, ya sabéis que todos los jueves nos damos un salto, nos montamos en un avión que nos deja en 0,1 segundo en Washington y ya vamos a la puerta de mi buen amigo David Arandete. David, ¿qué tal? ¿Cómo estás, amigo?
1: ¿Qué tal? ¿Cómo estás?
0: Oye, las midterm, las elecciones a la vuelta de la esquina. ¿Por qué no le explicas a nuestra audiencia qué son las midterm?
1: Bueno, son elecciones parciales. Aquí el legislativo, Estados Unidos tiene separación de poderes de verdad. Y cada dos años se renueva la Cámara de Representantes, que es como si fuera el Congreso de los Diputados, la Cámara Baja. 435 escaños. Eso, amigo, implica que en realidad los diputados están siempre de campaña, porque imagínate que renovar el cargo cada dos años,
0: claro,
1: pues realmente constantemente estar en contacto con los votantes. Y eso te asegura que estén constantemente yendo a sus distritos, que Estados Unidos es grande, y haciendo campaña. Y luego el Senado, los escaños se renuevan cada seis años. Entonces lo han hecho de una forma que cada dos años hay elecciones, pero a parciales ahora, y luego cuando se vota presidente pues también se renueva toda la Cámara y un tercio del Senado.
0: ¿Pero cuánto poder puede perder un gobierno en unas midterm que le vayan muy mal? Pues normalmente le suelen ir mal al gobierno, ¿no?
1: Sí, normalmente le van mal a quien está en la Casa Blanca.
0: Eso.
1: Normalmente, no siempre. Hay un efecto que cuando alguien como Trump en el 24 gana, arrastra a su partido y tienen el control, como tienen ahora, de todo. Y siempre pasa que a los dos años los estadounidenses se hartan y, vamos, pues envían a una buena parte de los que están en la Casa Blanca a su casa. Que es lo que pasó pues en las últimas elecciones de Biden, aunque no tan grande como parecía esa ola republicana, y pasa mucho. Lo peor para el presidente Donald Trump son dos datos, Alberto. El primero, que toda esa popularidad de su regreso se ha agotado. Es el presidente más impopular en muchísimo tiempo. Solo se... Sí. Está ya por debajo del 30% de popularidad. Te estoy hablando de niveles Watergate con Richard Nixon.
0: Wow.
1: Guerra de Corea con Harry Truman. O casi que te diría George Bush el hijo en la guerra de Irak, la segunda. Esa es la popularidad. Y las encuestas más dulces para los demócratas reflejan que pueden hacerse con el control de todo el legislativo. Y eso es mucho poder, porque aquí el legislativo es diferente del ejecutivo. No es como España, que al gobierno lo elige el parlamento, sino que son elecciones separadas. Y el Capitolio tiene gran poder sobre dos cosas que son muy importantes: recaudación e inversión,
0: sí,
1: es decir, el dinero, y control sobre la política exterior.
0: Macho, ayer estaba en casa, que serían las 8:30 de la tarde, y me manda María Luisa Núñez un mensaje y me dice: Alberto, ha muerto Mari Carmen. Y digo, no puede ser. Yo creo que todos, o sea, toda España reaccionó de la misma manera a la noticia, ¿no? Y esta mañana me despierto y veo que el New York Times, el Washington Post, la BBC, no sé si Fox también, en fin, que se han hecho eco del asunto. Ha llegado el nombre de Mari Carmen a Estados Unidos, ¿no?
1: Por pues cierto, mira, te voy a contar
0: un abrazo a toda la familia y a todos sus allegados, y que descanse en paz. Eso es lo primero.
1: Por supuesto. Una mujer que pues lo debió pasar muy mal en sus últimos momentos, ¿no? Con toda la presión pública, ¿no? Que sufrió. Fíjate, yo estaba en la Casa Blanca. Estaba Trump saliendo hacia Texas, que iba ayer, por cierto, a participar en un acto de los mites. Que Trump haga campaña en Texas es llamativo, Alberto, porque Texas no es un estado que los republicanos van a hacer campaña, porque es muy republicano. Bueno, Trump iba para allá. Y ya saliendo, se fue el helicóptero, y saliendo de la Casa Blanca, literalmente me llega una alerta al teléfono de la agencia AP americana que ponía: muere Mari Carmen. Yo no me lo podía creer, digo.
0: Claro.
1: O sea, la agencia AP en Estados Unidos está enviando a sus usuarios alertas con que ha muerto Mari Carmen. Fíjate el símbolo en lo que se ha convertido, ¿no? Y realmente se ha convertido en un símbolo de esta insatisfacción y esta protesta en España contra las condiciones de vivienda y la habitabilidad y el precio de las viviendas, paralelamente a la cobertura que se da ahora mismo en Francia a las protestas por la educación. Entonces, se pone todo en el mismo pack, es decir, Europa en un estado de pues insatisfacción social y protestas en las calles. No se ha hablado mucho del caso Mari Carmen. Y te puedo decir yo aquí, el 95% de los estadounidenses, hasta que ayer llegaron esas alertas, no sabía quién era Mari Carmen. Pero sí, ahora empieza a hablarse de ella y de cómo ha sido convertida en un símbolo de estos problemas de la vivienda en nuestro país.
0: Es que Mira, ayer el Departamento de Estado publicaba en, bueno, veía que había publicado en septiembre un informe sobre el clima de inversión en España y apuntaba a la desprotección del propietario, ¿no? Especialmente ante la ocupación. Estados Unidos es el mayor inversor extranjero en nuestro país. En 2025 invirtieron, creo que fueron 10.000 millones de euros. Y antes de preguntarte por el informe y qué supone para ellos, para nosotros, allí, ¿cómo se ve a los fondos? O sea, ¿existe una traducción de fondo buitre, por ejemplo?
1: No. Esto es una terminología muy española, en realidad, ¿no? Hay grandes fondos de inversión, hay grandes empresas que gestionan una gran parte del alquiler, y el mercado estadounidense es un mercado de mucho alquiler por la movilidad, ¿no? Yo hice las cuentas, y si en España 20 y tantos% alquila, aquí es una de cada tres personas, es más del 30%. Uh-huh. El estadounidense es muy móvil en el país, entonces acaba mudándose de estados varias veces en su vida. Es mucho más fácil que uno se mude cientos o miles de kilómetros a lo largo de su vida laboral que en España, ¿no? Uh-huh. Y hay grandes empresas que tienen y gestionan grandes complejos de apartamentos, hay mucha más facilidad para el alquilar, incluso por Airbnb, no hay las restricciones que existen, por ejemplo, en muchas ciudades en España, y es un mercado muy acostumbrado al alquiler y muy acostumbrado también a la inversión de los fondos, ¿no? Este es el principal mercado financiero del mundo, ¿no? Entonces, no hay esa perspectiva negativa, y sobre todo, aquí no se politiza ese asunto desde la izquierda como se politiza en España, ¿no? Sí. Acusando a empresas que, bueno, aquí se ve que dentro de la legalidad actúan dentro de lo que son los márgenes para poder invertir en lo que quieran.
0: Sí, sí, es que aquí el tema es que no sabemos a partir de qué facturación o de cuántas compras o de qué beneficio un fondo pasa a ser buitre, que viene a ser un poco...
1: ¿Pero quién decide que un fondo es buitre?
0: Bueno, ¿quién decide que un medio es un pseudomedio?
1: Es que eso es, a eso me refiero. ¿Quién decide? ¿Es la facturación? ¿Se trata del tipo de negocios en el que se mete? Yo creo que si un fondo incumple la legalidad de un país, entonces pues será un fondo delincuente, ¿no? Eso es un adjetivo que realmente periodísticamente describe lo que está sucediendo. Pero como pasa mucho, y tú y yo hablamos muchas veces de periodismo, pasa que hay compañeros en este oficio que se dedican más bien al activismo que al oficio de informar, y el adjetivar es lo principal, ¿no? Alberto, tú y yo lo hemos hablado muchas veces. Cuando tú ya al periodismo, que practicamos muchos en España, le añades el adjetivo de justiciero, ecologista, todo lo que sea, lo que sea, a un lado o a otro, le estás haciendo un flaco favor. Y en España se ha instalado eso del fondo buitre, ¿no? Sin exactamente saber qué es, pero ya sabes, si algo se llama buitre, pues bueno no es, ¿no?
0: Sí, es que claro, estamos intentando encerrar en un adjetivo la realidad de un suceso, y todo esto, por supuesto, no arranca con Trump. Es verdad que yo creo que Trump es un gran catalizador en su primer mandato, que es verdad que el mundo no había visto a un político decir tantas cosas y tan, no sé si grave, sino bueno, que por lo menos llevan a la prensa de todo el mundo. Y es que yo me meto ayer en medios estadounidenses y veo que Donald Trump ha llamado...
1: Quiere bombardear.
0: No, además ahora vamos con eso, pero le ha llamado transexual, tranny, a una candidata demócrata.
1: Bueno, no transexual ni siquiera, o sea, puedo utilizar la palabra porque es bastante prerrogativa, o sea, ha llamado la palabra tranny, o sea, que es como, no sé, una palabra muy, muy, muy, muy negativa.
0: Despectiva,
1: muy, muy,
0: sí.
1: Despectiva. Y bueno, esto, realmente ahí aparece el Trump, que pues no te extraña que esté en popularidad como está, ¿no? Además, esta es una candidata en Carolina del Sur, que es madre de dos hijos, es decir, ni siquiera está describiendo la realidad cuando la llama transexual, con esa palabra despectiva, ¿no?
0: La utiliza como un insulto, ¿pero por qué?
1: Sí, la utiliza como un insulto porque se llama Annie, entonces juega con tranny y con su aspecto físico. Entonces, ella es demócrata, va ganando en las encuestas, en algunas, para Carolina del Sur, que es un escaño muy importante para los republicanos, es el que dejó Lindsey Graham, que es este senador que quería cerrar las bases militares en España. Uh-huh. Y Trump se empeñó en que se presentara su hermana, Darlene Graham, la puso él a dedo, y claro, ahora la demócrata le va bien, se llama Annie Williams, y él pues Tranny Williams, Tranny Williams, ¿no? Que en España sería el equivalente a llamarla trabelo, ese tipo de término, ¿no? Ese tipo de término despectivo.
0: Pero ¿y esto sorprende en Estados Unidos ya o no?
1: La verdad que con Trump mucha gente está curada de espanto, pero sí, sí, sí que sigue sorprendiendo y no le hace ningún favor al presidente y está... A ver, se nota que no le va bien en las encuestas y, a ver, siempre hay un límite, ¿no? Y con Trump el límite lo ha ido poniendo más y más y más y más y más allá, ¿no? Mm. Lo que pasa que creo que este tipo de pues salidas de pata de banco no le hacen ningún favor y no agradan esto a los estadounidenses. De hecho, ha habido muchas críticas incluso en medios conservadores, ¿no?
0: Mm. Oye, me encantaría que algún director de cine o documentalista dentro de unos años saqué un documental sobre el último año de Delcy Rodríguez. He leído que en Venezuela no se ha pedido en ningún momento inmunidad para Nicolás Maduro. No sé qué crees o cómo está viviendo Delcy todo esto, que no es que me importe el estado de cómo esté, pero cómo una persona puede cambiar tanto, ¿no?
1: En nuestro oficio, que es dar hechos. Los hechos son estos. Delcy Rodríguez recibe una llamada el 3 de enero mientras están llevando a Maduro que le dice o cooperas o no cooperas. Esto es lo que cuenta Estados Unidos. Ella dice coopero. Bien, se llevan a Maduro, ella se queda en el poder. El precio a pagar es hacer todo lo que ha hecho en estos meses, Alberto. Ha entregado el petróleo venezolano a Estados Unidos. Mm. Hoy publicamos en el ABC que tiene Estados Unidos importado 100 veces más petróleo que hace un año. 100 veces. A un precio un 25% menor. Mucho de ello a coste, ¿eh? O sea, eso lo ha hecho Delcy Rodríguez. Ha entregado a Alex Saab y al testaferro de Maduro y a quien haga falta. Ha permitido la entrada de militares estadounidenses en Caracas. Ha invitado a empresas estadounidenses a explotar el servicio eléctrico. Es decir, esos son los hechos. Y ahora nos enteramos de que ha pedido inmunidad para ella en varios casos que tiene abiertos en Estados Unidos. Debía pagar ahora una multa millonaria y no la va a pagar porque tiene inmunidad, uh-huh. Pero no la ha pedido para Nicolás Maduro. Ni siquiera le visitó cuando estuvo en Nueva York en la Asamblea General de Naciones Unidas. Entre estos hechos, ¿cuál es la interpretación que se le añade por parte de muchos observadores venezolanos? Que Delcy ya estaba en el ajo antes de que Maduro fuera detenido. Claro, es que su hermano Jorge empieza a reunirse con enviados de Estados Unidos en 2020. Es que hubo conversaciones entre los Rodríguez y Estados Unidos en Qatar a lo largo de todo 2025. Entonces, mucha gente que considera que ella ya tenía hablado lo que podía suceder. ¿Cómo sabía Estados Unidos? No digo que sea del CIE, pero ¿cómo sabía Estados Unidos todos los detalles del búnker en el que estaba Maduro?
0: Claro.
1: Pues estaba en un búnker, ¿eh?
0: ¿Y tú imaginas... Imagínate que se vuelven a sentar, no sé en qué circunstancias podrían hacerlo, la verdad, no se me ocurre. Nicolás Maduro y Delcy Rodríguez en una habitación solos.
1: Mm. Realmente eso lo veo poco probable porque hoy mismo van a ampliar los cargos a Maduro por tortura a ciudadanos estadounidenses.
0: ¿Qué dices?
1: Alberto, sí, sí, hoy se le amplían. Ya no va a enfrentarse solo a los de narcoterrorismo que tenía antes y Delcy le ha pagado, bueno, el Estado venezolano le ha pagado los... abogados, pero Delcy sabe perfectamente que ya no le va a volver a ver y que Estados Unidos no le va a hacer la faena de enviarle a Maduro de vuelta a Venezuela, ¿no? Mm. Lo que pasa es que ahora Delcy tiene una situación muy complicada. Esa situación es cómo mantiene todo esto y toda la obviedad de que no ha pedido la inmunidad para Maduro ante los chavistas que siguen en el poder. Claro. El hijo de Maduro es... diputado.
0: Uf, y eso político. Y ellos sí habrán conversado, digo yo.
1: Claro, se verán a diario. Diosdado Cabello sigue ahí, imputado, ¿eh? Imputado en el mismo caso que Maduro, pero sigue ahí. Sigue ahí insultando a periodistas, atacando a opositores, con su programa en televisión. Es decir, yo creo que, fíjate, mi interpretación, que esto yo lo he pensado mucho y como sabes, he cubierto mucho Venezuela, es que Estados Unidos ha creado un sistema en el de... ¿Sabes esto de divide y vencerás?
0: Sí.
1: Controlar Venezuela mientras no haya los políticos que legítimamente ganaron las elecciones del 24 dentro.
0: Yeah.
1: Y tener un sistema dividido entre Delcy, Nicolásito Maduro, Diosdado y todos ellos peleándose entre ellos, mientras tanto Estados Unidos puede hacer lo que quiera.
0: Ahí el patio, ¿eh?
1: Sí, sí.
0: David, amigo, un abrazo.
1: Un abrazo.

Hay un disco. Se llama... Bueno, es un disco, es una recopilación de canciones de B.B. King. El Anthology de B.B. King. Bueno, de verdad, métase y fúmeselo entero. Están todos, además, Buddy Guy.

0: las 12:30 con el gran Alberra. Ahora se quedan con Pilar García Laranja. En Mediodía Cope han pasado muchas cosas y se las tienen que explicar. Así que quédense con ella y en Cope. Y mañana a las 6 de la mañana, Carlos Herrera, Jorge Bustos y un servidor. Adiós, adiós.
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17: Faltan 10 minutos para la una, las 12 en Canarias. 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
18: La Policía Nacional descarta que el asesinato del cirujano plástico Alexander Aslani en su clínica de Marbella esté relacionado con el crimen organizado. Según ha podido saber COPE, la principal línea de investigación se centra en una mala experiencia con una paciente que hace unos meses llegó a amenazar al doctor, una situación que Aslani denunció. Ahora la policía trata de dar con el autor de los disparos. Para ello se analizan restos de ADN y se revisan las cámaras de seguridad, tanto de la clínica como de los alrededores, que también han sido peinados por si el asesino se deshizo del arma homicida tras cometer el crimen. Por ahora no hay detenidos. ¿Qué tal? Muy buenas tardes. Mi nombre es Andrés Atienza. Esto es lo último que sabemos sobre unos hechos que ocurrieron este miércoles. Todo transcurría como cualquier otro día en la clínica Cirumet de Marbella. Sobre las 6 de la tarde, el cirujano plástico había realizado ya varias intervenciones en unas instalaciones de las que era propietario. Él se encontraba en su despacho. Mientras tanto, en la calle, una moto de gran cilindrada se detenía junto a la clínica. De ella bajó un hombre con el rostro cubierto por una capucha y un casco. Entró en el centro médico, localizó al doctor y le disparó varias veces en la cabeza. Inmediatamente después, el agresor salió de la clínica, subió a la moto y huyó del lugar por una ruta poco transitada y sin apenas iluminación. Lo hizo en dirección a la zona residencial de Bello Horizonte, evitando en todo momento la carretera nacional 340, que a esa hora suele estar muy transitada. El cirujano quedó gravemente herido. Cuando llegaron los servicios de emergencias, trataron de estabilizarlo, pero falleció. La Policía Nacional investiga los hechos y por ahora no se han producido detenciones. Estos son los detalles del asesinato del asesinato del doctor Alexander Aslani, un reputado profesional en el campo de la cirugía estética con más de 30 años en el ejercicio, tiempo en el que realizó más de 10.000 operaciones y trabajó en centros privados como los hospitales Quirón Málaga y Quirón Marbella durante años. Allí dirigió la unidad de cirugía plástica y reconstructiva. Durante sus años allí, Aslani tuvo relación con otros doctores que hoy lo describen como un enorme profesional y una persona excepcional.
19: Un profesional intachable, ejemplar en su campo, súper, súper trabajador. Es decir, yo cuando estaba aquí en Quirón me llamaba la atención que tenía tal demanda de trabajo a muchísimos pacientes internacionales, venían de fuera para que él los operara, que estaba el 24 de diciembre a las 8, a las 9 de la tarde, te lo podías ver en el hospital trabajando y haciendo cirugías programadas de pacientes que habían venido del extranjero y no tenían otra fecha para operarse, y lo operaba en esa fecha.
18: El cirujano César Ramírez lo conocía bien porque coincidió con Aslani durante varios años en el hospital Quirón Málaga. También nos ha destacado el lado más humano.
19: Era un señor, era muy habitual que trajera el desayuno para todo el personal de quirófano muchos días. Tenía un trato muy agradable con todo el personal.
18: Y fue precisamente durante su época en Quirón cuando el doctor Aslani participó en el programa Málaga se cuida, un espacio dedicado a la salud que se emitía cada semana en esta casa, en COPE Málaga.
20: Para la técnica de modelar los glúteos con la propia grasa del paciente, nosotros preferimos usar el agua jet porque nos facilita extraer grasa en una forma sin dañar las células de grasa. Eso es crucial y súper importante para un éxito de esta operación.
18: Además de un gran prestigio en el campo de la cirugía estética, también atesoraba una gran reputación fuera del quirófano. En su perfil de Instagram, donde amigos y pacientes, por cierto, han dejado mensajes de condolencia, contaba con más de 200.000 seguidores. En esa plataforma publicaba de forma periódica sus trabajos. Ayer, como te decimos, el doctor Aslani fue asesinado de varios disparos en la cabeza por un hombre al que la Policía Nacional trata de localizar. Está todo relacionado con un cliente, tenía una mala relación, paciente-cliente, con una persona que incluso llegó a amenazar al doctor. El doctor denunció esa situación y ahora pues la principal hipótesis se centra en esa vía. La policía también analiza posibles restos de ADN del asesino, se revisan las cámaras de seguridad y también se ha peinado la zona por si el asesino se deshizo del arma homicida tras cometer el crimen. Como decimos, por ahora no hay detenido. 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
4: Un niño de 11 años permanece ingresado en el Hospital Materno Infantil de Málaga tras caer desde una tercera planta de una vivienda en Antequera. Ocurrió a última hora de ayer por la tarde, sobre las 8, en la calle Lucena de este municipio. El 112 recibió un aviso que alertaba de que un menor se había caído desde una tercera planta de manera accidental. En un primer momento fue trasladado al Hospital de Antequera. Poco después lo evacuaron al Materno Infantil de la capital, donde permanece estable. Momento para la información deportiva. Emilio Guerrero, buenas tardes.
5: ¿Qué tal? Muy buenas tardes. La noticia va a estar a las 5 de la tarde cuando Rakan Al Thani, uno de los hijos del jeque Al Thani, declare por videoconferencia ante la jueza del titular de instrucción número 14 de Málaga. Recuerdo que Rakan Al Thani fue detenido el pasado 12 de septiembre y al que se les imputa los delitos de apropiación indebida, administración desleal e imposición de acuerdos abusivos. En lo deportivo, el Málaga sigue preparando el partido frente al Español. Ayer ganó el Unicaja de Málaga en la Basketball Champions League por 36 puntos de diferencia, y hoy también se ha presentado la carrera urbana Ciudad de Málaga, trofeo del Corte Inglés, que se va a disputar el próximo 25 de octubre.
4: Gracias, Emilio. 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

0: Es la una de la tarde, son las 12 en las Islas Canarias.
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0: Hola, ¿qué tal? Muy buenas tardes y bienvenidos a Mediodía COPE, este jueves 8 de octubre del 2026. Cuidado, porque estamos a las puertas de un puente y arrecia el mal tiempo, ¿eh? Hay 7 comunidades autónomas en alerta por tormentas, por olas, por viento. Es más, van a llegar las primeras nevadas al Pirineo. Así que ya ves, hay tiempo inestable en lo meteorológico y también en lo político. Pero sobre todo es tiempo de refugio, ¿eh? Porque la manipulación de lo que llaman la política de los sentimientos apunta que será máxima. Es importante saber lo que pasa, por qué pasa y cómo te afecta. Por ejemplo, hoy hace 9 años de la manifestación más multitudinaria jamás vista en Cataluña del constitucionalismo. Era el 8 de octubre del 2017.
3: Yo no me esperaba esto, ¿eh?
4: ¡Defender a España y a Cataluña!
5: Y hay que manifestarse lo que hemos estado toda la vida callados.
6: ¡Es España! ¡Cataluña!
7: España no se rompe.
8: Allí, allí.
0: Llega al mar. Más de 1 millón de hombres, mujeres, niños, mayores, jóvenes, familias de todo tipo colapsaron Barcelona en defensa de la nación española. Allí estaban Mariano Rajoy y Borrell, Illa, el actual presidente de la Generalitat, y Juan Carlos Girauta, por poner unos ejemplos. Y allí estaba también Vargas Llosa.
9: Estamos armados de ideas, de razones y de una convicción profunda de que la democracia española está aquí para quedarse y que ninguna conjura independentista la destruirá.
0: Bueno, pues han pasado 9 años y 9 años dan para mucho. Por ejemplo, para una moción de censura en la que los independentistas sintieron que habían perdido la calle y tenían que pactar con alguien sin escrúpulos, alguien capaz de argamasar una mayoría en la que estuvieran la extrema izquierda, la ultraizquierda, la extrema derecha, la extrema izquierda independentista, los comunistas. Y encontraron a Pedro Sánchez, la única persona capaz de haber intentado un pucherazo contra sus compañeros en las primarias de su partido.
10: Vamos a ver, compañero, hemos llegado ya al punto en el que estamos destrozando la organización. Ya me da igual que se vote en secreto, que se vote lo que quieran, pero que salga la urna aquí, que haya transparencia y que toda la organización salga unida.
11: Pedro, yo creo que debemos hacer una votación secreta, pero como ha propuesto la compañera Susana, con la urna visible y todo el mundo votando como Dios manda.
0: ¿Y por qué te cuento hoy todo esto? Pues porque 9 años después y por primera vez en democracia, una jueza de instrucción cordobesa de nacimiento, pero con plaza en Badajoz, una de los 5.416 jueces, seguro que conoces alguno, que hay en España, se ha presentado en la Audiencia Nacional ante el juez Pedraz para explicar que intentaron atentar contra su integridad. ¿Y quién intentó atentar contra su integridad? Pues una asociación presuntamente criminal, liderada por la mano derecha del presidente del gobierno. Un hombre que se llama Santos Cerdán, exsecretario de organización del partido. Hombre que negoció con Bildu, con Junts, el hombre de Salazar y la ley de nietos. El hombre que contrató a Leire Díez para que ésta, a su vez, contactara con una organización de narcos de Badajoz para que hicieran el trabajo. Escucha la declaración del Rocho, presunto cabecilla de la trama.
12: La quieren eliminar, matarla. Esto no le van a dar, sí. Quieren matar jueza, claro que te digo, sí. Que por el mismo mando una carta, sí. A Hugo, digo, oye, señora Beatriz, tenga usted cuidado que están detrás suyo para intentar matar.
0: ¿Y sabes quién dice que todo esto es verdad? Pues un informe de la Central Operativa de la Guardia Civil, la UCO, que investiga el caso de las cloacas del PSOE. ¿Y sabes por qué todo esto es importante y te afecta? Pues porque toda decisión tiene consecuencias y en ello radica la verdadera importancia de cómo elegimos actuar cada día. La separación de poderes es el principio de la democracia. El poder político propone, el legislativo hace las leyes, los jueces juzgan. Si la mano derecha del presidente del Ejecutivo es capaz de contratar sicarios para asustar a jueces, no estamos en una democracia, estamos en otra cosa.
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0: Ángela Sánchez, buenas tardes.
3: Buenas tardes, Pilar.
0: Titulares anticorrupción, ve indicios sólidos de que el PSOE ha sido financiado ilegalmente.
3: Pero pide más tiempo para elaborar el informe que le pidió el juez Pedraz para, entre otras cosas, escuchar primero al exsecretario de Organización Santos Cerdán.
0: David Sánchez pide su absolución.
3: En un escrito que ha presentado al TSJ de Extremadura asegura que fue condenado a 9 años de inhabilitación por ser hermano de Pedro Sánchez.
0: Las víctimas de Adamuz cargan contra el ministro Óscar Puente.
3: Denuncian que la investigación de transportes está encallada y no ha informado de roturas de vías previas. Mario Samper es representante de las víctimas de Adamuz.
0: Nombramientos en el Vaticano.
3: El Papa coloca a la religiosa irlandesa Sor Mary Teresa Barron al frente de las obras misioneras pontificias. Esta religiosa cuenta con una larga trayectoria.
0: Y en el deporte, José Luis Corrochano, buenas tardes.
7: Pilar, buenas tardes.
0: Vuelve la Liga, el Barcelona, pendientes de Rafinha.
7: El Barcelona recibe el sábado al Getafe, están regresando los internacionales, pero sobre todo preocupan Joan García, que no pudo ir con España, y Rafinha, que se volvió lesionado con Brasil. ¿Cómo están para el sábado? Joan Baggiori.
8: Rafinha sigue al margen, siguiendo un plan específico de recuperación. Regresó de la selección con unas molestias en el muslo de la pierna derecha. Es seria duda para recibir al Getafe. Joan García ha vuelto a trabajar con el grupo y parece que sí estará en condiciones de jugar. Hoy Hansi Flick ya ha recuperado al resto de internacionales, los españoles más Livakovic y Gordon.
7: En el Real Madrid, Mbappé llega para el partido contra el Villarreal. Ayer ya estaba bien y hoy se ha entrenado también con el grupo. Valverde, que se lesionó contra el Atlético, no ha trabajado hoy con el resto de jugadores. Mañana se sabrá si puede jugar el sábado. Y Bellingham se ha incorporado en el día de hoy a los entrenamientos con Mourinho.
0: Gracias, Corrochano. Esto es Mediodía COPE.
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0: Antes de irnos a la Audiencia Nacional, estábamos pendientes del premio de literatura, del premio Nobel de literatura. Bueno, pues se acaba de fallar y va para la poeta canadiense Anne Carson. La escritora ha sido galardonada este jueves, hace pocos minutos, con el Nobel de Literatura del año 2026. Esto es un reconocimiento a una obra singular que transita, según ha dicho el Nobel, la realidad, el sueño y la fantasía, y que en ocasiones se aproxima a la ciencia ficción. Es la 1:07 de la tarde, son las 12:07, estamos en la Audiencia Nacional porque es un día clave en la investigación sobre las maniobras de la fontanera del Partido Socialista, Leire Díaz, y sobre el presunto plan para eliminar de manera física a la magistrada Beatriz Viedma, que instruye la causa contra el hermano del presidente, según el informe de la UCO al que ha tenido acceso COPE. Este informe incluye el testimonio de Cintia Rocho, la líder del clan pacense de los Rocho, vinculados con el narcotráfico, y que contó a los agentes

0: Y especial angustia sintió cuando la llamaron del colegio de sus hijas para decirle que había ido su hermano a recogerlas. Ella no tiene ningún hermano. También se angustió cuando le dijeron que una persona que dijo ser su secretario había preguntado por sus horarios en el colegio. Tampoco tiene secretario. Gran parte de la declaración se ha centrado en la figura del juez expulsado de la carrera, Saere Tejada. Lo conoce porque tuvo un caso de violencia de género contra su mujer, que es juez de lo mercantil, y terminó condenado. Saere Tejada le tiene animadversión porque llevó ese caso y terminó en condena. El ex juez tiene un canal en YouTube y ha publicado unos 50 vídeos atacando a la juez Viedma, enlaces que figuran en el informe de la UCO. Un día, un abogado le contó a su despacho que este ex juez, Saere Tejada, había contactado con el clan de los Rocho. Otro le dice que quiere hablar con ella porque hay un asunto muy grave relacionado con las cloacas del PSOE. Y en esa reunión le mostraron vídeos de ella y de sus hijas en YouTube. Se alarmó porque no sabía quién estaba detrás de todo esto y no puede aportar más pruebas que estos vídeos de YouTube, y los enlaces figuran en el informe de la UCO del que dimos cuenta ayer.
1: Pues eso es lo que ha contado esta mañana la jueza Viedma. Por primera vez en la historia de la democracia, una señora que es jueza, ¿verdad?, se presenta en la Audiencia Nacional para explicar que efectivamente ella sintió cómo se sentía acosada y tuvo miedo por su integridad y la de su familia, que es algo asombroso porque esto venía encargado desde el Partido Socialista, ¿no?
0: Presuntamente.
1: Veremos en qué termina todo. Gracias, Patricia Rossetti. Bueno, ya tenemos el CIR sobre vivienda que había prometido Tezanos durante el fin de semana y que ha realizado en colaboración con el Ministerio de Vivienda. ¿Cuáles son los principales titulares, Ángela Sánchez?
2: Pues mira, el 76% de los encuestados, Pilar, cree que hay que intervenir el mercado de la vivienda, ojo, tanto como sea necesario. Ese es el matiz, aunque es verdad que la mayoría, el 85%, cree que también hay que dar más garantías a los caseros frente a posibles impagos. El 84% también pide sacar al mercado suelo para poder construir, aunque el 91% cree que hace falta construir sobre todo más vivienda pública. La mayoría de ellos, eso sí, considera que esto es competencia de las comunidades por delante del Estado. 4 de cada 10 reconoce que se ve perjudicado por el problema de la vivienda, que sigue siendo, Pilar, la principal preocupación para 9 de cada 10 españoles.
1: Bueno, pues ahí está, el 84% de los españoles exige sacar al mercado suelo para construir de forma inmediata, porque 4 de cada 10 encuestados reconoce que se ve perjudicado por el problema de la vivienda. Bueno, esto es lo que dice la encuesta del CIS sobre vivienda, y luego están las historias reales que hay detrás. Quiero que conozcas a Sonia Pachón. Ella y su familia tienen un piso en Vallecas, en Madrid, que en el año 2022 decide alquilar. Por ese piso pagaban una hipoteca de 500 euros, así que piden una renta de 700 euros al mes. Se interesa un matrimonio con 2 hijos y firman un contrato. A los 3 meses empiezan a ponerles problemas para pagar hasta que dejan de abonarles la renta. Los inquiocupas no se van y Sonia y su familia no los pueden echar. Así llevan más de 3 años. Sonia, buenas tardes.
3: Hola, ¿qué tal? Buenas tardes.
1: Bueno, lo primero es cómo estáis, ¿no?
3: Pues ahora mismo en un estado de incertidumbre y de angustia. Llevamos 15 días con el tema este de no sabemos qué pasa con nosotros.
1: Ya. Pero ¿estáis en algún, en qué momento está el proceso judicial?
3: Pues realmente no lo sé ni yo en qué proceso estamos, porque el decreto anterior cayó en febrero. Estamos en octubre, todavía no tengo lanzamiento para poder desocupar a esa persona, y ahora con lo que ha salido hoy en vigor, pues no sabemos.
1: Porque, Sonia, ¿cuál es vuestra historia? ¿Vosotros tenéis un piso en Vallecas que decidís alquilar porque os vais a otro sitio? O sea, ¿cuál es la historia?
3: A ver, esa vivienda era de mis suegros, entonces mi suegra tenía Alzheimer. Necesitábamos dinero para costearle una residencia. Entonces se pone a la venta y decido quedármelo yo, con su hipoteca, por supuesto. Uh-huh. Entonces, como no era una inversión prevista ni nada, pues se alquila. Y nada, pues se alquila con la mala suerte, pues esta, la mala suerte que nos ha caído encima.
1: ¿Cuántos deben de 3 años después de haber dejado de pagar?
3: Pues a día de hoy, de octubre, ronda los 27.

0: 7.000 euros.
1: Porque a vosotros no os pagan la hipoteca, pero ¿tenéis más gastos aparte de la hipoteca sobre el piso?
0: Sí, le tenemos que pagar suministros, su IBI, las tasas de basura, la comunidad, las derramas de la comunidad.
1: ¿Y nadie os ha dado en este tiempo ninguna solución?
0: No. Pero a día de hoy seguimos igual, porque se ha enredado la cosa más de 15 días para aquí.
1: Claro, y cuando tú escuchas que a las personas vulnerables no se las puede desocupar, que es el nuevo decreto, porque entiendo que vosotros tenéis la casa de tu suegra con Alzheimer, que decidís comprarla para, sí, para ayudar a abonar los costes, y vuestra vivienda, sí, habitual.
0: Sí, bueno, la vivienda habitual es de mi pareja, o sea, no es ni mi vivienda. O sea, es que yo no soy ni gran tenedora, o sea, ni siquiera me considero pequeña propietaria, soy propietaria de algo que encima no tengo, o sea...
1: Ya, y cuando escuchas las medidas que propone el gobierno y que se centran básicamente en proteger en tu caso al inquiocupa, porque aquí no estamos hablando de unas personas que alquilan tu vivienda y que están bajando un alquiler bajo y que se les ha congelado el alquiler, estamos hablando de personas que alquilan tu vivienda y directamente no te pagan. ¿Tú qué? ¿Cómo te sientes?
0: Sí. Pues me siento mal porque para mí el problema de todo esto... cae sobre la palabra vulnerable.
1: Yeah.
0: Ese es el problema, porque si servicios sociales o asuntos sociales hiciera su trabajo bien, posiblemente el 50% de las personas que están declaradas vulnerables no lo son.
1: Ya. Yeah. Pues eso,
0: el problema es ese.
1: Es Sonia Pachón, víctima de la incoocupación en Vallecas, en Madrid. Sonia, gracias por tu testimonio.
0: Muchísimas gracias por darnos voz.
1: Bueno, y todo esto en el día en el que ha entrado en vigor el primer decreto de vivienda aprobado por el Ejecutivo, que incluye medidas como la prórroga de los alquileres, esto es, todo inquilino cuyo contrato de alquiler venza en el año 28, tiene derecho a que se le prorrogue el contrato en las mismas condiciones hasta el 2030. No se podrá desahuciar a ningún inquilino considerado vulnerable hasta el año 2030. Ahora bien, si el dueño del piso es un pequeño propietario, la administración deberá ofrecer una solución al inquilino, un piso social, por ejemplo, que no hay. Te recuerdo que el 92% de las viviendas en alquiler son particulares o pymes. Y luego están las medidas más intervencionistas, ¿no? La primera es que suba lo que suba el IPC, los caseros no pueden encarecer el alquiler más de un 2%. Y la segunda, que se limita el precio en aquellas viviendas que se alquilan por habitaciones. Son las principales medidas del decreto, mientras que los expertos inmobiliarios insisten en que lo más urgente es construir. 750.000 viviendas faltan en nuestro país a día de hoy, según el informe anual del año pasado del Banco de España. Bueno, pues no solo no se va a llegar a esa cifra, es que se va a construir menos de lo esperado este año. Se esperaba que salieran al mercado entre 140 y 160.000 nuevas viviendas entre el 26 y el 27. Bueno, según el BBVA Research, esa cifra se va a reducir hasta 130-140.000 viviendas en los dos años. Carolina Roca es presidenta de Asprima, la Asociación de Promotores Inmobiliarios de Madrid. Carolina, buenas tardes.
2: Hola, muy buenas tardes, ¿qué tal?
1: Bueno, yo no sé si vosotros estáis confirmando o no esa previsión del BBVA Research. ¿Se va a construir todavía menos viviendas de las previstas?
2: Pues realmente, si nos fijamos en los visados de fin de obra, sí que vamos a descender con respecto al año anterior. Probablemente sí que en visados de inicio de obra sí que haya un pequeño incremento, pero vamos, muy ligero.
1: Uh-huh. A ver si explicamos bien quiénes sois vosotros y yo no me equivoco. Sois los encargados de poner en marcha un edificio desde que se plantea, desde que se piensa hasta que se construye. O sea, conocéis todo el proceso. ¿Cuáles son las principales trabas que os estáis encontrando?
2: Bueno, me gustaría añadir que incluso antes, somos también los desarrolladores de nuestra materia prima, que es el suelo, que además es lo que requiere una mayor inversión de capital. O sea que sí, conocemos todo el proceso desde el principio hasta que entregamos la vivienda, o bien a las familias compradoras o bien en alquiler.
1: Ya. ¿Y cuáles son las principales trabas que os encontráis desde que empezáis a pensar ese suelo? Vamos a pedir que se recalifique hasta el final del proceso, hasta que se construye.
2: las trabas son tantísimas que lo que pedimos desde el sector es un cambio drástico y un giro de 180 grados en lo que es todo el marco jurídico económico que rodea a esta actividad económica que es la producción, la promoción, construcción de vivienda, ¿no? Son trabas, la fundamental y primera con la que nos topamos son los trámites administrativos necesarios para la transformación de suelo, que nos llevan a unos tiempos medios de maduración desde que compramos un suelo rústico hasta que lo convertimos en un solar listo para edificar, pues tardamos una media de 15 años, ¿no? Que es un periodo insostenible para cualquier tipo de inversión, ¿no? Sobre todo cuando insisto, esa inversión no es financiable y es 100% intensiva en consumo de capital, ¿no? Sí, pero la media.
1: Es decir, que tienes momento, que pagar inmediatamente lo que cuesta el terreno.
2: Tienes que comprar el terreno y luego ir asumiendo todas las cargas, tanto urbanísticas como de tramitaciones administrativas, durante todo ese periodo de tiempo, ¿no? Entonces, eso es lo que primero que hay que cambiar radicalmente, ¿no? Hay que modificar la ley del suelo, tanto la estatal como las leyes del suelo autonómicas, para que esos tiempos de transformación se reduzcan a lo que efectivamente cuesta transformar un suelo, que es urbanizarlo, ¿no? Es poner las aceras y las infraestructuras. Y ese cambio drástico es el primero que necesitamos. A partir de ahí hay muchos más cambios que acometer, ¿no? O sea, hay que reducir también la burocracia administrativa de la tramitación de las licencias. Una vez ya tienes el solar y quieres empezar a construir el edificio, hay que reducir clarísimamente la fiscalidad.
1: Sí, lo de la fiscalidad es muy interesante. Yo no sé si estos datos están bien, me gustaría que me los corroboraras. Por cada 300.000 euros de vivienda nueva, ¿más de 78.000 son impuestos?
2: Sí, ciertamente. Es que además hemos sacado un informe actualizando. Históricamente siempre hablábamos que del precio final de la vivienda el 25% eran distintos tributos que trasladábamos el promotor al comprador, ¿no? Porque de distintos tributos de las tres administraciones públicas. Lo hemos actualizado y estamos ya por encima del 26%. O sea, que lejos de ir reduciendo la fiscalidad sobre la producción de vivienda, la vamos incrementando, ¿no? Pero bueno, lo que sobre todo, o sea, aparte de estas cuestiones que sin duda hay que cambiarla, lo que sí que tenemos claro los promotores, que de hecho te estoy ya hablando desde el Congreso Nacional de Promotores, que se celebra este año en Barcelona, de promotores constructores, lo que tenemos claro es que la solución pasa por más que duplicar la producción actual, y también tenemos claro que los que somos no somos suficientes ni tenemos el capital necesario para esa duplicar o triplicar, ¿no?, la producción de vivienda. Y es muy importante atraer la inversión de nuevo a la promoción construcción de vivienda y adquirir ese, retomar ese ritmo de producción que teníamos de 250.000 viviendas al año, de las cuales además 75.000 eran viviendas.
1: Carolina, que hay que construir es evidente, pero la cuestión aquí es, tú eres presidenta de Asprima, que es esa asociación de promotores inmobiliarios, ¿verdad?
2: De Madrid.
1: De Madrid. Durante los últimos 8 años, ¿alguien ha dado la señal de alarma? ¿Alguien ha dicho, oiga, aquí hay que ponerse a construir como locos? Oiga, se está llenando el país de gente, la gente se divorcia, se casa, se va de su casa, se independiza. O esto de repente es... Porque es que en este país parecen que las cosas caen de repente del cielo, ¿no? Como si vienen de Marte. Entonces, ¿dónde estaban ustedes? O si lo han dicho, ¿qué les decían?
2: Por supuesto que lo hemos dicho. Nosotros la verdad es que sacamos un informe hace 5 años llamado El problema de la vivienda sí tiene solución, donde claramente ponía el punto en esto. Un informe que se lo distribuimos a todas las administraciones y que además hemos sacado a colación en continuamente. Y ese informe reflejaba claramente esa escasez de oferta. Habíamos paralizado prácticamente nuestra producción en los últimos 15 años. Y lo que intentábamos plasmar es esos cambios normativos necesarios, pero lo que no nos esperábamos era el crecimiento demográfico que se ha producido en estos últimos años, o sea que aún ha agravado más la situación, ¿no? Y por supuesto que sí que lo hemos puesto sobre la mesa, y tengo que reconocer que alguna administración nos ha escuchado, se ha dado cuenta y se ha percatado de la gravedad de la dimensión, ¿no?, del problema. Y yo soy consciente de que en la Comunidad de Madrid ha habido una verdadera colaboración pública-privada sobre esta cambios normativos a realizar y tenemos muchas esperanzas en la ley líder, que es la nueva ley del suelo de la Comunidad de Madrid, que es ese cambio de paradigma que necesitamos en ese marco jurídico normativo, ¿no? Que te comentaba que hay que cambiar.
1: Ya. Vosotros calculáis, además, refiriéndonos a Madrid, que la falta de potencia, o sea, el hecho de que no haya redes eléctricas ni inversión de redes eléctricas, que depende del gobierno, ¿verdad?, y de una empresa pública que preside Beatriz Corredor, calculáis que la falta de luz, de potencia, frena más de 300.000 proyectos de viviendas solo en la Comunidad de Madrid. ¿Esto es así?
2: Esto es así. Tenemos un problema grave el urbanismo. El problema de esto es que los desarrollos urbanísticos son de impulso exclusivamente privado, vamos por delante y las infraestructuras vienen por detrás. Y eso es lo que no debería ser así. Si necesitamos una planificación, una ordenación del territorio, lo que primero tiene que ir es por dónde se va a crecer las ciudades y dónde hay que llevar las infraestructuras. Y sobre todo en lo que tenemos un déficit importante es en la infraestructura, en la potencia eléctrica. ¿Por qué? Porque ha habido un incremento de electrificación de las viviendas. Antes se consumía gas, ahora se consume básicamente solo electricidad. Uh-huh. Y sobre todo, pues no hay falta de generación de energía eléctrica en nuestro país. Lo que hay falta es de infraestructuras de redes de transporte, ¿no?
1: Yeah.
2: Y luego una forma bastante ineficiente de asignación de esa reserva de potencia eléctrica. Pues, en eso también nos hemos puesto manos a la obra.
1: Pues a ver si es verdad, porque realmente, o sea, yo no sé si se prevé que va a entrar 5 millones o 4 millones o 3 millones de personas, pero lo que era evidente es que aquí había una presión sobre la vivienda. Y unos por otros, pues la casa sin barrer, ¿no? Carolina Roca es presidenta de Asprima. Gracias por habernos atendido en Mediodía COPE.
2: Bueno, muchísimas gracias.
1: Hasta luego. Y no nos olvidamos de Ceuta. 70 días después de la entrada masiva de migrantes, los problemas no se han solucionado. Miles de ellos siguen dispersos por la ciudad autónoma, en las calles, en los montes que rodean la ciudad, en los pisos patera. COPE no se olvida de todo lo que está pasando en la ciudad autónoma y queremos contártelo de primera mano. Ángel Espósito y su equipo está allí viviendo en persona todo lo que está ocurriendo. Ángel, buenas tardes.
3: ¿Qué tal, Pilar? Buenas tardes.
1: Estáis en la barriada del Sarchal, allí se encuentra Sí. Alguno de los túneles, ¿no?, donde se esconden migrantes.
3: Estamos justo donde hace 10, 15 días descubrieron esas imágenes terribles de los túneles llenos de inmigrantes con restos de haber convivido allí decenas de personas. Nos acabamos de asomar a uno de esos túneles que unen la universidad, un antiguo cuartel, con la playa del Sarchal y se oye ruido dentro. Es muy impresionante, claro, no te atreves a entrar porque imagínate lo que puede haber ahí, desde el punto de vista sanitario hasta de seguridad. Desde aquí estamos viendo Castillejos, al otro lado de un risco la frontera del Tarajal y un poco más allá todo el lujo asiático de Tetuán. Es muy impresionante la vista, eso sí, estamos rodeados de basura en esta costa, en esta playa de Ceuta, sabiendo que justo debajo de nuestros pies, en este laberinto de galerías, seguro que hay cientos, si no más, inmigrantes o invasores.
1: Tú fuiste el primero en llegar de COPE a Ceuta. ¿Ha cambiado mucho la situación desde hace 2 meses?
3: Desde hace 2 meses no. No ha cambiado mucho. Digamos que no les ves, la playa del trampolín está completamente limpia, es muy impresionante, tal y como yo la vi, a cómo está ahora o cómo la viste tú. Pero aquí sigue habiendo 15.000 personas, ¿eh?
1: Yeah.
3: Es verdad que están en carpas, es verdad que salen por la noche, por la tarde, es verdad que hacen una vida que por la mañana no ves a prácticamente ninguno, pero también es cierto que en los barrios, por ejemplo, del Príncipe de la Reina, hay miles ocultos en pisos, en casas o en sótanos. Por lo tanto, esos son incontables. Dicen los que cuentan por aquí que puede haber otros 15.000 todavía, y que los que se han ido por su motivo y que se han ido andando por la frontera pueden ser unos cuantos cientos. La cuestión, la ciudad que se va a encontrar el rey el próximo martes, le están esperando con muchas ganas, pero la situación es absolutamente desesperante.
1: Es un lujo tener a Ángel Expósito en Mediodía COPE. Gracias, Ángel.
3: Gracias, Pilar.
1: Hasta luego.
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1: Es la 1:30 de la tarde, son las 12:30 en las Islas Canarias.
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1: Tercer día de precampaña para las elecciones generales del 29 de noviembre y la actualidad pasa por la Audiencia Nacional, donde esta mañana ha declarado la juez Beatriz Viedma, la magistrada que llevó toda la instrucción del caso David Sánchez, el hermano de Pedro Sánchez, y lo hace tras el último informe de la UCO, en el que esta unidad de la Guardia Civil constata que las cloacas del Partido Socialista Obrero Español contactó con dos grupos de narcos, de narcotraficantes, para atentar contra su integridad, Ángela.
4: Sin señalar a nadie, Pilar, la juez Viedma ha contado a Pedraz que sintió angustia al percibir que ella y su familia estaban siendo vigilados. Varias personas cercanas le llegaron a transmitir que alguien se había hecho pasar por su hermano secretario para ir al colegio de sus hijas.
1: Alberto Núñez Feijóo se acaba de referir a este asunto señalando directamente a Pedro Sánchez.
5: El presidente del gobierno tiene que aclarar hoy mismo, ¿quién dio la orden de deshacerse de la jueza que investigaba a su hermano por corrupción? La mera posibilidad provoca escalofríos. Por tanto, que respondan, ¿quién dio la orden? Insisto, ¿quién dio la orden?
1: La declaración de Viedma se ha producido en el mismo día en el que David Sánchez ha presentado un recurso ante el Tribunal Superior de Justicia de Extremadura, donde pide su absolución.
4: Argumenta que fue condenado solo por ser hermano del presidente del gobierno. David Sánchez ha sido condenado por prevaricación en su contratación irregular por parte de la Diputación de Badajoz, lo que le ha supuesto una inhabilitación de 9 años para ejercer cargo público.
1: Entre tanto, la izquierda trata de situar en el debate político la muerte de Mari Carmen, la mujer de 87 años desahuciada de su piso de alquiler en Madrid. Hoy Isabel Díaz Ayuso, respondiendo a la oposición en el Pleno de la Asamblea de Madrid.
6: El gobierno que ejecuta el desahucio de Mari Carmen es el de Pedro Sánchez, con la Policía Nacional, pero la culpa es de Ayuso. Si se hubieran aplicado en poner pisos a mujeres como Mari Carmen en lugar de a mujeres y amantes como Jessica, o a los prostíbulos de Sabiniano, con áticos pagados con dinero público, áticos justo encima de las saunas, a lo mejor hubieran puesto en marcha una política de vivienda para los españoles en estos 8 años.
1: Y se sigue calentando la huelga general del 11 de noviembre convocada por Comisiones Obreras y UGT. Esta mañana en Herrera en COPE, el presidente de la COE, Antonio Garamendi, apuntaba al oportunismo político en su convocatoria 2 días antes de que arranque la campaña electoral.
7: Es una huelga claramente política, de hecho hasta una ex vicepresidenta del gobierno ha dicho que es una huelga contra la oposición, que tiene poco que ver con lo que es un conflicto laboral, y las huelgas se dan como consecuencia de los conflictos laborales. Se sigue al trantrán de una asociación que se denomina sindicato, pero que no lo es.
1: Y te preguntarás, ¿hay alguna buena noticia? 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
4: La poeta y ensayista canadiense Anne Carson ha sido reconocida con el Nobel de Literatura de este año. Es la poeta viva más importante, así se la reconoce, de las letras anglosajonas. En 2020 recibió el premio Princesa de Asturias de las Letras.
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1: Pasan 4 minutos de la 1:30 de la tarde, las 12:30 en las Islas Canarias. Mira, el gobierno apura la legislatura agitando la bandera de la vivienda. Después de 8 años, les han entrado las prisas. Años en los que España ha contado con una importantísima ayuda por la vía de los fondos europeos. Unos fondos que han ayudado al Ejecutivo a sortear las limitaciones que suponía la prórroga presupuestaria. Llevamos arrastrando los mismos presupuestos desde el año 2023 que se hicieron en el 2022. Pero en Mediodía COPE vamos a poner foco en Next Generation. ¿Cuánto dinero ha llegado a la economía real? ¿Nos están ayudando a ser más productivos? ¿Dónde está ese dinero? Jefa de Economía de COPE, Marta Ruiz, buenas tardes.
9: Buenas tardes, Pilar.
1: Bueno, es la pregunta del millón. Como me la respondas, Bueno, tienes premio, ya el que
4: digo,
1: quieras.
4: Ya te digo yo que no es muy complicado, Pilar, saber cuánto dinero ha sido transferido a particulares y empresas. Es prácticamente imposible. Hay que esperar a las cifras definitivas de ejecución consolidada de las administraciones públicas. Lo que sí tenemos son los números que nos dan desde el Ministerio de Economía. 96.000 millones de euros en ayudas convocadas por administraciones. De los 102.000 adjudicados por Bruselas, el 75% de esos 96.000 han sido adjudicados. ¿Qué quiere decir esto, Pilar? Pues que tienen nombre y apellidos, destino, pero no necesariamente que el dinero haya llegado al bolsillo de esos beneficiarios, que se concentran sobre todo en Madrid, Comunidad Valenciana, Cataluña y Andalucía. ¿De qué sectores? Bueno, sobre todo industrial, transición energética e infraestructuras. Y el experto en fondos europeos de SADECPOL, Manuel Hidalgo, pone el foco en un matiz importante.
9: La inversión pública a través de licitaciones públicas y sobre todo en determinados sectores, principalmente asociado al sector de la construcción e infraestructura, es lo que ha ejecutado una buena parte de todo el presupuesto. Estaremos hablando de más del 46%.
1: Yo tengo ganas de hablar con Manuel Hidalgo, porque si el 46% se ha ido a infraestructuras, ¿dónde están las infraestructuras en la red ferroviaria? Hemos tenido el accidente de Adamut. ¿Dónde están las infraestructuras en carreteras? ¿Dónde están en redes eléctricas? Acabamos de contar que 400.000 viviendas en Madrid no se pueden poner en marcha porque no hay redes eléctricas. Exactamente, ¿a dónde se ha ido ese dinero, Marta?
4: Bueno, eso es lo que habrá que ir viendo y rascando, ¿no? Al final, la compleja arquitectura de algunas convocatorias, Pilar, y la falta de coordinación entre administraciones, pues ha disuadido a muchas empresas a la hora de recurrir a estos fondos.
1: Ya, si hablamos de placas solares, que se las han visto y se las han deseado, por ejemplo, en algunas empresas para aprovechar estas ayudas.
4: Sí, tenemos muchos ejemplos. Hemos hablado con Álvaro González, está al frente de una pyme con 10 trabajadores, dos dedicados a cuestiones administrativas, que tenían que dedicarse en exclusiva a toda la burocracia cuando tocaba solicitar fondos Next Generation, un proceso farragoso lleno de duplicidades y con largos periodos de espera.
10: En el caso de las personas físicas, el proceso era ligeramente más sencillo, pero aún así nos íbamos a unos 20 documentos y un proceso que podía demorar entre año y medio y dos años. Y en el caso de la empresa, hemos tenido casos en los cuales hemos llegado a tener que enviar 40 o 42 documentos y plazos de hasta 3 años.
4: Nos contaba Álvaro, Pilar, que ellos no han desistido, pero que ha sido una carrera de fondo.
1: Gracias, Marta Ruiz. Hasta luego.

0: Bueno, ya sabes que tenemos encima de la mesa esa convocatoria electoral, 29 de noviembre, en un país hartamente polarizado. De repente hemos descubierto la crisis de la vivienda, los procesos judiciales que afectan al entorno del presidente del gobierno, incluido a su mujer y su hermano, esa crisis en Ceuta y la inmigración, los pactos de gobierno con grupos independentistas como Junts o RC, o cuasi independentistas como el PNV, y por supuesto el enfrentamiento constante entre izquierda y derecha, y ahora con el tema de la vivienda entre la ultraizquierda y la izquierda. Y todo esto es utilizado estratégicamente por todos los grupos políticos para encender el debate electoral y crear un clima de crispación. ¿Cómo nos afecta? ¿Cómo te afecta a ti? ¿Cómo puede llegar a condicionar el voto, tu voto, si es que llega a condicionarlo? Bueno, pues está conmigo Esteban Sánchez, es catedrático de Sociología en la Fundación Pablo VI. Esteban, buenas tardes.
1: Muy buenas tardes.
0: Porque nos espera una campaña muy dura. Bueno, yo diría que llevamos ya 3 años de una dureza extraordinaria desde el mismo momento en el que alguien toma posesión de la presidencia del gobierno y dice que lo suyo es construir un muro, ¿no?
1: Va a ser una campaña complicada, con mensajes seguramente en espejo a la fragmentación que hay en la sociedad ahora mismo, no solo como reflejo de esa fragmentación, sino también como causa seguramente.
0: Porque las sociedades, Esteban, ¿se fragmentan solas o uno las fragmenta?
1: Bueno, se fragmentan ellas, pero no por casualidad. Hay procesos que explican esa fragmentación. De hecho, bueno, pues hay sociólogos que hablan de nuestra época como la época de las pasiones tristes, ¿no? Como reflejo de esas motivaciones que subyacen a nuestra conducta y a nuestra relación con los demás. La ira, el odio, la negación de los otros, uh-huh, el enfrentamiento. Y en ese sentido, las causas son complejas, es difícil analizarlas en apenas unos minutos, pero lo cierto es que la fragmentación de los discursos y su enfrentamiento responde también a procesos de fragmentación de la vida cotidiana.
0: Los españoles en general, la gente normal, yo creo que tiene claros cuáles son sus problemas, ¿no? Pues quien nos está escuchando ahora mismo igual está haciendo la comida y ve a su hijo con 35 años en el sofá, con un sueldo de 1.200 euros, pero es que lleva así los últimos 8 años, y cuando le suben el sueldo son 1.250. Claro, así como te vas a enfrentar a una vivienda, no se construyen casas, vas a hacer la compra y cada día vas tú corriendo detrás del carrito porque no llegas, ¿no? O sea, en realidad sabemos cuáles son nuestros problemas, por lo tanto, ¿cuál es la discusión?
1: A mí me gusta decir, no sé si es muy original, pero a mí me gusta decir que no nos fragmentan los temas, sino que nos fragmentamos dentro de los temas. No nos polarizamos en la elección de los temas que son importantes, sino que tenemos claro consenso sobre cuáles son los temas importantes, pero la fractura está en las soluciones, en la percepción que las personas tenemos o que la ciudadanía tiene de los efectos de esos problemas, cómo me afecta a mí la migración, cómo me afecta a mí la precariedad laboral, cómo me afecta a mí el desempleo, cómo me afecta a mí la crisis de la vivienda. Y nos encontramos en una época que, por supuesto, que tiene precedentes, pero no recientes, de enfrentamiento en torno a el diagnóstico de las causas y el diagnóstico en torno a las soluciones.
0: Bueno, cabría pensar también que de repente los inmigrantes no aparecen del cielo ni de la nada, que los problemas de la vivienda no, o sea, que son resultados de unas políticas activas para ir hacia un sitio, ¿no? O sea, que esto hay alguien que ha decidido que sea así.
1: Efectivamente.
0: Y no de otra forma.
1: O al menos que en su diseño estos resultados estaban considerados e incluso buscados. Bueno, cuando a mí me gusta utilizar el ejemplo de la inteligencia artificial porque todo el mundo lo entiende. Cuando se señala, el propio León XIV lo ha hecho así, que el principal problema es que unos pocos controlen en la gobernanza de la IA, entonces tenemos un problema serio, ¿no? Y eso sí es un problema de diseño o de programa. En este sentido, yo creo que el origen, y aquí me voy a aventurar, el origen de esta situación, el origen histórico de esta situación de fragmentación y de enfrentamiento, tiene que ver con esa erosión del papel económico, cultural y social de las clases medias en Europa y en Estados Unidos. Bueno, no solo en Estados Unidos, también en Norteamérica. Uh-huh. Se nos ha desdibujado una sociedad que comprendíamos claramente y en la que los consensos, desde mi punto de vista, primaban sobre los disensos o las variaciones de opinión, y nos encontramos ahora en una sociedad donde no comprendemos ni el proyecto colectivo económico, ni el proyecto colectivo cultural, ni el proyecto colectivo comunitario.
0: Eso me parece muy interesante, porque las clases medias se están diluyendo o están desapareciendo, o porque no han sido capaces de igual primar su libertad frente a la subvención, se me ocurre, o ¿por qué está sucediendo eso?
1: Eso es un debate interesante, y hay distintas hipótesis o distintas perspectivas. Desde mi punto de vista, la clase media, bueno, no lo digo yo, lo hice la OCDE, las clases medias cada vez ven más difícil que las generaciones más jóvenes de esas familias de clase media se cuelguen de ese estrato medio de los ingresos, de la estabilidad.
0: De un proyecto de vida, ¿no? De progresar en la vida.
1: Eso es lo que
0: entendíamos que era progresar en la vida.
1: Sí, que a veces ni siquiera era mejorar. Las clases populares no creo yo que pretendan necesariamente que sus hijos y sus hijas vivan cada vez mejor que ellos, sino simplemente que puedan vivir en el mismo barrio donde vivían, que puedan casarse y tener hijos, bueno, casarse o lo que quieran, y tener hijos, que tengan aspiraciones legítimas en el ámbito económico, uh-huh. En el ámbito cultural, la clase media era una referencia. Entonces, yo, desde mi punto de vista, la globalización ha tenido un impacto directo en este incremento de la precariedad de la vida de familias y de un porcentaje de la población que tradicionalmente tenía la vida, entre comillas, asegurada, es decir, que podía predecir el día de mañana.
0: Ya. ¿Y esto cómo se arregla? pues tiene usted un minuto.
1: Bueno, yo realmente no sé cómo se arregla. Si lo supiera, tal vez estaría en los ámbitos de decisión. Pero yo sí creo que el primer paso es el diálogo de verdad. En algún momento he dicho en estos días que no tenemos que esperar a que termine la polarización para dialogar, sino que si queremos que la polarización termine, nos tenemos que sentar a dialogar. Uh-huh. No es la consecuencia del fin de la polarización, sino que es el principio, es el camino.
0: ¿Y usted les ve con ganas de dialogar?
1: Esa pregunta también es complicada. Sinceramente no mucho. Sinceramente no mucho.
0: Bueno, vamos a ver si de las urnas tenemos una idea un poquito más clara de lo que, sobre todo, el país quiere como comunidad, como país, y dónde, ¿no?, quieren estar sus ciudadanos. Esteban Sánchez es catedrático en Sociología de la Fundación Pablo VI. Gracias por habernos acompañado.
1: Muchísimas gracias.
0: Como siempre, es el momento de escuchar la firma de José Luis Restán, quien hoy reflexiona sobre el encuentro de las familias en el Vaticano. ¿Qué tal, José Luis?
2: Hola, Pilar. León XIV ha convocado a los presidentes de las conferencias episcopales de todo el mundo para examinar y valorar el camino de la Iglesia con las familias desde la publicación, hace 10 años, de la carta del Papa Francisco Amoris Laetitia. Los acompañan teólogos, expertos y un nutrido grupo de familias de llegadas de todo el mundo. La Iglesia camina con las familias y las familias cristianas caminan en y con la Iglesia, como protagonistas de su misión en el mundo, a través del amor y la fidelidad, del cuidado y el perdón, de la educación de los hijos, del esfuerzo por transmitir la fe, la atención a los mayores y a los más vulnerables. Es importante escuchar y aprender de las familias. También lo es para los pastores de la Iglesia, como subrayó ayer el Papa. León se remonta nada menos que hasta Juan Pablo I para recorrer un itinerario largo de atención y cuidado pastoral que ha ido afrontando los cambios culturales y sociales que afectan a las familias y que ha buscado hacer realidad su protagonismo misionero, tal como subrayaba ya el Concilio Vaticano II. Este encuentro en Roma no se va a centrar solo en los problemas, sino que acogerá muchas historias de conversión, de frutos inesperados y de las relaciones que Dios ha ido tejiendo en el seno de las familias estos años. Naturalmente que también se van a examinar dificultades, las preguntas que han surgido y lo que las diferentes comunidades han aprendido en el intento de hacer realidad la propuesta de Amoris Laetitia, que es más, mucho más, que una nota a pie de página sobre los divorciados vueltos a casar. El pasaje más bello del discurso de León ayer habla de la brecha que existe entre el bien que deseamos y lo que somos capaces de vivir. Necesitamos la gracia, el perdón y nuevos comienzos para cumplir la voluntad de Dios, y aprendemos que la fidelidad es en sí misma una gracia que hay que recibir y un camino que hay que renovar poco a poco, a menudo a través de las pruebas. Y mientras algunos ya imaginan un campo de batalla sobre la Amoris Laetitia en Roma, el Papa concluye que reconocer este desafío debería marcar la forma en que nos acompañamos mutuamente en la Iglesia.
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12: La Policía Nacional ha detenido a un hombre de 60 años por una presunta estafa relacionada con el alquiler de un piso. El detenido, con antecedentes policiales por hechos similares, ofrecía el inmueble a través de un anuncio en una página web especializada dirigido a, sobre todo, estudiantes universitarios. A los interesados les pedía 800 euros como reserva y otros 800 por los gastos de gestión. Después perdía el contacto con ellos. De este modo, los estudiantes no podían acceder al piso ni recuperar el dinero. Son cuatro las víctimas, estudiantes de Málaga, Granada y Ciudad Real. El detenido ya ha pasado a disposición de la autoridad judicial. Buenas tardes, soy Carmen Marainca. Vamos con otro asunto que te venimos contando concretamente en COPE Málaga. Según los datos de Endesa, a los que hemos tenido acceso, en lo que llevamos de año se han abierto más de 6.500 expedientes por fraude eléctrico en nuestra provincia. Según la compañía, se han defraudado 30 millones de kilovatios hora la electricidad que demandan 10.000 hogares en un año. Si lo trasladamos a una factura, el importe sería de unos 6 millones de euros. Según nos cuenta en COPE Málaga, la responsable del área de fraudes de Endesa en Andalucía, gran parte de la electricidad robada a través de enganches ilegales la han consumido plantaciones de marihuana interior.
13: Según el consumo, digamos, normal de una vivienda, serían como unos 3.500 kilovatios al año, ¿vale? Pues el de una plantación de marihuana en una vivienda, por ejemplo, de 100 metros cuadrados, sería aproximadamente el consumo de 80 viviendas.
12: Estos fraudes no contemplan multas ni sanciones según la ley. La eléctrica solo puede reclamar el importe de la energía robada. Hoy vamos más allá de lo que supone el fraude para la compañía eléctrica, porque ¿qué riesgos pueden tener esta práctica dentro de una vivienda? Se lo hemos preguntado concretamente a Juan Bernabé, es profesor titular del Departamento de Ingeniería Eléctrica de la Universidad de Málaga.
14: El principal problema es que siempre debe de estar protegido en las instalaciones. Es decir, que si yo hago un enganche ilegal, pues lo normal es que yo no le ponga la protección oportuna. Estamos hablando de protección para protegernos contra sobrecarga y cortocircuito, y las protecciones con defectos para proteger a las personas. Contacto, lo que se llama contacto directo e indirecto, es decir, que yo toque un cable y me dé corriente o pase por la toma de tierra.
12: Hay otro aspecto muy importante, y es que el riesgo no solo queda dentro de la vivienda de quien realiza el enganche ilegal.
14: Puede afectar a los vecinos, puede afectar a la instalación, puede producirse incendio, puede producirse, bueno, pues deterioro en la persona que pueda tocar la instalación. Pues claro, al no estar protegida contra defectos directos e indirectos, pues si yo toco un cable y no tengo esa protección, pues la corriente pasa por mí. Entonces, claro, mi cuerpo aguanta una intensidad determinada, que es muy pequeñita.
12: Por tanto, la prevención pasa también por mantener en buen estado las instalaciones. El profesor considera que las viviendas deberían contar con revisiones periódicas, algo que la normativa actual no establece con carácter general. Y lo más importante, nada de manipulaciones por cuenta propia, tampoco por enganches ilegales. Una práctica que, según Endesa, acumulaba, como te que venía contando, más de 6.500 expedientes abiertos en los primeros 9 meses del año en nuestra provincia, en Málaga. Hoy es jueves 8 de octubre, jornada con la bajada de temperaturas mínimas durante la noche y máximas que, según la Agencia Estatal de Meteorología, van a oscilar entre los 25 grados de Antequera y Ronda y los 27 de Vélez, Málaga y la capital, donde por cierto ahora el termómetro marca 24 grados. En las carreteras nos informan desde la DGT que el tráfico a esta hora es fluido en todos los diferentes puntos de la provincia, pero concretamente en la capital hay tráfico intenso en las zonas habituales, en la avenida Valle Inclán, sentido Ciudad Jardín, también en los alrededores de la Plaza Manuel Azaña y en la salida de la avenida Velázquez y avenida Andalucía. Es la 1:54.
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12: Llegó ahora el momento de la información deportiva con nuestro compañero Emilio Guerrero. Emilio, buenas tardes.
2: ¿Qué tal? Muy buenas tardes. Hoy el protagonista del día en el deporte es Rakan Al Thani, uno de los hijos del jeque Al Thani, que va a declarar a las 5 de la tarde por videoconferencia ante la titular del juego de instrucción número 14 de Málaga, María Jesús Ruiz González. Te recuerdo que Rakan Al Thani fue detenido el pasado 12 de septiembre en el aeropuerto de Múnich y al que se le acusa de los presuntos delitos de apropiación indebida, administración desleal e imposición de acuerdos abusivos. Está previsto que en esa declaración, aparte de la jueza, estén presentes los abogados de los pequeños accionistas de Blue Bay y del Ayuntamiento de Málaga. En baloncesto ganó el Unicaja de Málaga, lo hizo por 36 puntos de diferencia al Juventus Utena. Está previsto que Unicaja llegue a las 5 de la tarde a la ciudad. Y en clave polideportiva, hoy se ha celebrado y se ha presentado uno de los acontecimientos más importantes del año, la Carrera Urbana Ciudad de Málaga, trofeo que patrocina el Corte Inglés y la Fundación Unicaja. Esta edición se va a desarrollar el próximo 25 de octubre.
12: El fallecimiento de Mari Carmen Abascal, de 87 años y símbolo del problema de la vivienda en nuestro país, ha provocado ya reacciones en Málaga, sobre todo donde se mantenían las acampadas como la de la Plaza de la Constitución de la capital.
5: Lloramos con el corazón encogido, es lo que hicimos, llorar con el corazón encogido, reponernos y seguir organizándonos.
12: Rosa Galindo, representante de la plataforma Un Techo por Derecho, ha confirmado en COPE que la campaña continúa hoy y que está previsto mantenerla hasta el domingo. Por tanto, no van a alargarla hasta la huelga general por la vivienda convocada el 11 de noviembre. Son ya 11 días de acampada. 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

0: Son las 2 de la tarde, es la 1 en las Islas Canarias.
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0: Hola, hola, ¿qué tal? Muy buenas tardes. Comenzamos la segunda hora de Mediodía COPE de este jueves 8 de octubre del año 2026. Una mañana intensa en información. ¿Y cuál no? Te preguntarás, o sea, ¿qué día no es intenso en información? Pues efectivamente, tienes toda la razón, ¿verdad? Bueno, pero ¿qué está siendo noticia hoy? Pues mira, en primer lugar, la Fiscalía ha respondido al juez Pedraz que sí. La Fiscalía Anticorrupción ve indicios para imputar al Partido Socialista en el caso de las cloacas del PSOE, pero que quiere esperar un poquito. ¿La fiscalía de quién depende? Bueno, pues eso. El caso de las cloacas ha tomado esta mañana un giro extraordinario, de una importancia muy relevante para nuestra vida, para la tuya también. Porque hoy una jueza de Badajoz, que es como si es una jueza de Bailén o de Lerma o de Alcira o de Betanzos, le ha explicado a un juez de la Audiencia Nacional, al juez Pedraz, que dos de las personas de mayor confianza del presidente del gobierno, y en el caso de Santos Cerdán, con el puesto más alto en la organización del Partido Socialista, han intentado atentar contra su integridad.
3: El presidente del gobierno tiene que aclarar hoy quién dio la orden de deshacerse de la jueza que investigaba a su hermano por corrupción. La Fiscalía Anticorrupción dice que el partido del gobierno tiene indicios de criminalidad. Hicimos bien en pedir su imputación, hicimos bien en decir que son la mafia y hacemos bien en darlo todo por echarles del gobierno. Los mafiosos a la cárcel.
0: Como verás, estamos hablando de algo gravísimo. Una señora que nace en Córdoba, que estudia Derecho, que se saca la judicatura, ¿verdad? Que tiene dos niños, que la destinan a Badajoz, que la toca instruir, no juzgar, instruir el caso del hermano del presidente del gobierno, y que intentan contratar a narcotraficantes para, ya no para asustarla, sino para ir contra su integridad. Y tú dices, ¿pero esto es México? Pues no, no. Esto es España, Y luego tenemos el fallecimiento de Mari Carmen. Y es muy triste la muerte de esta mujer de 87 años en un hospital público de Madrid, con solución habitacional pública y con acuerdo para regresar a su vivienda, ¿verdad? ¿Pero qué está pasando con este tema? Pues mira, que la extrema izquierda está en guerra con la izquierda, que quieren buscar un símbolo de su fracaso en las políticas de vivienda de los últimos 8 años, porque la izquierda y la extrema izquierda llevan gobernando 8 años. Y yo te imagino a ti ahora mismo en la cocina, viendo a tu hijo de 35 años que no se puede ir de casa con un salario de 1.200 euros o 1.300 euros, que está desesperado y tú preocupada porque ves que da igual lo que trabaje, el salario no sube porque nada baja de precio, porque solo suben los impuestos. Y te imagino pensando que tú a su edad pues ya tenías una hipoteca. Hipoteca que habéis pagado tras años de sacrificio, mirando cada peseta que entraba en casa primero, cada euro después. Te imagino estirando los céntimos para que diera para todo. Te imagino acordándote de tu madre, el dinero no crece en los árboles, pero ¿quién te crees que soy? El Banco de España. ¿Te acuerdas, verdad? Pienso en tu marido, que igual es, no sé, igual es camionero. Kilómetros para financiar el pisito de la playa. Más kilómetros para que tu hija fuera a la universidad en Granada. O en ti, que eres policía nacional y que te compraste el piso de soltera y que cuando encontraste pareja decidiste alquilarlo para pagar la hipoteca de la nueva casa. Te imagino empleado en un taller mecánico, yéndote los fines de semana al pueblo para con tus manos, ¿verdad?, arreglar las goteras, mejorar el jardín de esa tu segunda vivienda, pintar la bodega, pensando que te retirarás en el pueblo y la casa de Valladolid, hombre, pues se la dejas a los chicos. Y te imagino pensando que tenemos dos opciones. La posibilidad de que toda España se vaya a vivir al piso de Mari Carmen, es decir, la utilización emotivista de una realidad. O que tenemos también la posibilidad de que las 300.000 personas que han dejado en la calle los últimos 8 años desahuciadas tengan una dignidad futura. Y todos los desahuciados del futuro tengan un gobierno que les atienda con cemento, es decir, construyendo viviendas, con crecimiento, es decir, con productividad y con sensibilidad, y no con los micrófonos desahuciados de mentira que enfrentan a los españoles. Titulares.
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0: Es jueves, es 8 de octubre. Ángela Sánchez, buenas tardes.
4: Buenas tardes, Pilar.
0: Las víctimas de Adamuz cargan contra el ministro Óscar Puente.
4: En un acto en el Congreso han denunciado que la investigación de transportes está encallada y que no ha informado de roturas de vías previas. Ojo, además, al aviso que ha lanzado una de las investigadoras de la autoridad independiente que está indagando en qué provocó el accidente de Adamuz.
5: En muchas ocasiones los informes que elaboramos los técnicos llegan a las instancias superiores y se modifica. Que se respete completamente el criterio técnico de los investigadores. Es la única garantía de que nuestro trabajo no está al servicio de nadie.
0: El Supremo tumba el decreto de las universidades del gobierno contra los centros privados.
4: En una decisión por unanimidad, el tribunal no entra a cuestionar el contenido, sí a anular el decreto por no haber justificado por qué se ha tramitado de forma urgente. Sánchez, te recuerdo, llamó a estas universidades chiringuitos.
0: Y siguen las protestas en Francia.
4: De los estudiantes, con más de 6.500 detenidos, cientos de institutos cerrados, piden más medios educativos, pero las manifestaciones son cada vez más violentas. A las 3 hay una nueva manifestación en las calles de París.
0: Gracias, Ángela. José Luis Corrochano, buenas tardes.
6: Pilar, buenas tardes.
0: El fichaje de Carvajal por el Getafe se estanca.
6: Todo estaba acordado entre el Getafe y el futbolista. Incluso las pruebas médicas son positivas, pero el problema, Gemma Santos, ahora está en el límite salarial.
7: Efectivamente, Corro. El problema es que el Getafe no tiene el límite salarial disponible para poder fichar a Dani Carvajal y por eso la Liga ha frenado el fichaje. El Getafe y Carvajal, como dices, tienen todo acordado, todo cerrado, pero la Liga no autoriza su inscripción porque el Getafe no tiene margen en el límite salarial. Para autorizar, es noticia de la cadena COPE que Ángel Torres, el presidente, tiene que avalar. O sea que el fichaje no se ha caído, aún es posible, pero hay que garantizarlo ante la Liga y para ello el presidente tiene que poner un aval.
6: Vuelve la Liga este fin de semana. El Getafe, por ejemplo, visita al Barcelona este sábado. Rafinha sigue al margen del grupo y en el Real Madrid, que recibe al Villarreal, Mbappé está listo para jugar. Valverde, mañana sabremos si puede hacerlo. El Atlético vuelve a pilar a los entrenamientos esta tarde.
0: Gracias, Corrochano. 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
0: 2:07 de la tarde, 1:07 en las Islas Canarias. La Fiscalía Anticorrupción ve indicios para investigar al Partido Socialista, pero pide más tiempo para elaborar su informe. Antes quiere escuchar la declaración del exsecretario de Organización Socialista de Santos Cerdán. Responde así al juez Pedraz, quien hace 48 horas le solicitó ese documento después de que el Partido Popular pidiera la imputación del Partido Socialista. Hablamos de presuntos delitos de cohecho y tráfico de influencias en el marco del caso Leire. Hoy, además, ha declarado la juez Viedma en la Audiencia Nacional. COPE ha tenido acceso al informe de la UCO que confirma que las cloacas del PSOE contactaron con un clan de narcotraficantes para eliminar a Beatriz Viedma. Es la magistrada que sentó en el banquillo a David Sánchez, el hermano del presidente del gobierno. Patricia Rossetti, buenas tardes.
8: Hola, Pilar, buenas tardes.
0: La jueza Viedma ha confirmado el contenido del informe de la UCO en el que se refleja la persecución que ha sufrido. ¿Qué ha dicho ante el juez Pedraz?
8: Pues ante el juez Pedraz, la juez Viedma ha relatado la angustia que vivió y que sufrió con la campaña de acoso y

0: Es muy difícil porque jugamos el sábado aquí, después de haberse estado poco tiempo juntos, y ahí van a jugar el martes contra el Manchester, por lo tanto no es muy fácil sacar el once. Yo te diré que nosotros tuvimos esta situación en Valencia y se nos iban 12 y 14 jugadores y nunca acertamos con la fórmula correcta, si poner 70% de los que se iban, si poner el 60% de los que se quedaban, si poner... no sabes.
1: Preguntamos otra vez en Getafe. Gema, ¿cómo estás, Satriano?
2: Bueno, Satriano está pendiente de evolución. Recordamos que se lesionó en un entrenamiento con Uruguay, se le inflamó la rodilla, pero como contamos, no tiene nada grave y esperan que esté recuperado en unos días, pero de momento es duda seria para el partido ante el Barça. Las buenas noticias llegan de parte de Femenía y de Abkar, que están entrenando con el grupo y parece que van a estar disponibles para el Camp Nou.
1: El primer partido del sábado es un Rayo Vallecano Athletic de Bilbao. El Rayo vuelve a Vallecas en partido oficial. Carlos Danga.
3: El parón corro ha servido al Rayo para recuperar jugadores como Isi, Enteca y Bertrud, que van a estar en el regreso oficial a Vallecas 4 meses después, mientras Pedrosa será duda por unas molestias musculares. Con las protestas que hubo el sábado, Beñá San José mantiene la ilusión de volver a Vallecas, respeta la opinión de la afición, eso sí, siempre y cuando no se cruce una línea roja.
4: Tenemos una ilusión increíble, yo particularmente y personalmente estoy entusiasmado de volver a Vallecas, de tener mi primer partido oficial. Y luego la afición, estamos en momentos que hay crispación. Bueno, la afición hay que respetar al 100% el derecho de expresión de todo ser humano, de toda persona, y obviamente que sea con respeto y pacíficamente, ¿no? Que es para mí cuando más fuerza tiene.
1: En el Athletic de Bilbao, José Ángel Peña, la noticia es Ollán Sanzés, se ha lesionado.
5: Sí, así que Terzic afrontará el partido en Vallecas sin dos jugadores diferenciales, ya que a la baja de Nico Williams se suma, como dices, la de Sanzés, con una lesión muscular en el sóleo de la pierna izquierda. Además de esta reanudación liguera, ambos pueden perderse también la doble salida a Valencia.
1: Mañana comienza la jornada, lo hace con un Málaga español. Vamos primero a Málaga, esta mañana ha hablado Funes. ¿Cómo está el Málaga, Emilio Guerrero?
6: Tras 7 jornadas sin conocer la victoria, el Málaga espera que tras el parón el equipo recupere las sensaciones de la temporada pasada y pueda sumar por primera vez de 3. La gran noticia es la vuelta de Aitán tras un mes fuera por problemas personales. Funes no podrá contar con Salinas, cedido por el español, con la cláusula del miedo, y todo hace indicar que se podrían ver los primeros minutos de Aznú y del españolista Calero. El entrenador del Málaga, Juan Francisco Funes, tiene claro que el parón ha venido bien al equipo.
7: Pues también nos ha valido a nosotros, ¿no? Para hacer ajustes, para intentar prepararnos bien. Creo, ¿no?, que ese espacio de tiempo a nosotros no ha venido muy bien, y ahora llega la competición, que es lo que todos están esperando, con muchas ganas, ¿no?, de que llegue el partido contra el español.
1: Su rival el español. Noticias de este equipo, del equipo catalán. Esta mañana ha hablado Manolo González. Primero noticia, Juan Arias.
8: La principal novedad en la lista del español es el retorno de Javi Puado después de 9 meses de baja por una grave lesión en la rodilla. La única ausencia es la de Quique García. Manolo González en la previa ha dicho que entiende las críticas de la afición después de perder 1-3 frente al Elche, pero que el club le transmite tranquilidad.
9: Bueno, ha sido importante desde el primer día que llegué. Siempre he dicho lo mismo. Yo siento una gratitud enorme con los jugadores desde el día que subí en marzo al primer equipo, que conseguimos ascender, conseguimos mantenernos, y siento una gratitud enorme por todos los futbolistas desde el primer día que llegué.
1: Enseguida, más noticias de la Liga.
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0: vamos primero con las noticias del Betis, porque Escalera, Pellegrini recupera efectivos.
1: Ya tiene Manuel Pellegrini a todos los jugadores a disposición, excepto al internacional mexicano Álvaro Fidalgo. El técnico chileno sabe que los va a necesitar a todos porque tiene un calendario cargado con 4 encuentros en 10 días. Uno de los jugadores más experimentados, Diego Llorente, ha reconocido en Betis Televisión que esta plantilla puede hacerle frente a cualquier equipo y en cualquier competición.
2: Creo que un Betis puede hacerle frente a cualquier equipo, es el Betis de esta temporada, donde, como te digo, ya no es solo 11, 14 jugadores, sino que tenemos una plantilla muy amplia y con muchos recursos.
0: En Osasuna preguntamos a Alberto.

0: Sambor, ¿cómo está su goleador? ¿Cómo está Budimir?
1: Pues ha regresado de su selección con Croacia sano y salvo, al igual que lo ha hecho Roxon Yeboah tras estar también con su selección. Tiene ahora mismo Ramis 3 bajas, Moro, Errando y Asier Boniel, y recupera respecto al último partido de Liga 3 futbolistas muy importantes como son Rosier, Aymar y Moy Gómez.
0: Otro partido del domingo, Real Sociedad Deportivo. En la Real Sociedad hay noticia en forma de lesión. Aramburu se ha lesionado, hay problemas en los laterales. Mauri Diáquez.
2: La lesión en el sóleo de ayer de Mikel Aramburu en el entrenamiento provoca serios problemas en el lateral derecho para Rino Mataracho de cara al choque del domingo ante el Depor. Héctor Ford no ha entrenado en toda la semana, también por un problema muscular. Hoy la plantilla descansa y Álvaro Driozola sigue convaleciente de su operación del ligamento cruzado anterior. Por tanto, si no hay recuperación milagrosa de Héctor Ford de aquí al domingo, pues Mataracho debería improvisar un lateral derecho, colocar a un hombre que no es habitual en esa marcación, pues como Pablo Marín o Igor Zubeldia.
0: En el Deportivo de la Coruña hubo plaga de lesiones durante el parón, la más importante la de Aubameyang. ¿Cómo está el futbolista que ha hablado esta mañana, Pepe Torrente?
3: Pues va avanzando en su recuperación de esa operación de menisco que se hizo el pasado 24 de septiembre. Ya no lleva muletas, hace bicicleta en el gimnasio, le quedarían entre 4 y 6 semanas para jugar, y de cara a su regreso, Auba no pierde el humor y dice que también volverán esas famosas volteretas para celebrar los goles.
4: Sí, seguro, 100%. Estoy haciendo bicicleta, estoy haciendo el Tour de France, de verdad. Lo que me han dicho normalmente son entre 6 y 8 semanas, pero a ver cómo va la cosa.
0: Otro partido que se juega el fin de semana, el domingo, el Elche-Celta. Ayer contábamos que Josean había sido detenido y puesto en libertad por maltrato de su pareja. Hoy Cristian Egea se ha entrenado con normalidad.
5: Josean se ha entrenado esta mañana con el Elche con total normalidad y mostrando una aparente tranquilidad tras lo ocurrido en las últimas horas. Recordamos que el futbolista fue detenido tras una discusión con su mujer, con la que está en proceso de divorcio. La causa quedó archivada provisionalmente y ambos emitieron un comunicado conjuntamente confirmando que no existe ningún procedimiento judicial abierto contra el futbolista, que continúa trabajando con normalidad a las órdenes de Martín Anselmi.
0: En el Celta, Álvaro Lorenzo ya tiene Claudio Giraldez a todos sus internacionales.
6: Sí, ayer se incorporó Corro el meta Radu, que llegó con molestias en el hombro. En principio va a estar en Elche. Hoy se han sumado ya los que faltaban, Suedberg y Ballindí. Recordemos que tiene las bajas seguras de Román, Starfel y Yunes. En principio va a llegar Cáceres, que volvió con Pobreje de Uruguay, y se espera el alta médica de Yago Aspas.
0: El último partido del domingo es Racing de Santander-Valencia. Va a debutar Javier Aguirre con el Valencia. Hoy ha hablado Guido, que viene del homenaje a Messi, y ha hablado del entrenador, Rafa Villarejo.
7: Aguirre recupera dos centrales de golpe, Diakabi y Tárrega, pero mantiene la duda de Danjuma y Rioja para su estreno el domingo en el Sardinero. Ya están de vuelta Dimitrievski, que volvía de su selección, y Guido Rodríguez, que viajó con permiso del club al homenaje de Messi. El argentino cree que la llegada del nuevo técnico es un punto de inflexión para cambiar la dinámica de resultados negativos.
8: Necesitamos ganar, necesitamos puntos, y creo que de acá en adelante vamos a ir bien. Es una situación en la que somos responsables y conscientes de lo que tenemos que hacer y de que a lo largo de la temporada vamos a seguir mejorando y que vamos a sumar, que es lo que tenemos que hacer.
0: Y el Sevilla va a jugar el lunes en el Ciudad de Valencia. Están Víctor Fernández, está Luis García Plaza, pendiente de Lucas Stasan.
9: Está Luis García Plaza pendiente de la recuperación de su delantero titular, Lucas Stasan. El belga sigue realizando entrenamientos en solitario y es duda para el regreso de la Liga el próximo lunes ante el Levante. García Plaza va a vigilar su evolución, pero tiene muy claro que no lo forzará. No parece que esté listo para salir de inicio. El que ya está recuperado es Quique Salas, que va a volver a la titularidad. A Vargas aún le queda como mínimo una semana más para volver a jugar.
0: Enseguida, Fernando Alonso ha hablado del Dakar.
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0: Fórmula 1, Gran Premio de Singapur, noticias del Gran Premio y vamos a escuchar, Carlos Miquel, a Fernando Alonso hablar del Dakar.
1: Los pilotos de la parrilla han cesado en sus críticas, seguramente porque se le ha pedido a la Fórmula 1 al software que provocó que no se saliera, que se retrasara la salida en la pasada carrera. Este fin de semana toca Singapur. En principio, difícil para puntuar para Carlos Sainz, mejor para Fernando Alonso, que ha hablado de los rumores del Dakar.
2: I read those rumors,
3: but, he leído esos rumores, pero no creo que sea posible. Físicamente es casi imposible adaptarse a dos programas tan exigentes como el Mundial de Fórmula 1 y el Dakar. Cuando vaya a hacer el próximo reto, lo anunciaré. No será un rumor, seré yo quien lo diga. Y será porque creo que hay suficiente preparación como para asumir ese riesgo.
1: Y es que no es la primera vez que pasa algo así. No se podía hablar de qué iba a hacer el Dakar cuando hizo el test de febrero antes de anunciar su paso por Toyota. Bueno, pues esta vez habrá que esperar a que haga la prueba del coche de ProDrive. Si todo va bien, y va a ir bien, correrá el próximo Dakar.
0: Hay coches en Singapur y hay motos en Indonesia. Borja González.
4: El Mundial de MotoGP que llega a Indonesia con la clasificación general más apretada de la historia. El líder Martín con 2 puntos de ventaja después de 16 grandes premios sobre Marc Márquez. Martín no pudo correr la prueba del año pasado y Márquez nunca ha puntuado en este circuito en domingo. El año pasado, de hecho, fue donde sufrió la lesión de hombro que le hizo tener que volver a pasar por el quirófano y que arrastra todavía esa lesión provocada por una mala maniobra de Zeki, que fue el favorito el año pasado, lo que habla a priori de favoritismo de la Aprilia sobre la Ducati. Recordemos también que el domingo podría ser campeón del mundo de Moto3. Máximo Quiles le vale con terminar por delante de sus rivales de Almansa, de Carpe y de Uriarte.
0: Jornada de la Euroliga, hoy juegan 2 equipos españoles. El Valencia recibe a las 8:30 al Hapoel Tel Aviv. Fermín Rodríguez.
5: El Valencia Basket recibe a las 8:30 al potente Hapoel Tel Aviv. A diferencia de la última vez que se enfrentaron en el Roch Arena, hoy sí que habrá público en las gradas. Con esa energía, los valencianos quieren frenar a Misic y a Bryan y sumar su 4ª victoria en Europa.
0: El Real Madrid juega hoy, recibe al Partizan. Todavía no ha ganado en la Euroliga. Este es Pedro Martínez, su entrenador.
6: No pensamos ni que vaya a ser más fácil en casa, ni que fuera vaya a ser imposible, ¿no? Evidentemente, la otra cosa son después los resultados que tengamos, que eso no lo sabemos, ¿no? Yo no soy nadie para pedir paciencia, yo lo que pido es trabajar en el día a día, hacer las cosas con esfuerzo y que estemos centrados en hacer las cosas que dependen de nosotros lo mejor posible. Eso es lo que pido.
0: El partido está a las 9:45. Noticias del encuentro. Pilar Casado.
7: Primer partido en casa de Euroliga esta temporada y primeras urgencias de victorias en los blancos tras firmar 3 derrotas a domicilio en las primeras entregas de la competición. El choque contra los serbios se lo pierde Gaby Beck, de nuevo con problemas en el hombro izquierdo, el que se lesionó con Argentina en la última ventana de selecciones. En el equipo de Joan Peñarroya, 3 bajas, Derek Willis, Stevens y Vanja Marinković. Partizan ha ganado los 3 primeros partidos de la temporada.
0: Noticias en el golf. La primera, John Rahm deja el circuito LIV. Cayetana Maroto.
8: Casi 3 años han pasado desde que John Rahm fichó por la LIV Golf con un contrato de 525 millones de euros, ganando la competición en los últimos 3 años. El golfista español ha confirmado a través de sus abogados que no seguirá en la Liga Saudí, a la que califica como inaceptable las nuevas condiciones impuestas por el campeonato. Todo esto después de que LIV Golf se declarase semanas antes en bancarrota. Ahora solo queda saber si el vasco regresará a las ligas europeas o se irá al circuito americano.
0: Vamos al Abierto de España. Allí no está John Rahm. ¿Cómo marcha la jornada que ha comenzado en el día de hoy? Jesús Martín.
9: Pues por ahora muy buen inicio de los españoles. López Chacarla se ha adueñado en solitario del liderato tras firmar una gran tarjeta de 66 golpes para colocarse con 5 bajo par. Le sigue muy de cerca Ángel Ayora con -4. Sergio García acaba de empezar y marcha con 2 bajo par en el hoyo 4, buscando engancharse a la parte alta.
0: Máster de Shanghái, han jugado unos cuantos españoles. Ángel García, ¿cómo le ha ido a los nuestros?
10: Mala jornada, el único que ganó fue Pablo Carreño, Incombustible, que ha ganado en 3 sets a Navone. En cambio, derrotas de Munar ante Brooksby, perdió también la andaluce ante Struff y Dani Merida ante Van de Zandvoort. Alcaraz, que nunca ha ganado este torneo y quiere ganarlo por primera vez, no debutará hasta el sábado.
0: En ciclismo, Alberto Arau, la prueba del día es el Gran Piamonte.
11: Sí, de la que restan 49 kilómetros para el final de la última clásica italiana antes del Giro de Lombardía de este sábado, y el pelotón acaba de cazar a la fuga del día compuesta por 8 ciclistas, en la que iba el guipuzcoano de Caja Rural Alex Díaz, y en el pelotón marcha el gran favorito a la victoria de hoy, que no es otro que el mexicano del UAE y Isaac del Toro.
0: Balonmano Luis Malvar, jornada de Liga de Campeones. ¿Contra quién juega el Barcelona?
12: Pues el Barcelona en la tercera jornada de la Champions League recibe en el Palau Blaugrana al Dinamo de Bucarest tras el fracaso ante el Veszprém del Mundial de Clubes, que todavía sigue coleando. El equipo Antonio Carlos Ortega tiene que sacudirse de la pobre imagen que demostró en Egipto, tanto en defensa como en ataque, ante un conjunto rumano muy serio en defensa que les puede crear muchas complicaciones. Palau Blaugrana, Barcelona, Dinamo de Bucarest, 9:45 de la noche, bajo la dirección de los colegiados polacos Farbizny y Rabitsky.
0: Pilar, esto es lo esencial del deporte nacional e internacional. Enseguida contamos lo más cercano en su COPE más cercana.
13: Gracias, compañeros. 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
19: Saludamos a esta hora de la tarde a los oyentes que sintonizan la cadena COPE a través del 89.8 de FM. Mi nombre es Emilio Guerrero, te estoy acompañando desde las 3 de la tarde en los diales habituales del deporte malagueño, en COPE más Málaga, en el 97.1 de FM, aplicaciones de COPE de tiempo y de juego y a través de nuestra página web, siempre pulsando la opción de COPE más Málaga. Y a las 5 de la tarde va a tener lugar la esperada videoconferencia de Rakan Altani ante la jueza, ante la titular de instrucción del juego de instrucción número 14 de Málaga. Recuerdo que Rakan Altani fue detenido el pasado 12 de septiembre en el aeropuerto de Múnich, que esta misma mañana, primera hora, ha llegado a España, concretamente a los juzgados de Plaza de Castilla, y que a las 5 pues va a poner delante de la jueza, insisto, aunque sea por videoconferencia. Tendrá que responder por los presuntos delitos de apropiación indebida, administración desleal e imposición de acuerdos abusivos. En esa declaración estará presente, evidentemente, la jueza, y también se espera que estén presentes los abogados de los pequeños accionistas de Blue Bay y el Ayuntamiento de Málaga. Este es Paco Valverde, al que le preguntamos, al abogado y accionista del Málaga Club de Fútbol, qué es lo que puede pasar esta tarde en esa videoconferencia.
20: Hay una primera declaración sobre la que se le pregunta sobre los hechos que se le imputan, y luego, una vez que se efectúan los escritos de acusación y de defensa, se le dice a ellos: señores, ¿qué pasa con su escrito de defensa o qué opinan ustedes sobre el escrito de acusación que ya se ha presentado? Y eso justamente también que hay que cumplir.
19: Y eso es lo que estamos ahora.
20: Y ahora estamos en eso también, claro.
19: Bueno, pues veremos a ver cuál es la respuesta de Rakan Altani y también lo que decide la jueza, si se le pone en libertad, si se le pone en libertad con fianza, si es prisión provisional sin fianza. Veremos a ver lo que ocurre en el día de hoy. En lo deportivo, una gran noticia: regresa a Aitán, a una convocatoria del Málaga. Después de más de un mes fuera por problemas personales, el futbolista ya está preparado para vestirse de corto y, evidentemente, pues para aportar su granito de arena. Regresa a la competición para el Málaga. También están listos ya Calero y Aznú para poder debutar con el Málaga. De hecho, todo hace indicar que Aznú mañana será el lateral izquierdo titular en el Málaga Club de Fútbol. Reconoce Funes, el entrenador malaguista, que el parón le ha venido muy bien al Málaga.
21: Ha venido genial, sobre todo estas semanas, ¿no? Para en los partidos que has comentado, ¿no? Muchos jugadores, tener la oportunidad de acumular minutos, que para nosotros era necesario, y luego aprovechar, ¿no?, los entrenamientos, ya que habían pasado 7 semanas, que hemos visto, ¿no?, también el devenir de la competición para muchos, pues también nos ha valido a nosotros, ¿no?, para hacer ajustes, para intentar prepararnos bien. Creo, ¿no?, que ese espacio de tiempo a nosotros no ha venido muy bien, y ahora llega la competición, que es lo que todos están esperando, con muchas ganas, ¿no?, de que llegue el partido contra el Español.
19: El Español llega precisamente mañana a Málaga con su entrenador, con Manolo González, bastante discutido en el cargo. En baloncesto, se empezó ya ayer Unicaja, la Basketball Champions League, y ha empezado arrasando. Vaya paliza que le endosó el equipo malagueño al Juventus Utena, al que ganó 69-105, es decir, por 36 puntos de diferencia. 23 puntos para Billy Hernán Gómez, 9 rebotes y 32 de valoración, en un partido que sirvió para la reaparición de Tyler Kalinowski 4 meses después. Tuvo 15 minutos, anotó 9 puntos con 3 triples. El descarte fue Matt Thomas. Precisamente de esa dupla, Matt Thomas-Kalinowski, hablaba Chupi Durreta.
22: Eso significa que vamos a tener que elegir, y esa es la situación que queríamos, ¿no?, cuando trajimos a Matt: el poder tener más jugadores para la Liga Endesa y una rotación más larga para la BCL.
19: se ha presentado la 46 edición de la carrera urbana Ciudad de Málaga. Este año se va a correr el domingo 25 de octubre con dos trazados, el de 10 kilómetros y el de 5 kilómetros. Hay una donación solidaria cuya recaudación de 4 euros irá destinada a Parkinson Málaga y a SIMAS, y además es una aportación completamente voluntaria y te llevas una camiseta. Habla Eduardo Barrero de que ya están las inscripciones abiertas.
15: Por primera vez hemos abierto la inscripción antes de que llegara el día de hoy, el día de la presentación. Siempre se abría hoy la inscripción, mañana comenzarán a poder recogerse los dorsales.
19: Pues todo esto y mucho más hasta las 4:30 en COPE más Málaga, no te desconectes.

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2: Son las 3:30, las 2:30 en Canarias. Estamos ya, pues, a jueves, es 8 de octubre. Esto que escuchas es la tarde de COPE, sí. Y espero que te quedes con nosotros.

0: España ya está en modo electoral. En fin, mires donde mires, escuches lo que escuches, veas lo que veas. En realidad estamos todavía en pre-campaña, pero en la práctica, pues campaña electoral para esas elecciones generales convocadas para el 29 de noviembre. Así que por delante tenemos varias semanas de mensajes, debates, confrontación, mucha información política, confrontación de nuevo. Claro, ¿todo esto cómo nos afecta? Es decir, ¿qué le ocurre a nuestra cabeza, a nuestro cerebro, cuando estamos expuestos de manera continuada al conflicto? A esa confrontación, ¿no? A esa pelea, a la incertidumbre. ¿Por qué una situación política puede llegar a generar una respuesta emocional tan intensa? ¿Y qué pasa cuando dejamos de discutir sobre ideas y empezamos a sentir rechazo hacia el que piensa distinto? A ver, no se trata de demonizar la política ni de decir, fíjate, es mejor que no veas las noticias, apaga todo. No, no, al contrario. Se trata de entender qué ocurre en nuestro cerebro cuando recibe el conflicto de manera continua y cómo podemos informarnos sin que esa confrontación termine pasándonos factura. Bueno, hoy queremos llegar a entender todo esto con el psiquiatra Javier Quintero, que nos acompaña cada semana en nuestro espacio de salud mental. Javier, ¿qué tal? Buenas tardes, ¿cómo estás?
1: Buenas tardes, Pilar, ¿cómo estás?
0: Porque lo que nos gustaría es que esto no existiera, pero hemos tenido que acostumbrar a esta forma de hacer política, de los políticos que nos han tocado en esta época de la historia, y bueno, es lo que hay. Entonces, ¿qué ocurre en nuestro cerebro cuando estamos expuestos continuamente a estos mensajes en los que habitualmente de lo que se habla son de amenazas, de confrontación, de muros, de conflicto?
1: Pues básicamente que yo creo que nos tenemos que entender que nuestro cerebro está preparado para estar en calma y tranquilo. Es decir, cualquier situación que percibe como amenaza, evidentemente le activa y le predispone para la acción. Entonces, cuando estamos constantemente en esa situación de su modo de supervivencia, que eso tenía sentido en un momento evolutivo donde de repente salíamos al campo y de repente pues surgía esa amenaza, nos activa y nos la resuelve. Es decir, necesita información, necesita confort, necesita calma. Y yo creo que los políticos deberían entender esa parte, ¿no? Es decir, hay una parte de fondo donde decías, ¿no? Son los políticos que nos ha tocado. Pues una pena, porque yo creo que los políticos deberían ser los representantes de la sociedad, y a lo mejor el problema es que es eso, ¿no? Que son los representantes de la sociedad.
0: Claro, eso se nos olvida a veces, ¿no? Tenemos los políticos que nos ha tocado, pero a lo mejor son representación de la sociedad que somos, ¿no? Ahí deberíamos reflexionar un poco todos.
1: Que vemos vamos muy rápido, vamos muy acelerados, y necesitamos que todo sea fácil y a veces las cosas no son sencillas, las cosas no siempre se responden con sí o no, blanco o negro, subo o bajo, ¿no? Es decir, a veces hay grises, y manejaros en los grises implica muchas veces profundizar en los temas, y eso, Pilar, tú lo sabes bien, que las cosas normalmente luego hay que poner un titular, pero después del titular hay que leerse la noticia, y vivir solo el titular pues a veces puede llevar a una situación, digamos, un poco engañosa de la realidad.
0: En Estados Unidos, algunos estudios han detectado un empeoramiento de la salud mental alrededor de las elecciones de 2020 y 2024 y un efecto aún mayor en las últimas. ¿Qué nos está diciendo este dato?
1: Pues que lamentablemente sabemos que hay muchos políticos que intentan buscar ese azuzar, ¿no? Esa capacidad de tener nuestra amígdala, esa parte de nuestro cerebro que regula las emociones, constantemente activa, ¿no? Porque es mucho más fácil activar determinadas emociones que convencer con un programa. La confianza es algo que se construye con el tiempo, ¿no? Mientras que la tensión emocional se consigue de manera muy rápida y muy ágil, ¿no? Con 4 eslóganes y un par de gritos en un micrófono, ya has conseguido activar la amígdala del otro, ¿no? Pero para dar un plan consistente que genere confianza requiere mucho más tiempo. Entonces, en ese equilibrio, pues hay muchos políticos que intentan buscar el atajo de encender las calles en lugar de convencer con los proyectos.
0: Uh-huh. Y nos puede estar pasando perfectamente a nosotros también aquí.
1: Pues tiene pinta, ¿no?
0: Tiene pinta, sí. Aunque lo que estamos viendo en las noticias no nos afecte directamente, ¿puede nuestro cerebro ponerse igualmente en alerta?
1: Sin lugar a dudas, ten en cuenta que nuestro cerebro puede estresarse por algo que pase a 5.000 kilómetros. Es decir, nuestro cerebro, si nosotros le damos la suficiente credibilidad a eso que estamos pensando, a eso que estamos viendo, podemos tener la misma sensación de lo que está ocurriendo a 5.000 kilómetros como si estuviera pasando ahora. De hecho, muchas veces nos estresamos con cosas que ni siquiera están ocurriendo. Anticipamos que podrían pasar, nuestro cerebro piensa que podría ocurrir y responde como si estuviera pasando. lo cual quiere decir que nuestro cerebro, que es una máquina maravillosa, tiene ese pequeño defecto de funcionamiento que nos da demasiada credibilidad a lo que pensamos. Y si lo que pensamos es negativo o genera una potencial amenaza, ¿a qué va a responder? A esa potencial amenaza.
0: Aquí entramos también en el campo de la incertidumbre. ¿Por qué a nuestro cerebro le cuesta tanto manejar la incertidumbre?
1: Porque nuestro cerebro es una máquina de predicción. Nuestro cerebro lo que pretende es anticipar lo que va a ocurrir para prepararnos para la acción. Esa es la clave. Cuando no sabe qué va a ocurrir, intenta buscar cuál es la respuesta. Entonces se activa para buscar esa respuesta. Y si no la encuentra, anticipa cosas negativas. Es decir, que si de repente tu hija no llega a casa a la hora que ha dicho, tu cerebro no anticipa que ha perdido el autobús. Anticipa cualquier tipo de situación trágica hasta que por fin eres capaz de localizarla, te llama y ha llegado bien, ¿no? Pero en todo ese contexto, en realidad tiene que ver con esa necesidad de nuestro cerebro de anticipar. ¿Para qué? Para garantizar nuestra supervivencia. Y es mucho más fácil o mucho más evolutivamente adaptativo anticipar cosas negativas que positivas. Si yo anticipo que esa rama es un oso y yo salto y era una ardilla, pues no pasa nada. Pero si anticipo que era una ardilla y era un oso, tengo un problema.
0: Y también sucede que muchas veces sabemos que determinadas noticias o entrar directamente en algunos debates o comentarios nos va a irritar. Es decir, sabemos positivamente que esto va a ocurrir, nos va a enfadar. Y aún así acabamos entrando. No sé si es que nos engancha también de alguna manera todo lo que genera indignación.
1: Bueno, la indignación es una emoción muy intensa y nos permite muchas veces participar del grupo, y además es una emoción intensa. Son como los niños pequeños, donde a veces entran en un bucle donde que les regañen les retroalimenta. Es decir, que a veces tenemos que entender que las emociones se contagian entre sí, ¿no? Tú vas a un sitio, la gente se ríe y te acabas riendo, ¿no sabes por qué? Las plañideras, ¿no? Vas a un sitio, se pone la gente a llorar y de repente, ¿no? Pues todo el mundo acaba llorando en el velatorio. Pues lo mismo ocurre con la indignación. Es una emoción muy potente que se contagia y al final acabas siendo cómplice, por decirlo de alguna forma, de esa misma emoción. ¿Es la que querías? Bueno, es la que estás sintiendo. Y luego ya como la regulas es la otra parte más interesante, ¿no? Pero ya hubo un político, ¿no?, que hace unos años dijo que en un micrófono que se le quedó abierto, acuérdate, Pilar, que dijo, un poco de tensión nos viene bien, ¿no?
0: Sí, nos acordamos todos de esa escena y también del político en cuestión, por cierto. No está pasando por un buen momento ahora. Me gustaría, Javier, te recuerdo que estamos hablando con Javier Quintero, que es el psiquiatra, nuestro psiquiatra en nuestro espacio de salud mental, y estamos hablando de cómo nos afecta personalmente, es decir, cómo afecta a nuestro cerebro también esta situación de polarización extrema política que estamos viviendo en los últimos tiempos. Pero ¿qué pasa cuando esto se convierte en una, llamémosla, polarización afectiva, ¿no? Porque una cosa es pensar diferente a alguien y otra empezar a sentir rechazo ante el que piensa diferente, ¿no? ¿Qué ocurre psicológicamente cuando dejamos de discutir sobre ideas y empezamos a ver el que piensa distinto como el otro o como el enemigo?
1: Esa es la clave, has dicho exactamente, yo creo que es la diferencia fundamental. Es decir, yo creo que es maravilloso tener ideas diferentes y ser capaz de llevarlas a un proceso de yo te cuento lo que opino, tú me cuentas lo que opinas, y entre medias iremos encontrando un punto de equilibrio o no, simplemente somos capaces de respetarnos en las ideas, es decir, podemos ser adversarios. El problema es cuando esa connotación o esa relación deja de ser un proceso donde estamos enfrentando ideas para enfrentando emociones. En las emociones no tenemos absolutamente nada que hablar. Tu opinión y la mía nunca se van a encontrar. Es decir, pues son emociones, no tienen nada que ver con lo racional, no hay argumentación viable. Entonces dejamos de ser adversarios para pasar a ser enemigos. Y ese es el problema. Ese es el problema. Es decir, cuando desde la comunicación política generan esa crispación o esa tensión, es cierto que, como decía antes, es mucho más fácil movilizar, es mucho más fácil conectar con la emoción que no conectar con un proyecto, con una convicción o con una confianza. Eso requiere un proceso distinto. Lo que no miden es ese proceso que tú decías antes en Estados Unidos, donde de repente se tiene un impacto negativo para la salud emocional de la población. Después de que pasa esa resaca electoral, indiscutiblemente aparecen esas consecuencias de haber tenido durante los 50 días que faltan de aquí a finales de noviembre a la gente con su amígdala constantemente encendida, ¿no? Y eso es, yo creo que también es un punto de responsabilidad política. Es decir, yo creo que los políticos, cuando hablan de salud mental, también deberían entender qué hacen ellos para cuidar la salud mental de la gente. Y precisamente favorecer la crispación no es una buena estrategia para cuidar la salud mental de la población.
0: Es muy interesante esto que dices. No sé yo si muchos políticos han reflexionado sobre esta cuestión. Bueno, entramos en el hecho de que reflexionamos poco, ¿no? Que además se vive a golpe de emoción. De hecho, los eslóganes políticos y esas frases lapidarias que muchas veces utilizan en entrevistas, en radio, en televisión, están hechas así para apelar a las emociones, o sea, directamente, sí, ¿no? Sí, no a la reflexión.
1: Claro, a mí es lo que me llama poderosamente la atención, ¿no? Donde al final te das cuenta donde lo que acaban planteando no es cuál es el proyecto que tienen, por ejemplo, ahora para la vivienda, ¿no? Simplemente lo que plantean es un parche, una solución muy emocional y muy arrastrado con lo que está ocurriendo, ¿no?
0: Con la muerte de Mari Carmen eso se ha agudizado.
1: Y lamentablemente el gran problema que tenemos es que las soluciones no se resuelven a golpe de decreto, ¿no? Mira, el otro día debatíamos en torno al futuro de la medicina, que es muy complejo y requiere soluciones a largo plazo. Es decir, no hay nada que podamos hacer en los próximos, ya no te voy a decir 2 meses, en los próximos 2 años, que realmente tenga un impacto para lo que tenemos que hacer. Pero tenemos que prever desde hoy qué es tipo de sanidad queremos para dentro de 10 años. Y eso me temo que no hay políticos pensando en ello.
0: No hay política a largo plazo. Y luego encima es ese tipo de crispación que puede, bueno, pues llegar incluso a nuestra vida personal, no sé, a la familia, a los amigos, al trabajo. Recuerdo cuando la época del Prusés, ¿verdad? Que mucha gente te contaba que vivía en Cataluña, que habían dejado absolutamente de hablar de política en las comidas o cenas familiares. Era una norma impuesta porque era imposible sacar directamente el tema. O sea, esto puede llegar incluso a eso, a la familia, a las relaciones personales.
1: Ten en cuenta que al final cuando generamos esa polarización y llegamos las cosas, abandonamos la razón para quedarnos anclados solo en la emoción, ya no hay debate. Ya hay un enfrentamiento de ideas, hay un muro que es difícil de salvar. Efectivamente, en la época en Cataluña eso fue muy complicado, donde al final ser capaces de enfrentar las ideas, dar tu opinión, yo la mía, debatirla y nos pondremos o no de acuerdo, pero hemos tenido una tarde estupenda donde cada uno ha dado su opinión sobre lo que sea. Pues en realidad eso efectivamente lo hemos perdido, o mejor dicho, lo habíamos perdido, parecía que lo estábamos recuperando y tenemos el riesgo de volverlo a perder, ¿no? Y eso genera un punto que, fíjate, ¿no? Yo cuando veníamos hablando antes de todo esto, algo que yo creo que va a conectar mucho más con la gente en general, ¿no? Es decir, que quiero llevar a la gente a la época de la pandemia, ¿vale? Confinados en casa desde marzo hasta junio, encerrados sin tener más información y consumiendo información recurrente, donde nuestro cerebro estaba constantemente escuchando mañana, tarde y noche informaciones de muertos, pandemia, incidencias, números, todo el mundo se hizo grandes epidemiólogos, con mucha información que no eran capaces de gestionar. Nosotros lo que empezamos a recomendar es decir, infórmate una vez al día. No estés todo el día, que tu cerebro no esté todo el día teniendo inputs de información en torno a la pandemia porque está fuera de tu capacidad de acción. Me temo que vamos a tener que plantear o recomendar algo parecido, es decir, acaba de empezar y empezamos ya con mensajes y con ese bombardeo constante, pues un poco como la pandemia, infórmate una vez al día. Una vez al día te ves lo que ha pasado en el mundo, lo que ha pasado con la campaña, la precampaña, la poscampaña, la requete campaña, ¿vale? Pero al final parece, ¿no?, que esa saturación por salud mental, ya que los políticos parece que les da igual la salud mental de la gente, pues por lo menos que la gente se proteja. Y no quiere decir que no se informe, por supuesto, tiene que informarse, tiene que leerse el titular y la noticia, preferentemente en 2 medios que tengan opiniones diferentes y que luego él sea capaz de hacerse una opinión propia, que sería maravilloso. Pero sobre todo y muy importante, si de repente pasa eso que decías, Pilar, que notas que estás todo el día excitado,
0: ¿cuáles serían las señales de alarma de que realmente este tipo de situaciones que estamos viviendo y esta polarización extrema empieza a afectarnos de verdad? O sea, deberíamos vigilar algunas señales.
1: Si de repente dejas de hablar de política para que la política esté todo el día en tu cabeza. Es decir, estás constantemente, todas tus conversaciones giran en torno a lo que ha dicho, ha dejado de decir, ha hecho, ha dejado de hacer, ¿no? Ya te da igual el mensaje, ya estás criticando a las personas, ¿no? Entonces, de repente, te das cuenta de que se está generando un caldo de cultivo diferente, ¿no? Es decir, ya no estás planteando, hace unos años había un programa súper divertido donde a la gente le presentaban ideas y sobre el mensaje tenían que definir si están de acuerdo o no. Y luego le presentaban las mismas ideas dependiendo de quién decía el personaje, están de acuerdo o no. Es decir, que eso a veces condiciona, es decir, a veces tenemos que jugar un poco también con esa idea de fondo, ¿no?
0: Me parece muy interesante esta charla, que podríamos mantener el tiempo. A lo mejor ha sido breve, pero al menos hemos intentado reflexionar un poco, ¿no?, sobre esto que nos está pasando. Y ese consejo que nos dejas, Javier, es decir, Si realmente notas esas señales, si todo esto te supera, infórmate una vez al día. Lo que pasa es que ahora es difícil, además, con las redes sociales, ¿no?
1: Y sobre todo los algoritmos que nos refuerzan en lo que queremos escuchar y pensar.
0: Bueno,
1: y eso
0: yo
1: es
0: le
1: más
0: diría
1: complicado
0: a los oyentes que se sigan informando con la radio.
1: Porque bueno, se conecten con la COPE preferentemente en la tarde. Y ese sea su momento de informarse de qué ha pasado en el mundo.
0: Javier Quintero, jefe del Servicio de Psiquiatría y Salud Mental del Hospital Universitario Infanta Leonor de Madrid. Como siempre, muchas gracias.
1: Gracias, Pilar. Muy buenas tardes a todos.

0: 3:46, hora menos en Canarias. 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Soy Pilar Cisneros. Bueno, en algún momento del día, si no es por la mañana, será por la tarde, depende del turno que tengas de trabajo, luego tendrás que ocuparte de la casa, ¿no? Y ahí llegará el momento de fregar. ¿Cómo está el suelo? ¿Reluciente? ¿Huele a limpio? ¿Qué se suele decir? Bueno, en realidad suele oler pues al aroma que a ti te gusta especialmente, ¿no? Es muy común el olor a limón o a pino, de esos que llega hasta el pasillo y dice, ahora sí, ¿no? Ahora qué limpio está todo. Bueno, pues ese olor del detergente perfumado que tanto te gusta, a lo mejor resulta que no te viene nada bien, porque a lo mejor contamina de alguna manera el aire que respiras. Fíjate, investigadores de la Universidad de Purdue en Estados Unidos han comprobado que algunas sustancias que dan buen olor a estos limpiadores y que todos utilizamos en casa reaccionan con el ozono, que es un gas que también puede estar presente en casa. Bueno, pues esa reacción genera partículas muy pequeñas que no las ves, pero que sí puedes inhalar al respirar. En sus pruebas, la cantidad que puedes inhalar ha llegado a ser comparable a la que respirarías junto a una carretera con mucho tráfico. Ojo, que esto no significa que hagan el mismo daño, pero sí invita a mirar de otra manera nuestro armario de la limpieza. Porque entre los productos de limpieza que utilizamos, pues es verdad que a lo mejor no estamos respirando dentro de casa ese aire todo lo limpio que querríamos. Miguel Aguado es divulgador ambiental y director de la consultora Bilif. Buenas tardes, Miguel. ¿Qué tal? Buenas tardes.
1: Hola, muy buenas tardes. Muy bien.
0: Miguel, cuando hablamos de contaminación pensamos en los coches o en las fábricas, pero como estoy diciendo, dentro de casa también habría esas fuentes de contaminación que se nos pasan un poco pues desapercibidas.
1: Claro, y has dicho algo muy importante, que si lo comparamos con una carretera, pues hay componentes químicos que nos van a afectar incluso más que otros que podemos absorber en esa carretera, pero tenemos que tener en cuenta que en casa estamos más tiempo. Un componente químico de un limpiador, esos que huele, como tú bien decías, ¿no? Qué bien huele, huele a limpio. Y el limpio limpio no huele tanto, pero en realidad lo que huele es a ese aroma que le hemos puesto, pues dormimos en la casa, estamos muchas más horas. En este caso lo que nos afecta es la intensidad de ese componente, y eso tenemos que tenerlo muy en cuenta. En la casa es donde pasamos más horas, aunque sea durmiendo por la noche.
0: ¿Qué problema hay con estos perfumes de los productos de limpieza?
1: Bueno, muchas veces cumple su función, evidentemente aromatiza, pero requieren de un montón de componentes químicos que cumplen esa función, pero que también nos pueden generar problemas respiratorios. Aquí tendríamos que distinguir, y es algo que yo creo que es importante, aquellos, digamos, que nos garantizan que tienen sellos, que cumplen las normas, de esos otros más baratillos que, total, para limpiar cualquier cosa vale, y a lo mejor cumplen, y además meten ese aroma, pero que luego tienen unos componentes pues de peor calidad, no contrastados y no verificados desde el punto de vista de la salud. Aquí sí que tenemos que separar entre lo bueno y lo malo. No digo que sea lo barato y lo caro, pero sí lo barato, muy, muy, muy barato, y lo razonable.
0: Y entonces, cuando vayamos al supermercado a comprar un producto de limpieza para la casa, ¿en qué nos deberíamos fijar en la etiqueta?
1: Pues por una parte que tenga la composición, que tenga, o sea, que nos verifique que está certificado, que no tiene ningún problema. Y yo miraría también otra cosa, aparte de la etiqueta, y es que a veces no necesitamos tantos productos. Eso que tenemos especial para maderas, especial para cristal, especial para no sé qué. Pues nuestra abuela nos diría, déjate de tonterías, utiliza a lo mejor amoníaco, que huele mal, pero que limpia. O utiliza otro tipo de componentes. Muchas veces este tipo de envases que tienen casi el mismo material, tienen más olores distintos y lo que hacen es complicárnoslo. Yo iría a lo sencillo, pero iría, ahí nos ahorramos un dinero, digamos, frente al muy muy barato, pero iría verificando la etiqueta, la tarjeta, que nos indique claramente que es un producto testado y que ha pasado los controles de la Unión Europea y los controles de sanidad y ambientales, evidentemente, de nuestro país.
0: ¿Qué pasa con los ambientadores?
1: Pues cumplen también una función, que es, lógicamente, crean o bien un olor que nos agrada o bien tapan otros olores, pero no los eliminan. Aquí lo que hacen es sumar, lo que pasa es que son más potentes y, digamos, huele más a rosas que el olor que teníamos en su momento. Y a veces tiene unos componentes volátiles, que son los que respiramos principalmente y que en algunos casos son disruptores endocrinos. ¿Esta palabreja qué quiere decir? Pues que vuelve un poco tonto al cerebro. Son una serie de componentes que, por ejemplo, cuando yo tengo calor, pues sudo, y el cerebro lo que hace es percibir ese calor y dar esas indicaciones de sudar. Si tengo una intoxicación por estos disruptores endocrinos, pues lo que hace es que no lleva bien el mensaje, no se entera bien de que tengo calor o no da la orden adecuada, y así nos pasa con tener más azúcar en la sangre, otro tipo de componentes. Con lo cual sí que esos disruptores nos afectan directamente. Y los aromatizantes, pues pueden no oler bien si nos gustan. Mucha gente los rechaza, me incluyo, los rechazamos porque a mí me crea una cierta dificultad al respirar, pero tienen componentes que no van a ser buenos para la salud en la mayoría de los casos. Y tenemos que plantearnos también si realmente los necesitamos.
0: ¿Qué pasa ahora con el plástico? Vamos a otra cuestión, ¿no? Los plásticos, porque todos tenemos tupper de plástico, por ejemplo, en casa, y nos traemos la comida muchas veces al trabajo. Y quizá ya lo hemos desechado, pero a lo mejor todavía hay gente que calienta ese tupper de plástico en el microondas. ¿Qué pasa ahí?
1: Bueno, primero no deberíamos de calentar en el tupper de plástico, para eso podemos o deberíamos de utilizar unos platos convencionales de cerámica, de cristal, y que eso sería lo adecuado. Porque ¿qué es lo que ocurre? Que cuando aumentamos y mucho la temperatura del plástico, se sueltan microplásticos o nanoplásticos, que no los vemos, pero que realmente lo que hace es sumarse a la comida, con lo cual estamos tomando directamente esos microplásticos. Cuando es en la oficina o en el puesto de trabajo, podemos hacer lo mismo, traspasarlo a un plato donde vamos a comerlo. Pero algo también muy importante, podemos seguir utilizando lo que algunos llaman el plástico duro, ¿no? Este, el de un tupper, el de algo para comer, pero cuando ya lleva un tiempo, es mejor desecharlo, porque tanto la forma de lavado, si utilizamos temperaturas altas, lo ponemos en lavavajillas con temperaturas altas, o lo calentamos en microondas, estamos haciendo que esas micropartículas pasen al aire y en este caso a la comida que tenemos dentro. Con lo cual mi consejo primero sería no utilizarlo para calentar de ninguna de las formas. Y cuando ya lo vemos, porque se nota ese tupper que está ya desgastado, que pierde, por ejemplo, los que son semitransparentes, hay esquinas, que por mucho que lo lavemos se queda como más blanquecino. Yo creo que todos lo identificamos. Esos al contenedor amarillo de reciclaje y no deberíamos continuar con ellos.
0: También deberíamos desechar las sartenes más a menudo de lo que lo hacemos. ¿Por qué? ¿Qué pasa con la sartén?
1: Pues también para cumplir esas funciones que vemos que es antiadherente, cumplen unas funciones fantásticas y bueno, aparte que las utilizamos para cocinar, pero pasa el tiempo, las vamos arañando, va soltando esos componentes y una vez más pasan a la alimentación. No es peligroso que pase algo, porque todo pasa, ¿no? Quiero decir que no podemos estar en un entorno puro al 100%. El problema es cuando saturamos con estos metales, con estos materiales. Entonces yo también diría, cuando la vemos que está desgastada y lo notamos bastante, pues no hay que forzarla mucho. Esa sartén debe ir, pues por ejemplo, en un punto limpio, porque es metal, 100%, se aprovecha y vuelve a reciclarse, y deberíamos de pasar a comprar otra. Tiene su duración, su vida, y no alargarlo no es bueno, aunque nos pueda parecer que total no pase nada, incluso que es más ecológico, ¿no? Porque no hay que comprar otra. Pero la salud, en este caso, y aunque yo hable mucho de materia ambiental, pero la salud está por encima de ello. Si no nos causa perjuicio, lo reutilizamos, y eso se reutiliza o en el contenedor convencional o en el punto limpio, que va a tener una salida estupenda, pero prioricemos la salud.
0: Entonces, Miguel, así para concretar y para concluir, ¿qué tres cambios sencillos deberíamos aplicar a nuestro hogar para mejorar, pues no solo el aire, sino como vemos también, pues algo que estamos haciendo mal con los alimentos o a la hora de cocinar?
1: Pues yo diría, con los limpiadores de cualquier tipo, simplifiquemos. Nosotros podemos utilizar un montón de materiales que cumplen funciones de limpiadores, y simplifiquemos. El jabón sigue siendo buenísimo, una de las mejores cosas. Incluso tenemos distintos componentes, como decía, el amoníaco, la lejía. No tenemos que complicarnos. Simplifiquemos bastante lo que tenemos en casa para limpiar, que también ahorramos dinero. Y luego, en el uso de plásticos de cualquier tipo, lo que podemos alargarlo bien, pero llega un momento en el que vemos, lo percibimos, que no debe mantenerse, igual que las sartenes, y entonces tenemos que desecharlo para que se recicle. Y algo muy importante, no utilizar los plásticos de ningún tipo, un envase de cualquier tipo de plástico, para calentar comida o lavarlo en temperaturas muy altas, que por otra parte no es necesario, con lo cual ahorramos dinero, que también es importante, evitamos contaminación a nuestra salud, y finalmente pues todo tiene una salida para poder reciclarlo o reutilizarlo. Esos serían los consejos. Sensatez. Y si tenemos dudas, si me permites, Pilar, preguntamos a nuestra abuela, que es la que nos va a dar el consejo adecuado, porque tienen un bagaje y una experiencia tremenda. Pues sensatez.
0: Miguel Aguado, divulgador ambiental, gracias por atendernos. Muy buenas tardes.
1: Muy buenas tardes.
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0: Son las 4, las 3 en Canarias.
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0: Mari Carmen solo quería vivir en su casa de toda la vida. Pero hoy, tras su muerte, se ha convertido en un símbolo de la lucha por la vivienda. Bueno, o la han convertido en un símbolo de la lucha por la vivienda. Y ese símbolo, esa bandera, que quizá nunca quiso ser Mari Carmen, ahora la agitan algunos partidos políticos, los sindicatos, los movimientos de protesta y hasta quienes se han dedicado también a insultarla de forma ruin en las redes. Pero antes de convertirse en eso, en ese símbolo, Mari Carmen solo era una mujer de 87 años que no quería salir de su casa. Hace 2 semanas la desahuciaron. Ayer moría en el hospital. Y precisamente hoy iba a firmar el acuerdo conseguido por la mediación del Ayuntamiento de Madrid que le habría permitido regresar a su casa. Y es que la vida puede ser muy cruel a veces. Hubo una sentencia judicial, eso está claro. Su contrato de renta antigua había quedado legalmente extinguido. Porque una sentencia resuelve un pleito. Porque el desahucio era legal. Pero es verdad que no responde a cómo protegemos a una persona vulnerable cuando pierde su casa. Mari Carmen sí que ha conseguido algo importante. Le ha puesto rostro a un problema que es mucho mayor. Fíjate, desde el año 2019 se han producido en España casi 242.000 lanzamientos judiciales. El año pasado, 24.540. Y en los 3 primeros meses de este 2026 son ya 4.005. Pero detrás de muchos de esos números hay historias que apenas conocemos. Como no conocíamos la historia de Mari Carmen hasta hace poco más de 15 días. Historias también como la de Olga Matute, desahuciada en el Hospitalet en Barcelona. Ella había denunciado su desahucio y su angustia en el Parlamento catalán. Con lágrimas en la cara, les explicó a los diputados catalanes que no podía más. Pues bien, Olga se suicidó hace unas semanas. ¿Cuántas historias como estas pasan prácticamente inadvertidas? ¿Cuántas crees? Y como ves, no solo pasa en Madrid, ¿eh? Pasa por todas partes, pasa en todas las comunidades autónomas. Y hay otro problema que yo creo que asoma también en este caso, en el de Mari Carmen, y que me parece que también merecería una reflexión, que es la de la soledad no deseada, especialmente entre los mayores. Mari Carmen solo tenía a un primo, Vicente, y a su mujer. Y pensemos, por tanto, en Mari Carmen, pero pensemos también en tantos mayores con pocos apoyos, para quienes perder su casa, donde han vivido toda su vida, es también perder su barrio, sus costumbres, buena parte de su mundo y la poca gente que conocen y con la que se relacionan cada día. El sindicato de inquilinas defendió a Mari Carmen durante años, eso es justo reconocerlo. Y claro, estuvieron a su lado, también en esos momentos de soledad. Pero también la han convertido, o han convertido su historia en un emblema para solicitar además y poner en marcha una huelga general. Y ayer mismo, su portavoz, el de Sindicato de Inquilinas, afirmó que el rentismo había terminado de matarla. Y oye, eso son palabras mayores, ¿no? Porque eso es una acusación política, no es un diagnóstico médico. Claro que su desahucio, claro que sí, ¿cómo no le va a afectar? Seguramente, y mucho, a Mari Carmen a esa edad. Pero no deja de ser una forma retorcida de contar un drama que nos toca a todos, que sí, que nos pellizca a todos. Y aquí cabe también otra pregunta. ¿En qué momento la defensa de una persona empieza a quedar subordinada a la causa que representa? Mari Carmen, es verdad, quería que su lucha sirviera a otros. Y lo dijo desde el hospital.
3: Desde aquí os pido a todos valor, luchar, defender lo que es nuestro. Y, por favor, tener cuidado. Aguante y vosotros lo deseéis. Esperemos que todo esto llegue a un fin el día de mañana.
0: Pero debemos escuchar también todo lo demás que dijo. Porque, por ejemplo, es verdad que responsabilizó a Ayuso, a Almeida, pero también a Pedro Sánchez y a sus políticas durante estos años sobre vivienda. Sin embargo, sus palabras pues han circulado recordadas según a quien le convenga. Porque qué facilidad, ¿verdad?, para disputarse su memoria hoy. Y qué dificultad para ponerse de acuerdo en las soluciones. Porque los desahucios son solo una parte del problema de la vivienda. Hay muchos más. Muchas personas que ni siquiera llegan al juzgado. También están los ocupas que llevan años y años sin pagar un alquiler que quizá es crucial para, por ejemplo, completar una pensión de otra persona mayor. O al joven de 30 años que sigue sin poder independizarse. O a la familia que se deja medio sueldo en el alquiler y no puede irse de vacaciones y a veces llega con mucha dificultad a fin de mes. Todos ellos son nuestros vecinos, son los tuyos, los míos. Son tus hijos, son nuestros compañeros, o a lo mejor eres tú mismo. Mari Carmen quería conservar su casa. Y hoy todos se disputan su bandera. Pero es que la vivienda no es una cuestión de banderas. Es que es el problema de todos nosotros. Es que es el principal problema de todos los españoles. Y se necesita altura de miras y posiblemente un pacto de Estado para solucionar un problema tan grave. Son las 4 y 6 minutos, hora menos en Canarias. 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Soy Pilar Cisneros y están pasando más cosas que ahora te cuento, porque a esta hora está ya en marcha la gran manifestación estudiantil convocada por las calles de París en protesta por la calidad de la enseñanza francesa. Una manifestación que llega entre acusaciones de estar alentada por la extrema izquierda mientras el gobierno francés multiplica sus gestos para tratar de calmarlas. En esa manifestación se encuentra Asunción Serena.
4: Miles de estudiantes siguen llegando a la Plaza de la Bastilla, escoltados por un fuerte dispositivo policial, mientras que muchos otros llegan en metro, donde les esperan las fuerzas de seguridad para confirmar que no llevan ningún elemento peligroso en sus mochilas y velan para que las pancartas sean también lo más posible políticamente correctas. Hoy la movilización en los institutos ha sido menor que otros días. Según el Ministerio de Educación, hay cerrados 157 de los 3.700 institutos, pero se les han unido algunas universidades como la de Assas y la Cato en París. El ministro de Educación ha dicho esta mañana que tiene un plan de urgencia para organizar la sustitución de profesores, sobre todo en los institutos más afectados, un plan que va a detallar en los próximos días, pero de momento no se sabe nada de este plan y los manifestantes dicen que son palabras vanas y promesas en el aire. Los sindicatos estudiantiles y profesionales ya han convocado otra jornada de movilización y huelga para el martes 13 de octubre, día en el que llega a la Asamblea el estudio de los presupuestos.
0: Y la primera ministra italiana, Giorgia Meloni, logra sacar adelante su polémica reforma electoral y a la que había vinculado la permanencia en el cargo. El Parlamento italiano ha aprobado este jueves este texto que será clave para las próximas elecciones generales, previsiblemente en 2027. Con esta reforma se premia al partido coalición que logre más del 42% de los votos en las urnas. Roma, Eva Fernández.
5: Los 227 votos a favor han disipado el temor a la división entre las filas de su propia coalición, porque hoy la votación era secreta y había riesgo de parlamentarios díscolos. Con un mensaje en las redes sociales, Giorgia Meloni ha explicado que cuando los italianos voten, podrán elegirlo todo, el partido, la coalición, el programa, el candidato a primer ministro, incluso su parlamento. La norma, bautizada como Stabilicum, dará estabilidad a los gobiernos del futuro y corregirá la endémica volatilidad del sistema político italiano. Para ello, como principal novedad, concede un premio de escaños a la lista o coalición que supere el 42% de los votos en las urnas. El proyecto salió adelante pese al rechazo frontal del Partido Demócrata, Movimiento 5 Estrellas y Alianza Verde e Izquierdas, quienes lo consideran un traje a medida para perpetuarse en el poder.

0: operaciones y también trabajó en los hospitales Quirón Málaga y Quirón Marbella. Allí coincidió con el cirujano César Ramírez, que hoy recuerda su lado más humano.
1: Era un señor, era muy habitual que trajera el desayuno para todo el personal de quirófano muchos días. Tenía un trato muy agradable con todo el personal.
0: Según ha podido saber COPE, la principal hipótesis se centra en una paciente que hace unos meses habría amenazado al doctor, una situación que llegó a denunciar. Los investigadores analizan restos de ADN y revisan las cámaras de seguridad. Por ahora no hay detenidos.
2: Y Mourinho opina sobre el caso Manchester City. Luis Munilla.
3: Ya sabes, Pilar, el Manchester City declarado culpable de más de 100 irregularidades financieras y pendiente todavía de cuál será la sanción, que en principio está prevista para diciembre o enero. Pero Mourinho, en el Corriere dello Sport, es poco optimista.
4: Preferisco reír un poco.
5: Prefiero reírme un poco porque creo que tendremos un final. Pero tú y yo, que rondamos los 60 años, deberíamos tener la suerte de estar aquí cuando se dicte la sentencia final.
3: Mourinho, que podrá contar con Mbappé ante el Villarreal y no tiene descartado todavía a Fede Valverde. Y en el Barça, ¿cómo está Rafinha para el regreso de la Liga este fin de semana? Víctor Navarro.
6: Es complicado que pueda estar en la vuelta del parón contra el Getafe. Ese edema muscular que se hizo con Brasil en la misma zona en la que en el pasado tuvo problemas ya y que a falta de un entrenamiento antes del partido aún no se ha ejercitado con sus compañeros, sumado a que Flick no suele correr riesgos, hace difícil que Rafinha esté ya disponible para este fin de semana. Alternativas hay, tiene Hansi Flick a Gordon, a Adeyemi o Gabriel Jesús, hasta Dani Olmo puede jugar de falso 9, sí estará Eric García y todo apunta también a que lo hará Joan García, que entrena con normalidad y solo le impediría regresar si mañana nota alguna molestia en su rodilla.
3: En el Getafe, la Liga ha rechazado la inscripción de Dani Carvajal por problemas del club con el límite salarial. Buchanan es baja en el Villarreal ante el Real Madrid y en el Athletic Club, lesión muscular de Ollán Sanzet, que se pierde al menos el regreso de la Liga ante el Rayo.
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9: Buenas tardes, te cuento otras cosas que están pasando aquí en Andalucía. En estos momentos sigue abierta la investigación para aclarar quién mató a un cirujano de 57 años de varios tiros en la cabeza. Los hechos ocurrían ayer por la tarde en una clínica de cirugía plástica en Marbella. La primera hipótesis descarta que este asesinato esté vinculado al crimen organizado. Cambiamos de asunto, nos vamos hasta Sevilla porque tres tipos han sido condenados por desnudar a excompañeras de clase con inteligencia artificial y mandar fotos por internet. Según el juez, tendrán que cumplir 9 meses de cárcel y 3 años y 9 meses de prohibición de uso de aplicaciones en redes sociales. Los condenados no tendrán que ir a prisión porque la condena es de menos de 2 años de cárcel. Ahora escuchas la tarde de COPE, seguimos contándote todo lo que te interesa.

0: de 14 días. Mari Carmen fue desahuciada de su piso de la calle madrileña Alcalde Saiz de Baranda.
1: Mari Carmen,
2: por favor, luchar, no os quedéis en casa.
0: Su desahucio fue la chispa que provocó la acapada de la Puerta del Sol en señal de protesta por la crisis de la vivienda. Y luego llegaron los decretos, la votación del Congreso, la convocatoria de elecciones. Y de repente, muere Mari Carmen. Y ahora se ha convertido en un símbolo de la crisis de la vivienda en España. No son muertes, son asesinatos, cantaban los acampados de la Puerta del Sol al conocer la noticia. La historia de Mari Carmen, que yo creo que nos entristece y mucho a todos, porque es que es inevitable que sea así, pues ya está siendo, la verdad, utilizada en las últimas horas por parte de la clase política, que ve en esta historia dinamita para la campaña electoral en la que ya estamos metidos. Vale, es la precampaña, pero bueno, para el caso ya no se diferencia, ¿no?, en los últimos años las precampañas de la campaña. Pero claro, detrás de la historia de Mari Carmen, a Mari Carmen le hemos puesto cara, porque además salió en camilla de su casa, una mujer de 87 años, y eso es imposible. Que no

0: te llegue y que no te toque y que no te dé el pellizco, si eres mínimamente humano. Pero es que hay muchísimos casos, porque desde 2019 se han producido en España más de 240.000 desahucios. Es verdad que no todos son como el de Mari Carmen, porque no todos pues salen pues con eso, con una anciana en una silla de ruedas o con una camilla, ¿no?, de casa. Pero fíjate, este mismo año en el que estamos, la media de desahucios cada día en España es de 45 al día. Y hay historias de todo tipo. Mireia Milian es responsable del programa de familia e infancia en Cáritas Barcelona. Mireia, ¿qué tal? Buenas tardes.
1: Hola, buenas tardes.
0: Por ejemplo, ¿cuál ha sido el último desahucio que habéis atendido? ¿Cuál era su historia?
1: Nosotros, la verdad, lo que trabajamos es con personas en situación de vulnerabilidad, y una de las situaciones de vulnerabilidad, evidentemente, es la pérdida de vivienda. Pero la verdad es que no, es como tal y como comentabas, es una realidad que vemos en la actualidad muchísimo. Y en realidad, los últimos datos que manejamos a nivel de informe FOESA, podemos ver, ¿no?, que los problemas relacionados con vivienda afectan hoy de una forma u otra en una de cada cuatro hogares, pero la proporción se dispara, ¿no?, de 9 de cada 10 si se analizan las personas en situación de extrema exclusión social, ¿no?, que es con los que nosotros trabajamos. Y por lo tanto, la verdad es que desafortunadamente vemos muchísimas situaciones como la que estabais contando.
0: Pero ¿cuál es el perfil que más se repite? ¿Hay historias similares a las de a la de Mari Carmen? Una persona mayor, como ella, que vive sola.
1: El perfil normalmente tiene más que ver con familias. Las familias cada vez estamos viendo una pérdida de poder adquisitivo, ¿no? Hay unos esfuerzos muy grandes a nivel de costes de vivienda, y esto afecta pues a los hogares familiares, donde cada vez pues es más difícil. También es cierto que estos pisos vamos viendo como personas que, o sobre todo personas mayores, que además pues tienen dificultades a veces de compartir su situación y les da vergüenza, cuesta comunicarlo, etcétera. Llega un momento donde no han buscado ayuda y se ven abocados a una situación de sin hogar o una situación de mucha precariedad, debido a que les da apuro pues comunicarlo, buscar ayuda, y entonces nos encontramos con situaciones de mucha vulnerabilidad ya solo por el hecho de ser mayores y con tiempos muy cortos para poder atender.
0: Sí, bueno, la historia de Mari Carmen yo creo que también evidencia el problema de la soledad, ¿no?, de muchos mayores en España. Estamos hablando de una mujer de 87 años prácticamente sin familia, que ha muerto acompañada, claro, por militantes del sindicato de inquilinas, que es verdad que la han acompañado y la han ayudado estos años. Claro, vosotros desde Cáritas también acompañáis a mucha gente que está sola, ¿no? ¿Cómo es ese acompañamiento en este tipo de casos en los que falta una red familiar?
1: Claro, nosotros trabajamos mucho desde las comunidades, ¿no? Tanto las parroquias como las comunidades de vecinos son esos espacios que aún, ¿no?, pues nos podemos acompañar los unos a los otros. En este sentido, durante el 2025, a nivel de Cáritas Barcelona, hemos evitado unos 3.300 personas que se queden en la calle a través de nuestros proyectos residenciales, tanto a nivel de ayudas también económicas para pagar la vivienda. Y entre nuestros recursos esenciales, pues tenemos diferentes tipologías, como pisos compartidos para personas solas, personas mayores y familias. También viviendas unipersonales para personas mayores, que en este caso pues intentamos cuidar de manera muy importante. Pero un tema muy, muy claro que estamos viendo es el concepto de esta soledad no deseada, en realidad en el general en nuestra sociedad, tanto a nivel de infancia como a personas mayores, ¿no? Y sobre todo mujeres solas con hijos en situación de monoparentalidad. Y por eso mismo estamos trabajando en proyectos donde podemos acompañarnos más desde esta mirada intergeneracional, donde personas solas mayores puedan vivir con mujeres solas con hijos, y de esta manera pues se den soporte y puedan, ¿no?, no solo acompañarse en algunos momentos concretos, sino pues darse soporte más allá de lo que entendemos que es un hogar.
0: Hablabas de mujeres solas con hijos. Hace unas semanas, desde el Hospitalet de Llobregat, llegó un caso tremendo, el de Olga Matute. Tenía dos hijos, se suicidó después de ser desahuciada, después de haber hecho una petición también, ¿verdad?, a la Generalitat, de, bueno, pedía ayuda, lo hizo incluso con lágrimas en los ojos, y finalmente se encontró en un callejón sin salida. y optó por la forma más terrible, ¿no? De salir de esa situación, del suicidio. Estamos hablando en este caso de familias con niños. Tú me dices, es que los casos más frecuentes que atendemos no son tanto personas mayores que también, sino familias con hijos y mujeres solas con hijos, ¿no?
1: Sí, y además el impacto emocional que ahora mismo describías a través de esta persona. Cuando una persona vive una situación de desahucio, no solo pierde una vivienda, pierde su hogar y ese espacio de seguridad donde tener un sentido donde protegerse. Lo que vemos desde Cáritas es muchísimo sufrimiento, ansiedad, miedo, incertidumbre ante un futuro que de repente se vuelve imprevisible. Y cuando esto se sostiene en el tiempo, pues la situación de vulnerabilidad emocional cada vez va peor y hay en situaciones donde la persona no lo puede sostener y no, bueno, y ahí estamos un poquito como Cáritas también para nosotros no podremos a lo mejor resolver todas las situaciones, pero sí ofrecer una mano amiga cercana, ¿no? Donde las personas puedan sentir que se les escucha y se les acompaña.
0: ¿Y los niños cómo viven los desahucios?
1: Pues es uno de los mayores problemas. Los niños tienen unas consecuencias muy importantes a largo plazo porque son especialmente vulnerables. Perciben perfectamente la preocupación de sus padres o madres y aunque muchas veces intentamos protegerlos, a veces incluso el problema está en que no les informamos lo suficiente. Entonces ellos lo que acaban haciendo es rellenar esos huecos de lo que van escuchando pero no terminan de entender y entonces tienen muchísimo más miedo. Lo que vemos normalmente es en niños, niñas y adolescentes pues muchísima ansiedad, tristeza, problemas de conducta que se ven agravados, sobre todo también muchas dificultades de concentración en la escuela, con el trabajo que hacemos con los colegios, vemos esta dificultad. Y en etapas como la adolescencia se agrava aún más porque pierden sus compañeros normalmente, su grupo de iguales, que es un momento que a nivel de identidad es muy importante, tu grupo de iguales. Y por lo tanto, las consecuencias a nivel psicológico para el futuro pues aún tienen un impacto mayor. Cuando un niño vive en desahucio, se pone en riesgo algo básico, como el derecho, ¿no?, a crecer en un entorno estable, seguro, y eso es muy importante desde una mirada psicológica a nivel de futuro.
0: Mireia Milian, responsable del programa de Familia y Infancia de Cáritas en Barcelona. Gracias y buenas tardes.
1: Muchísimas gracias a vosotros. Buenas tardes.
0: En esta tarde de jueves están con nosotros Lorenzo Silva. ¿Cómo estás? Buenas tardes.
2: ¿Qué tal? Buenas tardes, Pilar.
0: Y Paloma Esteban, ¿qué tal? ¿Cómo estás?
3: Hola, buenas tardes, Pilar.
0: Bueno, es que el factor humano, ¿verdad, Lorenzo?, de situaciones como la de Mari Carmen, ¿no?, y lo que ha sucedido, además, encima con su fallecimiento, yo creo que nos interpela directamente a todos. Es que lo contrario sería, no sé realmente qué tipo de personas seríamos, ¿no? Y que hay casos de terroríficos, como estamos viendo, y algunos de ellos además afectan a familias enteras. De hecho, nos decía Mireia, si sobre todo atendemos a familias completas, ¿no?, familias con hijos. En fin, está claro que hay un problema, ¿no?
2: Sí, hay un problema y está claro que es un problema que provoca tal nivel de angustia y tal presión sobre las personas que están sometidas a él, que hay casos en los que incluso, y seguramente podríamos encontrar unos cuantos, ¿no?, si indagáramos, en los que hay un vínculo mayor entre el desahucio y desenlaces tristes o incluso trágicos, que en el caso de Mari Carmen, bueno, que es la muerte de una persona de 87 años, indudablemente la situación que ha vivido en las últimas semanas no le ha ayudado, pero digamos que es una persona que estaba más expuesta a sufrir un desenlace así, ¿no? Y yo creo que cuando enfocamos en un caso concreto nos olvidamos de lo principal, que es que esto no ha aflorado con la imagen de Mari Carmen el otro día saliendo en la camilla de su casa. Esto lleva por lo menos un lustro sucediendo con claridad y de forma clamorosa ante las narices de todos. Y además yo creo que las razones que lo provocan son en general bastante conocidas. una escasez de viviendas, una insuficiencia de los salarios para afrontar el coste de la vivienda en ese contexto de oferta contraída, y también pues una insuficiente acción pública, tanto por la vía de favorecer la construcción como de favorecer pues tanto la situación de inquilinos vulnerables como la de arrendadores que puedan estar más expuestos para que asuman el riesgo de alquilar, frentes en los que no se ha hecho nada. Es decir, se ha legislado, bueno, pues muy por encima alguna cosa, algún parche, pero no se han hecho legislaciones realmente profundas. Y hay otra cosa que yo también pienso muchas veces, ¿no? Al final, el Estado, todos sus recursos los saca fundamentalmente de esa clase trabajadora que tiene tantas dificultades ahora mismo para pagar la vivienda, ¿no? Es decir, que mientras que no ha hecho esfuerzos fiscales para aliviar la situación de inquilinos vulnerables o de arrendadores vulnerables, que también los hay, y sí, que pueden retirar sus pisos del mercado o venderlos a especuladores, precisamente por su vulnerabilidad o por su falta de capacidad de negociación, pues lo que se ha hecho es mantener pues la presión impositiva sobre todos, ¿no? Con lo que realmente hay muchas cosas que se podrían haber hecho que no se han hecho. Digamos, si dejas que la inercia siga, pues naturalmente el problema no se arregla y va golpeando a personas, por cientos, por miles, y en cuanto escarbemos un poco, pues encontraremos muchas historias que nos resultarán tan intolerables como la de Mari Carmen.
3: Bueno, sin duda, ¿no? Y es verdad que el caso de Mari Carmen, pues si queréis, a pesar de que nos sumamos evidentemente a las condolencias, ¿no? Y yo creo que la noticia nos sacude, porque es cierto que en las últimas dos semanas ha sido una persona a la que, lo decía Pilar, le hemos puesto cara a ojos, hemos sabido dónde vivía, la hemos visto en los principales medios de comunicación, un seguimiento. Esto ocurre muchas veces, ¿no? Cuando hay un caso, digamos, que prende la mecha, que se hace más mediático y que le da pues más humanidad o humaniza, digamos, una tragedia que tiene muchas cifras, que tiene muchos nombres, pues yo creo que es inevitable. Sin embargo, creo que precisamente lo mejor que podríamos hacer todos como sociedad es entrar al debate de fondo, ¿no? Lo decía ahora Lorenzo, claro que hay muchas medidas, si queremos, de tipo estructural, que tienen que ver con la problemática de la vivienda, de la que llevamos hablando especialmente dos semanas. Curioso, ¿no? Porque es el principal problema, según prácticamente todas las encuestas cualitativas que se publican en este país desde hace años. Pero bueno, digo, por un lado están las medidas estructurales que se tienen que poner en marcha, y luego, si queréis, hay otro debate que yo creo que tampoco se puede eludir, que tiene que ver con los desahucios. Yo pienso que un país como España puede permitirse imágenes como la de Mari Carmen o tragedias como la de Olga, que efectivamente se quita la vida, además es prácticamente a la vez. Cuando conocimos el caso de Mari Carmen, conocimos que casi en paralelo en Hospitalet de Llobregat, en Barcelona, una mujer de mediana edad con dos hijas que le queda media vida por delante entera, se quita la vida por una situación. Yo creo que no. Es incompatible eso con la defensa, por supuesto, de las personas que tienen sus pisos en alquiler, la protección de los vulnerables, como estoy diciendo. Yo creo que no debería ser incompatible, creo que un Estado tiene que dar soluciones, y creo que aquí hay un debate de fondo que no se puede eludir, que me preocuparía mucho que consideraran unos partidos que tienen la patrimonialización de ese debate u otros que se sientan incómodos de abordarlo. Yo creo que no. O sea, yo creo que la cruda realidad, que el caso de Mari Carmen, y ya digo, otros muchos casos que en estos días estamos poniendo nombre, estamos poniendo familias detrás, entornos, nos tiene que llevar a esa reflexión como país, ¿no? Y por supuesto, ya además, que vaya en paralelo a todas las medidas estructurales que tienen que ver. Bueno, el problema de la vivienda es complejísimo, lo sabemos perfectamente, pero creo que hay que evitar esa instrumentalización, para mí abusiva, que hemos visto estos días, e intentar contribuir todos un poco como sociedad, ¿no?
0: Sí, y seguramente estas palabras, que tienen toda la lógica del mundo, tú las planteas así, la mayor parte, espero, de la gente estaría mínimamente de acuerdo. Dices evitar la confrontación, pero ya estamos en esto.
4: Yo creo que hay muchas formas de morir y muchas formas de matar. Y yo hoy aquí señalo al alcalde que no hizo nada cuando podía hacerlo.
5: Porque aquí, si hay buitres carroñeros, son ustedes.
6: Recuerdo una de las últimas declaraciones de Mari Carmen cuando le preguntan: ¿a quién responsabilizas tú de todo lo que está pasando? Y dice ella: a Pedro Sánchez.
7: Lávese la boca antes de hablar de Mari Carmen.
8: Todo esto ha sucedido durante sus 8 años de gobierno, no va a colar.
0: Bueno, Lorenzo, es que Mari Carmen ahora es dinamita para esta campaña electoral.
2: Mira, vamos a ver, hay una cosa que lleva pasando mucho, ¿no? Desde hace mucho tiempo. El mundo es un lugar complicado, que tiene rincones muy oscuros y personas muy tenebrosas, ¿no? Hay personas que efectivamente pueden asumir fríamente, como instrumento para la consecución de sus propósitos, quitarle la vida a otra persona. Lamentablemente esas personas existen, ¿no? Y están por ahí y operan, ¿no? Y de vez en cuando, pues, llevan a cabo sus propósitos, ¿no? Creo que deberíamos ser todos un poco más cuidadosos a la hora de imputar a personas pues responsabilidades directas sobre daños gravísimos sobre otras, bueno, pues cuando claramente no estamos ante situaciones ni personas. ¿Qué gobernante de cualquier signo va a querer que un ciudadano al que no conoce muera por gestionar mal un problema? O sea, es que esto es absolutamente incomprensible, ¿no? Que esto se plantee como elemento en el debate. Y por otra parte, pues también a veces vemos una cierta falta de piedad para con quien sufre, sencillamente porque está en un lugar donde no conviene a nuestros argumentos, ¿no? Y eso también lo hemos visto en el caso de Mari Carmen, ¿no? Bueno, pues una persona que sufre, pues sufre, ¿eh? Y entrar ya al juicio, al análisis, a la responsabilización de otro de su sufrimiento, bueno, pues uno creería que lo inmediato en un ser humano ante otro ser humano que sufre, pues es experimentar una corriente de piedad, de compasión y de calor, ¿no? No de pedirle cuentas o de a ver cómo se la puede destrozar más de lo que ya el sufrimiento la esté destrozando. Y esto lo estamos viendo en nuestro debate público, ¿no? Las dos cosas, la imputación gratuita de crímenes o de afán criminal a personas y también el menosprecio del dolor de otras porque, bueno, pues porque no son de los nuestros o porque no están en el lugar adecuado.
0: Veremos cómo evoluciona esto también, pero desde luego va a ser un argumento, vamos, convencida estoy, además con la huelga general ahí a la vuelta de la esquina y antes de que comience oficialmente la campaña electoral para las elecciones del 29 de noviembre, vamos, sería un milagro que hubiera una reflexión, un debate sosegado sobre una cuestión como esta y tan fundamental, por otro lado, como es la vivienda, ¿no? Que es, recordemos, el principal problema hoy en día de los españoles. Son las 4:31 y 32 ya en este momento. Dentro de un rato nos acercaremos al Ayuntamiento de Madrid porque estos días subasta más de 5.000 objetos perdidos que nadie ha reclamado y que están en esa oficina de objetos perdidos. Hay de todo, hay desde una maleta de Louis Vuitton hasta una Nintendo o un póster, ojo, que es original, un póster de Star Wars del año 1977. ¿Cómo lo perdió alguien y no lo reclamó? Pues ahí está. A cuenta de esto preguntamos a los oyentes qué, Rosa Rosado.
3: Yo creo que la maleta es mía, ¿eh? Ahora que estoy pensando.
0: Pues mira a ver si encuentras un resguardo por ahí que te sirva.
3: Algo tendré que encontrar. Sí, bueno, ¿qué es lo más caro curioso que has perdido y dónde apareció? Porque a veces lo curioso no es lo que perdemos, sino dónde aparece después, porque hay cosas que uno no espera encontrarse en un lavabo.
9: Pues yo no, pero mi hermana ha sido muchos años azafata. Lo más curioso que se encontraron en el avión fue en un vuelo de Helsinki a España. En el baño se encontraron una pierna ortopédica. El problema no era encontrar la pierna ortopédica, sino que nadie había visto cómo había bajado ese pasajero del avión sin su pierna ortopédica. Hasta luego.
0: ¿Cómo es eso posible?
3: Pues eso, digo yo, surrealismo total. No es que te dejes unas gafas o el móvil, es que te dejas la pierna.
0: Pues puedo entender, a lo
3: mejor. ¿Y no te das cuenta? ¿Qué tontería?
0: No, imagínate que le molestaba y dice, bueno, me la voy a quitar un rato, vale. Pero luego efectivamente tienes que bajar del avión, no entiendo. O tendría dos, una de repuesto y se dejó la otra.
3: Pues igual estas cosas se tienen de repuesto, no lo sé, Pilar. Cosas que pasan, ¿no?
0: ¿Qué es lo más raro, caro o curioso que has perdido y dónde apareció o que te has encontrado y que alguien perdió y también es así de raro?
3: Sí, sí.
0: ¿Qué
3: sí.
0: teléfono tienen que
3: 607-15-0602.
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2: Es noticia del día. La juez de Badajoz, Beatriz Viedma, ha declarado hoy en la Audiencia Nacional ante el juez Santiago Pedraz y le ha contado, entre otras cosas, que el ex juez Luis Sáez de Tejada la acosó a través de su canal de YouTube, que se sintió perseguida y angustiada por ese acoso, pero aún así en ningún caso le afectó a la hora de instruir el caso de David Sánchez, el hermano del presidente del gobierno. 2 años, 2024 y 2025, en los que estuvo sintiendo de todas formas esa presión directamente. Hay que decir que las cloacas del PSOE no pudieron evitar que la jueza siguiera haciendo su trabajo y que desmontara con 2 preguntas que todos recordamos al hermano del presidente.
3: La Oficina de Artes Escénicas, sí. ¿Qué es?
4: Bueno, pues vamos a ver, entiendo que es la oficina que se encarga de las artes escénicas.
3: Entonces, yo le pregunto, ¿y entonces materialmente dónde se encuentra la Oficina de Artes Escénicas?
4: Pues no le podría decir, vamos, imagino que será en el despacho donde estoy alojado yo ahora.
2: Sea como sea, luego ha relatado hoy la juez Viedma ese acoso que recibió y entre otras cosas ha relatado episodios como cuando la llamaron del colegio de sus hijas para decirle que había ido su hermano a recoger a los niños. Él ya no tiene ningún hermano. O cuando una persona que dijo ser su secretario quiso saber los horarios de salida precisamente del colegio de sus hijas, cuando él ya no tiene secretario. También 2 abogados le contaron que Sáez de Tejada había contado con los Rocho y uno de ellos le mostró vídeos de ella y de sus hijas. Beatriz Viedma ha entregado al juez 50 de vídeos que el ex juez Sáez de Tejada divulgó contra ella en su canal de YouTube. Bueno, una declaración que llega un día después de ese informe de la UCO al que ha tenido acceso COPE, que demuestra los intentos de presionar a la juez y que en algún caso hablan incluso de eliminar, utilizan esta palabra, a la juez Beatriz Viedma. Voy a saludar a Adrián García, nuestro compañero de COPE Extremadura. Hola Adrián, ¿qué tal? Buenas tardes.
5: ¿Qué tal, Pilar? Buenas tardes.
2: Recordemos un tema fundamental de lo que aparece en este informe de la UCO y sobre lo que ha declarado también la juez Viedma, que es, bueno, el contacto que representantes de las cloacas tuvieron con ese clan de los Rochos, la jefa del clan, Cintia Rocho, a la que llamaban la Celsa, reconoció ante la Guardia Civil que la propuesta de la cloaca del PSOE era ir físicamente, digamos, contra la juez.
6: Ellos querían que esta señora no llevaba la instrucción del hermano de Pedro Sánchez, quitársela del medio para que no le tocara los cojones a ellos.
7: Oye, señora Beatriz, sí, tenga usted cuidado que están detrás suyo para intentar matar.
2: Bueno, pero ¿quiénes son los Rochos? ¿Son conocidos en Badajoz?
5: Conocidos no, son conocidísimos en Badajoz, son parte, digamos, de la cultura popular de la ciudad. Esta mañana le contaba a Bustos que se ha escrito mucho sobre ellos y a veces equivocadamente se ha dicho que eran colombianos, que eran gitanos, ni una cosa ni la otra. Son una familia que desde hace décadas tiene un control muy importante en la barriada del Cerro de Reyes, conocida aquí en Badajoz, y que habitualmente han sido relacionados con el narcotráfico. Importante que en 2018 cayeron más de 30 integrantes del clan y la fiscalía vino a decir que eran un grupo organizado que había usado la violencia para imponer su ley cuando tocaba. De hecho, esto fuera de aquí se sabe poco, pero Badajoz lleva a Pilar sumida en una guerra de clanes el último año y medio. No solo los Rocho, evidentemente, una guerra de bandas con cócteles Molotov, con armamento pesado, con sicarios. Es decir, que cuando se habla de esto con cierta banalización, se pierde de vista que no son un grupo de andar por casa, ni mucho menos.
2: Pues no, desde luego, por lo que estás contando, efectivamente. En fin, bueno, la juez, por cierto, los conocía, entre otras cosas, Adrián, porque claro, habrían pasado muchas veces por el juzgado. Eso es algo que también contó esta mañana ante el juez Pedraz. Sí. Y aquí entra en escena el hombre que, digamos, encarga el trabajo de, digamos, acosar, por decirlo suavemente, sí, a la juez, que le encarga este trabajo a los Rochos. Hablamos del ex juez Luis Sáez de Tejada. ¿Quién es este hombre? ¿Por qué fue expulsado de la carrera judicial?
5: Pues mira, es verdad que se está hablando mucho de los Rocho, por lo evidente y por la gravedad de todo el asunto, pero es que realmente, que secamos, los Rochos se negaron a hacer el encargo. El que sí tuvo movimientos continuos fue este hombre, Sáez de Tejada. Este hombre que es muy conocido también, muy conocido en el mundo de la justicia de Badajoz, fue condenado hace unos años por violencia psíquica habitual en el ámbito de la violencia de género y 3 delitos de amenazas contra su exmujer, que también es juez, y madre además de sus hijos. Esas sentencias, que se conocieron en su día, eran tremendas. Las amenazas, Pilar, muy escabrosas. Es decir, hablamos de un personaje con mayúsculas, Luis Ande Tejada.
2: No, sí, desde luego. Bueno, y este es el entramado que se está intentando deshacer o explicar de alguna manera, o intentar entender, ¿no? En toda esta historia que es absolutamente rocambolesca, bueno, de mafia siciliana, diría yo. Ahora sigo contigo, Adrián, pero están aquí también Lorenzo Silva y Paloma, que bueno, te están escuchando atentamente, Paloma Esteban, que también se asombraba un poco con lo que estabas contando de los rochos. En fin, Lorenzo, vamos, ni para una de tus novelas.
1: Bueno, la verdad es que, bueno, queda mucha instrucción por hacer, ¿eh? Porque la verdad, bueno, hasta donde yo me he podido informar, lo que hay en ese informe, que además es un informe policial, hay que recordar que un informe policial es un informe policial, que también los hemos sacado muchas veces de su justo lugar. Lo que hay recogido es unos testimonios de una de estas personas que señalan a alguien de la trama, ¿no? Alguien que es, bueno, pues este ex juez, que parece ser un personaje pues un poco en el final de la cadena, con lo que conectar todo esto con la trama pues requiere una actividad probatoria importante, ¿no? Pero, hombre, algo parece bastante, bastante claro, ¿no? Esta gente, pues, no va... Es gente que lleva mucho tiempo en su actividad, que lleva mucho tiempo tratando con la Administración de Justicia, que sabe muy bien el terreno que está pisando, y yo creo que es extraño, ¿no? Que se inventen cosas o que digan cosas que no son. Y luego hay hechos objetivos como son pues esas situaciones extrañas en las que hay personas que se hacen pasar por otras personas que no existen y que son del entorno de la juez, ¿no? Y la siguiente pregunta que uno se hace es, bueno, ¿y por qué de todos los jueces de Badajoz, si esto es simplemente un problema de alguno de esos clanes criminales, pues le toca a precisamente la jueza que está instruyendo este sumario tan, tan notorio, ¿no? Y luego, bueno, pues de las andanzas de Leire Díez en otros frentes, de su falta de discreción y de prudencia, también tenemos mucha noticia, con lo que digamos que la historia suena alarmantemente creíble, ¿no? Porque esto realmente es muy alarmante.
2: Paloma.
8: Bueno, yo añadiría dos claves más al contexto, ¿no? Una es que efectivamente de todos esos jueces, como dice Lorenzo, ha ido a parar este asunto a la instructora del caso del hermano del presidente del gobierno, un caso que todos los ministros que yo puedo recordar que se sientan en el consejo que preside Pedro Sánchez han tildado de fabricado, de hecho a medida, han atacado a la jueza instructora, pero también a los jueces que luego condenan a David Sánchez. Han insistido muchísimo en mantener la idea del lawfare y de insistir en que el caso de David Sánchez formaba parte de una causa política impulsada por jueces para derribar al gobierno. Digo, por tener claro el contexto, cuál ha sido la posición del gobierno con este caso. Y la otra es la cloaca. La cloaca, que veremos hasta dónde llega y vamos a ver cómo continúa la instrucción judicial al respecto. Pero lo que sí sabemos es que en aquellos días de reflexión de 2024 de Pedro Sánchez se crea una especie de unidad que dirigen Santos Cerdán y Leire Díaz, que ya todos conocemos en España como la jefa de la cloaca del Partido Socialista, donde no sabemos por orden de quién o por si instrucción directa o menos directa, pero desde luego Santos Cerdán y Leire Díaz sí que estaban metidos en esa cloaca, donde empiezan a idear la manera de paralizar, de parar, de evitar las causas judiciales que afectan al entorno del presidente del gobierno. Entonces, bueno, yo también, esperando a que el caso avance más, tengo que decir que el episodio que tiene que ver con la jueza de Badajoz, que el compañero de Extremadura, que Adrián ha relatado muy bien, para mí es uno de los más graves de la legislatura, y fijaos si hemos hablado de cosas graves, pues de los casos de corrupción, quizá de los más graves.
2: Volviendo otra vez a el ex juez Sáez de Tejada, Adrián, bueno, en ese canal de YouTube y durante la instrucción del caso contra David Sánchez, la calificaba a la juez de violadora de derechos fundamentales, cordobesa sintomática, cínica de libro, en fin, creo que además tenía incluso una especie de red de espías en la ciudad. Cuéntanos qué era el Club de Debates Urbanos.
5: Esto es muy bueno porque necesitaríamos un café muy largo para contarlo, pero la gente de Badajoz que a esta hora, 4:47, esté escuchando la cadena COPE, sabe lo que es el Club de Debates Urbanos. Básicamente, para que se entienda bien, es un grupo de Facebook que fue creciendo y creciendo hace ya años, que puso en la diana a personajes de Badajoz y que entra dentro de esta trama porque, según la declaración de Joaquín Parra, por cierto, ex propietario del Badajoz y muy conocido también aquí en la región, varios de los miembros de este club, que habían sido, por cierto, también investigados en su día por Viedma, eran contactos directos del ex juez y clave en los seguimientos de Viedma. Es decir, es el mejor ejemplo, este Club de Debates Urbanos, el mejor ejemplo de lo torrentiniano, si se permite el término, de la historia, porque a cada personaje que sale es todavía más de torrente, no tiene desperdicio ninguno.
2: Madre. Bueno, ¿el canal de YouTube del ex juez sigue abierto?
5: Lo tengo delante, Pilar, mira, es que lo estaba viendo y hay alguna cosa que llama la atención. Tiene 76.000 suscriptores, 76.000, ¿eh? No está mal. Incluso puedes unirte por $2.99 al mes. Si te interesa, Pilar, está abierto y se puede hacer. Han subido un vídeo hoy mismo, bueno, ayer subió un vídeo que se titula Caso David Sánchez, periodistas ocultan la prevaricación judicial. Y aquí, por lo que se ve, lo he estado viendo por encima, nos apunta a los medios de comunicación, apunta al compañero del debate entre ambas aguas. En fin, en esta línea va. Él sigue a lo suyo, sigue con su canal abierto, por supuesto que sí.
2: Bueno, pues nada, si queréis echar un vistazo, ya sabéis. Y si queréis suscribirlo, ¿cuánto era? Casi 3 euros, ¿no? Pues
5: 2,99, bueno, no está mal, pues está bien, 2,99.
2: Adrián, gracias, ¿eh?
5: Chao, Pilar.
2: A veces no queda más remedio que poner hasta un toque de humo en algunas cosas, pero que, como dice Paloma, son absolutamente gravísimas. Bueno, precisamente como todo es tan grave, vamos a cambiar de tema por un instante. Oye, que puede ser muy grave perder algo a lo que le tienes mucho cariño, ¿eh?, y que luego no se pueda recuperar. ¿Quién no ha perdido alguna vez? Bueno, lo habitual es llaves, móvil, cartera, gafas. Yo lo de las gafas me trae por la calle de amargura, porque encima las mías son graduadas, graduadas de sol, graduadas otras.
8: Y las necesitas.
2: No, y es un dineral, sí. Perdóname. Entonces yo no sé qué hago, es una cosa terrorífica. No sé si vosotros habéis perdido algo que os haya dado mucha, mucha rabia, Lorenzo, Paloma.
1: Pues mira, yo perdí volando a Sofía, a Bulgaria, mi ejemplar de la adolescencia debajo el yugo, Iván Basov, que me lo llevaba ahí para leerlo, ¿no? Es el escritor nacional búlgaro, y me lo dejé en el asiento. Y anteayer estuve a punto de dejarme en Hamburgo un libro en el departamento de delante, porque cuando tenía que salir con prisa, y afortunadamente un buen samaritano, que era quien venía sentado a mi lado, se dio cuenta y me lo dio.
8: ¡Qué suerte!
1: Si no lo había perdido.
2: Bueno, claro, Álvarez ha perdido libros muy importantes, pero libros.
1: Sí. Sí,
2: Paloma,
1: sí.
2: No sé si quieres contar qué ha perdido.
8: Bueno, yo tengo, sí, yo tengo un caso también doloroso. Yo perdí mi anillo de compromiso con el que mi marido me pidió matrimonio. Imperdonable del todo, Pilar, y me causó un disgusto, pues creo que el que de los más grandes que recuerdo.
2: No me extraña, es que esas cosas, de verdad, qué mal. Y no apareció.
8: No apareció.
2: Bueno, hablamos de esto porque estos días el Ayuntamiento de Madrid ha puesto en subasta aquellos objetos que llegan al Departamento de Objetos Perdidos y que luego nadie reclama. Son 5.600 objetos, hay un poco de todo, desde una maleta de Louis Vuitton hasta un póster original, como decimos, de Star Wars del año 1977. Carmen Fernández es responsable de Servicios Generales del Ayuntamiento de Madrid. ¿Qué tal? Buenas tardes.
9: Hola, buenas tardes.
2: Total, que pasa un tiempo, nadie lo reclama y entonces salen a subasta. ¿Cómo funciona?
9: Sí, los objetos perdidos nos llegan a la oficina, los objetos perdidos del Ayuntamiento de Madrid, están allí durante 2 años a disposición del propietario o de la persona que lo encuentra, que también tiene derecho a la propiedad, y si no son retirados por ninguno de ellos, pues luego donamos o subastamos.
2: Uh-huh. De los objetos que hay este año y que van, bueno, están ya, creo, ¿no?, en subasta.
9: Sí,
2: ¿cuál es el más caro? ¿Qué es lo más caro que hay?
9: Pues lo más caro es un reloj Piaget altiplano de oro rosa, que está valorado en más de 5.100 euros.
2: ¿Y sale a subasta por cuánto? ¿O eso quién lo fija?
9: Bueno, el precio de salida lo fija una empresa que contratamos nosotros, que es experta en tasar y en subastas. Y luego pues la gente va pujando hasta que, bueno, pues la puja más alta pues es la que se lo lleva. Puede llegar a los 5.100 euros o no.
2: Claro. ¿Y cuándo se cierran las pujas?
9: Se cierran el 13 de octubre a las 20 horas.
2: Bueno, o sea que estamos a tiempo. Pero como decimos, esto es lo más caro que hay. Pero habrá otros objetos que sean más que caros o valiosos, raros, curiosos, no sé. ¿Qué te ha llamado especialmente la atención?
9: Bueno, pues mira, me ha llamado la atención una cajita que había con dos palitos dorados que yo parecía un alfiler de corbata o así, pero no, eran por lo visto un palillo de dientes de oro y un para mover el champán, sí. Era muy curioso, la verdad, es de finales del siglo XIX, me dijeron.
2: Vaya, o sea que objetos de lo más curioso que la gente se deja por ahí. ¿De dónde proceden? Se me ocurre que muchos se dejarán en taxis, ¿es posible? ¿O en transporte público?
9: Sí, casi todos en transporte público, pero la mayoría de los objetos proceden del aeropuerto de Madrid.
2: ¿Del aeropuerto? Ah, o sea que sí, nos los dejamos en el aeropuerto. Pero dentro de los aviones, no, fuera, en las salas de espera.
9: Fuera. Principalmente en las bandejas de los controles de seguridad.
2: ¿Ah, sí?
9: Ahí se deja, por ejemplo, muchas joyas y mucho reloj, muchas joyas, bueno, cinturones.
2: Yo estuve a punto de dejarme el reloj, efectivamente, la última vez. Sí. Tienes razón.
9: Sí.
2: Bueno,
9: sí,
2: entonces, todavía tenemos tiempo si queremos de ver y pujar por todos estos objetos perdidos. Hasta el próximo 13 de octubre. En la web del Ayuntamiento, entiendo, ¿no? Del Ayuntamiento de Madrid.
9: En la web de la empresa, que es viasubasta.com.
2: Viasubasta.com. Pues Carmen Fernández, gracias.
9: Nada, a vosotros.
2: Un abrazo. Pues sí, el reloj me lo dejé yo una vez en la bandeja del aeropuerto y una amable señora que estaba recogiendo en ese momento, menos mal, me dice el reloj y yo. Porque no es que tenga mucho valor, pero sí tenía un valor sentimental importante.
10: Eso es peor a veces, ¿eh?
2: Claro.
10: Sí, ya no es el dinero, es el valor sentimental.
2: Esa es la cuestión.
10: Pero yo alucino porque hay cosas de tantísimo valor que yo no sé cómo la gente no hace lo imposible por recuperarlas. Cuando pierdes algo carísimo.
2: Pues a lo mejor son extranjeros, porque como dice, yo qué sé, dice, la mayoría se recogen en el aeropuerto, vete tú a saber.
10: Claro.
2: Digo yo, vamos, no sé.
10: Efectivamente.
2: Total, ¿los oyentes qué dicen?
10: Pues mira, esta es la demostración de que cuando buscamos algo con desesperación, yo creo que nos volvemos completamente ciegos.
11: Buenas tardes, gente. Pues yo recientemente he perdido el título de la carrera de medicina y revolví toda la casa y ¿sabéis cuándo ha aparecido? Cuando hemos acuchillado el parqué, pero no es que yo lo haya encontrado al vaciar la casa, no, cuando hemos llegado ya con el parqué súper bonito estaba ahí esperándome el canutillo con el título, así que lo encontraron el carpintero que estuvo allí, así que muy agradecida le estoy, hasta luego.
10: O sea, el carpintero sí y tú no eres capaz de encontrar el título. ¿Eso cómo se explica?
2: No lo sé.
10: Yo he perdido dos veces mi título universitario y ya me da vergüenza llamar otra vez a la universidad para que me vuelvan a mandar el título.
2: Claro, porque no hemos enmarcado el título.
10: Eso digo
2: que
10: yo.
2: Que yo no lo he hecho.
10: Ni yo tampoco.
2: ¿Por qué?
10: ¿Sabes el que tengo yo marcado? El que uno que nos hicieron con caricaturas... Y el vuelo no lo tengo.
2: En fin, ¿qué cosas, es lo más raro, curioso o caro que has perdido? ¿Y si apareció, dónde apareció? ¿Cuál es el teléfono?
10: 607-15-0602.
2: Bueno, ahora no os perdáis vosotros cuando os vayáis. Lorenzo, Paloma, gracias.
10: A ti.
1: Gracias. Adiós. A ti, Pilar, hasta luego.
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2: Son las 5, las 4 en Canarias.
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2: El mando único para la crisis en Ceuta insiste en que la voluntad del gobierno es que todos aquellos migrantes que entraron de manera irregular regresen a Marruecos. Ángel Víctor Torres cifra en 2.700 las personas que habrían vuelto. Además, señala que tras el desalojo del trampolín hay personas que pueden aparecer porque estaban en casas.
35: Una vez que están en las guaguas, no cabe que se vayan a otros lugares. Una expulsión es un expediente individual provocado por una actuación que va contra el marco jurídico. El resto de las personas regresan voluntariamente porque saben, y así es, que si se quedan, se incoa el expediente. Su última pregunta es, ¿usted solicita protección internacional? ¿De qué país es usted? Soy de Marruecos, por tanto no solicita protección internacional y se incoa el expediente de devolución. Por eso cuando estamos hablando de si aparecen en otros lugares, están aflorando porque pueden estar en casa, pueden estar en otros espacios.
2: A partir de las 7, las 6 en Canarias, Ángel Expósito enciende la linterna desde Ceuta para analizar cómo se encuentra la ciudad tras el desalojo de la playa del Trampolín en los días previos a la visita de los Reyes. Y la muerte de Mari Carmen, la mujer de 87 años que fue desahuciada hace 2 semanas de su casa y que fallecía este miércoles en el hospital, está ocupando buena parte del tercer día de pre-campaña electoral. Mientras que desde el Partido Popular piden que no se haga una manipulación emocional, en el PSOE hablan de una campaña de insultos y comparan el lenguaje de Feijóo con el de Abascal tras no haber guardado un minuto de silencio. Óscar López es el ministro de Transformación Digital.
36: El señor Feijóo cometió un error hace ya bastante tiempo, y es imitar, copiar, empequeñecerse con todos los discursos de Vox. Y ahora es un poco tarde que el señor Feijóo hable de manipulaciones emocionales. Creo que hemos visto muchas declaraciones en los últimos tiempos. Hoy es un día para la empatía, es un día para hacerse cargo de todo ese dolor. Yo no sé lo que considera el señor Feijóo manipulación, pero no hacer ni minutos de silencio.
2: y Rusia intensifica su ofensiva contra la capital de Ucrania en una nueva oleada de ataques con drones que ha dejado 4 personas muertas y 12 heridos. Los ataques han vuelto a ir dirigidos contra edificios residenciales. Se trata de la segunda jornada consecutiva de bombardeos contra Kiev, después de que ayer la última ofensiva dejara al menos 28 muertos. Y en los deportes, Mourinho vuelve a hablar del caso Negreira. Luis Munilla.
0: Sí, ha sido en una entrevista con el Corriere dello Sport, en la que también ironiza con lo que se puede alargar la sentencia del caso Manchester City. Pero se acuerda Mourinho también del caso Negreira cuando le preguntan por su tensa relación con los árbitros.
1: No pienso que el problema sea yo.
3: No creo que el problema sea yo. Creo que el problema es la mala suerte de los momentos en que llego a un determinado club. Yo llegué al Real Madrid y viví aquí los momentos importantes de Negreira. Nadie lo sabía, pero lo vivimos. Y después me fui y ahora lo sabemos.
0: Es noticia del día además que la Liga ha parado el fichaje de Dani Carvajal por el Getafe, Gemma Santos.
4: Sí, Muni, y de hecho si el Getafe quiere fichar a Carvajal va a tener que avalar. La Liga ha echado para atrás, como dices, el fichaje porque el conjunto azulón no tiene límite salarial disponible, se quedó a cero en el mercado de verano. Así que ahora, según ha podido saber la cadena COPE, la solución para que la Liga autorice el fichaje de Dani Carvajal por el Getafe es que el presidente Ángel Torres presente un aval.
0: En los mundiales de judo, la española Aisu Noda se acaba de proclamar campeona mundial en categoría de hasta 70 kilos. Y en ciclismo, el francés Dorian Godon ha ganado la clásica del Gran Piemonte.
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5: Buenas tardes, te cuento otras cosas que están pasando aquí en Andalucía. Las acampadas que hay en Sevilla, Málaga, Granada o Almería preparan nuevas movilizaciones tras la muerte de Mari Carmen, la mujer que fue desahuciada de su casa de Madrid y que ha muerto a los 87 años. Y te cuento más cosas, cambiamos de asunto porque a unas horas de que arranque el puente de la Hispanidad, muchos andaluces se preparan para pasar unos días de fiesta. La Dirección General de Tráfico prevé más de 1.200.000 desplazamientos en los próximos días en las carreteras andaluzas. Las carreteras donde se espera más tráfico, más desplazamientos, más movimiento, por así decirlo. Bueno, pues la A4 que une Madrid con Córdoba y Sevilla, la A44, la autovía de Granada, la A49 que une Sevilla y Huelva o la A66 conocida como la Ruta de la Plata. 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

0: Las 5 y 5 minutos, hora menos en Canarias. Aquí nos hemos plantado en el jueves ya, en este 8 de octubre. Esto que escuchas es la tarde de COPE. Soy Pilar Cisneros y ya está con nosotros José María Camarero, experto en economía de bolsillo de la tarde de COPE. Camarero, ¿cómo estás? Buenas tardes.
1: Hola Pilar, ¿qué tal? Muy buenas tardes.
0: Mira, vamos a empezar por contar una noticia que yo creo que va a hacer respirar a muchos. Va a ser un alivio porque Hacienda acaba de anunciar que vuelve a retrasar Verifactu. Era o es, bueno, vete a saber si era, no sé, el nuevo sistema para controlar cómo se hacen las facturas, que estaba complicándole mucho la vida a autónomos y pequeñas empresas. La previsión es llevarlo a octubre de 2028, aunque ese cambio todavía tiene que pasar por el BOE. Bueno, ¿por qué tantos cambios de fecha? ¿Qué pasa con este sistema?
1: Bueno, pues lo que pasa es muy fácil de explicar, no como otras muchas cosas que tenemos aquí en la tarde de COPE. Pues porque hay mucha dificultad para la mayor parte de los autónomos en aplicar esta herramienta. Así de sencillo. Y ha habido muchas quejas cuando se han ido acercando las fechas. El ministerio ha ido postergando esta decisión porque ha habido muchas quejas de diferentes asociaciones, de diferentes autónomos, de todo tipo de profesionales. En el sentido de que, fíjate Pilar, cuando obligamos a un autónomo a hacer un nuevo trámite, ¿vale? No estamos obligando, yo lo recuerdo muchas veces, no estamos obligando a hacerlo a una gran corporación del IBEX, estamos obligando a hacerlo a una persona que tiene su propio negocio, que la mayoría de los casos es él, su propio trabajador, o como mucho tiene dos o tres, y que todo este tipo de nuevas iniciativas, por muy bien intencionadas que sean, e incluso por mucho que vengan obligadas de Europa, hay que hacerlo con mucho tacto, con mucho hilo fino, pues evidentemente para no perjudicar a la propia actividad del autónomo. Eso es lo que ha pasado, eso es lo que ha venido ocurriendo, y por eso, de varios años retrasándose, nos vamos ya al final a octubre del año 2028, que será el momento cuando se implante, pero para llegar a ese momento hay que ir aplicando poco a poco qué es lo que se va a hacer, cómo se va a hacer y qué es lo que tiene que asumir Hacienda o qué formación tiene que asumir para que el autónomo no se vea perjudicado, que es como se ve cada vez que llega ese momento trágico de que tiene que aplicar el Verifactu o la facturación electrónica, que son dos cosas distintas.
0: Pero vamos a ver, ¿el Verifactu qué es? ¿Organizar las facturas de otra manera? ¿Emitirlas de otra manera? ¿Qué es?
1: Bueno, vamos a ver, el Verifactu, por eso creo que hay que aclararlo. Una cosa es el Verifactu y otra es la facturación electrónica.
0: Vale.
1: El Verifactu es un sistema informático, voy a plantearlo de forma práctica, porque si no, entonces nos liamos con los tecnicismos de Hacienda y no nos enteramos nadie. Es un nuevo sistema informático, un nuevo software que te permite, que te organiza, por decirlo de alguna forma, tus facturas y te, digamos, las monitoriza, también por decirlo de alguna forma. Es decir, es un sistema que sirve para estandarizar todas las facturas que tú tengas. ¿Para qué? De cara a Hacienda, que es de lo que se trata. Para que de cara a Hacienda, digamos, Hacienda tenga un perfil igual de todas las empresas, sean grandes, pequeñas, autónomos, con un trabajador o dos. Es un sistema informático, pero ese sistema informático hay que ponerlo, hay que aplicarlo y hay que saber utilizarlo. Y la facturación electrónica, la factura electrónica, es la obligación de que todas las facturas que emita un autónomo, una pyme o una empresa sean digitales, es decir, no estén hechas a mano, ¿vale? También por decirlo claramente, pero es algo parecido, pero no lo es. Una cosa es la factura, que tiene que ser digital cuando se establece, y en otro caso es el Verifactu, que es el sistema informático que de cara a Hacienda es lo que te va a permitir no declarar tanto como Hacienda pueda monitorizar todas esas facturas que tú vas subiendo o que tú vas haciendo.
0: Vamos,
1: a lo largo
0: que Hacienda tenga acceso directo, digamos, a tu contabilidad, por decirlo así.
1: Sí, o sea, es un acceso directo.
0: A tus facturas, a todo.
1: Eso es un acceso directo.
0: La herramienta elegida no es la más sencilla para todo el mundo. A lo mejor es que ha habido un problema con la herramienta que se ha elegido, con el software, no sé.
1: Claro,
0: se me ocurre.
1: Efectivamente, y ese es el problema que ATA, por ejemplo, los autónomos, la Asociación de Autónomos, lo ha venido reivindicando durante mucho tiempo. Hay algunos colectivos, es verdad que se hablaba, por ejemplo, entre los farmacéuticos, ¿no? Y digo uno porque es muy, muy específico, ¿no? Ya sabemos toda la burocracia que tienen que pasar las farmacias a la hora de expedir un medicamento, están en contacto con los sistemas sanitarios de salud de las comunidades autónomas, Ministerio de Sanidad, en fin.

0: propietarios de que algo ocurría en sus viviendas.
1: Por parte de los caseros, como tú bien dices, también hay fraude. Investigas menos, pero alguno te has encontrado. Sí. Ponme algún ejemplo.
0: Investigamos menos no porque haya menos, sino porque generalmente la situación del inquilino suele ser económicamente a lo mejor un poco más complicada con respecto al propietario.
1: Sí, para contratar a lo mejor un detective.
0: Claro.
1: ¿No?
0: Uh-huh. Por ejemplo, el tema que yo más recuerdo, que fue bastante complejo y curioso, fue el propietario tenía dos viviendas que tenía alquiladas, uno a una pareja más mayor, de 70 años, y otra a una pareja un poco más joven. Y resultó que les mandó una comunicación diciendo que quería rescindir el contrato de manera, antes de que se pudiera rescindir, porque lo necesitaba para que fuera a vivir su hijo. Entonces, ¿qué pasa? Que a las personas más mayores les parece raro, porque llevan tratando con el arrendador muchos años y nunca les había mencionado la existencia de un hijo. Y se ponen de acuerdo ambos inquilinos, ambas familias de inquilinos, para contratarnos y determinar si es verdad que existe un hijo o si es verdad que tiene intención de ceder ese piso a un familiar. Y bueno, lo que se descubrió mediante seguimientos, mediante entrevistas con el propio arrendador y su entorno y mediante investigaciones forenses e informáticas, es que este señor no es que no tuviera hijos, es que no tenía familia. Y entonces era una excusa que él inventó para poder rescindir el contrato y convertir ese piso o subir el alquiler o convertirlo en vivienda turística. Seguramente sería esto último porque fue cuando hubo el boom de pisos turísticos.
1: Uh-huh. Oye, estamos hablando con Lara Bueno, que es detective privada. Eres también abogada,
0: sí.
1: Por cierto. Tienes una agencia que se llama Grupo Fenix, que investigáis casos, familiares, laborales, mercantiles, inmobiliarios, tecnológicos. ¿Es legal en España hacer un seguimiento de una persona para demostrar en un juicio que incumple un contrato, que no está, por ejemplo, en una situación de vulnerabilidad? Es decir, ¿esto es legal?
0: Sí, es legal. La figura del detective está regulada por la Ley de Seguridad Privada y la labor de la investigación privada es exclusiva y excluyente de los detectives privados. ¿Qué significa? Que solo una persona que está habilitada como detective por el Ministerio del Interior puede realizar estas investigaciones y con posterioridad emitir un informe que tiene plena validez en el juzgado para presentarlo como prueba.
1: ¿Pero cómo se debe hacer un seguimiento para que sí tenga valor en un juicio?
0: Lo principal es respetar los derechos fundamentales de las personas investigadas. Sí que es verdad que los detectives, por ser nuestra actividad y estar habilitados, podemos ser más laxos en el sentido de que podemos seguir a una persona, podemos grabarla, podemos tener cierta injerencia en su derecho a la intimidad siempre que se respeten los derechos fundamentales de no vulnerar la inviolabilidad de la vivienda y demás.
1: La observación es fundamental. La observación para un detective en cualquiera de los casos, ahora estábamos hablando de vuestra faceta en lo que es la investigación inmobiliaria, que como vemos ha crecido mucho en los últimos años. ¿Es tan importante esa observación como en series de detectives o en detectives clásicos que estamos acostumbrados a ver, no solo, clásicos como Sherlock Holmes, sino algunos más actuales? Es decir, el empezar un trabajo de investigación, ¿para vosotros es estar horas y horas observando algo?
0: Sí, a ver, es la parte la observación y el seguimiento es la parte fundamental del trabajo de un detective. Sí que es verdad que luego se complementa con otro tipo de investigaciones, como pueden ser investigaciones económicas o patrimoniales, si fuera el caso, para acreditar un nivel de vida, investigaciones en redes sociales si queremos obtener algo más de información, o incluso investigación, lo que se llama en fuentes humanas, que es entrevistarse directamente con personas. Pero sí que es verdad que la observación es muy importante y es la base del trabajo de cualquier detective.
1: O sea, ¿eso te lleva a estar muchas horas, por ejemplo, en una esquina observando un portal?
0: Muchísimas.
1: O dentro de un coche, efectivamente, aparcado unos metros más allá.
0: Sí. De hecho, solemos decir que nosotros trabajamos en el coche. O sea, el coche es nuestra casa prácticamente. Pasamos más tiempo dentro del coche que en casa.
1: ¿Coméis en el coche?
0: Comemos en el coche, a veces dormimos en el coche porque hemos llegado a tener investigaciones de 24, 30 horas del tirón, entonces al final te las tienes que apañar con lo que tienes. Somos como un caracol, vamos con todo a cuestas.
1: Trabajáis también mucho, como decías,

0: pues contactando con fuentes, obviamente, teniendo esas entrevistas personales. Si estamos hablando de vivienda, entiendo que en un edificio, pues los vecinos, será importante ese testimonio de los vecinos. El portero, no sé, ¿no? Bueno, lo que se nos puede imaginar desde aquí, pero me imagino que será lo clásico a donde tiráis primero, ¿no?
1: Sí, al final el valor del detective muchas veces es que tiene que ser creativo. Nosotros nos encontramos con situaciones cambiantes todos los días. Entonces tenemos que tener esa agilidad y esos recursos para intentar obtener la información que necesitamos de cualquier manera. De hecho, yo en una de estas investigaciones inmobiliarias tuve que infiltrarme en una asamblea ocupa para ver qué estaba pasando. Al final tiramos de todos los recursos a nuestro alcance para poder conseguir resultados.
0: ¿Cómo que en una asamblea ocupa? ¿Nos puedes dar un poco más de detalle de esta cuestión?
1: Estábamos investigando un bloque que estaba ocupado prácticamente en su totalidad. Entonces, poco a poco se habían ido desocupando esas viviendas, pero quedaban pues tres o cuatro que eran familias, familias entre ellas, que no se querían ir. Entonces, bueno, pues a través de investigaciones se pretendía acreditar el nivel de vida que tenían esas personas. De hecho, se acreditó que una de ellas tenía una vivienda en otra provincia y alegaba que no tenía alternativa ocupacional. Y bueno, una de las cosas que se planteó, porque el cliente le parecía que estaban manteniéndose mucho en esa casa cuando no les estaban dando motivos, porque les estaban ofreciendo facilidades y demás, y se planteó pues la posibilidad de infiltrar a alguien, que al final fui yo, en la asamblea que se supone que les estaban asesorando. Y al final lo que descubrimos es que los ocupas no tenían tantas ganas de permanecer ocupando esas viviendas y que estaban siendo un poco presionados por la plataforma para presentar batalla contra el propietario.
0: ¿Y cómo se hace una infiltración de este tipo?
1: Pues yo personalmente no tengo ningún truco, simplemente intento pasar lo más desapercibida posible, que sea una más con ellos. En este caso no me resultó muy complicado. Yo simplemente, la base de una infiltración es mezclar la verdad con la mentira, porque si mientes mucho no vas a ser capaz de recordar que no te llamas como te llamas, no eres lo que eres. Entonces yo simplemente pues yo dije que era estudiante de derecho y que tenía mucha inquietud por todo el tema de la ocupación y las alternativas habitacionales y todo el movimiento relacionado con la vivienda, y me acogieron como una más. Estuve un par de meses con ellos.
0: ¿Un par de meses?
1: Sí, un par de meses.
0: Pero bueno, un par de meses yendo a las reuniones.
1: A las reuniones, claro.
0: Simplemente.
1: Sí. Las reuniones creo recordar que eran dos veces por semana, dos horitas cada reunión más o menos, y ahí estaba yo como una más.
0: Pero la primera vez que entras en una reunión, entras porque dices, me interesa esto,
1: sí,
0: quiero escucharos.
1: Sí.
0: A ver si quiero seguir un poco.
1: A puerta fría. Oye, me he enterado que aquí os estáis organizando para esto y me interesaría, ¿sería posible? ¿Cómo os podría ayudar? Y generalmente, al final, la solución más sencilla siempre es la que más funciona.
0: ¿Recurres a los disfraces alguna vez?
1: No. Yo no. Sí que es verdad que, habría que considerar que, a ver.
0: ¿Qué es disfraz?
1: ¿Qué es disfraz?
0: Eso, claro. Exacto. ¿Qué es un disfraz?
1: Yo, por ejemplo, no lo necesito porque llevo gafas, pero yo tengo compañeros que si quieren pasar desapercibidos o que se fijen en otro aspecto, pues a lo mejor se ponen unas gafas muy llamativas porque saben que el foco va a ir a esas gafas y luego se lo quitan y parece otra persona. ¿Nos podemos disfrazar? Bueno, pues...
0: No sé, me refiero a ponerte una peluca, de otro, o sea, el pelo de otro color, o
1: yo...
0: utilizar una ropa que no usarías nunca y a lo mejor...
1: Bueno, sí, yo por ejemplo tengo ropa que podría ser perfectamente de albañil, de la típica que es azul con reflectantes, y bueno, pues en determinados momentos pues a lo mejor esa ropa te sirve pues para pasearte por un polígono industrial y que no
0: te mire,
1: sí que tenemos ese tipo de recursos. Al final, Pilar, es lo que te he dicho, que es que los detectives necesitamos ser tan creativos como podamos y adaptarnos siempre al entorno. Entonces viajamos con ropa, viajamos con todo lo posible, porque no sabemos nunca cuándo vamos a necesitar cualquier instrumento o cualquier herramienta para resolver la situación.
0: Claro, tenéis una especie de maleta ahí, siempre en el maletero con todo lo necesario para vete tú a saber lo que puede pasar. Pero lo más importante, por lo que me dices, también es pasar desapercibido.
1: Sí.
0: No llamar la atención.
1: Eso es. Al final, la premisa del detective tiene que ser investigar sin que sepa que han sido investigados. Sí que es verdad que no siempre es posible, porque al final somos de carne y hueso, el coche es un coche y no podemos desaparecer. Pero sí que es verdad que la premisa principal es que no te pillen.
0: Uh-huh. ¿También hacéis fotografías y vídeos?
1: Sí, al final la figura del detective jurisprudencialmente está considerada como un testigo cualificado. Por lo tanto, siguiendo esa premisa, no necesitaríamos acreditar nuestro trabajo con fotografías y con vídeos. Pero sí que es verdad que se refuerza nuestro testimonio con el informe que va ordenado cronológicamente con todos los hechos y acompañado con las imágenes de lo que se ha ido viendo.
0: Entonces, ¿pero son imágenes que son admitidas, por ejemplo, en un juicio?
1: Todo lo que aporta el detective, siempre que respete los derechos fundamentales, es admitido en juicio, y no solo es admitido, sino que se tiene por una prueba bastante sólida y bastante contundente, porque tenemos presunción de veracidad y objetividad.
0: ¿Y también tenéis que declarar en el juicio o depende?
1: Depende. Al final, sí que, al ser testigos, deberíamos ir a ratificar, y en el 90% de los casos se hace así. Sí que es verdad que hay a veces que te encuentras con jueces que ven nuestro informe y ven tan claro lo que se ha plasmado que no necesitan que el detective vaya a ratificar el informe, y muchas veces, estando ya en los propios pasillos del juzgado, te dicen que no es necesario que pases, que su señoría lo tiene claro.
0: Uh-huh. ¿Alguna vez te has encontrado en peligro en alguna de tus investigaciones, o has sentido que estabas en peligro o has pasado miedo?
1: Sí, sí, y yo creo que es una sensación que puede estar más o menos generalizada en el sector. No te voy a decir que sea la profesión más peligrosa de todas, pero tampoco te podría decir que estamos exentos de peligro. Al final, nosotros estamos siguiendo a personas de las que sabemos muy poco, nos acoplamos a su vida durante el tiempo que dura la investigación, y eso deviene en que hay a veces que te metes en sitios pues un poco complicados, que tratas con personas un poco complicadas, o que mismamente durante un seguimiento a lo mejor pues arriesgas con el coche de más, vas a más velocidad y... Tiene sus riesgos.
0: Pues Lara Bueno, que es abogada y detective privada, gracias por venir aquí a contarnos cómo trabajáis, y sobre todo de aquello que partíamos, ¿no? Que una buena parte de vuestro trabajo ahora, hasta el 20% de los casos que os llegan, son casos por temas inmobiliarios. Os contratan principalmente propietarios, pero también, como hemos visto en algunos casos, inquilinos. Lara, mírate, me empeñaba en llamarte Laura. Lara, bueno, de verdad, muchas gracias. Buenas tardes.
1: Gracias, Pilar.
0: Adiós.

0: Y el Ayuntamiento de Madrid subasta estos días más de 5.000 objetos perdidos que nadie ha reclamado, que están en esa oficina de objetos perdidos del Ayuntamiento y que entonces tienen que salir a subasta. Hay desde una maleta de Louis Vuitton hasta una Nintendo. Pero ¿qué es lo más caro, curioso que has perdido tú? ¿Qué dicen los oyentes?
1: Y sobre todo, ¿dónde apareció? Porque aquí, fíjate, tenemos otro misterio sin resolver, Pilar.
2: Yo, lo más curioso de todo, y todavía ando dándole vuelta, hará unos 15 años, mi suegra me regaló una cadena de oro y un día se me rompió la cadena y digo a mi mujer, vaya, ya he perdido la cruz, una cruz preciosa. Y un día, poniéndome un pantalón, toqué que había algo dentro del dobladillo. Digo, ostras, digo, esto es la cruz. Pero lo más curioso de todo, que es que tuvimos que descoser el dobladillo para poder sacar la cruz. No había manera de que aquello hubiese entrado allí. Aún le doy vueltas.
0: ¿Cómo se metió la cruz en el dobladillo?
1: ¿Cómo fue?
0: Si no había hueco para entrar.
1: Es como la puerta de Doraemon.
0: Es increíble.
1: El dobladillo del... En esta vida las cosas tienen patas y costuras propias, ¿te das
0: ya
1: cuenta,
0: te digo,
1: no?
0: Que sí.
1: Bueno, pues un misterio de la física que ni la NASA. Hablando de rescates...
3: Hola, gente. Pues no es raro lo que perdió un hermano mío, porque fue la cartera, pero se la encontró el jardinero a los 9 años, con el DNI, carnet de conducir y con el dinero que llevaba encima. A los 9 años. 9 años estuvo una cartera en un jardín de mi pueblo. Casi nada. Buenas tardes.
0: De muy buena calidad la cartera, ¿eh?
1: Por supuesto.
0: Porque en el jardín y yo qué sé, con la lluvia, el frío, el calor.
1: Intacta,
0: y,
1: ¿eh?
0: Y ahí estaba con el DNI de hace 9 años.
1: Fíjate, el jardinero me imagino que es como el mismísimo Doc de Regreso al Futuro saliendo entre los matorrales, diciendo, toma, vengo del pasado con tu cartera.
0: Exactamente.
1: Qué barbaridad. Bueno, pues de esto estamos hablando hoy, ¿no? De lo que se te pierde y dónde apareció. En el 607-150602.
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2: Son las 6:30, las 5:30 en Canarias. No nos olvidamos de Ceuta. Se cumplen 70 días desde la entrada masiva de 80.000 migrantes y de una crisis de la que todavía no se ha recuperado esta ciudad. Y lo cierto es que, bueno, pues no podemos olvidarnos de lo que allí pasa. De hecho, la próxima semana, coincidiendo con el viaje de los Reyes, este programa y también el de Herrera en COPE, emitiremos desde Ceuta y también desde Melilla. Pero ya desde hoy mismo, se hace en Ceuta el programa de La Linterna con Ángel Espósito. Ángel, ¿qué tal? Buenas tardes.
3: ¿Qué tal? ¿Cómo estás, Pilar? Buenas tardes.
2: ¿Dónde estás ahora mismo?
3: Pues mira, ahora mismo estamos en el Club Náutico CAS en Ceuta. Hemos estado todo el día pateando la ciudad y las playas, desde la playa del Trampolín, la playa del Tarral, hemos estado en la playa de la Ribera, hemos estado en el Monte Asho, y la verdad es que nos seguimos sobrecogidos, porque aquí es verdad que no les ves durante el día, pero lo que te dice la gente de Ceuta es que siguen los mismos, solo que han cambiado de sitio. O están bajo las carpas, salen por la tarde y por la noche, o están escondidos en los montes o en pisos patera. Por lo tanto, la situación ha cambiado muy poco. Hay muchísima gente que sigue muerta de miedo y hay muchos que siguen en la ruina, literal. La situación es desesperanza, pero bueno, ilusionados porque son ceutíes y porque viene el rey el martes que viene.
2: Claro, o sea que los ceutíes siguen, vamos, no notan mejoría.
3: No, tajantemente, no notan mejoría. Ellos, el turismo ha caído absolutamente, lo que hay son fuerzas de seguridad o periodistas que venimos, como vendrás tú dentro de unos días, y claro, aquí comemos y aquí dormimos y nos venimos transportando, pero en el fondo esta economía no tiene ningún presente. Son muy luchadores, tienen mucho futuro, pero no han notado ninguna mejoría a lo que yo vi en mitad de agosto. Los han cambiado de sitio, nada más. Y donde están no son cárceles, salen con una pulserita, y los que no están ni siquiera afiliados o fichados, pues están literalmente escondidos en los montes, en los túneles o en las alcantarillas.
2: ¿Y cómo están siendo los preparativos para la visita de los Reyes? ¿Cómo se preparan los ceutíes?
3: Bueno, aquí va a haber, los Reyes vienen el lunes, el martes están en Melilla, aquí va a haber el acto principal, es una recepción con la sociedad civil ceutí, pero 300, 400 personas, ¿eh? Aquí van a estar los empresarios, las fuerzas vivas, los políticos, pues también van a estar los militares, van a estar los representantes sociales, va a haber muchísima gente en el centro neurálgico, por así decirlo, en la ciudad, no voy a dar detalles, y al día siguiente se van para Melilla. Están muy ilusionados, ¿eh? Porque ellos además saben que mientras los medios y el politiqueo está pensando en la campaña electoral, en la Puerta del Sol, en esta señora Mari Carmen o hasta en Puigdemont, les parece un gesto muy importante que el rey Felipe y Leticia se presenten aquí justo después del Día de la Hispanidad. Lo valoran y dicen que por fin. Otra cosa es lo que le cuenten, porque le van a contar la verdad, que no es lo que dicen normalmente, en este caso, el gobierno.
2: Pues Ángel Espósito, te escuchamos, por supuesto, siempre, pero hoy de forma especial en este programa desde Ceuta, a partir de las 7:06 en Canarias. Gracias.
3: A ti, Pilar, gracias.

0: Las 6:35, hora menos en Canarias. Fíjate que estamos a jueves, estamos ya 8 de octubre y sí, esto es la tarde de COPE. Soy Pilar Cisneros y ahora vamos a contar lo que hay que ver y lo que hay que oír. El cine es eso que hay que ver, ya sabes, que se llena de nuevos estrenos de cara al fin de semana y aquí vamos a hacer las recomendaciones pertinentes y además de verdad. O sea, lo que hay que recomendar se recomienda y lo que se ve y está regular, pues oye, se dice que está regular, porque para eso está nuestro crítico de cine, Juan Orellana. Buenas tardes.
1: Muy buenas tardes, Pilar.
0: ¿Sí o no?
1: Sí, no sé si había sinceridad o ironía en tus palabras.
0: No, sinceridad total. Lo que hay que oír, pues ya sabéis, nos lo va a contar Rosa Rosado, que lleva con nosotros toda la tarde.
2: Sí.
0: Bueno, a ver, Juan, llegan nuevos estrenos a la cartelera. ¿Con qué te quedas?
1: Mira, vamos a empezar con una película familiar. Aquí no solemos traer demasiadas películas familiares, pero cuando hay
0: porque
1: alguna...
0: Porque se hacen pocas.
1: Bueno, se hacen, pero a lo mejor no son tan buenas.
0: Pues se hacen pocas buenas, vale.
1: Esta primero me hizo gracia porque es una adaptación de una novela de Enid Blyton. Los que tenemos cierta edad hemos crecido con Los Cinco.
0: Totalmente.
1: Y otras novelas de Enid Blyton.
0: Totalmente.
1: Y es una adaptación con un buen reparto y se llama El árbol muy, muy lejano.
3: No vayáis al bosque que hay en la colina. Algunos dicen que está encantado. Criaturas extrañas. Luces que flotan.
4: Abrochaos el cinturón.
5: ¡Vuelo a volar!
6: ¡Es increíble!
7: No está mal.
0: Así que se titula El árbol muy, muy lejano. ¿Y por qué hay que ver esta película?
1: Es una historia que obviamente la han adaptado al presente, porque la película empieza con una familia donde los niños están enganchados a los dispositivos electrónicos, las tablets. Eso en tiempos de Enid Blyton no existía, ¿no? Pero está muy bien traído porque es la historia de una familia, el padre interpretado por Andrew Garfield y la madre, la conocerán muchos en cuanto la vean porque hacía de reina en la serie The Crown. Tienen que irse al campo con sus hijos, a un sitio donde no hay cobertura, donde no hay enchufes y solo pueden llevar libros porque no pueden llevar dispositivos.
2: Vaya drama.
1: Sí, exacto. O sea, los niños, que además la mayor es adolescente, está que se sube por las paredes. Entonces, bueno, les empiezan a pasar cosas que no voy a contar aquí, muy fantasiosas, ¿no? Casi como un cuento de hadas, pero es una llamada a la película como a recuperar la relación con las cosas de toda la vida, con las cosas reales. Aprender a jugar entre los hermanos, aprender a jugar con las cosas que hay en el campo, en casa, sin estar permanentemente pegados a las pantallas de los dispositivos. Así que han hecho una adaptación muy pertinente de la obra de Enid Blyton. Es una película divertida, visualmente muy interesante y es para ver toda la familia.
0: Es un temazo, ¿eh? Lo que se trata, lo digo porque últimamente se habla mucho de esto, por razones obvias, así que bueno, puede
1: ser. Es que estamos ya viendo las consecuencias mentales en nuestros jóvenes de haber crecido pegaditos a una pantalla.
0: Totalmente.
2: Bueno, de eso va también otro de los estrenos, que es El precio de la red, más o menos, ¿no?
1: Efectivamente, porque ahí es como la segunda parte de la red social, donde Aaron Sorkin, que allí hizo el guión y aquí hace el guión y dirige, nos cuenta también como el segundo episodio, cuando se hizo una denuncia contra Facebook por sus contenidos. Es una película para alumnos de periodismo de investigación, entretenida, con diálogos, con mucha información. Eso sí que a veces nos deja un poquito, nos perdemos, pero es una magnífica película que toca efectivamente este tema de las redes sociales.
0: Bueno, ¿y qué más cosas hay que ver esta semana,
1: bueno,
0: Juan?
1: Bueno, pues una película, iba a decir espeluznante, pero no porque sea de terror, o sí. Un documental que le ha costado la expulsión del país a los directores y que se llama NASA.
0: ¿De qué va?
1: ¿No lo habéis entendido? Bueno,
2: no lo he pillado.
1: Los directores ganaron el Oscar hace dos años por otro documental sobre Cisjordania, No Other Land. El productor es el director de una aquella que se hizo sobre Auschwitz, que también ganó el Oscar, La zona de interés. Y son entrevistas absolutamente camufladas, hechas por la noche, donde se ha trabajado con IA para corregir la cara y la voz de los entrevistados. Entrevistas a militares de élite israelíes que cuentan cómo en el año 23 llevaron a cabo estrategias de aniquilación de la población de Gaza. Literal. Uno, por ejemplo, es encargado de ir derruyendo uno detrás de otro edificios de un barrio, hubiera o no gente dentro. Otro es un francotirador que se dedica a disparar a la gente hambrienta que va a las colas donde dan comida. Y lo cuentan sin pelos en la lengua. Algunos lo cuentan arrepentidos, otros no. Y bueno, los directores, es un matrimonio de judíos que les han acusado de traidores, les van a quitar la nacionalidad, pero la película es una película de terror. O sea, ¿por qué? Porque dices, todo lo que les hicieron los nazis a los judíos se lo han hecho los judíos a los palestinos. Esto es para pensarlo despacito, ¿eh?
0: ¿Y por qué hay que ver este documental?
1: Bueno, porque yo creo que tiene un valor informativo de primer orden. Porque esto ya lo sabemos, lo que está haciendo Netanyahu, pero que militares de élite te lo expliquen con pelos y señales, te lo tomas de otra manera. Vale, ya no como un titular de un periódico, sino como una cosa que te llega mucho más dentro y te pone los pelos de punta.
2: Porque es un terror real.
1: Totalmente. No, ya ves.
0: ¿Alguna recomendación más que tengamos,
1: bueno,
0: que ver?
1: Rápidamente, el enésimo documental sobre el Papa Francisco que se llama Recen por mí.
4: La que me enseñó a rezar más fue mi abuela. Me marcó mucho lo de la fe. Me contaba historias de santos.
5: ¿Por qué nos sentimos nosotros tan identificados con Francisco? Porque es lo mismo que hacemos nosotros. Ayudar, ser humilde.
1: Bueno, muy brevemente, es una recopilación de documentos de archivo, desde que era arzobispo de Buenos Aires hasta que muere. Algunos más largos, más cortos, o sea, cinematográficamente no tiene mucho valor, pero bueno, informativamente es como un repaso de sus principales discursos, de sus intervenciones más, digamos, más llamativas o más incisivas, y ya está. Tiene un valor más periodístico que cinematográfico, pero ahí está para el que quiera ver esta película, que siempre aporta algo y es interesante.
0: Bueno, y nos queda lo que nos tengas que recomendar dentro de la programación de 13, que es lo que tenemos que ver.
1: Pues mira, mañana viernes, un clásico moderno que el que no lo haya visto tiene que verla. Pena de muerte.
6: Le agradezco que quiera salvarme, pero Dios y yo ya hemos llegado a un acuerdo.
0: Recuérdanos el argumento de esta película.
1: Bueno, pues es una historia real en la que un condenado a muerte, que interpreta a Sean Penn, solicita una figura legal que existe allí, que es el asistente espiritual, que va a estar con él la última semana antes de morir. Él elige a una monja que ha oído hablar de ella, y el objetivo de la monja no es sacarle de la condena, que es imposible, sino que reconozca lo que hizo, porque él lo niega casi hasta el final. La película es una alegata, bueno, ella es Susan Sarandon,
2: Susan,
1: ¿no?
2: Sarandon, sí.
1: Y el director era entonces su marido, Tim Robbins. Es una película que es un alegato contra la pena de muerte, pero también es un drama humano y una transformación del personaje interesantísima. Es una obra maestra, casi diría yo, ¿no? Con una de las mejores interpretaciones de Sean Penn. Hay que verla. Yo creo que es una película que tiene muchos niveles de lectura. Es una película muy humana, muy inteligente. Y mañana a las 10 de la noche en 13, en el programa Classics, podemos ver la película seguido, como siempre, de una interesante tertulia.
0: Con Juan y Jero.
1: Y un invitado de lujo.
0: Que no se puede desvelar.
1: Bueno, vamos a dejar la intriga. Hay que esperar mañana para verlo.
0: ¿Lo digo o no lo digo?
2: Igual es por
1: una sí que puedo decir que es una invitada de lujo.
0: Vale, invitada de lujo.
1: Esto es.
0: Me ha llamado la atención cuando has dicho... ¿Cómo lo has llamado? Un clásico moderno.
1: Sí.
0: Claro, ¿a qué llamamos ahora cine clásico moderno?
1: Pues yo creo que películas de los 80 a los 2000...
2: Pues estás del 95,
1: claro. Es de los 90, si no te sé decir. Pero fíjate, un clásico entendemos películas de los 40, 50, ¿no? Incluso 60.
0: Sí, claro, en nuestra época de adolescente solo había clásicos,
1: claro.
0: A secas.
1: No, lo sangrante es que llamar un clásico moderno son películas que hemos visto estrenar,
0: claro,
1: en los cines y que ya hay que llamarlas clásicos, lo cual habla de nuestra edad y de las películas.
0: Ya, pero ¿cómo llamas si no al cine de los 50 y los 60? Claro. Uf, es que...
1: Claro, tenemos
0: arqueología del cine.
1: Películas antiguas, clásicos, clásicos modernos y cine contemporáneo. De momento nos apañamos así.
0: Bueno, pues nada, vamos a verlo. La verdad es que, mira, estaba pensando yo que 13 es de las pocas teles, yo creo, hoy en día, donde puedes ver cine clásico y clásico moderno.
1: Sí.
0: Porque en nuestra época de juventud veías las películas que te tocaban, pero también veías grandes clásicos del cine porque se emitían,
1: claro,
0: en televisión.
1: Claro, la 2, por ejemplo, que era una cadena muy cinéfila. Había ciclo Hitchcock.
0: Y aunque no había
1: y te ponían 15 películas de Hitchcock.
0: Y te ponían las películas
1: y te la grababas en el VHS.
0: Pero... Y yo creo que ahora, si no lo buscas, porque...
2: Bueno, hay canales para eso.
0: Ya, pero tienes que buscarlo específicamente, sí, claro. No es una cosa que te encuentres.
1: Y perdona, y muchas de estas películas que estamos poniendo en 13 no están en plataformas.
0: Cierto.
1: A lo mejor lo han estado, pero no lo están. Entonces, bueno, pues es una ocasión, una razón más para mañana no perderse esta película.
0: Bueno, pues ya sabemos lo que tenemos que ver esta semana. Vamos ahora con lo que tenemos que oír con Rosa Rosado.
2: Pues mira, además, en la banda sonora maravilloso Bruce Springsteen.
1: Es verdad que no lo he dicho.
2: Claro, te he dicho yo que igual era el invitado de mañana vuestro, pero no.
1: Está lento, ya.
2: Bueno, hoy, pues mira, no dejamos la gran pantalla del todo porque La Oreja de Van Gogh dan el salto al cine.

0: Bueno, si te gusta La Oreja de Van Gogh, estás de enhorabuena, porque, o no, depende, a ver qué hacen aquí, Juan, porque las canciones de La Oreja van a ser el hilo conductor de una historia romántica dirigida por, bueno, se va a llamar Puedes Contar Conmigo, la dirige Fernando González Molina, bueno, que en su día pues hizo la trilogía del Batán, El Guardián Invisible, Palmeras en la Nieve. El grupo va a participar en todo el proceso, no va a protagonizarlo, por supuesto. Y de momento, este proyecto se encuentra bastante avanzado en cuanto al desarrollo, escritura de guión. Todavía queda. Igual es como un Mamma Mía a la española o un La La Land español con las canciones de La Oreja.
1: Con las canciones de La Oreja van a hacer una película.
0: Sí, es el hilo conductor.
2: Es un musical.
1: Claro, con las canciones. Pero
2: solo de La Oreja.
0: Es una peli musical solo de La Oreja, Bangkok.
1: Claro, pero a ver... lo has dicho muy bien, has puesto la comparación seguramente con Mamma Mía, por ejemplo,
0: claro,
1: que cuentas una historia
0: con canciones
1: y con esas canciones de ABBA. Claro, pero no es como ahora se está haciendo mucho biopic y demás
0: un
1: grupo.
0: No.
2: Es una historia de ficción.
0: De hecho, esto también lo hizo Hombres G en la película, creo que se llamaba Voy a Pasármelo Bien, donde los chavales, chavales jovencitos eran los protagonistas y el hilo conductor eran canciones
2: de Hombres G. El grupo de Proclaimers hizo una película que se llamaba Amanece en Edimburgo, que era un musical solo con canciones de The Proclaimers.
0: Eso es.
1: Vamos a ver, esto es como todo. Si el guión es bueno... O sea, a ver, ya tenemos mucho ganado.
0: Las canciones lo son,
1: porque,
0: con lo cual, si tú coges todas las canciones, puedes hacer un peliculón.
2: Y claro, pero tienen que encajar, no puedes meter bien, ahí a capón.
0: Y una las cosa romántica.
1: Y además las conocemos prácticamente todas con lo
0: claro.
1: cual.
0: Y una cosa romántica para que esto trascienda generación en generación. Yo creo que puede estar chulo, así que pues ya veremos. Y luego también que para la banda son todo buenas noticias, porque además acaban de entrar en el Billions Club de Spotify, que esto es superar los 1,000 millones de reproducciones con esta canción de Rosas. Y esta canción, por lo tanto, se convierte en la primera de un grupo español en alcanzar esta cifra.
1: Mira, qué bien.
0: Así que están bien contentos. Y hablando de premios, tenemos que escuchar también a Rosalía.

0: ¿Qué premio ha ganado?
1: Pues mira, parece que últimamente hablamos poco de ella, pero sigue ganando premios. En este caso, el Premio Nacional de Músicas Actuales 2026, 30.000 euricos, que no está mal, por la trascendencia artística de su disco Lux.
0: Vale.
1: Que si hacemos cuentas, pues ya tiene 2 Grammy, 13 Grammy latinos, entre ellos el álbum del año, y además cuenta con más de 25 millones de oyentes mensuales en Spotify, lo que la convierte en una de las cantantes españolas más escuchadas en todo el mundo en los últimos años.
0: Que no le va mal.
1: Cosa que ya sabíamos.
0: Y que como siga adelgazando va a desaparecer. Es la mitad, ahora mismo es la mitad de Rosalía, bueno, de hace... tres o cuatro años.
1: Y ahora está de pasarela con la semana de la moda y no sé dónde,
0: sí,
1: y no sé cuál,
0: hombre, sí, claro.
1: Marcando tendencia.
2: Pero adelgaza porque quiere.
1: Pues supongo que sí.
0: Hombre, también me imagino que el tute de los conciertos, eso se tiene que notar.
1: No para,
0: cuando tienes
1: chica.
0: Una gira importante por todo el mundo, supongo que también se nota, sí.
1: Sí, hablando de giras, hasta que no se vaya de Madrid no nos queda otra que hablar de Shakira. Sorry. Baby, que sigue facturando, ¿eh? No nos olvidemos. Nuevo concierto el 13 ya de su residencia en Madrid, lo sabemos, 12 de octubre. Y más invitados con los que, según ha dicho, vamos a flipar pepinillos, porque el último que han anunciado es Bizarrap.
0: Para cantar con ella esta canción. Bueno, cantar él no canta, te pondrá hará de lo que es DJ.
1: Lo que se puede liar ahí para que, claro, es una ocasión estupenda para ver a Bizarrap.
0: Sí.
1: Ni más ni menos, que también va a estar Maluma, que va a estar Dani Martín y el argentino Vele. De momento 4, pero igual hay más.
0: ¿Sabes que hay fans que están enfadados? Que son los que compraron entradas para el último concierto supuestamente de Shakira, que era el 11. Porque se suponía que el 11...
1: iba a ser el gordo.
0: Claro, iba a ser el concierto
1: la
0: gordo
1: clausura,
0: de despedida.
1: Fuegos,
0: vale,
1: artificiales.
0: Entonces, digamos que al hacer una nueva fecha, que es el 12, con todos los artistas invitados, parece que el 11 ya queda descafinado. Y ellos dicen, no, nosotros compramos... En fin, esas cosas.
1: Ya, lo que pasa es que ya cada sabes. Día ha sido una sorpresa, porque
0: pues
1: tú
0: sí.
1: Comprabas una entrada y no sabías que iba a aparecer Alejandro
0: Sanz. Claro, y no, y además puedes ampliar si puedes, y te dejan ampliar días, yo qué sé, pues a lo mejor puedes hacer más. No sé.
1: O sea, Shakira puede hacer lo que quiera, también te digo, Pilar.
0: No, sí, ahora mismo puede hacer lo que le dé la gana.
1: Sí. Oye, y una cosita más, hablando de conciertos, que la semana pasada dije que Rod Stewart no viene a España de gira, bueno, pues me ha llamado, me ha dicho que se lo ha pensado mejor y que viene.
0: ¿Qué dices?
1: Sí, viene a Sevilla y a Tarragona, 6 y 8 de julio de 2027.
0: Bueno.
1: Así que, bueno, ¿le podemos despedir como Dios manda?
0: Pues nada, iremos, sí, porque es la última gira, ¿no?
1: Ya
0: se
1: lo deja.
0: Después.
1: Sí, sí, 6 décadas en la música, bueno, alguna más.
0: Pues siempre es un gustazo escuchar a Rod Stewart.
1: Gracias.
0: Rosa,
2: sí.
0: Y Juan.
2: Hasta la semana que viene.
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2: 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Y Rosa Rosado se ha quedado porque es que sigue ayudándonos a encontrar cosas,
3: sí,
2: o no,
3: sí, sí, sí, sí.
2: Objetos perdidos.
3: Algunas cosas están complicadas porque ¿a quién le ha pasado esto de perder algo y ver por el GPS que sus cosas están teniendo mejor vida? Sí, mira.
4: Hola, gente. Pues mirad, una de las cosas que más rabia me dio fue en el aeropuerto de Bruselas. Me dejé la bandeja donde echas las llaves, el dinero, no sé cuántos, me dejé los cascos inalámbricos. Me di cuenta, nada, a los 10 minutos volví, habían cambiado el turno, yo estaba detectando dónde estaban los cascos, nadie me ayudó, mi vuelo salía, me tuve que ir sabiendo que alguien, diciéndole dónde yo estaba los cascos, los hubiera podido recuperar. Luego me di cuenta que es que se habían quedado con esos cascos alguien del aeropuerto y los sigo pudiendo ver y están localizados a las afueras en una pedanía de Bruselas.
2: Anda,
3: están de turismo.
2: Que de vez en cuando mira y siguen ahí.
3: siguen ahí,
2: pero no los tiene ella.
3: Hija, no te hagas sangre, no mires más eso.
2: Exacto,
3: hombre,
2: olvídate, borra. Claro. Por perdidas de todo.
3: Luego es verdad que también, gracias a Dios, hay gente honrada por el mundo.
5: Hola, gente. En Bellcaire d'Urgell, en un pueblecito de Lleida. Nosotros somos de Barcelona y vamos a hacer una ruta. Paramos en este pueblo a estirar las piernas. Mi pareja se dejó el teléfono encima del coche. Arranqué el coche, lo perdimos en ese pueblo. Estuvimos llamando durante toda la tarde y una alma caritativa nos cogió el teléfono y lo recuperamos 3 días después, cuando volvimos del viaje y quedamos en un punto en concreto. El teléfono estaba impecable y un ángel caído del cielo nos tocó.
2: Pues qué sí, bien, pues sí. Qué bien. Si es que hay mucha gente buena y honrada.
3: Uf, recuperar el móvil, la ansiedad que te da pensar todo lo que has perdido y cómo vas a recuperar
2: qué
3: todo
2: horror.
3: Eso, ¿eh? Bueno, y terminamos con una oyente que ha encontrado meses después su anillo. Lo curioso es, ¿dónde?
6: Hola, gente. Bueno, pues en mi casa solemos perder cosas y encontrarlas así. Una vez perdí el anillo de casada y pues durante meses yo callada y no sabía cómo decirle a mi marido que lo había perdido. Hasta que un día me da por sacar los cubitos de hielo del congelador y resulta que dentro de un cubito de hielo estaba mi anillo, porque el día que metí la bandeja pues se me debió escurrir con el frío o tal y ahí estaba. Y bueno, nos pasa eso, ¿vale? Un saludito a todos.
2: ¡Buenísimo!
3: Bueno, ¿esto cómo puede
2: Pero
3: ser?
2: La suerte de que lo viera ahí dentro del cubito de hielo, porque yo qué sé.
3: Imagínate que te lo tragas encima del vuelo y en un vaso de y te tragas el anillo. ¿Pero esto qué es?
2: Qué bueno. Bueno, pues nada, hay que encontrarse, es importante. Nosotros nos encontramos mañana, de nuevo, aquí a las 3 de la tarde. Y ahora llegará Linterna con Ángel Espósito.

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2: La juez Beatriz Viedma, instructora del caso del hermano del presidente del gobierno, ha declarado este jueves como perjudicada ante la Audiencia Nacional. Su comparecencia se produce después de que la UCO remitiera un informe en el que se recogen las supuestas maniobras con las que las cloacas del Partido Socialista habrían intentado intimidar e incluso agredir a la magistrada. Los hechos recogidos en ese documento no tienen precedentes en nuestra historia reciente y, de confirmarse, nos encontraríamos ante un escenario de extraordinaria gravedad que exige una respuesta. Siempre, según la Guardia Civil, el entorno socialista habría contactado con un clan de delincuentes para causar daño físico a la instructora y obstaculizar así la instrucción del caso de David Sánchez. El atestado describe también los seguimientos a los que habría sido sometida la jueza, que hoy ha reconocido haberse sentido angustiada al descubrir que incluso sus hijas habían sido vigiladas. Este caso probablemente es el escándalo más relevante de la legislatura, pues apunta directamente a una presunta extorsión por parte del partido del gobierno. A la incuestionable trascendencia de lo ocurrido se suman la ausencia de explicaciones por parte del presidente Sánchez y la inacción de su propia formación política. Resulta enormemente inquietante que la trama estuviera liderada por Leire Díez, a quien algunos intentaron presentar como una mera militante. Más preocupante aún es que, a estas alturas, el Partido Socialista no se haya querellado contra la fontanera, quien siempre, según los indicios, habría actuado siguiendo instrucciones de sus superiores jerárquicos dentro del partido.
3: Son las 7, las 6 en Canarias. ¿Qué tal? Soy Ángel Expósito. Encendemos la linterna en esta playa del trampolín en Ceuta.
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3: Hace tan solo un par de meses estábamos aquí, en esta playa del trampolín. Esto estaba completamente atestado. Había, no exagero, miles de inmigrantes o de invasores se repartían. La Cruz Roja ahí tenía las carpas donde repartían raciones de comida por las tardes y ahora no hay absolutamente nada. Han limpiado literalmente centímetro a centímetro de la playa y allí al fondo, eso sí, se puede apreciar lo que aquí en Ceuta conocen como la playa del Guano. Allá había una antigua fábrica y allí todavía quedan unos cuantos asentamientos o chabolas. Primera cuestión, ¿por qué se ha limpiado esto de esta manera ahora y no se hizo hace un mes o hace dos? La respuesta está clara. Porque viene el rey el martes que viene a Ceuta, el miércoles a Melilla, y el gobierno ha decidido dar una imagen distinta. En cuanto al número, distintas sumas, analizando los que se encuentran en ese campamento, analizando los subsaharianos que se encuentran arriba en otro campamento de esos montes, analizando y sumando los campamentos de mujeres o de niñas, más, calculando aproximadamente los que dicen que aguardan en los pisos patera del Príncipe, se calcula que sigue habiendo más de 15.000 que han regresado a Marruecos a cuentagotas y que una vez que desalojaron estas playas, que todos vimos las imágenes, los que literalmente subieron por esas laderas a esconderse entre los árboles y en las tuberías y en las cañerías, dicen los expertos que saben que no pueden hablar con micrófono, que son los peores, que pueden ser exconvictos, presos o incluso militares y espías.
4: Quiero cambiar mi vida, solo eso, porque en Marruecos no tengo a nadie. Mi familia está muerta, mi hermana murió este mismo año. Vine aquí nadando porque necesito trabajar, necesito casarme y necesito muchas cosas.
3: Y es muy curioso cómo te cuentan el proceso de entrada a finales de julio. Primero familias, inmigrantes subsaharianos, menores, y cómo al final entraron los militares y los espías, muchos de los cuales, dicen los que saben, continúan aquí. Desde la playa del trampolín, esperando en un par de días, con mucha ilusión, al rey Felipe y a la reina Leticia, la crisis en Ceuta continúa. y me temo que cada vez pensamos menos en los ceutíes.
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3: Como te digo, esta ciudad ya se va preparando para la llegada de los Reyes. Aquí se empieza a ver más movimiento de policías, guardias civiles, gente de Casa Real. Los servicios de limpieza se multiplican para dejar todo recogido, en perfecto estado de revista, y en el trampolín hay operarios pintando los pequeños muros que separan la acera de la arena de la playa. Uno de ellos se llama Mohamed y hemos hablado con él hace un rato.
5: Pues en principio parece que ya se ve un poquillo de color esto, la verdad. Ahora han vuelto la gaviota, que antes no llevaban dos meses sin aparecer esta playa. Y nada, en principio bien. Han tardado, se debería haber hecho mucho antes, muchísimo antes.
3: ¿Cuál es el tema? Que efectivamente en la playa del trampolín no están y dicen que en cuestión de horas los van a limpiar del guano también. Pero no se han ido, ¿eh? Los han trasladado. O se han ido para esconderse. Esa es la clave. Las autoridades trabajan para registrar a todos los migrantes que siguen deambulando por las calles, los que se dejan. Hace un rato hemos estado en los túneles del Sarchal, los que se incendiaron hace unos días. Allí vivían decenas de migrantes que tuvieron que salir corriendo, pero a pesar de ello, muchos siguen allí. Lo hemos visto con nuestros ojos, ¿eh? Nos lo contaba Daniel Castillo, es uno de los bomberos que se metieron literalmente el día de Marras para apagar el fuego. Justo mientras hablábamos con él, dos chicos salían del túnel.
6: Algunos que dejan los zapatos fuera preparados por si salen y tal, pues los tienen aquí con calzoncillos, ropa. Bueno, si es que, mira, si lo puedes ver por aquí. Si mientras estamos hablando es un constante movimiento de gente.
7: Mira, aquí entra gente, Gonzalo.
8: Hola, chicos.
9: Hola.
8: ¿Habláis español?
9: No, Marruecos. Inshallah, Europa.
6: Es que esto a mí me sigue pareciendo surrealista, la verdad.
3: Es que lo es. Chicos, salen del túnel, recogen sus cosas, como unas chanclas, unos filtros para tabaco de liar, se van gritando ¡Viva España! Y luego vuelven a dormir por la noche al túnel. Un túnel, ojo, que conecta el barrio, la playa del Sarchal, con la universidad y con instalaciones militares. Más allá de la situación aquí en Ceuta, hoy ha sido un día importante en la investigación sobre las cloacas del PSOE. La jueza Beatriz Viedma, instructora del caso del hermanito, ha ratificado en la Audiencia Nacional que se sintió perseguida y ha relatado su angustia cuando le dijeron que alguien se había hecho pasar por su secretario, por su hermano, en el colegio de sus hijas. Ojo. Viedma dice que no sabe quién está detrás, de hecho, asegura que no conoce a Leire, pero ha contado que el ex juez Sáenz de Tejada la denunció en varias ocasiones y le atacaba en multitud de vídeos después de que ella estuviera una causa contra él por violencia machista. El PP exige a Pedro Sánchez que aclare de inmediato quién dio la orden de deshacerse de la jueza, pero en el gobierno y en el PSOE guardan silencio para variar. Dicen que la culpa de Santos Cerdán. Ricardo Rodríguez, buenas tardes.
10: Buenas tardes. La gravedad de las acusaciones ha empujado al gobierno a refugiarse en un férreo silencio. Las derivadas del escándalo Leire 10 tensionan tanto a la Moncloa como a Ferraz en el intento por zafarse de la crisis. Endosan a Santos Cerdán cualquier maniobra destinada a neutralizar investigaciones judiciales, incluidos los planes contra Beatriz Viedma. El exsecretario de organización siempre habría hecho y deshecho a su antojo y nadie se enteró ni informó a Pedro Sánchez. Ese ha sido el hilo discursivo compartido en la cúpula del PSOE, aun cuando Cerdán perteneció al estrechísimo círculo de máxima confianza del presidente. En la mayoría de las federaciones se prefiere no dar crédito a lo que está sucediendo. Es todo inaudito, asumen avergonzados dirigentes territoriales más alejados de la cúpula. En shock, incapaces de digerir la declaración de Viedma ante la Audiencia Nacional. El giro de los narcos, los seguimientos y las órdenes de eliminar a la jueza desborda totalmente a un partido con un solo camino: resistir.
3: En paralelo, la Fiscalía ha respondido al juez Pedraz que hay indicios de delitos contra el PSOE en el caso Leire. Para el Ministerio Público, le dice al juez que es prematuro imputar al Partido Socialista, como pide el PP. Patricia Rossetti, buenas tardes.
11: Buenas tardes, Ángel. Aunque ve indicios para imputar al PSOE como persona jurídica anticorrupción, pide tiempo. En estos momentos es prematuro. Hay diligencias pendientes y entre ellas una muy importante, como es la declaración de Santos Cerdán, señalan a COPE fuentes fiscales. Está imputado al igual que Leire. Los dos están considerados cabecillas de esta trama y ninguno ha declarado en esta pieza. Era secretario de organización y tenía responsabilidad. Hace un mes y ante el juez Pedraz, la gerente del PSOE, Ana María Fuentes, en calidad de investigada, descargó la responsabilidad en Santos Cerdán. En relación con esta declaración, esta misma semana, Pedraz pidió a los servicios jurídicos de Ferraz la relación completa de letrados o despachos de abogacía y consultoría contratados entre 2021 y 2025. También copia de la documentación que autorizó la contratación y la justificación de los servicios prestados. En la petición de imputación del PSOE, la acusación popular, liderada por el PP, apunta a cohecho, malversación, tráfico de influencias, blanqueo y financiación ilegal.
3: Y por completar el cuadro, David Sánchez, el hermanito, ha recurrido la condena que le impuso la Audiencia de Badajoz por prevaricación. Pide ser absuelto porque considera que se han vulnerado sus derechos fundamentales como la presunción de inocencia. Ni qué decir tiene que lo de devolver toda la pasta que se llevó sin dar ni chapa, de eso no ha dicho nada. José Luis Lorido, buenas tardes.
7: Buenas tardes, Ángel. Es músico, no perito en leyes. Con ese argumento, su abogado Emilio Cortés sostiene que David Sánchez no conocía las supuestas irregularidades y niega que se pusiera de acuerdo con otros acusados para conseguir la plaza. La defensa cuestiona los 9 años de inhabilitación y asegura que la sentencia no concreta qué hizo el músico para cometer prevaricación. La condena se refiere al cambio de su puesto de coordinador de conservatorios a jefe de la ya famosa Oficina de Artes Escénicas. El tribunal lo consideró un ascenso encubierto sin concurso público. Cortés denuncia que se le condenó por ser hermano de Pedro Sánchez, también contradicciones en la sentencia, y alega también vulneraciones de derechos fundamentales con las que prepara una eventual petición de amparo ante el Tribunal Constitucional.
3: Dentro de una hora está previsto que comience una marcha desde la Puerta del Sol hasta la casa donde vivía Mari Carmen, fallecida anoche. Un caso que el gobierno y los partidos de izquierda han aprovechado para centrar el debate político en la vivienda y culpar, claro, a la derecha. Por eso Alberto Núñez Feijóo ha pedido a su partido que no caigan en la manipulación emocional.
12: No vamos a permitir el intento de manipulación emocional a los españoles. Todo esto ha sucedido durante sus 8 años de gobierno con sus políticas y sus decisiones y os digo, no va a colar. No va a colar.
3: Y última hora sobre el crimen de Marbella, ese médico estético. La policía acaba de detener a un chico por el asesinato de un cirujano plástico en su clínica. ¿Qué más sabemos? Yolanda Aguirado, buenas tardes.
13: Buenas tardes, Ángel. Pues sabemos que se trata de un joven de 18 años detenido como presunto autor del crimen. Según ha podido saber la cadena COPE, la principal hipótesis se centra en una paciente que hace unos meses habría denunciado al doctor. Se descarta, por tanto, por el momento, el crimen organizado. En este momento, los investigadores continúan analizando, continúan buscando respuestas a este asesinato. César Ramírez, compañero de profesión de la víctima, ha recordado hoy los micrófonos de la cadena COPE su lado más humano.
14: Era un señor, era muy habitual que trajera el desayuno para todo el personal de quirófano muchos días.

0: Ya lo sé que voy muy tarde y quizá por eso la sátira que pretende hacer la película sobre la situación política española me parece que por desgracia no lo es tanto, es más real de lo que nos gustaría. Mira, por si alguien va más tarde que yo, que no creo, voy a intentar no desvelar demasiado. Solo diré que la locura que supone que un informe de la UCO, de la Guardia Civil, señale que unas presuntas cloacas del PSOE montaron una operación para eliminar a una juez que investigaba al hermano del presidente del gobierno, supera, por desgracia, a la ficción de Santiago Segura. Operación que presuntamente encarga un partido, que es además partido del gobierno, y que rechaza todo un clan del narcotráfico, es decir, todo al revés. La juez Viedma ha reconocido hoy ante la Audiencia Nacional que se preocupó cuando vio que dos personas se habían presentado en el cole de sus hijos preguntando horarios después de presentarse como secretario y hermano. Ella no tiene ninguna de las dos cosas. Más de uno y más de dos, yo misma habría pedido un traslado urgente y dejado la investigación al hermano del presidente del gobierno en manos de otro. Por suerte, hay gente muy valiente que, como en este caso ha hecho la juez Viedma, hacen su trabajo pese a todo y pese a todos, y hacen que la justicia funcione.
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3: Deportes en La Linterna, vuelve la Liga. Manolo Lama, buenas tardes.
4: Vuelve la Liga y la gran pregunta es si volverá Kylian Mbappé a ser titular con el Real Madrid, y si juega, ¿cómo va a reaccionar el Bernabéu después del último episodio de Mbappé, que estando lesionado ha tenido unas mini vacaciones, que se ha incorporado más tarde que el resto de sus compañeros, que después de entrenar se ha marchado en París? En resumen, habrá que ver lo que hace el Bernabéu después también de la famosa camiseta que se remangó para que no se viera el lema apoyando a Ceuta. Rafinha y Joan García parece que no estarán a punto para jugar con el Barça frente al Getafe. Y el que de momento no llega al Getafe es Dani Carvajal, porque la Liga le ha dicho no al Getafe. La única opción es que el club, a través del presidente y la directiva, avalen para que el internacional pueda vestir la camiseta azul. Y por cierto, Fernando Alonso ha dicho hoy que de momento lo del Rally Dakar vamos a dejarlo para otro día. Que de momento no. A y media te lo cuento todo.
3: Venga, cuidado con la familia, ¿eh? Cuidado con mi familia, sí. Venga.
4: Y tú cuida la mía, que la tienes allí cerca. Adiós.
3: Hasta luego, Manolo.
4: Adiós.
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5: Buenas tardes, te ampliaremos todos los detalles de la detención de un joven de 18 años detenido por el asesinato de un cirujano en Marbella. En La Linterna de Andalucía será a partir de las 19:50. Ahora te cuento otras cosas que están pasando aquí en Andalucía. La Junta trabaja en el nuevo plan de vivienda de Andalucía 2026-2030, un plan que va a dar continuidad al antiguo Plan Vive. El objetivo es ampliar la oferta y facilitar el acceso a hogares asequibles. Así lo ha dicho la consejera de Vivienda, Rocío Díaz, hoy en comisión parlamentaria. Este nuevo plan se resume en varios puntos. Los claves son incremento de la oferta de vivienda asequible, rehabilitación y regeneración de viviendas o ayudas para facilitar el acceso a la vivienda y la emancipación de los más jóvenes. También lo vamos a analizar en La Linterna de Andalucía. 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
3: Hemos encendido esta linterna en Ceuta. La verdad es que nos hemos encontrado con una ciudad que sigue lejos de recuperar la normalidad. Es verdad, no vemos migrantes por la playa del Trampolín, solo en el Guano, un poquito más allá. Pero no porque hayan vuelto a Marruecos, no. Se han dispersado por los montes, por las viviendas, en otros campamentos. Van caminando por aquí, por allí, te das cuenta de quiénes son. Van prácticamente todos en chanclas, con heridas, con la ropa sucia, con arañazos. Mira, unos cuantos titulares. La policía detiene a un joven por robo con violencia, expulsado a Marruecos tras agredir a un guardia civil que estaba deteniéndole, altercado en el centro de estancia temporal, el CETI. Hay un problema de seguridad y no es subjetivo. Se lo hemos preguntado a los ceutíes, Tengo aquí a mi lado a Eduardo García, es secretario provincial del CEP, del sindicato CEP de policías en Ceuta. ¿Qué tal, Eduardo? Buenas tardes.
4: Hola, buenas tardes.
3: ¿Cómo está esto?
4: Bueno, pues esto está, y no mejor. La delincuencia no deja de crecer. Sí, es cierto que se ha limpiado la playa del Guano, la playa del Trampolín, la playa de Benítez, pero claro, todos estos inmigrantes siguen en las calles. Antes estaban en una sola zona, que es la playa, pero han pasado a los montes, han vuelto a ocupar parques, vuelven a estar en los soportales de las casas. En fin, que la delincuencia ha aumentado y estas personas siguen causando problemas a los ciudadanos. Lo decía hace un momento, cuando una mujer en Ceuta tiene que pensarse qué ropa se va a poner para salir, si se va a poner un escote, si se va a poner una minifalda, si se va a poner unos tacones, si lleva un spray, si tiene que llevar una navaja, si tiene que llevar algún medio de defensa, créanme que estamos en un problema muy serio. Y además, estamos abandonados porque no vemos cambio ninguno.
3: España siglo XXI,
4: España siglo XXI, efectivamente.
3: Hoy el ministro Ángel Víctor Torres ha dicho que han vuelto a Marruecos de motu propio 11.000 migrantes. ¿Puede ser verdad?
4: Bueno, primero tenemos que decir que no sabemos lo que ha entrado. Se habla de 100.000 personas. No sabemos lo que se ha ido. Hay un descontrol total. Deberíamos de saber cuántos han entrado, deberíamos de tener identificados a todos y cada uno de los que tenemos en nuestro país. Sí es cierto que cuando se ha desmantelado la playa de Benítez, se han ido unos cuantos, pero tampoco sabemos quiénes se han ido, o sea que estamos facilitando. Si nos han entrado espías, si nos han entrado militares que nos han entrado, no sabemos quiénes son, no sabemos quiénes se van y no puede haber este descontrol tan absoluto como hay.
3: Hablando esta mañana con distintas personas por Ceuta, me hablaban de que sigue habiendo como 15.000. ¿Te suena exagerado?
4: No me suena exagerado para nada, porque si uno se da una vuelta por los montes y por los barrios... Y por la tarde-noche, que es cuando principalmente salen... Pues te das cuenta de que sí, y quizás a lo mejor te quedes corto. Si vas por la zona del Cate, de las naves, y ves los asentamientos tan inmensos que hay ahí, pues uno se da cuenta de que estamos totalmente invadidos, seguimos invadidos.
3: ¿Tenéis los medios suficientes? Hablamos de policías, guardias civiles, hablábamos fuera de micrófono de la situación de los militares, Eduardo.
4: Sí, pues no tenemos los medios. Nosotros llevamos años peleando por tener medios. La situación de los militares, pues, es de un país de risa, ¿no? Cuando una patrulla de militares fornidos de 1,90 tienen que llamar al 112 para que la policía les vaya a ayudar cuando son agredidos por los inmigrantes, pues, ¿qué quiere que te diga? Me da la risa, porque es que eso no se ve en ninguna parte del mundo.
3: ¿Qué os dicen los ceutíes?
4: Pues los ceutíes están muy cansados de esta situación y sobre todo lo que dicen es que se está empezando a normalizar esta situación. Te dicen, ¿por qué se es capaz de legislar con el tema de la vivienda en 4 días y Ceuta está abandonada y nadie legisla y nadie dice nada para sacarnos de esta situación tan dramática en la que nuestros hijos no pueden salir a la calle, no pueden ir a los parques, los niños no pueden ir a los parques, no puedes hacer deporte, no puedes hacer vida normal. Hay mucha gente que ha tenido que cambiar su recorrido habitual para ir por otro lado, para evitar problemas. Esto no puede estar pasando.
3: Alguien me contaba esta mañana, paseando por el centro, la cantidad de señoras, sobre todo señoras mayores, que literalmente llevan casi 3 meses sin salir de casa.
4: Desde luego, es normal, la gente mayor, bueno, si tenemos miedo nosotros que somos gente relativamente joven, las personas mayores con más motivo, no es la primera que arrastran para quitarle el bolso. Entonces, aquí lo que vamos a tener, un problema de salud mental importante dentro de unos meses, cuando todo esto se solucione. Sí se soluciona, porque no veo que haya ninguna motivación para
3: voluntad.
4: Hacerlo. Sí, y además hay algo importante que quiero decir, la frontera del Tarajal sigue exactamente igual que el día en que ocurrió desgraciadamente todo esto. No hay ningún movimiento, no hay ningún refuerzo. Es que parece una invitación a que nos vuelvan a invadir. No, necesitamos protocolos, necesitamos, que alguien nos ayude.
3: Hemos hablado mucho estas últimas semanas del delegado del gobierno, del politiqueo, de unos, de los otros. ¿Cabe alguna duda de quién organizó todo esto? No digo el nombre propio, de que todo esto estaba montado desde el otro lado.
4: Hombre, yo no tengo ninguna duda. Si analizas informes, si hablas con la gente, sabes que el CNI comunicó, sabes que el CENIF comunicó, sabes que los militares comunicaron. ¿Dónde nos hemos perdido? Porque aquí no. Vamos, yo la última constancia que tengo por la prensa es que el delegado del gobierno al principio dijo una cosa y ahora dice otra distinta.
3: Porque no se quiere comer el marrón.
4: Puede ser, es posible, pero vamos, el que no lo ha organizado es ni la policía de España, ni mucho menos. Pero sí es cierto que la policía de Marruecos no ha hecho su trabajo de control de la frontera, ni los militares tampoco, evidentemente.
3: El martes que viene, los Reyes estarán aquí en Ceuta todo el día, el miércoles viajarán a Melilla. ¿Cómo se les espera?
4: Hombre, yo creo que se les espera con los brazos abiertos. Lo que a mí me gustaría, y sé que a lo mejor no está bien decir lo que voy a decir, lo que me gustaría es que la playa del trampolín la hubiesen visto en la situación en la que estaba. Me gustaría que se dieran un paseo por el Príncipe, me gustaría que se dieran un paseo por las naves, me gustaría que se dieran un paseo por los montes para ver la realidad de Ceuta. Me gustaría que hablasen con la gente de Ceuta, pero la gente de verdad, no gente rebuscada, gente de verdad que les cuente la realidad de lo que se está viviendo aquí. Aquí parece que estamos viviendo en Afganistán y eso es lo cierto.
3: Eduardo García, secretario provincial del Sindicato de Policías, CEP, en Ceuta. Gracias, policía.
4: Muchas gracias a ustedes.
3: Hola, Paloma.
2: Hola, Ángel.
3: Mensajito de línea directa.
2: Sí, ya sabes que hay días que hay cosas.
3: Ay, de mutua, mensajito de mutua, Palo.
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3: 7:30, 6:30 en Canarias.
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3: Llevamos 30 minutos contando la actualidad de este jueves que te resumo en varias claves. Primera, Estados Unidos presenta nuevos cargos contra Nicolás Maduro y su mujer Cilia Flores. Les acusa de conspiración para torturar a opositores y militares, entre ellos tres ciudadanos norteamericanos. A ella le añaden también la acusación de conspiración para distribuir cocaína y financiar el terrorismo, un delito del que ya estaba acusado su esposo, Maduro. Segunda, muere un hombre en el hospital de San Sebastián después de que su compañero de habitación le contagiara la viruela del mono. Es un paciente oncológico de 60 años que tenía las defensas muy bajas. La dirección del centro considera altamente improbable nuevos contagios, aunque una treintena de personas han sido vacunadas por precaución y permanecerán 3 semanas bajo vigilancia. Tercera, el Tribunal Supremo anula el decreto que endurecía los criterios de creación de nuevas universidades privadas. Ha admitido un recurso del Gobierno Balear que argumenta que no estaba justificada la necesidad de ser tramitado por vía de urgencia. El tribunal no entra a valorar el contenido del decreto. El ministerio dice que trabaja en una nueva norma para aprobarla lo antes posible. Y la clave económica del día que nos trae Iván Alonso. ¿Qué tal, Iván? Buenas tardes.
20: ¿Qué tal, Ángel? Buenas tardes. Yolanda Díaz da menos de un mes al comité de expertos para tener lista su propuesta de incremento del salario mínimo interprofesional. La intención de la ministra de Trabajo es subirlo para 2027 antes de que se celebren las elecciones el próximo 29 de noviembre. Asegura que este movimiento ya estaba previsto de antes y que no tiene nada que ver con ese adelanto electoral. Una vez analizada la propuesta, Díaz se va a sentar con sindicatos y patronal para discutir esa subida. Será muy difícil que la vicepresidenta también ponga de acuerdo a ambos para que el diálogo social la apoye al completo, aunque es verdad que a Díaz tener a los dos de acuerdo le ha dado bastante igual en las últimas ocasiones. De hecho, desde la patronal ya avisan de que esto tiene bastante tinte electoral y no lo van a apoyar. El SMI lo cobran actualmente más de 2,5 millones de personas y es de 1.221 euros brutos al mes en 14 pagas. Y mirando las últimas subidas, la que pretende Díaz debería ser superior al 3,1% que ya se incrementó este año.
3: Gracias, Iván. A las 9:30 en clase de economía vamos a hablar con la presidenta de la patronal en Ceuta para analizar la situación económica en esta ciudad.
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3: Han pasado más de 2 meses desde la entrada masiva de miles de migrantes en Ceuta y todavía la ciudad no recupera el ritmo. Hay vecinos que han cambiado horarios, recorridos y costumbres por precaución, por miedo. Hay personas que siguen viviendo en la calle, muchos miles sin saber dónde dormirán la próxima noche.
21: I live over there.
22: Vivo allí. Ayer dormí aquí y hoy no sé si allí o aquí. No lo sé, donde sea.
0: solo necesito cartones. No estoy bien, pero tengo que seguir luchando.
21: To keep going.
3: Hamed es un chico que hemos conocido en la playa del Guano, tiene la voz ronca, nos avisa de que está enfermo porque ha llovido estos días. Va con un chándal, tiene restos negros en las uñas. Nos dice que duerme en esta playa del Guano, que es un pequeño reducto de lo que fue hasta hace unos días la playa del Trampolín. Allí, en el Trampolín, no queda nadie. ¿Te acuerdas de esa playa que estaba llena de chabolas? Bueno, pues hoy es una playa limpia, desierta. No hay nadie. Solo hay algún operario de limpieza que trabaja con rastrillos tratando de encontrar cualquier resto bajo la arena. Pero la imagen es engañosa, porque aunque parece que los migrantes ya no están, lo que han hecho, casi casi literal, es cruzarse la acera.
4: La sensación que tú tienes cuando recorres Ceuta o estás por las calles es que no es que haya menos, es que hay los mismos o incluso te da la impresión de que más, porque ya se han habituado, entonces ya muchos que antes estaban, por así decirlo, aislados o resguardecidos, ahora pasean por la ciudad y entonces el sentimiento que tenemos nosotros los caballos es que la situación pues sigue igual de mal o peor.
3: Judith es una vecina de Ceuta de toda la vida, es la primera mujer en presidir el Colegio Oficial de Arquitectos de la ciudad. Cuando hablamos con ella nos admite que su rutina ya no tiene nada que ver con la que era antes. Sigue sin poder moverse con libertad, con la misma tranquilidad, sobre todo por la noche.
4: Como de forma automática, ¿no? Coge la jazz, coges el spray, lo cual pues da muchísima pena y luego... me planteo, antes de salir, yo que nunca he tenido miedo en mi ciudad, pero ahora si por ejemplo quiero coger el barco de las 6 de la mañana para venir a la península, pues ya no lo hago, porque no me atrevo a ir sola al garaje a las 5:30, por si me pasa algo.
3: Su inseguridad, su miedo no son subjetivos. Basta con caminar por una de estas calles cuando cae la noche, habla de mirar alrededor, de calcular por dónde y cuándo volver a casa, de preguntarse si un trayecto que antes hacía sin pensárselo, ahora es seguro.
4: Tengo una alarma a las 8 de la tarde para volver a mi casa antes de que oscurezca y volver con gente en la calle. Tú ya, cuando se está oscureciendo, cuando están cerrando las tiendas, tú ya ves por la ciudad zonas desiertas. Siempre veías las terrazas llenas, la gente, los padres con los niños después de las particulares, y eso ya no lo ves.
3: Judith es arquitecta. Claro, también observa cómo los asentamientos se extienden por la ciudad, cómo han colocado vallas en el paseo de la playa Benítez, e incluso cómo se están multiplicando las construcciones ilegales.
4: Porque estamos viendo obras, obviamente sin papeles, sin titulación, estamos viendo cómo terrazas se cubren para hacerlas parte de vivienda, para poder acoger a estas personas, o incluso viviendas, una planta, ampliar una segunda planta, bueno, para ampliar la vivienda, ¿no? Poder alojar a todas estas personas.
3: Han pasado 2 meses... tiempo suficiente para que el impacto inicial deje paso al cansancio, la preocupación, el miedo, la incertidumbre.
4: Sí, psicológicamente nos está afectando muchísimo y además desde a las personas mayores las ves con pena, con miedo, muchos no se atreven a salir de su casa y luego los niños pues no lo entienden, lo sienten, lo ven, pero no entienden qué está pasando. Ven que se les ha robado su verano, ven que en sus casas está todo el mundo nervioso, con agobio y con miedo.
3: Nos dice, por lo menos, que la semana que viene llega el rey. Un empujón moral para una ciudad que se siente absolutamente abandonada. No porque una visita pueda resolver de golpe un problema, evidentemente no, un problema que sigue abierto, sino porque espera que sirva al menos para que Ceuta sea escuchada.
4: El rey Felipe viene un 13 de octubre, justo después del Día de la Hispanidad. Yo no puedo evitar compararlo a justamente el Día de la Invasión, que uno de los motivos fue, bueno, por el Día del Trono, ¿no?, del rey de Marruecos. Creo que esta visita del rey lanza un claro mensaje sobre, bueno, la soberanía de nuestros territorios.
3: A pocos metros de la rutina que vive ahora Judith está la de un hombre migrante. Nos lo encontramos tumbado en el suelo, vive en plena calle, en una calle muy empinada. Aquí, bromeando, dicen que son las cuestas de San Francisco. Su casa es un colchón en la acera. Su cara nos muestra que es un hombre adulto. Tiene barba, cara de cansado, va vestido de negro con chanclas, los pies sucios. A su criado un chavalín rubito que no supera los 6-7 años y que juega con un gato de color negro. Dice que lo han adoptado, pero parece un gato callejero. Hay muchos, en esta zona de Ceuta. A la derecha de este hombre vemos a una madre, joven, 18 años, ojos azules, capucha roja, tiene la piel muy pálida, los labios hinchados. Podría ser su hija, pero está embarazada. Es la mujer de este hombre. Él no llega a los 40 por poco, ella no llega a los 19 años.

0: te llamas?
1: Karim.
0: Karim. ¿Y tu familia?
1: Sumaya. Amir.
0: ¿Y el gato?
1: Yasmina.
0: Yasmina. ¿Cuándo llegaste a Ceuta con la familia?
2: El día 30 de julio.
0: ¿Y por qué vinieron? ¿Por qué salieron de Marruecos?
3: Necesitan Magreb. Su situación muy complicada allí.
0: ¿Y de qué ciudad venían?
3: De Tánger.
0: ¿Y cómo hiciste Tánger hasta la frontera de Ceuta? ¿Andando?
3: Que eso ha venido casi andando, lo coge gente del pueblo para casi 5 horas, desde Tánger hasta la frontera.
0: ¿Cómo sobreviven aquí? ¿A qué esperan?
1: La
3: gente le da comida, la gente solidaria también que pasa por aquí le da comida, y los vecinos aquí, ven cuando le da pena y eso le da comida.
0: Su esposa está embarazada. ¿Y cómo está? ¿Tiene le ve el médico?
3: Dice que ha ido al hospital porque el otro día que estaba aquí yo le llamaba una ambulancia porque dice que le pasó a los militares aquí y quería llevarla por la noche y como se asustó un poco y le bajó un poco de sangre. Y yo salí de aquí, lo encuentro aquí muy pálida, le pregunto, me dijo que le sale un poco de sangre. Yo le llamo a una ambulancia y se le llamó a una ambulancia allí, pero a lo una hora lo vino aquí otra vez y le digo cómo que ha venido. Dice que la médica no está hasta las 10 de la noche y ella no ha vuelto a las 10 de la noche. Hasta el día siguiente por la mañana le dijeron que no le han echado, no la han dejado entrar. Ahora dice que una médica le ha dicho que le va a hacer una cartilla temporal para que puede va ahí, porque este mes que entra ahora en noviembre eso se va a dar luz.
0: Para dar a luz. Y va a dar a luz, se supone, aquí en España, en Ceuta. ¿Y qué piensan en el futuro? ¿Piensan seguir aguantando aquí? ¿Piensan quedarse?
3: Dice que está
1: esperando
3: a veces se hace una solución, que él quiere quedarse aquí para que va a buscar un futuro mejor.
0: ¿Para trabajar en qué? ¿Cuál es su oficio?
3: Camarero y trabaja en un restaurante que tiene un diploma de cocina, de cocinero.
0: ¿Y ha pensado la posibilidad de volver a Tánger o a Marruecos?
3: No tenía allí nada para que se volviera allí. Trabajando de camarero, ganando 250 euros y tiene alquiler de 150 y 12 no lo llega la vida cotidiana diario. 250 y alquiler casi 200 euros y 12 no lo llega al mes, paga alquiler y se queda sin comer.
0: ¿Y tienen miedo a que les devuelvan a la fuerza a Marruecos?
3: Sí, tiene miedo que le devuelva a fuerza a Marruecos. 2 meses estaba aquí, en la calle. Que está aguantando, a veces se les lesiona un poco la vida.
0: Pues que tengáis suerte, familia. Es muy impresionante, porque aquí hay muchos muy malos escondidos, ¿eh? Pero cuando te encuentras con gente así, con familia así, absolutamente destrozados en mitad de la acera, de verdad se te cae el alma a los pies, ¿eh? 2 meses después la tensión continúa, el drama se nota en la calle, te lo encuentras en cualquier esquina, en las conversaciones, en las miradas. Sigues viendo chicos que caminan como zombies, sin más pertenencias que un chándal y unas chanclas. Y mientras toda esta gente trata de encontrar una respuesta, los vecinos, los ceutíes, intentan recuperar algo tan sencillo, tan elemental y hoy aquí tan imposible como la libertad y la tranquilidad en sus vidas.

0: aquí aparece Julio César Herrero para propinar un...
1: ¡Zas en toda la boca!
0: Hola, Julius.
2: Bonito, bonito. ¿Qué pasa, gelote?
0: ¿Qué pasa, chaval?
2: Pues mira, hoy se lo lleva el triministro de Justicia, Presidencia y Relaciones con las Cortes y con quien sea, Félix Bolaños. Hay que ser insensible. Hay que ser frío. Hay que ser lo peor. Hay que ser el láser.
3: La amnistía se pacta con Junts, con Esquerra Republicana y con otros grupos parlamentarios para sumar la mayoría de 176 votos que necesitábamos.
2: ¡Ay, no, Félix! ¡Ahora no! ¡Eso no me lo puedes hacer! Vamos a ver, dices que la amnistía se pacta con Esquerra, con Junts y con otros para sumar la mayoría que necesitabais. Pero si tú me dijiste que la amnistía era constitucional y te creí y empecé a perder amigos... Luego dijiste que la amnistía era por la estabilidad, por la normalidad, porque con la amnistía la gente ya se habla en Cataluña y pacta y todo se normaliza. Me parecía tan bonito que te creí y seguí perdiendo amigos y ahora resulta que dices que la amnistía era para sumar una mayoría y pillar poder. Pero Félix, eso es tan sucio, tan fraudulento, que no puede ser verdad. Pero si hasta el Constitucional también dijo que no era por eso, sino por la convivencia. Espera, a ver si Cándido y yo entendimos convivencia y era conveniencia. Félix, además de ya no tener amigos, ahora se van a reír de mí. Yo así no puedo. Así que... por reconocer ahora que la amnistía se pacta para conseguir la mayoría que necesitaban para tener el gobierno, el ministro de Presidencia, Justicia y Relaciones con las Cortes, Félix Bolaños, se lleva un...
1: ¡Zas en toda la boca!
2: Ay, si es que así no puedo.
0: No se ha montado la parda.
2: No, ha pasado de aquella manera, como si totalmente hubiera dicho, el fin de semana voy a dar una vuelta por Oviedo.
0: Sí, sí, sí. ¿Cómo? Hemos pasado de que es inconstitucional a... sí. Hemos pactado porque necesitábamos los votos. ¿Y qué? Un poco más y dice, sí, ¿qué? ¿Qué pasa? ¿Que no?
2: Esto, de verdad, y no echar gota.
0: Vale. Pues... mañana más. Gracias, sí. Julio.
2: A ti, salao.
0: Un abrazo, chaval.
2: Y vosotros.
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0: Así llegamos a las 8 menos 10 de la tarde, 7 menos 10 en Canarias. Ahora te seguimos contando todo lo que te interesa en tu COPE más cercana.
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3: La última hora nos lleva hasta Málaga. Detenido un joven de 18 años como presunto autor del asesinato del cirujano plástico Alexander Aslani en la ciudad malagueña de Marbella. Según ha podido saber la cadena COPE, la principal hipótesis se centra en una paciente que hace unos meses habría denunciado a ese doctor. Las primeras investigaciones parecen descartar al crimen organizado. Ayer sobre las 6 de la tarde, te lo contábamos aquí en este informativo, La Linterna de Andalucía, el cirujano plástico era asesinado a sangre fría. Su asesino le asestaba varios tiros en la cabeza en la clínica donde estaba trabajando. Después salió de la clínica, se subió en una moto y salió huyendo. César Ramírez es compañero de profesión de la víctima y ha recordado en los micrófonos de esta casa su lado más humano.
4: Era un señor, era muy habitual que trajera el desayuno para todo el personal de quirófano muchos días. Tenía un trato muy agradable con todo el personal.
3: Buenas tardes, soy Yolanda Aguirado. Es la última hora que nos llega desde Málaga, pero están pasando más cosas en el resto de la región aquí en Andalucía y te las voy a contar enseguida.
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3: Fue el pasado 18 de enero, un tren descarrilaba en Adamuz y otro chocaba contra el que estaba descarrilado. Un trágico accidente en el que fallecieron 46 personas. Hoy las víctimas de este accidente han estado en el Congreso de los Diputados junto a víctimas de otras grandes tragedias de Spanair o el JAC-42. El objetivo, convertir la memoria en aprendizaje para la seguridad del transporte. Precisamente en el Congreso de los Diputados, una investigadora del accidente de Adamuz ha denunciado modificaciones en informes técnicos cuando llegan a sus superiores. Y allí Mario Samper, presidente de la Asociación de Víctimas del Descarrilamiento de Adamuz, nos ha contado cuál es la mayor urgencia de las víctimas de este accidente.
9: Las necesidades médicas y también psicológicas son ahora mismo súper importantes, ¿no? Y las necesidades económicas, porque esta tragedia ha provocado que muchas familias pues hayan perdido pues la unidad familiar que aportaba el dinero en casa, y hay situaciones verdaderamente dramáticas, ¿no? Habría que haber corregido desde el primer momento y no ha sido así.
3: Precisamente sobre ese tema hablamos en unos minutos, cuando son las 7:53 de la tarde, con Amable Clima. Él es psicólogo y profesor de neuropsicología de la Universidad CEU San Pablo. Amable, buenas tardes.
10: Hola, buenas tardes.
3: En el caso de Adamuz, la investigación se alarga, las familias quieren respuestas. ¿Esta situación ayuda, contribuye a alargar el duelo?
10: Pues lo primero es la perplejidad. Es decir, tú esperas en la estación de tren que la persona llegue a su hora. Puedes incluso plantearte que puede llegar un poquito más tarde y la persona no llega y te dicen que ha habido un accidente y ha fallecido. La perplejidad, ese no creérselo, digamos, es la primera respuesta de esto no puede estar sucediendo, ¿no? Por tanto, la primera respuesta va a ser de tristeza, de enfado, de incomprensión, de no entender, ¿no? De a partir de ella, según van pasando las horas o van pasando los días, va también a estar en función de si ha sido un accidente, como en este caso, si tiene un cierto sentido el propio accidente, es decir, bueno, pues es una situación inevitable, o si el accidente se puede haber evitado. Y evidentemente, si es inevitable, pues bueno, se va asumiendo, pero si es algo evitable, entra en juego también la sensación de frustración o de buscar responsables, ¿no? También para poder afrontar ese duelo, esa pérdida, que no cuentas con ella.
3: ¿Estos duelos se alargan más en el tiempo que otros tipos de muerte?
10: Digamos que primero tiene que haber un proceso de adaptación a nivel emocional a algo que no esperas. Es decir, cuando hay un fallecimiento de una persona que está enferma, que sabes que antes o después, bueno, pues puede fallecer, uno se va preparando. Aquí no hay preparación ninguna. Cuando hay un accidente de esas características que está permanentemente en las medios de comunicación, en televisión, en la radio, hay una revictimización de la persona que ha quedado viva y en algunos casos incluso es la sensación del trauma del superviviente, ¿no? Es decir, ¿por qué no iba yo en ese tren? ¿Por qué no le sustituí yo? Es decir, evidentemente eso hace que se aumente el tiempo que la persona necesita para volver a una situación parecida a la normalidad.
3: Le quería preguntar también por los supervivientes. En este caso, los supervivientes del tren de Adamuz. ¿Cuáles son las secuelas más comunes que deja este tipo de accidentes, este tipo de catástrofes para los supervivientes, para las personas en este caso que viajaban en el tren y que han sobrevivido?
10: Hombre, lo primero es no fiarse del medio de transporte. Es decir, si te dan una seguridad absoluta, bueno, la seguridad absoluta nunca existe, ¿vale? Pero es un medio de transporte seguro, no hay ningún problema, no hay ninguna situación que se, pues evidentemente lo primero es la preocupación o el miedo a volver a ir a ese medio de transporte. Lo segundo, básicamente, tiene que ver con los procesos de estrés postraumático, es decir, el flashback, la reexperimentación del momento, pero claro, no es en el medio de transporte, es en tu casa o en tu vida cotidiana, ¿no? Es decir, las situaciones de preocupación, de miedo. Hay un familiar que dice, voy en el coche, vengo después a las 9 y a las 9 y 10 ya estás en tensión pensando que tiene un accidente. Es decir, hay esa ansiedad anticipatoria a situaciones similares y el miedo a que pueda ocurrir lo mismo. No hace falta que sea en el tren, ya digo, puede ser en un coche, en un taxi o yendo por la calle.
3: En el caso de Adamuz, la investigación se alarga, las familias quieren respuestas. ¿Esta situación ayuda, contribuye a alargar el duelo?
10: Claro, porque no hay un fin. Es decir, cuando empiezas a elaborar el duelo realmente, cuando hay un fin a la situación, cuando encierras a la persona, o cuando, digamos, la situación que generó ese accidente se resuelve, aunque sea judicialmente. Es como cuando una persona desaparece y no se encuentra el cuerpo. Hasta que no encuentras el cuerpo, no empiezas a elaborar el duelo. ¿Por qué? Porque siempre estás pendiente de dónde estará, cómo estará, habrá fallecido, no estará fallecido. Es decir, en cierto modo es como eso, las personas que tienen una alguien a que desaparece en su vida cotidiana, hasta que no aparece, no empiezas el duelo. Pues esto es lo mismo, es decir, hasta que no se resuelve la situación, es decir, hay una sentencia judicial o se sabe cuál ha sido la causa por la que esa persona fallece, no puedes empezar el duelo.
3: Pues Amable Cima, profesor de Neuropsicología de la Universidad CEU San Pablo, gracias y buenas tardes.
10: Ha sido un placer.
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3: Es jueves, es 8 de octubre, estamos en las vísperas del Día de la Hispanidad y enseguida te resumo el día en titulares, pero antes ya te avanzo que en COPE Andalucía nos estamos preparando para celebrar mañana el Día de la Hispanidad por todo lo alto. 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
3: Vamos con otros titulares del día. Hoy, mañana, Sevilla, Córdoba, Granada, Almería, Málaga y Huelva se concentran por la muerte de Mari Carmen, la mujer desahuciada de su casa en Madrid, que ha fallecido en las últimas horas. Y precisamente en Madrid, el presidente andaluz, Juanma Moreno, ha denunciado la utilización política del gobierno de Sánchez por la muerte de esta mujer.
13: Deseamos que el fallecimiento de esta señora y todo el movimiento que ha habido en torno a ella nos sirva para que entre todos, y digo entre todas las instituciones, alejemos la demagogia, el populismo y hagamos política de vivienda real, ¿no? Con diagnósticos certeros.
3: Precisamente la Junta de Andalucía trabaja en el nuevo plan de vivienda 2026-2030 que dará continuidad al anterior plan Vive. El objetivo es ampliar la oferta y facilitar el acceso a hogares asequibles. Y cambiamos de asunto, sigue la investigación por la desaparición del joven Alejandro Navarro hace 2 años en Ronda. 2 nuevos detenidos por su desaparición. Estas detenciones elevarían a 6 las personas que podrían estar implicadas en estos hechos. Y miramos al cielo antes de irnos. Activado el aviso amarillo por lluvias en el Levante almeriense hoy a partir de las 10 de la noche. Así que sí, saquemos los paraguas. 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Seguimos contándote todo lo que te interesa con Ángel Espósito. Buenas tardes.
0: Son las 8, las 7 en Canarias.
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0: La crisis en Ceuta no ha terminado, ni muchísimo menos. Hoy hemos encendido la linterna aquí, porque no nos vamos a olvidar de esta gente. Mira, quedan miles de inmigrantes y asaltantes, que no es lo mismo, desperdigados por los montes, escondidos en pisos patera, en El Príncipe. Y me viene a la cabeza aquel ridículo tuit del ministro Óscar Puente hace 2 meses, a primeros de agosto. Otra crisis que soluciona Pedro Sánchez, escribió. Sí, igual que soluciona la crisis de la vivienda o la crisis de sus cloacas. Los próximos martes y miércoles los reyes Felipe y Leticia vendrán aquí a Ceuta y a Melilla y se les espera con ilusión y con la sensación de que los ceutíes no pueden más. Sí, es verdad que están dando una lección al mundo y tal, pero deberíamos reconocer que ninguno de nosotros, desde el resto de España, aguantaríamos lo que está aguantando esta gente. Los reyes se van a encontrar una Ceuta cansada, en peligro, harta y con el sentimiento de abandono por parte del gobierno de España. Y es que entre Mari Carmen, que en paz descanse, la jueza de Badajoz, Beatriz Viedma, esto no ha hecho más que empezar, la huelga electoral, digo, la huelga general, o el plasta de Puigdemont, parece que no caben más cosas, pero cometeríamos un error si nos olvidamos de Ceuta, porque no hablamos de tal o cual decreto, de un corrupto más, de un PSOE enloquecido o de unos sindicatos vendidos. No, hablamos de defensa nacional, de seguridad nacional. E insisto, me da que no somos conscientes. Bueno, pues nosotros no nos vamos a olvidar, porque el problema de defensa y seguridad nacional que supuso la invasión se mantiene. Como se mantiene el drama humanitario, sí. Y se mantiene la ruina y el miedo de los ceutíes. Porque alrededor de 15.000 almas, si no más, quedan por aquí dispersas o escondidas. Y hay de todo, como desde el primer día. Mira, una mayoría de auténticos desgraciados empujados a España, muertos de hambre desde Marruecos y sin futuro alguno, sí. Una inmensa mayoría de chicos y hombres jóvenes. Hay mujeres, niñas, maltratadas en sus propias casas, allí, al otro lado de la frontera del Tarajal. Como hay familias enteras no vulnerables, no, destruidas, y cientos de subsaharianos, de los que por cierto no se acuerda nadie. Y hay militares, camuflados y espías, y convictos o exconvictos por drogas o yihadismo. Hay malos, muy malos, y tampoco se sabe cuántos. Mientras, nos intentan engañar otra vez con el desalojo de la playa del trampolín, con el retorno a Marruecos de una parte de ellos y nos vuelven a mentir con los números. Fíjate qué dato. Ceuta puede y debe acoger legalmente hasta 29 menores no acompañados. ¿Sabes cuántos menores acoge Ceuta hoy? 2.827. De 29 a 2.827. ¿Te imaginas? En estas que Pedro Sánchez convocó elecciones anticipadas y no se atrevió ni siquiera a pronunciar la palabra Ceuta. Como si no hubiera pasado nada. Y es que no solo desatendió las llamadas de alerta y auxilio de Juan Jesús Vivas. Es que no solo no le ha llamado ni siquiera por teléfono estos 2 meses y medio. Lo peor es que les ignora. Y no hay derecho. Por eso estamos aquí. Porque esta buena gente no hizo más que repetirnos a mitad de agosto: no nos olvidéis. Les prometimos que no lo íbamos a hacer y aquí estamos para contarle al rey, que nos estará escuchando, la Ceuta que se va a encontrar. Ah, y mi postdata era de prever. Ahora Pedro Sánchez es el viudo y sus socios son la familia de la señora Mari Carmen. No tiene límite, sin vergüenza alguna. Y así nos vamos a tirar hasta el 29N y verás después si el presidente del gobierno es Alberto Núñez Feijóo.
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0: Repasamos con Ekane Fernández el resto de noticias de este jueves 8 de octubre. ¿Qué tal, Nek? Buenas tardes.
15: Muy buenas tardes, Ángel. La juez Viedma asegura que se sintió perseguida mientras investigaba al hermano de Sánchez.
0: Ha comparecido en la Audiencia Nacional por las amenazas recibidas presuntamente, parece que estamos obligados, por la trama de Leire. Fueron al colegio de sus hijas, haciéndose pasar por su hermano, su secretario, cuando no tiene hermano ni secretario. Dice que, claro, no sabe quién está detrás.
15: Anticorrupción ve indicios para imputar al PSOE por financiación ilegal.
0: Lo descarta por ahora porque dice que necesita más tiempo para investigar. Mira tú qué casual. La Fiscalía considera que debe practicar varias diligencias, entre ellas la declaración del exsecretario de organización, Santos Cerdán, al que consideran el líder de la trama.
15: David Sánchez pide su absolución y achaca su condena a que es el hermano del presidente.
0: Entre sus argumentos, el hermano de Pedro Sánchez sostiene que no cabe duda de que fue imputado por la condición de político de su hermano. David Sánchez fue condenado por prevaricación a 9 años de inhabilitación. Por cierto, los 300.000 euros que cobró sin dar un palo al agua, de eso no se sabe nada. ¿Más?
15: El 76% de los encuestados por el CIS cree que el Estado debe intervenir para garantizar el acceso a la vivienda.
0: Mira tú qué casualidad. Encuesta del CIS justo ahora en precampaña. La gran mayoría de los encuestados pide más vivienda pública. Sí, ya hacen bien. O sea, es lo mismo que hacía Franco. Congelar los precios del alquiler durante 2 años y limitar los pisos turísticos. Según el CIS, la vivienda es el principal problema para los españoles desde hace casi 2 años.
15: Nicolás Maduro y su mujer Cilia Flores acusados de conspiración para cometer torturas.
0: Estados Unidos ha ampliado la causa contra ellos con 5 cargos más. La acusación habla de una maquinaria de represión que recurrió a secuestros, descargas eléctricas y simulacros de ahogamiento contra opositores. El juez ha denegado a Flores la libertad bajo fianza y el arresto domiciliario.
15: El Parlamento italiano aprueba la reforma electoral impulsada por Meloni.
0: El partido o coalición que gane las elecciones tendrá más escaños y se endurecen los requisitos para presentarse. La primera ministra ha defendido que esta reforma da estabilidad política a Italia, mientras la oposición le acusa de perpetuarse en el poder.
15: Al menos 30 muertos por un bombardeo ruso contra una parada de autobús en Kramatorsk, en Ucrania.
0: 30 muertos, ojo, en un solo punto, ¿eh? 2 minibuses urbanos han sido atacados, hay 20 de heridos, varios edificios residenciales han sido dañados. Gran parte de los ciudadanos de la zona están evacuados por los ataques constantes del ejército ruso, que están a pocos kilómetros.
15: La escritora canadiense Anne Carson gana el Premio Nobel de Literatura.
0: Ensayista, poeta, profesora de literatura y traductora. El jurado ha valorado la imaginación y la fuerza de sus obras. En 2020 recibió el Premio Princesa de Asturias de las Letras. Y nos quedan los deportes.
15: La Liga no deja al Getafe fichar a Carvajal. El club azulón no tiene límites salariales para incorporar al jugador y depende para inscribirse de que su presidente avale con su patrimonio. Fernando Alonso ha negado que vaya a correr el Dakar en 2027, como se rumoreaba, y hay Euroliga a las 8:30, Valencia Basket, Hapoel Tel Aviv, y a las 9:45, Real Madrid Partizan.
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16: El inicio del Puente del Pilar va a estar marcado por un tiempo estable en casi toda la península, cielos incluso poco nubosos, aunque es verdad que la lluvia se va a dejar ver, por ejemplo, en Ceuta, también en la parte sudeste de la costa mediterránea o en Baleares y Lanzarote. Lo que sí vamos a notar es un bajón bastante grande en las temperaturas máximas en buena parte del país, por ejemplo, hasta los 7 grados en León o los 9 de Huesca. También de las mínimas, y es que las noches comienzan ya a ser más frías a partir de este viernes.
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0: Te contamos una cosita más. A esta hora comienza en la Puerta del Sol, en Madrid, un homenaje a Mari Carmen, ya sabes, la señora fallecida ayer, desahuciada. Cientos de personas van a caminar desde ese punto hasta el piso en el que esta mujer residió durante casi 70 años. Te recuerdo que Mari Carmen murió ayer a los 87 años y que hace dos semanas pues fue desahuciada de su vivienda. Siguiendo esta marcha está Alba Gutiérrez. ¿Qué tal, Alba? Buenas tardes.
19: ¿Qué tal, Ángel? Muy buenas tardes. Esa manifestación ya ha comenzado. Somos muchísimos los medios de comunicación que estamos andando hacia atrás, delante de esta concentración. Es una primera fila que está encabezada por alrededor de 20 miembros del Sindicato de Inquilinos y de Inquilinas de Madrid. Por detrás hay centenares de personas de la acampada de Sol que quieren acompañarles hasta la casa donde vivía Mari Carmen, hasta esa zona del Retiro de Saiz de Baranda. Estamos andando hacia atrás, no tenemos mucho margen tampoco, y esto es lo que nos comentaban algunos de los acampados antes de comenzar esta manifestación.
20: Hemos pedido un mínimo hacer la silencio, homenaje, por Mari Carmen, y pues nada, al final todas las luchas son iguales, vamos todos a por la huelga general.
19: Y el eslogan aquí es el mismo que escuchábamos ayer. Ángel, esto no ha sido una muerte, esto ha sido un asesinato a manos de los rentistas, dicen.
0: Miramos a América, ponemos el foco en Brasil.
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0: Brasil vuelve a encontrarse ante el apellido Bolsonaro. Flávio, hijo del expresidente, ha ganado la primera vuelta con el 47% de los votos frente al 45% de Lula. Menos de 2 puntos separan a los candidatos, pero el resultado obliga al presidente a afrontar la segunda vuelta desde atrás. El próximo 25 de octubre se decidirá si Lula sigue un cuarto mandato o si el bolsonarismo regresa al poder de la mano de otra generación. Una elección con consecuencias para toda América y que Washington seguirá muy de cerca. David Alandete, ¿qué tal? Buenas tardes.
21: ¿Qué tal, Ángel? Buenas tardes, ¿cómo estás?
0: Oye, empecemos por lo que han dicho las urnas. ¿Cuánto hay en este resultado de respaldo a Bolsonaro y de castigo a Lula?

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13: Otra vez tenemos un fin de semana realmente espectacular en el mundo del motor porque tenemos doble cita, en este caso en Singapur la Fórmula 1 y en Indonesia las motos, donde puede haber noticias importantes. Hola Carmichael, ¿qué tal? Muy buenas.
14: ¿Qué tal? Muy buenas noches, Joseba. Jo, que me ha dado un gustazo escuchar la sintonía clásica.
13: La clásica, ¿verdad? Llevamos años con esta, muchos años, y no pasa de moda, ¿eh? No pasa de moda, sigue manteniendo la vigencia absoluta además. Sí señor, sí señor. Que hoy, antes de hablar de los grandes premios del fin de semana, hoy Fernando Alonso ha dicho que no va a correr el Dakar, pero no creo que vayamos a creerle.
14: Lo ha dicho, dos cosas diferentes, fíjate, y si analizas todo lo que dice, no acaba de decir que no lo vaya a correr. Vamos a ponerlo y ahora te lo explico, porque lo que ha hecho ha sido desmentir las informaciones, porque ahora mismo no se va a hacer un anuncio y porque quiere él controlar cuándo va a ser el anuncio oficial. Pero si lo analizas palabra a palabra, fíjate, vamos a escucharlo.
15: I read those rumors,
16: he leído esos rumores, pero no creo que sea posible. Físicamente es casi imposible adaptarse a dos programas tan exigentes como el Mundial de Fórmula 1 y el Dakar. Cuando vaya a hacer el próximo reto, lo anunciaré. No será un rumor, seré yo quien lo diga. Y será porque creo que hay suficiente preparación como para asumir ese riesgo.
13: O sea, que quería decirlo él y alguien se ha adelantado, le ha pillado la exclusiva y la ha soltado. Y le ha chafado, sí, le ha chafado el anuncio, ¿no?
14: Básicamente chafa el anuncio también porque hay un tema contractual. Ten en cuenta que hasta finales de noviembre el coche de ProDrive pertenece a Dacia. Es decir, no puede ser un Aston Martin. No sé eso si lo tienen que negociar o no, pero todavía queda que termine el Mundial de Rides el 27 de noviembre en Abu Dhabi. Y luego hay otra cuestión. Si analizas las palabras, dice, es casi imposible, no es imposible, referente al tema físico, y además dice, cuando esté preparado, ya lo anunciaré yo y entonces no será un rumor. Quiere decir esto, Fernando Alonso va a tener varios test y va a estar preparándose para el Dakar del año que viene. Los test seguramente van a salir bien y cuando salgan bien, pues habrá anuncio oficial. Por eso digo que es un desmentido a medias, en el que el primer titular, si lo cortas, es cuidado que no corre el Dakar. No, o sea, lo ve muy difícil porque efectivamente requiere un esfuerzo, requiere quitarse vacaciones, estás jugándote algunas partes de tu cuerpo como la espalda, ¿vale? Y cuando lo anuncie yo, dejará ese rumor. Ya está. Entonces, nada, la gente que no piense que no va a hacer el Dakar 2027, que va a hacer el Dakar 2027, pero también sabía yo que hoy no iba a decir que iba a hacer el Dakar 2027.
13: Vale, aclarado que...

0: queda del asunto, así que esperamos acontecimientos. Tenemos el Gran Premio de Singapur con carrera al sprint, además el sábado, ¿verdad?
1: Sí, tenemos carrera al sprint a las 11 de la mañana, con lo cual además cambian. Va a ser una carrera muy más dura físicamente, porque va a ser con sol, es decir, con más calor. Y eso va a cambiar un poco también el desgaste de neumático, no solo el desgaste físico de los pilotos. Y va a ser curioso, porque es la primera sprint que se hace en Singapur. Con lo cual, el viernes habrá una calificación del sprint a las 2:30 y el sábado tendremos la calificación de la carrera larga, que será a las 3:00 p.m. Así que horarios distintos, pero horarios, o sea, horarios europeos, con lo cual la gente va a tener un horario magnífico para verlo y a ver si da espectáculo. Una carrera donde, en teoría, es muy difícil adelantar, da espectáculo al sprint y, bueno, sobre todo, tienen muy buenas esperanzas en Aston Martin con el hecho de que solo haya un libre. El año pasado, lo contaba hoy Mike Crack, en libres 1 y 2, Alonso hizo primero y cuarto. Quiero decir que se adapta muy rápido a la pista de Singapur, con lo cual, bueno, por lo menos sí que tiene una buena esperanza para puntuar.
0: Las perspectivas para Carlos Sainz también son positivas, más positivas que la última carrera, que no estuvo mal en cuanto a la calificación, luego el desarrollo de la carrera fue un desastre.
1: Sí, también tiene que ver lo de Bortoleto. Yo creo que con los últimos acontecimientos que hubo en carrera podía haber terminado 11 o 12 en lugar de 17, si no pasa lo de Bortoleto, si no le arrolla. Esta vez la perspectiva no es, en teoría no es tan buena como para un Aston Martin que necesita pistas donde no haya rectas. Al revés, yo creo que Williams necesita pistas con buenas rectas para explotar el motor Mercedes, pero el Williams lo peor que tiene son las curvas largas, como las de Sepang. Estas son curvas cortitas, lentas, no va mal en ese tipo de trazado. Es un ganador como Fernando Alonso también en la carrera de Singapur, o sea que va siempre bien Carlos Sainz en Singapur, con lo cual tampoco es descartable que pueda estar cerca. Yo creo que es una buena chance este fin de semana para los dos españoles. Es una carrera donde falla mucha gente, hay errores. No va a estar tan lejos tampoco de poder intentar sacar algún puntito.
0: Y para Russell puede ser casi la extrema unción, porque sale atrás.
1: Sale último, porque resulta que con la avería del otro día de motor. A ver, yo creo que alguien ha gestionado mal esos motores de George Russell, porque se fueron a la carrera de Sepang con un motor castigadísimo. Estaba el motor en el final de su kilometraje. Como todo el mundo sabe, en Sepang, Sepang es durísimo por las temperaturas con los motores. Entonces, si ahí se rompía algo, lo iba a arrastrar, pero es que lo va a arrastrar doble, porque aquí le ponen un motor nuevo, pero no el motor evolución, porque hay un motor evolución que está esperando de Mercedes, con el que van a penalizar Russell y Antonelli. Ese motor no está listo y entonces va a tener dos penalizaciones más, una en Singapur y otra en Austin. Con lo cual, los 84 se van a multiplicar otra vez. Lo normal es que pierda otra vez 10, 15 puntos sin mucho problema con Antonelli. Y luego va a tener otra penalización extra. Con lo cual, yo creo que la gestión también de motores, la estrategia, hay muchas cosas este año que con Russell no han funcionado. Él lo era un momento. Pero fíjate, está echando el cálculo. Sin averías estaría a unos 25 o 30 puntos de Kimi, no a 84. Entonces, sería otro mundial, desde luego.
0: Desde luego que sí. Oye, ¿qué pasa con Valtteri Bottas? ¿Cuál es su aventura?
1: Buah, madre mía. Pues irse en bici de Sepang a Singapur por caminos. Pero claro, los caminos están llenos de bichos.
0: Voy a mirar a ver qué distancia hay.
1: 419 kilómetros ha hecho. Bueno, es que se registra, ¿cómo se llama? Cuando tú vas en bici, se registra y lo puede ver todo el mundo, ¿no?
0: Sazán es lo de la música, no sé.
1: No, tiene otro nombre. Estratos, ¿no? O algo así, bueno.
0: Estrava, perdón.
1: Lancia Estratos, estoy yo bien. Bueno, Estrava.
0: Shazam,
1: vale.
0: Estratos, madre mía, vaya. Estamos en la última, ¿eh?
1: Sí. Bueno, se iba viendo en Estrava todas las etapas y claro, él iba por caminos y ha relatado, dice, no, me he encontrado varias serpientes, dice, una cobra y una pitón que estaban a sus cosas, menos mal. Lagartos gigantes también, que uno de ellos lo tuvo que saltar porque iba a toda velocidad por una bajada y de repente vio el lagarto en medio plantado y tuvo que saltarlo, cogió una piedrecita, salió volando por encima del lagarto y luego se quedó atascado detrás de unas vacas. O sea que se lo ha pasado muy bien y se ha pegado una paliza considerable. Es un gran ciclista de gravel, Valtteri Bottas. Bueno, una manera distinta de estar en forma, adecuándose al clima bueno, al horario de Singapur también, que tienen que ejercitar por la noche, de día, en fin.
0: 400 kilómetros en carretera ya son muchos, pero claro, por caminos eso tiene que ser interminable.
1: Durísimo. Bueno, sí, con una lucecilla ahí, con una dinamo ahí.
0: Claro. Bueno, y que no te caigas y que no te pase nada. Estos no tienen prohibido, por lo visto, andar en bici, por lo que se ve, ¿no?
1: No. Es que aquí, al final te das cuenta, lo que hablábamos con Hayar, que están muy libres. hombres los pilotos. Antiguamente se les estaban muy cortados en determinados deportes, pero ahora mismo hacen casi de todo. O sea, de hecho se les dejan boxear, les dejan ir en bici de campo por caminos indómitos. Bueno, pues nada, está feliz Bottas, pero también estará cansado, digo yo, para el fin de semana. Pero bueno.
0: A ver qué pasa. Oye, en Indonesia tenemos el Gran Premio de Motos, que va a suponer una nueva prueba para que veamos la competencia feroz que hay, extraordinaria, entre Jorge Martín y Marc Márquez en la categoría reina, en la máxima categoría. Pero cuidado con Máximo Quiles, que puede ser incluso campeón este fin de semana, ¿no? Creo que tiene 127 puntos de ventaja.
1: Sí, necesita 125, con lo cual con sacarle dos puntos solo a su gran rival ahora mismo, que es, pues ahora te lo diré, pues lo tenía por aquí apuntado, pues sacarle dos puntitos a su gran rival, que también es español, pues lo tendría ya muy bien. Con David Almansa le necesitaría sacar dos puntitos, acabar delante de él, básicamente lo que necesita Máximo Quiles, pero vamos, no tener problemas, porque es que quedan seis carreras para el final. Es decir, es que va a batir un récord. O sea, prácticamente es muy difícil encontrar a alguien que consiga tan rápido ser campeón del mundo. Lo de Quiles es una pasada, ya está su familia allí, con lo cual piensa que puede producirse este fin de semana, pero vamos, si no, tranquilidad que a la siguiente carrera, porque bueno, y de hecho, tranquilidad total, porque cualquiera de los que puede ganar el Mundial de Moto3 es español, con lo cual estamos todos tranquilos, porque esto es una barbaridad el dominio.
0: Muy bien. Y en la categoría reina, pues eso, Jorge Martín y Marc Márquez, mano a mano.
1: Es que es impresionante, y también te digo, siempre todos hacemos hincapié en lo mal que lo ha pasado Marc Márquez, pero oye, que se rompió 24 huesos del cuerpo el señor Martín Aitor, que llegó a despedirse pensando que se moría de su novia, de su pareja. Joder. O sea, que cuidado lo que ha pasado también Jorge Martín. Los dos han regresado de un infierno y los dos son dos grandes campeones. Evidentemente, la leyenda es Marc Márquez, pero aguantarle de momento como está haciendo el pulso y estar todavía delante de Marc con dos puntos de ventaja como está haciendo Jorge Martín, tiene un mérito también extraordinario, ¿eh? Así que van a tener ese pulso. Y ojo, ha habido una novedad. Resulta que el año que viene van a tener dos calificaciones, como la Fórmula 1, y no le ha gustado nada a los pilotos. De hecho, Pedro Acosta ha dicho que eso les va a cortar su carrera deportiva. ¿Por qué? Porque eso es otra situación de tensión, tener una calificación para el sprint y la que ya tenían para la carrera del domingo, pues en general no les ha gustado demasiado.
0: Vale. Pues esto será lo que va a pasar el fin de semana en el mundo del motor y lo comentaremos como siempre aquí en Tiempo de Juego y por la noche en el partidazo. Hasta mañana, Carmichael, gracias.
1: Hasta luego.
0: Llegan de Americans.
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0: Pues ya están aquí los americanos. Siguen Dani Senabre y Luis García. Incorporamos al profe Paniagua. Hola, profe, vamos, muy buenas.
1: Muy buenas noches.
0: Y a Rubén Parra. Hola, Parrita, ¿qué pasa?
2: Buenas noches, Joseba.
0: ¿Todo bien?
2: Todo bien.
0: Todo bien, me alegro. Pues vamos a empezar a repasar las cosas que cada vez hay más en el deporte norteamericano y en los cotilleos norteamericanos, como por ejemplo Pani, relacionando el deporte norteamericano con el europeo. ¿Qué pasa con la Euroliga? Que le ha dicho a la NBA que... Y ha dicho la NBA que ellos siguen adelante, ¿no?
1: Sí, correcto. Hubo una reunión de la Euroliga, de los socios fundadores de la Euroliga en Lago di Como, en un hotel de superlujo. Y allí recibieron o trataron sobre una oferta que ha hecho la NBA, que está aproximadamente, por lo que me dicen las fuentes bien confiables, que está aproximadamente en la mitad de lo que valora la Euroliga su propia competición, ¿no? Y en ese sentido, pues la NBA hizo esta oferta, la Euroliga la ha rechazado, pero ha dejado abierta la puerta, las dos partes, a la negociación. De todas formas, la NBA va a seguir adelante, como tú dices. Su plan sigue siendo 2027, o sea, abrir en 2027-2028, con lo que hemos dicho aquí múltiples veces, 16 equipos participantes, 12 fijos, 4 a través de cualificación deportiva. Y lo importante es que las negociaciones se mantienen abiertas.
0: Vale. ¿Tú qué crees? ¿Qué vaticinas?
1: Que a mí me dijo una fuente de la NBA que es muy improbable que haya fusión antes del 27, y o la NBA retrasa el inicio, o si no, podríamos encontrarnos en una situación, por lo menos en la temporada 27-28, donde efectivamente hubiera dos competiciones, cosa que no es nada buena ni para una ni para otra, y sobre todo nada bueno para los fans, para los aficionados.
0: Desde luego. Parra, ¿quién es? Nuevo dueño es mucho decir, nuevo inversor, no, digamos, del Atlético de Madrid.
2: Nuevo dueño, si tú tienes acciones de algo, te pertenece, o sea, tú eres parte de... O sea, Shai Gilgeous
0: Alexander, dueño de una parte del Atlético de Madrid, ¿no?
2: Shai Gilgeous Alexander se ha comprado el Atleti.
0: Yo es que no tengo acciones de nada, entonces no soy dueño de nada.
2: No, la estrella de los Thunder, Shai Gilgeous Alexander, compañero de Adaimara, que por cierto, yo paso bastante de la pretemporada porque no sirve para gran cosa, pero Adaimara la está rompiendo. Lleva dos partidos y ha metido 15 de 15 en tiros de campo, siendo el mejor de los dos encuentros. A lo que íbamos, que ha dicho Shai Gilgeous Alexander que efectivamente se une al grupo inversor de propiedad del Atleti, que dice que es un club que sigue desde hace mucho tiempo, que representa muy bien sus valores, un gran club del fútbol europeo y que está encantado de formar parte de ese accionariado del Atlético de Madrid. Un Shai Gilgeous Alexander, recordemos, que es campeón de la NBA hace dos años con Oklahoma, con los Thunder, y que es el último MVP en los últimos dos años de la Liga Americana, y el MVP de las finales del año pasado también. Así que, no es propietario. Bueno, está en el pack Shai Gilgeous Alexander del Atlético de Madrid.
0: Pero ¿se sabe cuánto ha poquinado? No, eso
2: no creo que sea tampoco una barbaridad, ¿eh? No creo que sea ni un 10 ni un 15%. Será una cosa más efímera. No ha trascendido, de otra forma.
3: Como Dani en Disney, más o menos.
4: No creo, porque yo me gasté $100, creo. O sea que bueno, interpreto que Shai Gilgeous Alexander tiene
2: $100
0: en escala.
2: ¿En cuánto está 2,5 te tiene que dar, ¿no?
4: No lo sé, no lo miro. Lo hice menos con un amigo así en plan de broma. Oye, tenemos una acción de Disney porque nos gusta mucho Marvel, Star Wars y tal. En nuestra cabeza nos pensamos que decidimos en las reuniones y todo esto y tal, ¿sabes? Y ya está.
2: Pero no
0: miráis la bolsa.
4: Lo miramos una vez al año, no sé cómo está.
0: Una vez al año, yo lo miraría todos los días.
3: No, pero con una acción.
4: Con 100 euros.
3: Si tuviera
4: 5.000 euros o 200.000 euros, lo miraría cada 5 segundos.
0: Pero tú imagínate que un día lo venden y sube un 4.000%.
4: Entonces no lo venderemos porque es una cosa especial.
2: Varias cosas ha pasado, pero entonces Dani Senabre no podrá decir que es el dueño de Star Wars.
4: Correcto.
2: Ya, ahora sí puede.
0: Porque... Es verdad. Bueno, vamos a mantenerlo entonces. Luis, ¿qué ha pasado con Brian Dembele?
5: Bueno, este mazo es bastante polémico lo que ha pasado. Es un periodista, le ha contratado una franquicia, ¿vale? Los Portland Trail Blazers. Y a las 24 horas más o menos le han despedido. ¿Por qué le han despedido? Por unas publicaciones en Twitter racistas y misóginas. Por lo que he podido encontrar, no está llamando a matar a nadie ni nada, pero sí que, pues al parecer había un hashtag que era Tubiones, ¿no? En el que tienes como que decir algo, una opinión impopular. Y él más o menos decía, pues imagínate, no soporto a los asiáticos, ¿vale? Es racista. El asunto o la controversia está en que ahora tiene 28 o 29 años este periodista y estos tweets son de cuando tenía 15 años. Entonces, claro, ahí
2: entra, a mí me parece una barbaridad.
5: Ahí entra... ¿Hasta cuándo tienes que pagar por lo que escribiste?
0: ¿Cuándo prescribe?
5: Claro, ¿cuándo prescribe?
0: ¿A qué edad prescribe?
5: Efectivamente.
2: Yo parto de la base de que todos de adolescentes somos un poco imbéciles. O sea, todos. O sea, yo me incluyo. Entonces, que tú, tu vida, tengas que pagar por eso el resto de tu... Porque este es lo que dice Luis. Es que lo ha fichado Portland y a las horas, en el mismo día o al día siguiente, le ha despedido.
5: Yo también entiendo, Parra, perdona, que tú como empresa digas, yo no quiero tener a nadie que ha pensado esto en algún momento de su vida. También es lícito.
2: Que era un crío, joder.
5: Sí, sí, desde luego. Por eso es que tengo una opinión y estoy dispuesto a cambiarla.
0: Oye, decir, ¿y estas mega empresas, los scouting de las redes sociales no lo hacen antes de fichar a alguien? Porque claro,
2: si se, me llama la atención porque
0: si se sabe a las horas de haberlo fichado, ¿por qué no has hecho
5: muchas veces
0: antes?
5: Muchas veces es gente que lo saca luego, por el motivo que sea. Dicen, este tipo viene, ¿quién es este tipo? O me suena que en algún momento rajó, me lo invento, de los Portland Trailblazers voy a buscar, o rajó de los Celtics, y uno de los Celtics dice, voy a ver quién es este. Empiezan a buscar porque tienen tiempo estando en casa, encuentran algo, lo sacan, se hace viral, la presión mediática fuerza a los Portland Trailblazers a tomar una decisión. ¿Es acertada o no? Es que es debatible. A mí me parece que es un temazo. Es
0: complicado. Porque puedes considerarlo un pecado de juventud.
5: Claro.
2: Es complicado, pero es que esto ya te marca de por vida, porque le han echado por esto a quién contrata a este hombre ahora.
0: Ya.
2: Es complicado.
0: Es lo que tienen las redes sociales, que tantos gustan.
2: Tal cual. Claro, tiradas a la basura, niño, decía el sabio.
5: Yo recuerdo una jefa que tuve que me dijo, nada más empezar 2010, cuando salió, que dijo, todo lo que escribas en Twitter tienes que estar dispuesto a que salga bajo tu nombre a cuatro columnas en El País. Y es el mejor consejo que me han dado nunca.
0: Claro.
5: Porque efectivamente, tú crees que estás hablando ahí para cuatro, Twitter, esto no tiene mucha importancia, y más en ese momento, pero no deja de ser tu opinión y está y queda ahí para siempre.
0: Claro, sí, claro. Sí. Bueno, en nuestro fútbol hemos tenido bastantes casos de estos, de jugadores que a los que han fichado, a los que luego les han pillado algunos tuits que ponían cosas burras, bestias contra ese equipo, y eso ha derivado en que al final el contrato no ha fructificado.
5: Claro.
0: Bueno, hay que andar con cuidado. Dani, ¿qué le ha pasado a un joven de la Universidad de Missouri?
4: Pues un jugador de 18 años que se llama Johnny DJ Jones, es un tío que mide 2 metros y pesa 142 kilos, es offensive lineman, o sea que juega en la línea ofensiva, es una bestia, y estaba entrenando y dice, me encuentro mal, no sé qué me pasa y tal, le hicieron unas pruebas y le detectaron un problema cardíaco. Hasta aquí dices, bueno, es una noticia triste, pero bueno, puede pasar y tal, pero la noticia de verdad es que lo hospitalizaron en el hospital de Florida y le han trasplantado el corazón. Le han hecho un trasplante de corazón ayer por la noche, se lo hicieron de hecho. Está bien, se va a reincorporar a la actividad en unos meses porque se juega el draft. Es un jugador que puede ser elegible en el draft. Y no te diré que es la primera vez en la historia, pero hay pocos casos de deportistas profesionales de élite que jueguen con que estén en activo con un trasplante en el corazón. Ha habido operaciones a corazón abierto, como la de Jeff Green. Hay muchos que juegan con trasplante de riñones, como Alonzo Mourning, hasta alguno con trasplante de hígado, pero con el corazón trasplantado sería de los muy poquitos casos de la historia encima de un deporte tan exigente físicamente como la NFL.
0: Joder, luego, si sale bien es una noticia estupenda para el futuro, la gente que sale del corazón. Profe, ¿ha publicado sus memorias Michael Douglas?
1: Sí, señor.
0: Pues tienen que ser muchas memorias,
1: sí,
0: porque las experiencias de este
1: páginas.
0: Señor tienen que ser...
5: Tiene.
1: Muchas memorias. El libro se llama One Hell of a Ride. Heluva es una especie como de apócope de Hell of. Traducido vendría a ser un viaje increíble, ¿no?
5: sí.
2: More or less.
1: Más o menos, ¿vale? Sí. Podríamos utilizar una palabra más de argot. Pero bueno, que quedémonos ahí. Un viaje fantástico, un viaje extraordinario, en donde él, bueno, pues narra un montón de cosas, ¿no? En gran medida habla de su padre, con el que tuvo su padre, el legendario Kirk Douglas, nada menos, ¿no? Que murió con 103 años. Tuvo una relación tortuosa con su padre, aunque luego muy al final ya retomaron el cariño y el amor. Habla también de sus relaciones amorosas, que son muchas, no pocas, entre ellas con Kathleen Turner, en aquella película de...
2: La joya del Nilo, ¿no?
5: Y tras
2: la
5: el
2: joya
5: del Nilo, verde, claro.
2: O tras el corazón verde, una de estas.
5: Las dos. Es una continuación la una de la otra.
1: Donde tuvieron un affair, ella no sabía que él estaba casado, y apareció la mujer y vino a decirle que... A Kathleen vino a decirle que Michael no estaba disponible. Habla también de su adicción a las drogas, al sexo, donde tuvo también que ir a terapia. Y yo tengo una anécdota personal con Michael Douglas, y es que quizás recordéis...
0: A ver lo que vas a contar, profe.
1: Sí. No,
4: ¿se
1: no.
4: puede contar? Hasta
1: tiene que ver con ciclismo. Y es que...
0: Caramba.
1: En el Tour que
2: le
1: gana...
2: Le vendió la bici a Mbappé.
1: En el Tour que gana Carlos Sastre, que hace un etapón en Alpe d'Huez, sí. estaba este con su íntimo amigo, Pat Riley, ahora en Miami, legendario entrenador de Los Ángeles Lakers. Estaban por allí, yo también, y de repente, pues... alguien me preguntó, ¿no? ¿Este es Pat Riley? Sí, sí. Y entregaron el maillot amarillo, y Carlos Sastre no me dejará mentir, entregaron Michael Douglas y Pat Riley el maillot amarillo en Alpe d'Huez a Carlos Sastre en el Tour que ganó, creo recordar que en 2009.
4: Joder, mucha gomina, ¿eh? Pues entre Pat Riley y Michael Douglas, sí, mucha
0: sí,
4: gomina.
0: Sí, sí, es verdad, sí, es verdad. Pero no me acordaba yo de esa ceremonia de premiación, y me acuerdo perfectamente de la etapa, porque ahí es donde ganó el Tour de
1: exactamente,
0: de Francia, sí.
1: Exactamente.
0: Ahí es donde fue una ascensión extraordinaria.
5: Michael Douglas, que en España su padre era Kirk Douglas, ¿no? Que era como una cosa que siempre se ha dicho. Sí,
2: sí, sí, y luego pasó a ser Kiki Douglas.
0: Sí, sí. Con Sharon Stone no estuvo liado, ¿no?
2: Sí,
0: públicamente, sí, sí, que se supiera públicamente.
2: Ah, no, con Sharon Stone, no, bueno, fue con la otra compañera de Instinto Básico, ¿cómo se llamaba?
5: No me acuerdo.
1: Con Glenn Close.
5: Ahí estuvo en la atracción fatal, era atracción fatal.
1: Atracción, la del.
4: Si hacemos la lista, no acabamos hasta mañana.
1: Bueno, porque se acaba de América. Él es su claro, memoria. Hace un repaso y bueno, está casado, lleva 25 años casado, ¿eh? Con Catherine Zeta-Jones.
0: No, sí, ya se llevó lo suyo antes de.
5: Y profe, cuentan estas memorias que cuando Catherine Zeta-Jones le dice, oye, vamos a ser novios oficiales, quiero exclusividad, cuenta que tuvo que llamar a 5 mujeres.
1: Sí,
5: para 5. Para decirle, oye, que esto, imagínate las que habría que no llamó. Quiero decir, hay 5 que dijo, estas tengo que llamarlas sí o sí.
1: Es verdad.
5: Claro,
2: ¿qué he quedado?
5: Claro, hay 5 que tengo que llamar sí o sí. Eso quiere decir que había muchas más.
1: Bueno, ya ha superado también un cáncer de garganta. O sea, sí, el tío tiene una vida,
2: Desde luego. Tiene casa en Palma, ¿no?
1: Tenía. Cuando su primera mujer, Diandra, tenían una casa, un casoplón, en Palma, en Mallorca, en la isla.
0: Vale. Luis, ¿te has hecho también experto en meteorología?
5: Sí, siempre he tenido mucho conocimiento en meteorología. ¿No? Sí, sí, sí. Bueno, hay una tormenta tropical que ya es huracán, porque cuando pasa de 119 kilómetros por hora ya se convierte en huracán y ya va por 140 kilómetros por hora, que viene del Golfo de México y ya está entrando por Luisiana y por Florida, ¿vale? Es Isaías. Para el que no lo sepa, digamos que la primera tormenta tropical empieza por la primera del año, y se va poniendo, según la letra del abecedario siguiente, la inicial. Estamos en la I de Isaías. De momento hemos tenido Arthur, Berta, Cristóbal, Dolly, Edward, Fey, Gonzalo, Hanna e Isaías.
0: Y estamos en octubre.
5: En octubre. Bueno, están esperando Josephine y Kyle.
0: Ah, ya te has dicho.
2: El año pasado,
4: calentando la barra.
2: Yo juraría que por estas fechas íbamos por la calle, ¿eh?
0: Bueno, ahí estamos.
2: Había habido dos o tres más.
0: Estamos cerca. Y para terminar, Dani, ¿nos quieres hablar de las fusiones más grandes de la industria del entretenimiento americano? Pues tienen que ser grandes fusiones, ¿eh?
4: Sí, porque el profe ya habló aquí, ya explicó la semana pasada, y lo hemos contado en Tiempo de Juego muchos días, la fusión de Warner Bros. Con Paramount de hace unos días. Es la segunda más bestia de la historia en cuanto a cantidad económica, casi 111 mil millones de dólares. Y ha salido la clasificación de las 10 primeras, y la gracia no es que sea la segunda, la gracia es que de las 10 primeras, las 4 primeras está Warner involucrada, y en 5 de las 10, o sea, en el número 9 también vuelve a estar Warner. La primera, la fusión más millonaria de la historia, es de American Online con Warner Media, 163 mil millones de dólares. La segunda es la de hace unos días, Paramount y Warner. La tercera es AT&T y Warner Media. La cuarta es Charter y Time Warner Cable. Y luego ya viene Microsoft, Activision, no sé qué, tal. Y la novena vuelve a ser Discovery y Warner Media. O sea, de las 10 fusiones más mil millonarias de la historia de Estados Unidos y del mundo casi, 5 son de Warner, entre ellas las 4 primeras.
2: Entiendo, o sea, que tienen acciones de Warner mejor casi que de Disney, ¿eh?
4: Claro, se fusionan más que los personajes de Dragon Ball, ¿eh? O sea,
2: no sé si reparten dividendos
4: cada 10 años,
2: pero...
0: No, y es absorbente la Warner, ¿eh? Se ingiere todo lo que tiene alrededor, ¿eh? Qué barbaridad.
2: Bueno, a veces la absorben a ella, porque lo de AOL Time Warner, yo creo que fue AOL la que se copió la Warner.
1: Sí, en ese momento.
0: Bueno, pues es un sentimiento matriusca. Todos se comen a todos. Y van agrandando.
2: Eso es.
0: qué comparación más ridícula.
5: Bueno, pero yo te he entendido.
4: Michael Douglas sería como Warner, que también va comiendo y fusionando.
0: Sí. O como la matriusca más grande, todas para adentro. También es verdad. Dani, Luis, profe, Parra, que tengáis un feliz fin de semana. Muchísimas gracias.
1: Igualmente, un abrazo.
0: Nos vamos. Pues nos vamos, lo dejamos aquí, mañana volvemos, como siempre a las 11:30, pero ya saben, antes, desde las 9, les contaremos en tiempo de juego el Málaga Español, el primer partido de la octava jornada, ya está aquí la Liga, cuánto la hemos echado de menos, ¿verdad? Pues vamos a disfrutarla durante todo el fin de semana, mañana a las 11:30, 10:30 en Canarias, aquí otra vez en el partidazo y el Oasis de Libertad. Descansen, hasta mañana, gracias, adiós.
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0: Muy buenas noches, gracias Juanma Castaño por darnos paso. Bienvenidos a Poniendo las Calles. Aquí estamos después del partidazo. Yo soy Carlos Moreno, el Pulpo, y te voy a acompañar hasta las 6 de la mañana, como todos los días. Aquí no hablamos de política. En ese momento vamos a dar paso a Herrera en COPE. Quiero que sepas que desde ahora mismo, hay cientos de miles de personas que comienzan a poner las calles. Después del partidazo hay mucha actividad en la radio, así que gracias por acompañarnos durante unos minutos. Quiero mandar un saludo a la gente que me está mandando mensajes en mi cuenta de Instagram, el pulpo-oficial. Como Eric dice, Pulpo, yo te escucho y empiezo a hacer sentadilla y ya luego me voy quedando dormido, pero mientras tanto soy ponedor. Pues muchísimas gracias y muchísimo ánimo. Es verdad, cada uno está con su actividad. Unos intentan hacer deporte, otros están intentando coger el sueño, otros velan por la seguridad de todos los españoles. Todo esto sucede en directo, en 4 horas y media de radio, donde no hablamos de política y donde siempre tenemos los teléfonos abiertos. Y lo que queremos es que nos dejes acompañarte en el camino de la madrugada, que muchas veces es largo y oscuro. Claro, esta noche, en nuestro temazo después del partidazo, vamos a empezar echando la vista atrás por unos instantes, sobre todo para recordar nuestro primer trabajo. ¿Cómo fue nuestro primer trabajo? Te hablo de esto porque en los próximos minutos vamos a poner el foco en cómo ha cambiado el mercado laboral en los últimos años. Si no te lo crees, vamos a escuchar a Nacho. Nacho tiene 25 años y se dedica a la consultoría.
1: Para mí lo importante y uno de los motivos por los que echaste fue un poco pues el horario, ¿no? Que me parece bastante relevante, un horario con el que pueda compaginar ya no solo el trabajo, sino también vida personal y ocio.
0: Voy a saludar ya en este momento aquí en Poniendo las Calles, después del partidazo, antes de Carlos Herrera, a Pilar Yácer. Ella es experta en recursos humanos, además es doctora en filosofía y habla que ni te lo crees. Pilar, ¿cómo estás? Buenas noches.
2: Buenas noches, Pulpo. Encantada de estar con vosotros.
0: Muchísimas gracias. Bienvenida a Poniendo las Calles. Este es un programa para valientes. Este no es un buen programa para ofrecerle un puesto de trabajo a un trabajador como primer trabajo, ¿no? Porque es un horario duro el nuestro. Yo creo que esto aquí lo tendríamos difícil, ¿no? El captar gente.
2: Pues seguramente, pero como digo yo, siempre hay gente para todo. Hay gente que prefiere trabajar por las noches, otros por las mañanas. Hay gente que prefiere no trabajar. Así que hay para todos los colores.
0: Claro. ¿Tú cómo definirías, Pilar, la relación actual que tienen los jóvenes de la generación Z con el empleo? ¿Ahora mismo cómo está eso? ¿Tú lo has estudiado?
2: Sí, bueno, yo además en mi penúltimo libro hablo, como soy muy mala para acordarme de qué generaciones, hablo de estos jóvenes y les llamo jóvenes con efecto Copérnico, porque realmente han reventado, por así decirlo, sí, la concepción de los jóvenes en el mercado de trabajo, ¿no? Porque han cambiado, han sido muchas cosas los que han sucedido. El tema de la pandemia, el tema del teletrabajo, y luego se hablaba también de esa concepción del trabajo, de ese propósito del trabajo. Quieren tener un equilibrio perfecto entre el trabajo y la vida personal.
0: Esto es muy importante. Luego hay un dato que tengo aquí en el informe. Dice, uno de cada 4 jóvenes que rechaza una oferta de empleo lo hace porque el horario establecido le resulta incompatible con el desarrollo de su vida personal. Pilar, yo te pregunto, ¿tú crees que esta tendencia es algo pasajero o que ya está muy consolidado? Porque ahora como que está muy consolidado el tema de no, a mí si no me viene bien no lo cojo.
2: Totalmente, y es que además, vamos, yo que soy de una generación similar a la tuya, yo me llamo la generación de los resignados porque hemos dicho a todo que sí, ¿no? A todo que sí, y yo todavía con los años que tengo sigo diciendo a todo que sí, ¿no? Pero en nuestra generación jamás se preguntaba en una entrevista de trabajo por el horario, ni se preguntaba muchas veces por el sueldo, y eso es lo que ha cambiado radicalmente, ¿no? Sí, que estos jóvenes lo preguntan. Que me parezca mal o bien, pues a mí me parece bien que lo pregunten. Ahora, ¿cuántos jóvenes también están dispuestos a rechazar una oferta de empleo? Cuando hay otros muchos que están pidiendo o solicitando ese empleo, ¿no? Y para mí falta algo que yo creo que saldrá también a lo largo de todos los datos que habéis dado y por todo lo que yo estudio. Y además yo trabajo en muchas empresas, yo soy una rara avis de la que me he cambiado 12 veces de empresa. Entonces lo que veo es que falta para mí algo en esta generación que se ha perdido, y es el esfuerzo. Hay una frase de fama de aquella serie que veíamos cuando éramos pequeños que decía, la fama cuesta. Estudiar cuesta, trabajar cuesta trabajo. Es que hay que picar piedra un poquito. Entonces, bueno, pues hay una generación que sí que es verdad que quizás hayamos pasado al extremo opuesto. Nosotros que hemos trabajado sábados, domingos, que te llaman a cualquier hora, que tenías que acabar un informe, con una generación que tiende a poner esos límites. Entonces, yo creo que estamos justo en el otro extremo de la campana de Gauss y que tiene que volver un poquito esa, por así decirlo, ese criterio, ¿no? Y el decir, bueno, pero echarte un trabajo si ni siquiera lo he probado.
0: ¿Tú por qué crees que ahora, afortunadamente, a lo mejor, ¿no?, los jóvenes como que están dando más importancia a la salud mental y a un ambiente laboral sano frente a lo que pasaba hace unas décadas? ¿Ahora por qué te enfrentas a una persona que te viene a pedir un trabajo o que tú le vas a ofrecer un trabajo y lo primero que te dice, bueno, ¿y cuándo libro? ¿Cuántos días de vacaciones voy a tener? Si quiero faltar 2 días a la semana, ¿qué pasa?
2: Sí, pasa muchísimo y de hecho para muchas grandes organizaciones empieza a ser un problema, ¿no? No encontrar gente para trabajar de cualquier sector. Entonces, esa parte, para mí hay un indicador bastante claro que esta generación viene de unos padres que se han matado a trabajar.
0: Exacto.
2: Y que se siguen matando a trabajar, ¿no?
0: Exacto.
2: Entonces, es el efecto de reflejo de yo no voy a querer renunciar, ni voy a ser, yo sé, una expresión a lo mejor un poco bastardo, tan pringado como mis padres.
0: Ya.
2: O yo, porque es que además esta generación es curioso. Nosotros renunciábamos o pedíamos esa conciliación por el tema de los hijos, pero ahora no ese es el motivo. O sea, el motivo es que quieren tener su espacio, pues, para, bueno, el tema de los perros, los animales, para sacarles a pasear, para irse de viaje, todos los fines de semana. Yo doy clases en varias universidades y la única pringada que no ha hecho un plan en fin de semana es la profe, ¿no? Todos
0: te entiendo perfectamente.
2: A conocer. Entonces, tienen un concepto de la vida muy, muy, muy diferente y del trabajo completamente diferente. Ahí hay otro melón también que tenemos a las empresas, que es que los jóvenes no quieren ser jefes. Porque claro, no solamente porque ser jefe exige más responsabilidad, sino porque no lo ven un para qué ascender, para qué tener éxito. Entonces está en juego toda una serie de preguntas que claro, para las empresas, yo que trabajo muchísimo con empresarios, muchas veces dice, pero ¿dónde traes a esta gente? Pero son todos iguales.
0: Es tremendo. Estamos hablando, fíjate ahora, de igualdad de condiciones, ¿no? Hablando del teletrabajo, que muchas veces cada vez se pide más, ¿no? ¿Tú por qué crees que en España no termina 100% de consolidarse? Es decir, que tras la pandemia es verdad que mucha gente pensó que esta modalidad acabaría por estar más extendida, pero parece que no tanto como creíamos. ¿Esto por qué crees que lo habéis estudiado? ¿Estáis no sé, con esos datos?
2: Vamos a ver, se ha avanzado muchísimo en los temas de teletrabajo, sobre todo además para los jóvenes, sobre todo también para ciertos puestos, todo lo relacionado con informática, se ha avanzado muchísimo. Pero quizás aquí también yo soy un poco crítica con el tema del teletrabajo, ¿no? Porque la cultura de la organización, lo que pueden aprender los jóvenes a través de una pantalla, a mí me parece muy difícil. Que se tiene más productividad, seguramente. Que no te chupas el atasco de las grandes ciudades, también. Pero sí que es verdad que yo creo que hay una parte de roce y que además es más divertido, ¿no? Pues oye, tomarte un café, charlar con los amigos, aprender del jefe, porque es que en teletrabajo es muy, muy difícil crear esa cultura. Entonces, bueno, yo creo que sí que se ha avanzado bastante con los temas de teletrabajo, pero sobre todo en las tecnológicas, que eso lo conozco yo bastante bien, está habiendo una vuelta atrás a decir, pues se tiene que venir a trabajar a la oficina. Menos días. A mí la clave ahí es la flexibilidad. O sea, el ser flexible, eso es clave. Que hay muchas empresas que todavía no han entendido ese concepto de flexibilidad.
0: No, es que eso sí, importante. ¿Se ha acabado para siempre eso de empezar a trabajar en una empresa y jubilarse en ella? Hay muchas personas que solamente han tenido un trabajo.
2: Pues eso ha cambiado muchísimo, sobre todo en la generación de los jóvenes. Media de estancia, como digo yo, como en los hoteles, sobre todo en las grandes consultoras, pues 1.5 años, 2 años. porque quieren cambiarse, porque quieren iniciar otros proyectos, no solamente se cambian por salario. En mi generación todavía, yo soy una rara avis que me he cambiado 12 veces y he trabajado además mucho en selección, y antes se consideraba que era un mal profesional la persona que se había cambiado una o dos veces de trabajo. Entonces, claro, ahora estos jóvenes que saltan de una empresa a otra, otro fenómeno muy curioso que se está produciendo es que hay veces que salen de una empresa, pasan a otra y vuelven a la primera. Entonces, eso sí que ha cambiado completamente. Y claro, a las empresas les rompe mucho el esquema, pues eso, para promocionar a las personas, a lo mejor, y además esto es una teoría que siempre se confirma, se van siempre los buenos, se van siempre los buenos.
0: Ya, tremendo, tremendo. Yo no sé, Pilar, pero si nos damos cuenta, son muchos, ¿no? Los escollos que se encuentran los jóvenes en sus puestos de trabajo, que si, por ejemplo, la precariedad salarial, se les paga poco, sobre todo al principio. Dicen muchas veces que hay mucha sobrecarga de tareas, que si los contratos son temporales, los horarios son un poco interminables y yo añadiría incompatibles. ¿Qué crees que está en manos ¿qué crees que está menos dispuesta a tolerar la llamada generación Z? Porque digamos que esta generación es más especialista, desde el punto de vista positivo, es más especialista, es más exquisita.
2: Sí, totalmente. El tema de la precariedad o de los contratos temporales es verdad que aquí habría que distinguir, ¿no? Porque trabajo más cualificado o trabajo que sea menos cualificado es muy distinto. O sea, hostelería, pues tiene una rotación brutal, es también un sector muy duro, que es muy exigente, o como la parte de logística, que es muy distinto a un trabajo de oficina que tiene otra serie de condiciones. Pero el concepto de precariedad es que también, claro, con estos jóvenes que saltan tanto, el que no quiere saltar, o sea, el que no quiere irse, sí que es verdad que la empresa tiene que ofrecerle esas vías de seguir si es buen profesional.
0: Claro.
2: Pero ese concepto de precariedad está muy ligado, yo creo, a determinados puestos de trabajo más que en general. Los salarios, pues esto da para 400 entrevistas, porque sí que será que los salarios, vamos, que yo cuando empecé a trabajar hace 30 años eran muchísimo más altos los salarios cuando empezaba.
0: Pues Pilar, ha sido un placer tenerte aquí poniendo las calles. Eres toda una experta en recursos humanos y ojalá que nos volvamos a conectar en algún momento para seguir ilustrando a la audiencia de Poniendo las Calles. Gracias, Pilar, experta en recursos humanos. Yo por eso a la audiencia hoy le pregunto, ¿cuál fue tu primer trabajo? A ti, ponedor, ¿cuál fue tu primer trabajo? ¿Estuviste muchos años en él? ¿Cómo era tu primer jefe? ¿Recuerdas lo que hiciste con tu primer sueldo? ¿Has sido becario o aprendiz alguna vez en tu vida? Hablemos de eso, hablemos de esos momentos de la vida que son maravillosos y que seguramente que viajando en el tiempo nos vamos a dar cuenta que has sido una persona que ha crecido muchísimo y eso es lo importante. Mensajes al WhatsApp 662-942-605, mensajes por escrito a facebook.com/poniendolascalles. Actualizamos la información, metemos la directa y nos vamos con rumbo a Herrera en Cope.

0: Son las 2, es la 1 en Canarias.
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0: La jueza Beatriz Viedma, instructora del caso David Sánchez, ha ratificado en la Audiencia Nacional que se sintió perseguida. Ha relatado su angustia cuando le dijeron que alguien se había hecho pasar por su secretario y por su hermano en el colegio de sus hijas. Viedma dice que no sabe quién está detrás, de hecho, asegura que no conoce a Leire Díez. Patricia Rossetti.
3: Acoso y seguimiento. La juez Viedma relató toda la angustia que sufrió, una angustia que nunca la afectó a la hora de instruir el caso, pero fue especial cuando la llamaron del colegio de sus hijas para decirle que había ido su hermano a buscarlas. No tiene ningún